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Amén. Gloria a Dios, que el Señor les bendiga a todos y cada uno de ustedes, mis amados hermanos. Es un gusto, es una bendición, ¿verdad? Como siempre, pues que Dios nos da de poder estar aquí con todos ustedes y saludarles en el tiempo del programa, acompañarles en su día a día, que el Señor les bendiga y les guarde a cada uno de ustedes. Me da mucho gusto saludarles en el tiempo del programa y esperamos nos puedan reportar sintonía. Tenemos dos números de celular para que te comuniques a través de un mensaje de texto, de un WhatsApp al 55 17 01, nuevamente 01 07. El segundo número de celular es el 55 35 15 90 09. Tenemos por aquí la lectura de Romanos capítulo 1, nos vamos a la palabra de Dios, Romanos capítulo 1. Leo para todos ustedes en el nombre del Padre, del Hijo y del Espíritu Santo. Amén. Pablo, siervo de Jesucristo, llamado a ser apóstol, apartado para el Evangelio de Dios, que él había prometido antes por sus profetas en las Santas Escrituras, acerca de su Hijo, nuestro Señor Jesucristo, que era del linaje de David según la carne, que fue declarado Hijo de Dios con poder según el Espíritu de Santidad, por la resurrección de entre los muertos, y por quien recibimos la gracia y apostolado para la obediencia a la fe en todas las naciones por amor de su nombre, entre las cuales estáis también vosotros, llamados a ser de Jesucristo. A todos los que estáis en Roma, amados de Dios, llamados a ser santos, gracia y paz a vosotros, de Dios nuestro Padre y del Señor Jesucristo. Primeramente, doy gracias a mi Dios mediante Jesucristo con respecto a todos vosotros, de que vuestra fe se divulga por todo el mundo. Porque testigo me es Dios, a quien sirvo en mi espíritu en el Evangelio de su Hijo, de que sin cesar hago mención de vosotros siempre en mis oraciones, rogando que de alguna manera tenga al fin, por la voluntad de Dios, un próspero viaje para ir a vosotros, porque deseo veros para comunicaros algún don espiritual a fin de que seáis confirmados. Esto es para ser mutuamente confortados por la fe, que no es común a vosotros y a mí. Padre hermoso, en estos momentos estamos delante de tu hermosa presencia, dándote gloria, honra y alabanza. Gracias porque nos das la oportunidad de meditar en tu palabra y pedimos que seas tú hablando nuestro corazón, que seas tú trayendo esa palabra fresca que cada uno necesitamos. Señor, que seamos bendecidos todos en este tiempo, Padre. En el nombre de Jesús, estamos en tus manos. Amén. Esta lectura o esta carta, ¿verdad?, de Pablo, me voy a centrar en el versículo 8. Dice, primeramente doy gracias a mi Dios

mediante Jesucristo con respecto a todos vosotros, que vuestra fe se divulga por todo el mundo. Porque testigo me es Dios, a quien sirvo en mi espíritu en el Evangelio de su Hijo, de que sin cesar hago mención de vosotros siempre en mis oraciones. Imagínense cómo sentirían los hermanos en aquel tiempo, en aquel momento, este saludo del apóstol Pablo. Este saludo dice: doy gracias a Dios, dice, respecto a todos vosotros, de que vuestra fe se divulga en todo el mundo. Me acuerdo, dice, hago mención de ustedes sin cesar en mis oraciones. ¿Cómo sentirían los hermanos en aquel tiempo estas palabras del apóstol Pablo cuando el evangelio pues era muy, muy perseguido? No todos estaban de acuerdo con el mensaje de Jesús, con el mensaje de salvación. Y era rechazado, ¿verdad? Este mensaje, era rechazado el evangelio. Y en muchos lugares se levantaban en contra de los cristianos y los comenzaban a perseguir. Entonces había persecución, ¿verdad? En la iglesia había persecución para los creyentes, los que profesaban su fe en Jesucristo. Y que el apóstol Pablo salude a los hermanos y les diga: doy gracias a Dios por la vida de ustedes, por su fe, que permanecen firmes. Y Dios está de testigo, ¿no? Que ustedes están presentes en mis oraciones, que ustedes están presentes en mis rogativas. Y dice el apóstol Pablo, ¿verdad? Oro por ustedes. En los primeros versículos, pues nos habla, ¿no?, acerca de la obra que Jesús vino a hacer en este mundo. Dice que fue declarado Hijo de Dios con poder según el Espíritu de Santidad por la resurrección entre los muertos y por quien recibimos la gracia y el apostolado para la obediencia a la fe en todas las naciones por amor de su nombre, entre los cuales estáis también vosotros, llamados a ser de Jesucristo, a todos los que estáis en Roma, amados de Dios, llamados a ser santos, gracia y paz a vosotros de nuestro Dios y Padre y del Señor Jesucristo. Entonces, Pablo les está hablando a los creyentes, les está hablando a la iglesia, les está hablando al pueblo de Dios, a los que ya habían creído, habían recibido el mensaje de salvación y habían creído en Jesucristo, el Hijo de Dios. Y les dice: ustedes que han sido comprados con la sangre de Jesús, ustedes que fueron y recibieron a Jesucristo, el Hijo de Dios, el que viene, ¿verdad?, del linaje de David, y que por su amor y su gracia nos hizo hijos y nos hizo su pueblo y ahora somos salvos. A ustedes les hablo, a ustedes les animo y le doy gracias a Dios por la vida de ustedes, porque permanecen firmes en su fe y porque pues esa fe, dice, se divulga en todo el mundo, ¿no? Son un testimonio vivo de que aman a Dios. Y a pesar de lo difícil que ha sido cada situación que hemos tenido que enfrentar, pero su fe se está divulgando por todo el mundo, ¿verdad? Entonces, que la fe de hombres y mujeres que habían creído en Jesucristo se mantenía firme a pesar de persecución, ¿no? Y en este tiempo, pues, prácticamente, pues, era defender tu fe, pues, a causa... incluso te podía costar tu propia vida, ¿no?, si defendías tu fe. Ahorita, pues no es el caso de nosotros. Sé que en muchos lugares, en nuestro país, como en otros países, en otras partes del mundo, hay persecución. Y pues prácticamente quien se declare cristiano, creyente, quien declare su fe en Jesucristo, está declarando su propia sentencia de muerte, ¿no? Porque pues en muchos lugares no es bien recibido el evangelio y pues el profesar tu fe en el Señor prácticamente ya es declarar tu propia sentencia. Pero no es nuestro caso, no es nuestro caso. Y bueno, Pablo les dice a los hermanos
su fe se está divulgando en todo el mundo, ¿no? Entonces, era el caso, sí era el caso de la iglesia primitiva, y pues muchos no se doblegaban. Había quienes sí, por temor a morir, por temor pues a ser pues maltratados, torturados, pues tristemente negaban su fe, ¿no? Y se retractaban de su fe. Fíjense, ¿no? Muchos sí lo hicieron. Les daban la oportunidad todavía antes de quitarles la vida o de torturarlos, de negar su fe, de retractarse. Y muchos lo hacían. Muchos se retractaban. También era un conflicto de la iglesia primitiva, ¿no? Porque algunos que habían negado su fe cuando los querían matar, cuando eran librados, pues luego querían regresar a la iglesia y luego los hermanos pues se enojaban y decían, pero pues ¿cómo va a regresar, ¿no? Si negó en su momento al Señor y no quisieron dar su vida por Cristo. Entonces no los podemos aceptar, ¿no? Era un conflicto incluso de aquellos días de la iglesia primitiva, fíjense nada más, ¿no? Entonces, porque muchos estaban desistiendo ante esta opresión, muchos estaban incluso pues negando su fe. Pero hay quienes se mantenían firmes, ¿no? Y Pablo pues le alegraba saber que muchos, a pesar de pues de lo que implicaba el permanecer firmes, pues no se doblegaban, sino que se mantenían en pie. Y este testimonio pues se expandía por todo el mundo, ¿no? Entonces dice Pablo, pues me alegro de saludar a cada uno de ustedes que han sido comprados y lavados con la sangre de Jesucristo, que permanecen firmes, les doy gracias a Dios por su vida y oro y Dios está de testigo que ustedes están presentes en mis oraciones. ¿Y cómo se sentiría aquella iglesia perseguida? Aquella iglesia en dificultad. ¿Cómo se sentiría que Pablo les saludara, les reconociera su firmeza en su fe, que a pesar de todo, de luchas y de pruebas, ellos permanecían firmes? Y luego que Pablo les dijera, estoy orando por ustedes, no me olvido de ustedes. ¿Cómo se sentiría la iglesia? Contentos, ¿verdad? Gozosos, animados y fortalecidos. Y pues esto tomémoslo muy en cuenta, ¿verdad? Porque pues también nosotros podemos ser esas personas de bendición. Ahorita se está usando la palabra red de apoyo, ¿no? Ve con tu red de apoyo. Y podríamos ser esa red de apoyo para muchas personas que están pasando por momentos difíciles. ¿Verdad? Podemos estar con ellos, no solamente decirle, estoy contigo en tu necesidad, estoy contigo en tu dolor, sino realmente como Pablo. Incluirlos en nuestras oraciones. Orar por esas personas que quizás están pasando por alguna dificultad y estar orando por ellos, incluirlos en nuestras oraciones. Cuán importante, es de mucho valor la oración y nos fortalece, ¿verdad? El saber que otros oran por nosotros. No sé cómo te sientes tú cuando alguien también te dice, hermano, hermana, anímate, sigue adelante, estoy orando por ti, estoy orando por tu necesidad, estoy orando por tu petición. ¿Cómo te sientes? En lo personal nos sentimos tranquilos, nos sentimos seguros, nos sentimos acompañados, nos animamos, nos fortalecemos porque sabemos que no estamos luchando solos, sabemos que no estamos peleando solos, sino que alguien está con nosotros, sosteniéndonos incluso a través de las oraciones. Así como estas palabras, este saludo del apóstol Pablo, a lo mejor lo leemos y pareciera un simple saludo, ¿verdad? De Pablo, hermanos, estoy orando por ustedes, me acuerdo de ustedes en mis oraciones. Lo hemos leído de corrido, pero ¿cuánto peso tienen estas palabras? ¿Cuánto peso tiene este saludo del apóstol Pablo a la iglesia? Imagínense estar pasando por un momento difícil, estar pasando incluso por persecución, mantenerte firme en tu fe, aun sabiendo que tu vida corre peligro y que alguien venga y te diga, hermano, sigue adelante, estoy orando por ti. Estoy orando al Señor que te ayude, que te fortalezca, pues eso nos da ánimo, nos da fortaleza para seguir adelante, ¿verdad? Entonces,
Ya sea que tú hayas recibido esta palabra, eres fortalecido. Y si te toca animar a otros, fortalecer a otros, acompáñales en su necesidad a través de la oración. Acompáñales en su dolor a través de la oración. Ora por alguien que sabes que está sufriendo. Ora por alguien. Y muchas veces Dios nos pone este sentir. Han sido algunos casos muy particulares en lo personal, ¿verdad? Que Dios ha puesto pues este sentir de orar por algunas personas. Y las tengo presentes y las tengo en mi mente, en mi corazón. Y a veces no sé por qué, ¿verdad? Vienen a mi memoria, a veces no lo entiendo y siento la necesidad de orar por esa persona. Y oro. Y ya con el tiempo, en una ocasión, yo hasta, ¿verdad? Soñé a unos hermanos, a una familia. Casi no los frecuento tanto, pero pues en esa ocasión los soñé, ¿verdad? Que estaban pues pasando un momento difícil, que estaban en un hospital y que estaban sufriendo mucho. Y oré en ese momento, oré en ese momento por ellos. Y pasaron los días y les mandé un mensaje a esta familia diciéndoles que estaba orando por ellos, que había sentido de parte de Dios orar por ellos, que si estaban pasando por alguna necesidad, pues que estábamos orando. Y efectivamente, ¿verdad? La hermana me compartió que había estado atravesando problemas en la salud de su mamá y que habían estado pues en el hospital en esos días, ¿no? Entonces, ¿verdad? Cuán importante pues es la oración. Cuán importante es que nos animemos los unos a los otros, pero cuán importante es que nos podamos llevar en nuestras oraciones, compartir esas cargas, ¿verdad? Entonces hay momentos en los que Dios nos va a poner ese sentir para orar por alguien, pero hay momentos también en los que nosotros vemos la necesidad que hay alrededor, en algún hermano o hermana que nos rodea, ya sea de la congregación, algún conocido, ¿verdad? Siempre habrá necesidad, siempre habrá alguien pues que está sufriendo y pasando por un momento difícil y podemos, ¿verdad?, acercarnos a ellos y orar por ellos, ayudarles en su necesidad, en su dolor, a través de la oración. Es muy importante la oración y pues también hazle saber, ¿no?, a esa persona que estás orando por él, por ella. Compártele, dile, mira, he estado orando por ti, no sé qué estás pasando, pero te llevo en mis oraciones. Como el apóstol Pablo, no se quedaba callado, ¿no? Oraba por la iglesia, oraba por los hermanos, pero en sus cartas les decía, hermanos, estoy orando por ustedes. Doy gracias a Dios por su vida. Entonces, Pablo también les decía, entonces, ora por ellos, ora por aquel que tiene necesidad, pero también hácelo saber, porque es de mucha fortaleza. Si alguien está experimentando un dolor, una aflicción, el que tú vayas y le digas, estoy orando por ti, eso traerá fortaleza a su vida. Entonces, así como el apóstol Pablo que animaba a otros y oraba por otros hermanos, también nosotros debemos ser de bendición para las personas que nos rodean. Debemos orar por ellos y también hacérselo saber, que no están solos, sino que también, ¿verdad?, nosotros estamos acompañándoles en sus dolores, en sus aflicciones, y que estamos acompañándoles en oración. Amén. Amado Dios y buen Padre Celestial, gracias te damos por tu palabra, gracias porque ejemplos como estos del apóstol Pablo, que no se olvidaba, Señor, de la iglesia, de los creyentes, sino que siempre les tenía presentes en sus oraciones, rogándote a ti, mi Señor, que tú guardaras a tu iglesia y que la iglesia se mantuviera firme, en pie, a pesar de luchas y de pruebas que ellos tenían en este momento. Al igual que Pablo, Señor, oro por cada uno de mis hermanos que está escuchando este programa y la familia que cada uno de ellos tiene. Padre hermoso, te pido que tomes sus cargas, su necesidad, su dolor y su aflicción en tus manos, que pongas en ellos de tu paz tan hermosa, Señor, esa paz que solamente tú sabes dar, Señor. Que les ayude, Señor, y les fortalezcas, les lleves adelante, Señor, en el camino de la fe, que su fe no mengue, sino todo lo contrario, que su fe vaya en aumento, Señor. Llévate toda tristeza, toda angustia, toda depresión y toda ansiedad. Señor, toma sus cargas. Gracias, bendito Cristo. Gracias porque aún tú muchas veces nos haces sentir el dolor, la aflicción que otros están pasando, y es para que nosotros oremos con ellos y por ellos, Señor. Ayúdanos a ver el dolor y la aflicción que otros están pasando. Y ayúdanos, Señor, para poder acercarnos a ellos con sabiduría y poder, Señor, apoyarles en el área espiritual.
Gracias te damos, Señor, por tu hermosa palabra, por este tiempo. Bendícenos a todos y ayúdanos a hacer tu voluntad, Dios, y a cumplir.

tus propósitos. Te adoramos, Señor. Amén. 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No te despegues, en un momento más volvemos.

Aleluya, aleluya, aleluya. Gloria a Dios, gloria a Dios, gloria a Dios. Alabanzas, alabanzas, alabanzas al Todopoderoso, al Santo de Israel, al Dios que hizo los cielos y la tierra, único Dios verdadero, santo, santo, santo, su nombre, aleluya, su nombre es tres veces santo, aleluya. Amados, Dios me los bendiga. Aquí saludándoles, soy su hermano y amigo, el pastor Chino Ríos. Doy gracias a Dios por la vida de mi hija Ruth Ríos. Reciban también saludos de toda mi familia. Les amamos en el amor de Cristo. Oramos por ustedes. Oramos, oramos por cada familia. Aleluya. Comparto con ustedes, mis amados, nuestro número de celular 55 17 01, nuevamente 0107. A ver, lo repito, 55 17 01, nuevamente 0107. El siguiente número de celular 55 35 15 90 09. Lo repito una vez más, 55 35 15 90 09. Aleluya. Mis amados, no duden en llamarnos, no duden en escribirnos, estamos para servir. Mayormente, cuando usted nos dice, Pastor Chino, apóyeme orando por esta necesidad, por este problema que estoy pasando, por mi salud o por mi familia, ahí, ahí, amados, estaremos orando por cada uno de ustedes, por cada una de sus peticiones. Aleluya. Mis amados, gracias a Dios, gracias a Dios, hemos estado en Guadalupe, Ixcotla, Tlaxcala. Ayer les mencioné en el programa, que vendríamos a apoyar con cemento para la losa del templo de la iglesia cristiana Fuente de Agua Viva, Pastor Luis. Amados, les pedí su apoyo. ¿Quién podía apoyar para un bulto de cemento, para dos bultos de cemento? Y para la gloria de Dios, para la gloria de Dios, se han comprado 4 toneladas de cemento. 4 toneladas de cemento. Y vamos a ver, si Dios lo permite, si Dios lo permite, con cuánto más se pudiera ayudar. Con cuánto cemento más se pudiera ayudar, con la bendición de Dios. Pero ya están las primeras 4 toneladas de cemento. Y hermanos, se va a llevar mínimo, mínimo unas 8 o 9 toneladas de cemento. Así es que aún falta, pero gracias a Dios, que se ha comprado 4 toneladas de cemento para el techo de este templo aquí en Guadalupe, Ixcotla, Tlaxcala. Amados, la gloria sea para Dios. La gloria sea para Dios. Cada uno, Dios me los bendiga.
Dios me los bendiga, Dios me los bendiga grandemente. Bendiga principalmente en el área espiritual. Es lo primero, porque está escrito: mas buscad primeramente el reino de Dios y su justicia. Eso es lo espiritual. Y luego dice: y todo lo demás vendrá en añadidura, será añadido. Amén, hermanos. Vamos adelante sirviendo al Señor. Por cierto, quiero comentarles que los hermanos han estado orando. Han estado orando los hermanos para que Dios les ayudara desde que iniciaron, desde que comenzaron con los cimientos. Y hoy glorificaban a Dios juntamente con nosotros, nosotros con ellos. Porque, amados, Dios ha estado escuchando la oración de su pueblo, la oración de sus hijos. Así es que, hermanos, gracias a Dios, estamos avanzando juntos, invirtiendo en la obra bendita de Dios. Y miren, amados, nos vamos el día viernes, nos vamos para Oaxaca, porque vamos a estar sábado y domingo, si Dios lo permite, allá en el estado de Oaxaca, por la Sierra Mije, es la montaña. Por la Sierra Mije es la montaña. Allá nos vamos este fin de semana, si Dios lo permite, con la ayuda divina de Dios. Regresamos y el lunes durante el día o el martes por la madrugada a más tardar salimos para Veracruz, porque el martes ya por la tarde hay que estar predicando. El martes ya por la tarde hay que estar en campaña en diferentes pueblos del estado de Veracruz, allá por la región de Papantla, Veracruz. Por la región de Papantla, Veracruz, por cierto, aquí tengo los nombres de los pueblos. Los nombres de los pueblos, con la bendición de Dios, hermanos, para estar predicando el evangelio por aquellos lugares. Acá tengo los nombres de los pueblos, los voy a compartir con ustedes, y las fechas de campañas donde estaremos predicando la bendita palabra de Dios. 26 y 27 de mayo vamos a estar en la comunidad Morgadal, Cerro Grande. 28 de mayo en Melchor Ocampo. 29 de mayo en Arenal, Cosquigui. 30 y 31 de mayo en Serafino Larte. 1 y 2 de junio en las colonias Morelos y Cuatzintla. Terminamos mayo con la bendición de Dios, predicando el evangelio, trabajando en la obra bendita de Dios. Comenzamos junio, predicando el evangelio. Aleluya. Y hablando de junio, hermanos, hablando de junio, prepárense, agenden, aparten el día sábado 20 de junio. Porque el sábado 20 de junio vamos a celebrar el 26 aniversario del ministerio Amístate con Dios. Sábado 20 de junio nos reunimos con ustedes en el auditorio de la Sociedad Bíblica de México, la Casa de la Biblia, la Casa de la Biblia en México. Amados, apartemos sábado 20 de junio. Agenden esa fecha, aparten esa fecha. Queremos que estén con nosotros, dando gracias a Dios, alabando a Dios, cantándole a Dios, que se toquen los instrumentos en alabanza a Dios. Estaré dando un mensaje de la palabra de Dios, estaré orando por ustedes, juntamente con ustedes, por la familia, por la salud. Amén. ¿En dónde? En el auditorio de la Sociedad Bíblica de México.
el día 20, que es sábado, 20 de junio, comenzamos a las 10 de la mañana. La reunión va a durar 2 horas, de 10 a 12 del día, para que después de las 12 del día usted tenga tiempo para visitar toda la sociedad bíblica, en ver Biblias, llevar Biblias, apoyar con Biblias. Inclusive allí yo estaré recibiendo las Biblias de su propia mano de ustedes. Así es que, hermanos, día de fiesta, día de gratitud, día de agradecimiento, día de acción de gracias, 26 aniversario del ministerio Amístate con Dios. Hagan planes, aparten la fecha. 20 de junio es un sábado. Yo quiero verlos, yo quiero saludarles, pero sobre todo quiero que alaben a Dios con nosotros. Queremos alabar a Dios con ustedes. Queremos orar con ustedes. Amén. Entonces, no se les olvide. Agenden, aparten la fecha. Allá nos vemos. La dirección es calle Liverpool, número 65, calle Liverpool, número 65, Colonia Juárez, a 6 cuadras más o menos del Metro Insurgentes, a 2 cuadras del Metrobús Hamburgo. Amén. Hermanos, hasta aquí Dios nos ha ayudado. Hasta aquí Dios nos ha ayudado. Hasta aquí Dios ha estado con nosotros. Hasta aquí Dios ha estado con nosotros. Es digno el Señor de darle gracias. Amados, gracias a Dios. Ayer estuvimos en la Sociedad Bíblica de México. Después pasamos con nuestro hermano Amador. Por cierto, un saludo, mi hermano Amador. Un saludo muy grande. Ayer tuvimos la bendición de saludarle personalmente. Y amados, estuve en la Sociedad Bíblica y miren, le tengo buenas noticias. El paquete de 5 Biblias, solamente 200 pesos. 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Y saben qué, hermanos, la Biblia 500 razones que estoy mencionando, sí, así se le conoce, como la Biblia de 500 razones, viene muy mejorada en letra, en papel, en hechura, muy bonita la Biblia. Así es que, amados, necesitamos miles de Biblias, miles de Biblias. Por cierto, oigan ustedes lo que les voy a decir. Hoy pusimos Biblias en las manos de los pastores y predicadores aquí en Tlaxcala. Pusimos paquetes de material de evangelismo a los pastores. Aquí donde estuvimos en Tlaxcala, apoyando con cemento a la construcción del templo, trajimos esa bendición, Biblias para los predicadores y paquetes de material de evangelismo para los predicadores. Gracias a Dios. Gracias a Dios. Así es que, amados, entonces, esas son las noticias, las invitaciones para ustedes para el 26 aniversario del Ministerio Amístate con Dios. Recuerden que es sábado 20 de junio. Nos vemos, si Dios lo permite, en el auditorio de la Sociedad Bíblica. Las puertas se van a abrir desde las 9 de la mañana. Por cierto, vamos a preparar algún recuerdo de nosotros como ministerio para ustedes. No falte. Los queremos ver ahí con toda la familia. Si usted dice, pastor, ¿puedo llevar a mis niños? Por supuesto. Los niños son importantes en el reino de Dios. Los niños son de Cristo. Amén. Lleve a sus niños, lleve a sus hijos. Si pueden ir el matrimonio completo, adelante, los esperamos a todos los esperamos a esta gran celebración. Y amados, les tengo también otra noticia muy importante.
una de las camionetas misioneras que estaba en taller, ya la sacamos del taller. Ya la arreglaron, le cambiaron piezas nuevas, le hicieron un mantenimiento general, lista primeramente Dios para salir a las misiones. Es una camioneta que le cabe instrumentos, le caben bocinas, hay espacio, asientos para nosotros, para el equipaje, para llevar Biblias, para llevar material de evangelismo. Es una herramienta muy necesaria. Pues le doy gracias a Dios porque ya una de las camionetas misioneras ya está, ya la tenemos, ya fue arreglada, gracias a Dios. Amados, todo esto lo compartimos. ¿Saben por qué? Porque no podemos dejar de decir las maravillas, los milagros, la provisión, la ayuda divina de Dios. Tengo esta lectura de la Biblia para compartir con ustedes. San Mateo, capítulo 6. No os hagáis tesoros en la tierra, donde la polilla y el orín corrompen, y donde ladrones minan y hurtan, sino haceos tesoros en el cielo, donde ni la polilla ni el orín corrompen, y donde ladrones no minan ni hurtan. Porque donde esté vuestro tesoro, ahí estará también vuestro corazón. Amados, muy enfocados, todos hay que estar muy enfocados en la obra bendita de Dios. No escatimando nada, ni nuestra propia vida. Porque está escrito que el que pusiere su vida por causa del Señor, la hallará. Aún nuestra propia vida, hermanos, estamos dispuestos a estar consagrados como ofrenda viva, amando a Dios, obedeciendo a Dios, sirviendo a Dios, Amados, yo les animo a que no desmayemos en trabajar, en aportar, en servir, en salir, en ocupar de nuestros pies, nuestras manos, todo nuestro ser. Que todos digamos, Señor, heme aquí. Cada uno con los dones y talentos que Dios nos da. Cada uno con lo que podemos hacer. Yo alabo a Dios. Escuchen ustedes. Alabamos a Dios por el gran apoyo que ustedes dan en las oraciones. Las oraciones del pueblo de Dios son escuchadas por nuestro Dios. Cada oración que usted haga es escuchada cuando le pedimos al Padre en el nombre de su Hijo Jesucristo, en el nombre de Jesús. He ahí que les encargo mucho, mucho, apoyen orando. Nosotros oramos por ustedes, oramos por la familia, oramos por su vida espiritual, oramos por su salud, oramos que Dios le bendiga en su economía, oramos que Dios bendiga el fruto del trabajo de sus manos. Amén. Todos orando, es muy importante la oración, hermanos. Yo les encargo ese gran apoyo para que Dios abra puertas para que su evangelio se predique. Para que Dios siga proveyendo de toneladas de material de evangelismo. Ore usted para que Dios, usando la vida de cada uno de ustedes, Dios siga proveyendo de miles de Biblias, para todo México. Podemos, todo lo podemos en Cristo que nos fortalece. Todo lo podemos en Cristo que nos fortalece. Amén. Vamos adelante, hermanos. Nada de lo que invertimos en el reino de Dios, nada es en vano. Nada es en vano de lo que invertimos en la obra de Dios,
en el reino de Dios, en la predicación del Evangelio. Aleluya, aleluya y aleluya. Así es que, mis amados, acompáñenme, vamos a orar, pidiendo bendición de Dios para cada uno. Bendito Padre Celestial, alabo y bendigo tu nombre santo, por la bendición tan grande, Dios mío, la bendición tan grande, Padre Celestial, que nos das de servirte como ministerio, en unidad con las familias, con los oyentes, con tu iglesia, con tus hijos y tus hijas, que nos unimos para predicar el Evangelio. Los que están invirtiendo en Biblias, apoyando con Biblias, bendícelos, bendícelos, bendícelos. Los que están apoyando con material de evangelismo, bendícelos, bendícelos, bendícelos. Los que están apoyando con sus ofrendas, bendícelos, bendícelos, bendícelos, Padre. En el nombre de Jesús, en todo servicio, en tu obra, sabemos que no es en vano. Bendice mi vida y mi familia, y así como pido por mi familia bendición, pido por la familia de mis hermanos bendición, bendición, bendición en sus vidas, salvándolos, redimiéndolos de la maldición del pecado y dándoles bendición en todas las áreas de sus vidas. Te pido, Padre bendito, por los que están enfermos, sea tu poder bendito sanando, sea tu bendito poder sanando, sanando, quitando toda dolencia, quitando toda enfermedad, sanando toda herida, en el nombre bendito de Jesús. Gracias por tu pueblo, por mis hermanos, por mis hermanas que estuvieron apoyando para comprar cemento, y los que van a seguir apoyando, los que van a seguir apoyando para seguir comprando cemento, seguir apoyando tu obra, seguir apoyando, Señor, este techo del templo de aquí de Guadalupe, Ixcotla, Tlaxcala, y para otros templos que están esperando ayuda. Bendito Dios, te alabo y te bendigo. Te doy la gloria, honra y alabanza. Solamente a ti te damos gloria. Usa nuestras vidas como siervos, aleluya. Te pido bendición, en el nombre de Jesús, amén. Mis amados, si alguno de ustedes tiene ofrenda para este ministerio, para los techos de los templos, para el programa de radio, para la celebración de campañas, para llevar material de evangelismo y Biblias a tantos predicadores en todos los estados de México, si usted tiene ofrenda en apoyo, deposítela usted en Banco HSBC, en Banco HSBC, usted puede depositar su ofrenda. 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Amados, que Dios les bendiga, que Dios les multiplique lo que a ustedes les quede. Pido a Dios que no tengan falta de ningún bien y sea la provisión de Dios en sus vidas, en su casa, en su familia. Soy su hermano y amigo, el pastor Chino Ríos. Les amo en el amor de Cristo. Me despido de ustedes. Hasta mañana, si Dios así lo permite. Hasta mañana.

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9: Hola, hola, hola, ¿qué tal, apreciados amigos que están en sintonía? Les saluda el doctor Alejandro Cruz de La Voz, porque la fe viene por el oír. El día de hoy estamos agradecidos con el Señor por la vida de cada uno de ustedes que están en la sintonía. Gracias por permitirnos acompañarle en su vehículo. Gracias a los que nos permiten entrar a su hogar. También los que nos permiten entrar a su centro de trabajo. A esta hora acompañamos a muchos en las prisiones, en hospitales, en oficinas y donde quiera que usted escuche esta señal de radio y nos escuche también a través de las diferentes aplicaciones. El día de hoy quiero decirle que estamos muy expectantes con lo que es la nueva tecnología que tiene que ver con la epigenética, con la nutrigenómica y también con la nanotecnología. Y usted ya está diciendo, ay, hermano Alejandro, otra vez con sus palabras domingueras. ¿Y eso con qué se come? ¿Qué es eso? Bueno, pues para eso tenemos como invitado el día de hoy a nuestro buen amigo David Montero, quien es un consultor y especialista en temas de lo que es nutrición inteligente y también pues conocedor de esto que yo les acabo de mencionar. Bienvenido, David.
10: Muchas gracias por la invitación y por permitirme llegar a toda la audiencia que nos está escuchando en estos momentos. Sabemos precisamente que la información es muy importante para mejorar nuestra calidad de vida. Efectivamente, lo he dicho muy bien, mi nombre es David Montero Valenzuela, así me encuentras en todas las redes sociales, y ya en estos 20 años caminando de la mano de muchas personas que se dedican al área de la salud del bienestar, hemos podido recopilar información que pues hoy en día puedo decir que me siento muy bien, mi familia es muy sana, todos estamos contentos.

restaurantes, pues ya casi el 90% de los ingredientes son procesados. Y bueno, pues la pregunta es, ¿qué hacemos ante esta situación? Pues lo que tenemos que hacer es actuar inteligentemente igual, es incluir dentro de nuestro diario hábito de consumir bebidas o alimentos algo que aporte vitaminas y minerales a nuestro cuerpo. Hoy hemos visto gran cantidad de personas ya con fuertes dolores de espalda, de articulaciones, inflamación, el abdomen abultado, sobrepeso, ojos irritados, cafezosos, amarillentos, venas varices saltadas. Y no estamos hablando de nuestros abuelitos, no estamos hablando de los adultos mayores, estamos hablando de jóvenes de universidad con síntomas de personas que ya tienen una avanzada edad. Usted, lo más seguro es que conoce cerca de usted a alguna persona que ya tiene problema de presión arterial, problema de glucosa en la sangre, problema de resistencia a la insulina, cambios hormonales, la famosa tiroides, que cada quien echa competencia a ver quién tiene más tiroides o menos, y la tiroides es una glándula, a fin de cuentas, no es que tenga más o tenga menos. Y así vamos desencadenando situaciones cuando se haya visto problemas de diabetes infantil. Dios mío santo. Entonces, ¿qué es lo que tenemos que hacer en esta situación? Gran parte de la población ya se está adaptando a vivir así. Gran parte de la población ya se está acostumbrando a que sea algo habitual. Y existe una gran parte de la población que sí quiere hacer cambios. Es por esto que nosotros nos hemos apoyado en base a las investigaciones de la epigenética, que es lo más avanzado que existe. Y para concluir, para entrar mucho tecnicismo, la epigenética, lo que ha estudiado y lo que aporta a la humanidad en este actual tiempo, es cómo a través de indicaciones y órdenes que se le dan a la célula, a los genes, activamos nuevamente la función de reparar, de reconstruir, de sanar. Eso lo hace nuestro cuerpo de una manera natural, porque todos los días le damos órdenes e indicaciones a nuestras células para dañarse, para enfermarse, para intoxicarse. Entonces tenemos que hacer ese cambio. Eso estudia la epigenética. Por eso es que hoy en día se escuchan de grandes cambios y cómo la gente recupera su salud a través de esta información. Y la epigenética obviamente se apoya mucho en nutrientes específicos que van a estas células. Nutrición inteligente y que hoy en día se puede extraer del naturismo, que es más importante. Y para eso hay procesos de bio y nanotecnología aplicada, en lo cual se hace un proceso que se llama ortomolecular. ¿A qué me voy con esto? Ortomolecular quiere decir que es una cantidad abundante, vasta, de muchos ingredientes que tú vas a encontrar en pequeñas cantidades, ya sea una cápsula, de un polvo, pero que obviamente si lo analizas ya a nivel de biotecnología, pues es una gran cantidad de sustancia activa. Y por eso, doctor, nosotros decidimos extraer toda esa sustancia activa para personas que puedan tener alguna situación de salud actual o que quieran prevenir. Bueno, pues empezamos a extraer sustancia activa de 10 hongos y plantas medicinales que hoy en día están ayudando de una manera estratégica y inteligente a las personas. Puedo hablarte de diferentes beneficios dentro de lo que vamos a encontrar, como lo es el mejorar la memoria, la concentración, la nutrición para esa plasticidad cerebral. Cuando nuestro cerebro está bien, cuando nuestra mente la tenemos sana, cuando ayudamos a nuestra concentración mental, podemos tomar buenas decisiones, nuestro cuerpo empieza a funcionar bien y empieza a mejorar nuestra autorreparación. Y eso es gracias a ingredientes como lo que encontramos en el hongo melena de león, que es uno de los hongos más utilizados y más reconocidos para temas de Alzheimer, pérdida de memoria, demencia senil. Y de aquí partimos con otros beneficios, como lo es el hongo reishi, que ayuda muchísimo al sistema inmunológico, favorece al descanso, entre otras funciones que tiene. Hay personas que tienen altos niveles de cortisol, no pueden descansar bien, andan estresados, no duermen, despiertan agotados, tienen cambios de humor. Bueno, entonces nosotros nutrimos con minerales y ingredientes específicos de estos hongos para bajar los niveles de cortisol, para liberar endorfinas, oxitocinas, que es la hormona de la felicidad. La gente está muy bien, está contenta, energía sostenida. Y bueno, si a esto le ayudamos también a apoyar las funciones hepáticas, ayudar el hígado, que se desintoxique, que tenga mejor funcionamiento, le damos nutrición inteligente. Si también
también apoyamos las funciones renales, pues obviamente se va a ver un reflejo en el abdomen menos abultado, mejor circulación, la sangre obviamente va a irrigar suficientes nutrientes, y de ahí se empiezan a desencadenar favores o beneficios como eliminar dolores muscular, dolor de articulaciones, dolor de espalda, dolor de cabeza, la famosa migraña. Empezamos a ver cómo nuestra respiración mejora, subimos el sistema inmunológico, empezamos a contrarrestar problemas de

0: sistema inmunológico, como quistes, miomas, tumores, porque el cuerpo lo hace. Y todo esto lo vamos a encontrar con hongos, como lo es el hongo que acabo de mencionar, hongo melena león, el hongo reishi, el hongo chaga, el hongo shiitake, el hongo cola de pavo, el maitake, que es muy importante, la shaguanda, las plantas y extractos como lo llega a ser el saúco, la rhodiola rosea y la bardana, por mencionar algunos, doctor. Y de aquí viene el gran beneficio, porque nosotros lo podemos disfrutar con un hábito diario que todas las personas hacemos. Viene con un rico sabor y aroma a café. Imagínese tomarse en las mañanas una bebida con sabor a café y recibir todos estos beneficios y toda esta nutrición. Por eso en estos días hemos visto cómo las personas están tan contentas, nos llenan de testimonios, y esa es nuestra mejor certificación, los testimonios. 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
1: Pues yo no me imagino, porque ya lo probé y tengo ya más de un mes tomando este café. Como bien lo dice, es un hábito que todos tenemos, ya sea por la mañana o el café de sobremesa o por la tardecita acompañado, aunque sea con pan. Pero realmente noté, número uno, que no me dio reflujo, no me dieron agruras. Dos, que no me puse nervioso, no me alteró como lo hace la cafeína, porque esto no contiene cafeína. Y una cosa muy interesante, que pude mantener una energía sostenida durante todo el día. Es decir, no fue un pico de energía que toma el café, siente energía, se le quita el sueño y al ratito pues ya bajó. No, esto es energía sostenida durante el día. También noté de una manera muy particular que ya tenía varias dolencias, varios achaques en el cuerpo por el hecho de haber llegado a la edad de los nunca me dolía, nunca me daba calambre, nunca sentía este piquete, nunca sentía este malestar. Pues conforme pasaron los primeros días de la semana, me di cuenta que todos esos achaques fueron desapareciendo. Y algo muy interesante, no le quita el sueño, al contrario, usted tiene un sueño profundo, un descanso muy reparador, y con el simple hecho de tomar lo que es una taza de café. Entonces, estos hongos, especialmente el shiitake, que es un antiviral sumamente poderoso, noté que ahora en estos tiempos de alergias no me dio alergia, cuando antes me daba, y esa alergia me provocaba infección en los bronquios. Hay ocasiones que no podía levantarme en toda una semana porque sentía el cuerpo cortado, porque venía infección sobre lo que es el pecho y me la miraba muy mal. No, en esta ocasión no ha habido nada de eso. Y eso ha sido precisamente porque Epigena Café ha sido algo muy novedoso para mí, porque no es una cápsula, no es una inyección, es simplemente disfrutar de algo que me gusta, un buen café. 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Pero ¿qué necesidad de llegar a tener una enfermedad crónico-degenerativa cuando usted tiene la oportunidad de invertir en la prevención? 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He ido a las tiendas de conveniencia y una taza de café que me produce agruras, que en ocasiones es café retostado, recalentado, que ya sabe como a tabaco, como a cigarro, de no sé cuántas horas tendrá ahí ya que lo hicieron, y que aparte de eso me pone todo nervioso, ¿verdad?, por tanta cafeína. Pues en este caso, No, y el cuerpo es muy agradecido. Cuando usted le da algo natural, cuando usted le da algo bueno, el cuerpo se lo agradece porque se autorregenera. 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
0: Y bueno, hay que entender que nosotros amanecemos con la idea de pensar que tomar un café nos ayuda a estar despiertos, a activarnos. Esa es la primera idea que tenemos. Es cierto que salimos de casa tomando una taza de café, llegamos a la tienda de conveniencia a la esquina para tomar esas bebidas ya de café porque ya no las venden, o a veces pasamos a esas cafeterías que nos atienden en el carro. Y bueno, en realidad lo único que hacemos es irritar nuestra flora intestinal o correctamente meterle cafeína a nuestra sangre, a nuestro cuerpo. Y normalmente el precio mínimo que estamos pagando nosotros por cada taza de café o cada bebida diario o por cada bebida que consumimos es entre los 29, 30, 35 pesos si bien nos va. Y ya si llegamos a esos lugares de nice, va a decir, esos grandes lugares con mejor autoservicio, pues prácticamente andan entre los 80, 90 pesos. Y lo que queremos nosotros también es cambiar, más bien no cambiar ese hábito, sino que tu ingrediente sea algo nutritivo. La diferencia es que no te vas a gastar esa cantidad. Imagínate, por cuidar tu salud, yo les digo a las personas, pues ¿cuánto estamos dispuestos a invertir? Podemos invertir todos los días 120, 150, 200 pesos por recuperar nuestra salud y se me hace algo muy económico, doctor, muy, muy económico. 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
0: Pues no te despegues porque vamos a seguir platicando de más información y tenemos más datos que darte, sobre todo para aquellas personas también que ya están enfrentando algún problema de salud crónico, algún problema serio de salud, y sobre todo aquellas personas que pues traen alguna talla extra, que están sufriendo de problemas de glucosa en la sangre, tema de diabetes, que quieren bajar de peso, reducir tallas. Bueno, ahorita les vamos a platicar, pero bueno, doctor, ¿usted qué opina de esto?
1: Creo que es algo que llega muy a tiempo, insisto, en la prevención, ya que lo que respiramos y lo que comemos, pues está saturado de algo que es el PM10, que son los metales pesados que están en la contaminación, sea de aire, de agua o de alimentos. Y esto trae metales pesados a nuestras células como el plomo, el aluminio, el arsénico, también lo que es el mercurio. Y esto hace que las células se acelere el envejecimiento prematuro o lo que llaman radicales libres, de tal forma que en este momento tenemos muchas personas que realmente sus células están muy, pero muy intoxicadas, y esto hace que cuando la célula se duplica o se multiplica, lo hace enferma, ya no es una célula sana. ¿Qué es lo que hace realmente este producto? Bueno, es desintoxicar la célula sacando los metales pesados y nutriendo la célula de tal manera que cuando vienen las células madre adultas nuevas a través del torrente sanguíneo, pues esto hace que las células que están dañadas sean reparadas, que su ADN se repare y se evita precisamente lo que se llama las células zombie. Voy a utilizar otro término, las células parásito, es decir, células que están robando la vitalidad o el alimento de las otras células. ¿Qué es lo que hace el hongo shiitake? Pues activa las células NK o Natural Killer, que son las que se encargan de identificar esas células zombie o esas células parásito, eliminarlas para que sus células sean, insisto, desintoxicadas, nutridas y reparadas en su ADN. Lógico que esto va a retrasar el envejecimiento celular, y realmente yo estoy pero muy contento porque tengo amigos que son muy cafeteros y que han estado ahora consumiendo Epigena Café de tal manera que tengo testimonios extraordinarios. Uno de ellos no sabía cómo explicarme lo que le sucedió. No puedo repetir sus palabras por respeto a la audiencia, pero él dice que estaba lleno de gases atorados y que se sentía lleno y que lo ahogaban y que no podía comer. Dijo, oiga, es sorprendente cómo al segundo día de estar consumiendo este café, dijo, todos estos gases se salieron de mi cuerpo, dice, ahora respiro como ahorita ya no me estoy ahogando, dice, estoy muy contento. Otra de las personas que conozco dice, pues yo ya no tomaba café porque pues me quita el sueño, me ponía nervioso, dice, incluso temblaba por el efecto de la cafeína, dice, pero ahora me di cuenta de que no tengo agruras, no estoy nervioso, dice, me ayudó a dormir profundamente, algo que yo nunca esperé, y ahora dice, con el sabor al café que habitualmente toda la vida desde niño he tomado, pues me doy cuenta de que mi sistema metabólico ha estado funcionando de maravilla. Entonces, yo creo que hay que probarlo. 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
3: Gloria a Dios, aleluya. Dios me los bendiga en esta hora de la noche, mis amados hermanos, hermanas, familiares y amistades. Una vez más con ustedes, su servidora, Juana María Noyola, llevando el mensaje de Ministerio Jesucristo Socorro Oportuno a través de Radio Esperanza 1140. Mis amados hermanos, les saludo en esta noche, esperando se encuentre bien. Estoy muy contenta con el Señor, muy agradecida con Dios, porque ha habido personas que han aceptado al Señor Jesucristo a través de este programa de llevar comida al Hospital Clínica 34 del Seguro Social. Se me están atravesando cosas tremendas, hermanos, que las hermanas que me estaban ayudando ya no vinieron. Otra hermana, pues también, yo entiendo que tienen sus compromisos, hermanos, pero pues yo también tengo los míos, pero el primer compromiso para mí es el de Dios. Y a veces, hermanos, necesitamos aferrarnos al Señor, ¿verdad? Porque lo necesitamos cada día. Ya no nos va a dejar, hermano. Nosotros es más fácil que lo dejemos a que Él nos deje. Así que, mis amados hermanos, en esta noche, yo quiero darle un tema que le he puesto: la fe en Cristo para salvación. Estamos viviendo tiempos tan difíciles, hermanos, que tal vez usted no se preocupa o no se ha fijado porque usted trae su mente ocupada en su trabajo, en sus paseos, o no sé en cuántas cosas. Pero sí le puedo decir con toda seguridad, mis amados hermanos, que hay alarma en todo el mundo con lo que está sucediendo. Es increíble lo que sucede, hermanos. Hay personas, pastores bien reconocidos mundialmente, están hablando acerca de lo que está sucediendo, acerca de lo que viene, y nosotros tenemos que estar preparados. Y a mí me mortifica mucho tanto las personas que no conocen a Cristo. Hoy me dio mucho gusto, ¿verdad?, de hablar con una hermanita que estuve hablando allá en la clínica. Y sabe que ella tenía a su cuñado allá, ya salió, ya es de San Luis Potosí. Y yo le doy gracias a Dios por ella, porque hablé con ella hoy. Y estaba ella y sus hermanos, y los cuatro aceptaron a Jesucristo. Y pues es una bendición, hermanos, porque necesitamos a Jesús cada día, más y más lo necesitamos, porque sin Él, hermanos, no vamos a hacer nada, vamos a perecer perdidos sin Cristo, y pues eso no. Así que, hermanos, yo le he puesto este tema: la fe en Cristo para salvación. Él dice: clama a mí y yo te responderé y te enseñaré cosas grandes y ocultas que tú no conoces. Así que vamos a orar, hermanos, para entrar en este mensaje. Allí vamos a leer de Efesios capítulo 2 y el 8 al 9. Y gloria sea al Señor por ello. Así que vamos a orar. Bendito Dios y Padre eterno, todopoderoso, Señor Jesucristo, en esta noche, Señor, miércoles 20 de mayo de 2026, Señor, te doy muchas gracias, Padre Santo, por estas personas, Señor, que te han reconocido como su Salvador personal, mi Dios. Así que, Señor, yo te ruego que tú les bendigas, que tú los guardes, los protejas, Señor, y los cubras, Señor, contra toda adversidad, contra todo problema, Señor. Que ellos estén seguros que cuando van a clamar a ti, tú les estarás escuchando, Señor. Padre, bendice a cada uno de mis hermanos, hermanas, familiares y amistades, Señor, que estén escuchando este mensaje. Que les sea de bendición a cada uno, Señor. rogándote y suplicándote, Padre, que seas tú proveyendo cada día, Señor, que no me falles, Señor, para poder llevar el alimento, Señor, que necesita la gente. Hoy me decían algunas personas que estuve hablando con ellas, hermanos, me decían que tenían mucha necesidad y gracias por eso que estaba llevando. Y yo le doy muchas gracias a Dios, mi Señor, porque usted es bueno y maravilloso, porque usted hasta ahorita me ha estado supliendo, Señor. Yo le ruego, Dios mío, que usted obre de una manera especial, toque los corazones, Señor. Todo lo que tenemos se va a quedar aquí, Señor. Ayúdanos a compartir lo poco, lo mucho que tengamos, Señor, para aquellos que tienen mucha necesidad mayormente que nosotros, Padre. Bendito Señor, bendice a cada uno de mis hermanos, hermanas, a los que están allí en el hospital que estaremos viendo el jueves, Señor. Yo te ruego que tú los bendigas, Señor, y te ruego, Padre, que tú toques los corazones, Señor, para que nos apoyen, Señor, en los alimentos, para que nos apoyen. Señor, con el mueble que alguien me lleve, Señor, o provéame un mueble, Señor, para yo poder moverme, Padre. Señor Jesucristo, yo le ruego en esta noche que esté obrando en cada uno de mis hermanos, Padre, que seas tú tocando sus corazones, mi Señor, porque solamente tú tienes el poder para transformar, Señor, para salvar, Padre, como dice tu palabra. Que tú haces la herida y tú también la sanas, Señor. Gracias te doy en esta noche por todos los que estén escuchando a través de Radio Esperanza y a través del Facebook, Señor. Gracias por esas redes sociales que tú has puesto, Señor, que se puedan usar para bien y para bendición de la gente, Señor. En el poderoso nombre de Jesucristo, te damos toda honra, toda gloria y alabanza. Amén, amén. Bueno, hermanos, pues vamos a leer ahí en Efesios capítulo 2 y del versículo 8 al 9. Y yo quiero leerlo, pero también quiero que usted lo anote, que usted vea estos mensajes, usted los escuche y usted pídale a Dios sabiduría para que usted pueda entender este tipo de mensajes. Y dice así la palabra del Señor, porque por gracia sois salvos por medio de la fe. Y esto no es de vosotros, pues es don de Dios, no por obras, para que ninguno o para que nadie se gloríe. Amén, gloria al Señor. Así que, hermanos, este concepto de la palabra que dice por gracia sois salvos es un favor inmerecido, es un favor inmerecido de parte de Dios para nosotros, para toda la humanidad, hermanos. Dios ha estado dispuesto para salvar, para traer a la gente a sus pies, no para humillarlos, sino para cuidarlos, para guardarlos y para darles ese regalo maravilloso, hermanos. Ese regalo maravilloso que se llama, como dice, por gracia sois salvos, para darle la salvación gratuitamente. Eso significa la gracia, gratuitamente. Así que, hermanos, hermanas, esta noche es un día muy especial para usted que me está escuchando. Tal vez su hijo, su hija, sus familiares no conozcan, pero le corresponde a usted, hermana, hermano, familiares y amistades, que ustedes están escuchando este mensaje, que ustedes les hablen a sus hijos, les hablen a sus familiares, hermanos, porque las cosas están graves, hermano. Viene muy grave toda la situación, no porque el Señor quiera asustarnos, porque el Señor quiera castigarnos, sino que el Señor quiere salvarle. Por eso es la palabra, por gracia sois salvos, por medio de la fe. Pero esa fe es en Jesucristo, y la fe es aquello que estamos seguros que va a suceder, que nos va a pasar, y aunque no lo hayamos visto, así como ahorita, ¿verdad? Por gracia sois salvos. Usted podrá aclamar al Señor, como dice en Jeremías 33, 33, 3, dice, clama a mí y yo te responderé. Así que, mis amados hermanos, usted tiene que tener esa fe en Cristo, segura, seguros, hermanos, de que el Señor le escuchará, porque va a haber momentos en que tendrá que clamar a Dios, y clamar es gritarle, Señor, ten misericordia de mí. Y el Señor estará escuchando y haciendo algo por usted y por su familia. Y dice el versículo 9, dice, no por obras para que nadie se gloríe. Quiere decir que no porque usted haga cosas, porque por ejemplo yo, que porque estoy llevando comida, que porque tengo el radio, que porque hago esto, no, no, no. Por eso yo no voy a ser salva. Yo creo que voy a ser y soy salva porque pongo mi fe en Jesucristo, que Él vendrá por su pueblo, pero Él quiere una iglesia que somos nosotros limpia, sin mancha y sin arruga, mis amados hermanos, porque Él es santo y Él no va a estar con gente que dice ser cristiano. Por eso ponía la semana pasada, sí, la semana pasada o el sábado, cómo es que la iglesia se ha dejado, hermanos, engañar por medio del corazón. La palabra dice que el corazón es engañoso más que todas las cosas. Y dice el Señor, ¿quién lo conocerá? Dice, yo, Jehová, escudriño la mente y escudriño el corazón. Y el corazón es perverso, es malo, hermanos. Pero cuando conocemos a Cristo, todo eso se vuelve atrás. Ya no hay más en nosotros de ello, sino que ahora lo que hay va a ser amor, va a ser gratitud y va a ser salvación si usted le ha creído al Señor. Porque yo le estoy diciendo lo que dice la palabra de Dios. La palabra de Dios no se equivoca, hermanos. Dice que el corazón es perverso, es engañoso, es traicionero, tiene la capacidad de justificarse a sí mismo. O sea, haces lo malo y no le haces al cabo, Dios perdona. No, mi hermana, hermano, no es así, hermanitos. Es que si conocemos la palabra, procura no caer en el pecado, procura no hacer lo que a Dios le desagrada. Hay personas que conozco, hermanos, que dicen, yo oro, yo me alabo al Señor, yo todos los días ayuno, todos los días oro. No, hermanos, no se trata de esto. Se trata de que usted obedezca lo que Dios manda. Así que no se deje engañar por ese corazón. Mire, cuando el corazón se llena de Dios, todo se aparta, todo aquello se va y usted va a estar llenándose de Dios y va a ser diferente su vida porque Dios le ama y no quiere que se pierda. Él dice que Él vino a buscar y a salvar lo que se había perdido. ¿Y qué es lo que estaba perdido? Usted y yo. Gracias al Señor porque me encontró, porque ahora soy su hija y yo creo que usted que me está escuchando y lleva la palabra y sabe claramente lo que dice la palabra de Dios y no lo hace. Hermanos, cuidado, porque el Señor nos enseña, como dijo Pablo, todo me es lícito, mas no todo conviene. Todo me es lícito, pero no todo conviene. Miren, hermanos, yo veo personas que están en la iglesia y hasta anuncian por el Facebook, anuncian, y que personas que yo conozco, hermanos, y dicen, los invito a la lotería, y ahí está el gallo, ahí está la dama, y ahí está el catrín, y no sé qué tanto. Y además faltó que le pusieran también donde sale el diablo, donde dice, cuando se imagina cuando gane una persona, buenas con el diablo. Ay, Señor, reprenda toda palabra del diablo mentiroso. Hermano, no se engañe, hermano, no se deje engañar por la avaricia, porque tenga necesidad de dinero. Para eso Dios nos dio nuestras manos, para trabajar, para hacer algo, hermanos. Así que, hermanos, yo le digo esto en el nombre de Jesucristo. Efesios 2:8 dice, por gracia sois salvos, por medio de la fe, pero la fe debe ser en Cristo, en nadie más su fe si no es en Cristo Jesús. Aleluya. Y el 9, como dijimos ahorita, el 9 dice, no por obras para que ninguno se gloríe, no por obras. Así que, hermanos, nosotros tenemos que ver, dice la palabra de Dios, hermanos, ahí en Romanos 3:23 dice, por cuanto todos pecaron y están destituidos de la gloria de Dios. El pecado nos hace una separación eterna delante del Señor, porque no lo aceptamos, no lo reconocemos como nuestro Salvador, no le pedimos que entre a nuestro corazón. Hermanos, estamos engañándonos a nosotros mismos. Pero dice ahí en Romanos, estábamos perdidos, fíjese bien, hermanos, estábamos perdidos en el pecado y estábamos destinados a separados siempre de la gloria de Dios. Pero cuando usted viene a Cristo, como dice ahí en Romanos, hermanos, dice, en Romanos 8:5, dice, mas Dios muestra su amor para con nosotros. Mas Dios muestra su amor para con nosotros, en que siendo aún pecadores, Cristo murió por nosotros. Recuerde esta palabra, aún siendo pecadores, Cristo murió por nosotros. Nadie más, hermanitos, hermanas, nadie más dio su vida por usted y por mí, sino el Señor Jesucristo, dejando su trono de gracia, de gloria, para venir a nacer en un pesebre y para dar la vida por cada uno de nosotros. Qué tremendo ese amor tan grande de nuestro Señor. Y Él dice ahí en San Juan 3:16, dice, porque de tal manera amó Dios al mundo, que ha dado a su Hijo unigénito, para que todo aquel que en Él crea no se pierda, mas tenga vida eterna. Eso es lo que le quiere dar Dios, mis amados hermanos. Permíteme tomar tantita agua que me dio hipo. Aleluya. Así que, mis amados hermanos, el pecado nos separa totalmente de Dios, porque Dios es santo. Pero dice ahí, como le decía ahorita, en Romanos, dice también ahí, 5:8-5, dice, mas Dios muestra su amor para con nosotros, en que aún siendo pecadores, Cristo murió por nosotros. Anteriormente, hermanos, antes de que nosotros conociéramos a Dios, pues ya lo conocemos y no vamos a pecar, porque al cabo Dios nos perdona otra vez, ¿no, hermanos? Sí, perdona, pero te va a castigar. Te va a castigar y duro. Y a veces que castigan lo que más nos duele, hermanos. Yo recuerdo a mi esposo, no quería nada con Dios, no quería nada, pero cuando mi hija se enfermó, cayó redondito a los pies de Cristo, hermanos. Y desde ese momento jamás volvió a hacer lo que hacía. Desde ese momento, ahí mismo agarró todo lo que él hacía, de sus cigarros, de ya sabe usted de cuáles, y los fue a echar al baño. Y le dijo el pastor, no, hermanito, no, sígalo haciendo, pero poco a poquito lo va a ir quitando. No, no, no, dijo él, no, hermanos, si el Señor ya me salvó, el Señor me va a ayudar a quitarme todo esto, yo lo hago desde ahora. Y así fue hasta que se lo llevó el Señor. Así que, hermanos, yo les invito, le digo, porque el pecado nos separa de la gloria de Dios. Y en Romanos 6:23 dice que la paga del pecado, no, perdón, en Romanos 6:23 dice, porque la paga del pecado es muerte, mas la dádiva de Dios, la dádiva, es lo que te da el Señor, hermanitos, es lo que te da el Señor, mas la dádiva de Dios es vida eterna en Cristo Jesús, Señor nuestro. Eso es lo que nos da el Señor, hermanos. ¿Para qué vamos a buscar algo, hermanos, que nos va a perjudicar? ¿Por qué apartarse? ¿Usted no cree en el infierno? Si hay un infierno, hermanos. Ya se los he predicado una ocasión donde estaba el rico y estaba Lázaro. El rico estaba en el infierno, no porque fuera rico, sino por su injusticia y por su pecado, ¿verdad? Pero Lázaro estaba con Abraham, en el seno de Abraham, dice la Biblia. Así que, hermanos, también dice Romanos capítulo 6:23, perdón. Porque la paga del pecado es muerte, mas la dádiva de Dios es vida eterna en Cristo Jesús, Señor nuestro. Yo quiero decirle en esta hora, hermanos, es el momento para que usted se reconcilie con Dios y sea apartado de Él. Es el momento de reconciliarse, mis amados hermanos. Porque usted clamará al Señor y el Señor no le escuchará si usted no está a cuentas con Él. Es justo, es maravilloso el Señor, y todo el mundo dice, acabo el Señor perdona. Sí, sí te perdona, yo no he dicho que no perdona. Sí te perdona, hermano, pero te va a castigar, porque, como dice la palabra, ¿verdad? Así dice la palabra, que Dios nos castiga como a hijos, así como el Padre castiga a su Hijo, también Él nos castiga porque somos hijos. Dice, por cuanto todos pecaron y están destituidos de la gloria de Dios, todos hemos sido pecadores. Pero gloria al Señor el día que llegó a nuestra vida, como puede llegar a la suya, a la de su familia, si usted, hermanos, hermanas, si ustedes lo buscan con todo su corazón. Dios estará con ustedes. Dice en Romanos 10:9. Dice que si confesares con tu boca que Jesús es el Señor y creyeres en tu corazón que Dios le levantó de los muertos, será salvo. Una vez más se lo voy a leer, hermanos, Romanos 10:9. Que si confesares, que si tú confiesas no al sacerdote de la Iglesia Católica, dice que si confesares con tu boca que Jesús es el Señor y creyeres en tu corazón que Dios le levantó de los muertos, serás salvo. Más imagínese, nomás con que usted crea. Que usted lo crea aunque no lo vea ahorita, pero usted lo cree y así va a ser, así va a pasar. Si confesares con tu boca, confiesa tú mismo, no esperes que alguien confiese por ti, tiene que ser personal. La salvación es personal entre tu hermana, hermano y Dios. Si confesares con tu boca que Jesús es el Señor y creyeres en tu corazón que Dios le levantó de los muertos, serás salvo. Dice, porque con el corazón, dice el versículo 10, dice, porque con el corazón se cree para justicia, porque con el corazón se cree para justicia, pero con la boca para salvación. Con el corazón usted va a creerle, se cree, dice, para ser justificado por Cristo, para hacer justicia, pero con la boca para que usted sea salvo. ¿Y cómo le va a confesar al Señor? Reconociendo sus pecados y diciéndole, Señor, sé que soy pecador, he pecado, Señor, perdóname, ayúdame, Señor. Necesito que tú me limpies de todo pecado, de toda maldad, pero dígaselo usted personalmente. Y cuando usted haga esto, el Señor le va a escuchar y dígale, te pido perdón, Señor, por los pecados que he cometido. Te pido, Señor, que me limpies de todo pecado y te doy gracias porque tú moriste por mí y también porque resucitaste para darme vida. Dígaselo al Señor, porque entonces usted estará perdido, hermano, hermana, perdidos de la gracia de Dios. Dice, porque con el corazón se cree para justicia, pero con la boca para salvación. No puede decir usted, yo ya soy, ya acepté a Jesucristo, ya tengo vida eterna, y haciendo cosas que no le agradan a Dios, hermano, no se engañe. No deje que, vuelvo a repetir, no deje que su corazón lo engañe, porque el corazón tiene la capacidad para poderse defender y decir, haga de cuenta justificándose. Y no es así. Perdón, perdón, perdón, no es así, mis hermanos, hermanos. Es como ahorita le dices al Señor, perdóname, Señor, y mañana sigues tomando y sigues diciendo maldiciones. Pues no, eso no es correcto delante de Dios. Así que, hermano, hermanas, yo les invito en esta noche. Haga lo que Dios diga, hermanos, para su bien suyo, no para el mío, ni para nadie. Es para bien de usted mismo. A mí me corresponde darle esta palabra y usted le corresponde si la acepta o la rechaza. También dice ahí en Lucas 19, 10, hermanos. Dice que el Hijo del Hombre no vino para condenar al mundo, sino que vino para salvar lo que se había perdido. Él vino, el Hijo del Hombre vino a buscar y a salvar lo que se había perdido, hermanos. ¿Y qué es lo que se había perdido? La humanidad, que aún sigue la mayor parte de la gente perdida sin Cristo, hermanos. Ojalá y este mensaje llegara a muchas personas que no conocen de Dios, para que se arrepientan, para que le pidan a Dios perdón, hermanos, porque cuando ya esté encima toda la tribulación que viene, todo el dolor que viene, hermanos, ahí va a arrepentirse, pero ya va a ser tarde, mis amados hermanos, porque el Señor ha extendido su gracia sobre la humanidad, hermanos. Ha extendido grandemente, mi Señor, su gracia, su amor, su misericordia, mis amados hermanos. No desprecie, no deseche este llamado que le estoy haciendo en el nombre de Jesucristo. Yo quiero que oremos en esta hora, hermanos, pidiéndole a Dios si usted ha aceptado a Cristo o si usted está fuera de la cobertura de Dios. Yo le invito en esta noche para que renueve sus votos y se acerque al Señor. Pídale perdón y dígale que le ha ofendido con sus palabras. Pídale perdón al Señor y pídale que entre en su corazón para que Él se haga cargo de su vida y deje que Él escriba su nombre en el libro de la vida. Señor Jesús Todopoderoso, Padre Eterno, en esta hora de la noche, Señor, te doy muchas gracias, Padre, por este mensaje que tú has puesto en mi corazón, Señor, pidiéndote, suplicándote, rogándote, Señor, por cada persona, Señor, que no te ha conocido, que en esta noche, Señor, vengan a tus pies, Padre, porque es necesario, Señor, tú viniste a buscarlos para que no se perdieran, Señor, tú viniste a buscarlos, Padre Santo, ayúdalos, Señor, sálvales, Padre Santísimo, a mis hermanos, a mis hermanas, Padre, que esta palabra la den a sus hijos, Señor, porque tú ya estás pronto a venir, Señor, por tu pueblo, Padre. Oh, santo y maravilloso Dios Todopoderoso, Rey de Reyes y Señor de los Señores. Tú eres nuestro gran Rey Salvador, Señor. Tú eres quien has dado la vida por cada uno de nosotros, Padre. Sana, sana, Señor, a los que están enfermos. Restaura a los que están enfermos, Señor, a los que están en contra tuya, Señor, tenga misericordia, Padre. Oh, Señor Jesús, yo le ruego en esta hora de la noche, Señor, que usted con su Espíritu Santo, Señor, toque los corazones. Cámbielo, Señor, quebrántelos, Padre Santo. Quítele toda maledicencia de su boca, Señor. Quítele toda tomadera de vino, de cerveza, Padre. Oh, Señor Jesucristo, que no estemos, Señor, como estuvo aquella gente con Noé, Señor. Noé haciendo el arca para la salvación de la humanidad, Señor. Y la gente bebiendo, casándose y dándose en casamiento. Ayúdanos, Dios, a estar preparados. Ayúdanos, Señor, porque lo necesitamos día con día, Señor. Padre eterno, yo te doy muchas gracias por todo lo que tú estás haciendo en nuestra vida, Señor. Sigue bendiciendo, Señor, a mis hermanas, Padre Santo. Pon manos que estén dispuestas a apoyar, ayudar, Señor. Personas, Señor, que puedan dar, Señor, lo que tú quieras que ellos puedan dar, Señor. Pon en sus corazones, Padre, porque tu palabra dice, mi Señor, que tú pones, Señor, el hacer como el hacer, el hacer como el querer, perdón, el querer como el hacer, Señor. Yo lo sé que solamente tú puedes mover los corazones, Padre. Bendice a mi hermana Agustina, Señor, de ahí de Pesquería, Padre. Bendícela. Sana su pierna, Señor. Quita todo dolor, Padre. Haz que se levante. Afirma sus huesos, Señor. Afirma, Señor, todo ese problema que tiene en su pierna, Señor Jesucristo. Bendice su vida. Obra de ella de una manera especial, Señor, en su familia, su esposo y sus hijos, Señor. Gracias te doy en esta preciosa noche, Señor. Bendice a cada uno de mis hermanos en donde quiera que me estén escuchando, Señor, que seas tú obrando en sus vidas, Espíritu Santo, por estas personas, Padre Santo, que te han aceptado como su Salvador personal, Señor, que tú les bendigas y les ayudes, Padre. Yo te ruego muy especialmente, Padre Ser Eterno, por estas personas, Señor, que tú obres de una manera especial en sus vidas, Señor. Oh, santo y maravilloso Dios, gracias porque sacaste a su familia del hospital, Señor. Yo te ruego por Lupita y también te ruego, Señor, por su cuñado que salió del hospital, Señor, Ricardo Jasso, Señor, también por Francisca, por Claudia y por Omar, Señor. Esas personas, Señor, que te han aceptado en su corazón, bendícelas, Padre, que ellos puedan ver, Señor, como dice tu palabra ahí en Corintios, Señor, de manera que si alguno está en Cristo, nueva criatura es. Aleluya, Padre, gracias te doy por todo en el nombre glorioso de Jesucristo. Amén, amén. Bueno, mis amados hermanos, les voy a dar el teléfono. El 1403 me está fallando, mis hermanos, estoy fallando con el teléfono. Les voy a dar este, el 811 852 56 18. Una vez más, se lo doy despacito para que lo anote y me llame. Quiero saber de dónde me escucha, quiero saber su necesidad para orar por ustedes, hermanos, y estaré orando por cada uno de ustedes. Una vez más el teléfono, 811-852-56-18. Todo para la gloria de Dios y Dios los bendiga, mis hermanos, a ustedes que me están escuchando en el radio, como también los que me estarán escuchando a través de Facebook. Les envío un cordial saludo, un fuerte abrazo en el nombre de Jesús. Y que Dios me los bendiga. Mil bendiciones, mis amados hermanos. Y no se olvide de estar preparado Recuerde, oren por mí, mis hermanos, para que Dios me provea, que Dios me supla. Yo siento un gozo grande, hermanos, de hacer este trabajo, hermanos, aunque he estado mal de mis manos, pero el Señor me ha dado fortaleza y yo le doy gracias a Dios por todo y por ustedes también, mis hermanos. Gracias, hermanos, bendiciones para ustedes y todas sus familias. En el nombre de Jesús, amén, amén.
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0: como todos los miércoles, gozosos para compartir las buenas nuevas de nuestro Señor Jesucristo. Gloria a Dios. Pues bueno, hermano, ¿qué sigue? Vamos a el aviso. Bueno, esta noche quiero invitarlos a que si usted no se tiene algún tiempo en no congregarse, lo voy a invitar a la iglesia de Manuel, que es de las Asambleas de Dios. Sí, la calle Pascua, número 143, en la colonia La Pastora, en Guadalupe, Nuevo León. Entonces, si usted vive ahí por el country, por el centro de Guadalupe, por la Herradura, por toda esa área, lo esperamos en la iglesia Emanuel, teniendo culto de los lunes, el culto de oración, y así tiene en adelante, los domingos, primer culto a las 9:30 de la mañana, zona A, se termina como a las 11:15, segundo culto a las 12:30, se termina como a las 1:15 aproximadamente. Entonces, vale con toda libertad, la iglesia Emanuel, tenemos un amplio estacionamiento, y pues le esperamos ahí en la iglesia Emanuel. También quiero compartir, ¿me das permiso, mi hermano? Claro, sí. otro anuncio. En la iglesia Agua de Vida, ya se me perdió aquí la dirección, es en la calle, a ver, permítanme, ok, Agua de Vida, está en la carretera Reynosa, kilómetro 14.5, ¿sí? En la colonia Los Ebanitos, ahí está la iglesia Agua de Vida, que el Señor está haciendo muchas grandes cosas, ahí está llenando la iglesia, mi hermano. Entonces, les quiero invitar a todas las colonias de ahí, de los Ebanitos, Valle del Virrey, América Unida, Tamaulipas, la colonia de Tamaulipas es muy grande, y Cirándaro, bueno, pues vaya a la iglesia de Agua de Vida, ahorita están en culto, ahorita, los miércoles a las 7:30, y los domingos a las 11 de la mañana, vaya con toda libertad. Ahí pregunte por mi hermano Saúl Partida, él los va a atender. Y también quiero compartir, pues ya no estamos en Radio Esperanza ahorita, pero voy a compartir mi número celular. Si tiene alguna petición de oración, con toda libertad, mi hermana, mi hermano, mándame un WhatsApp al 811-990-6299 y vamos a estar orando por su petición de oración, mi hermano. Adelante.
1: Bueno, muy buenas noches. Es un privilegio estar una vez más, como todos los miércoles, aquí en su programa Jesús, el Pan de Vida. Y un servidor, Abisaí Montes, se congrega en el Templo de la Fe, que está en Ramón Treviño 1507, en la colonia Terminal. El Templo de la Fe tiene sus cultos los domingos a las 10:30 de la mañana. Tenemos escuela dominical y a las 11:20 inicia el culto de alabanza y de adoración. Y bueno, entre semana ahorita tenemos cultos de oración de 8 a 9, de lunes a viernes. ¿Sí? Y también andamos promoviendo el Templo Dunamis. El Templo Dunamis está en Ruiz Cortines 5222 Oriente, en la colonia Adolfo Prieto. Estamos a media cuadra de la Ecovía Adolfo Prieto y enfrente de una veterinaria. Estamos sobre Ruiz Cortines. Bueno, y el Templo Dunamis tiene sus cultos los domingos a las 11 de la mañana y los sábados a las 4 de la tarde. Entonces, los invitamos a, ya sea Emanuel,
0: Agua de Vida,
1: Dunamis y Templo de la Fe, para que usted se congregue, que ese es parte del objetivo de este programa, que usted se congregue, que usted regrese a la familia de Dios para que se goce y podamos ir creciendo en la vida espiritual que Dios nos ofrece.
0: Amén. Bueno, pues vamos a orar un momento para antes de empezar el tema. Padre, en el nombre de Cristo Jesús, le damos gracias, Señor. Gracias por contestar nuestra oración, Padre. Es algo tan hermoso que usted nos conteste las oraciones, porque usted es juez justo, Señor Jesucristo. Usted es el juez justo. Le doy las gracias, Señor, por escucharnos y por contestar las oraciones. Padre, en el nombre de Cristo Jesús, esta noche, Señor,

0: Tenemos a su hermano, señor, acá, hermano, cada hermana, señor, que nos estén escuchando por la radio. A los conocidos, señor, a nuestros contactos o familiares que nos van a ver por las redes sociales, les ponemos en sus manos. Espíritu Santo, toque corazones el día de hoy. Ponemos en sus manos este tema, Padre, en el nombre de Cristo Jesús. Gracias, Señor. Gracias, amén. Fíjate, mi hermano, tenemos un programa muy hermoso, se llama Yo haré cosa nueva en nuestra vida. Yo haré cosa nueva en nuestra vida. Y vamos al libro de Isaías, capítulo 43, versículo 18-19. Y así dice la palabra del Señor. Dice: no os acordéis de las cosas pasadas, ni traigáis a la memoria las cosas antiguas. He aquí que yo hago cosa nueva, pronto saldrá la luz. No la conoceréis, otra vez abriré camino en desierto y ríos en la soledad. Entonces, aquí el Señor dice que no nos acordemos de las cosas pasadas, pero los testimonios son muy buenos que nosotros podemos compartir a las personas que apenas van empezando el evangelio o a las personas que nosotros les compartamos para que vean ellos de dónde nos sacó el Señor a nosotros, ¿sí? Entonces, si nosotros damos nuestro testimonio, pero dar el testimonio no gozando, señor, no dice ahí, no gozosos, no dándose el testimonio así como el apóstol Pablo, que siempre estaba avergonzado de lo que él era antes de ser cristiano, que él era perseguidor de la iglesia, y él se avergonzaba. No como ahorita que hay muchos hermanos cantantes, mi hermano dice, sin decir nombres, que dicen sus testimonios, se gozan. Vemos hermanas que son cantantes que ya son cristianas, gracias al Señor que les tocó, pero dan sus testimonios cuando andaban en el mundo, pero que se gozan y como que viven el testimonio de lo que hacían antes. Y ahí deja un poquito la duda de que sí, el Señor te sacó de ahí, pero no te goces dando el testimonio ese, sí, o sea, que te dé pena lo que éramos nosotros antes, y el Señor va a tocar corazones con tu testimonio. Entonces, es algo maravilloso que el Señor haga cosa nueva en nosotros. Entonces, fíjate, el tema se llama Yo haré cosa nueva en nuestra vida. Como todo en este mundo, las estaciones comienzan y terminan. Fíjate, todas las estaciones comienzan y terminan. Hoy estamos en primavera, desde el 21 de marzo estamos en primavera. Pero yo, lo que viene siendo cuando acepté al Señor Jesucristo, mi hermano, dice ahí, empezó una nueva era en mi vida. Terminó una y empezó otra. ¿Sí? En el 2011 acepté al Señor Jesucristo, entonces empezó una estación nueva en mi vida. Empieza un proceso hermoso en mi vida, donde aceptas al Señor, donde vas cambiando tu forma de ser, vas cambiando tu vida, porque mi hermano dice ahí, no todo es de Dios. Dios tiene el poder para cambiar a todo el mundo, a toda la humanidad. No sé si seamos 9,000,000,000 o 10,000,000,000, no sé cuántos seamos, pero Dios tiene el poder para cambiarnos a todos, pero Él no se maneja así. Él no obra así. Él quiere que nosotros pongamos de nuestra voluntad, ¿sí? Entonces, aceptas al Señor Jesucristo, le pides perdón por todos tus pecados, y el Señor hace cosas nuevas en nuestra vida y nos perdona. Entonces, y te metes en ese proceso donde tú también participas y donde tú dices, oye, yo no quiero hacer tantas situaciones, lo que hacía antes. Entonces, empieza un ciclo nuevo en tu vida. Como el 21 de marzo empezamos la primavera y el mes que entra empieza el verano, pues así vamos a ir ciclo. Es como una forma de vivir, hermano, de vestir, de actuar, ¿sí? Entonces, nosotros, cuando aceptamos al Señor Jesucristo, hasta cambiamos la forma de vestir. Es más, mi hermano, sí, yo hasta cambié mi forma de caminar, porque cuando andaba en el mundo, yo no sé cómo lo hacía, pero no cabía en las maquetas, en ¿En serio? Entonces, era tan afrentoso que caminaba hasta distinto. Y ahorita uno camina ya de diferente manera, porque, es más, hasta alguien me quitó, yo era de botas y hasta las botas me quitaron, que ya me las estoy poniendo otra vez. Ya los viernes me estoy poniendo la bota, porque las botas materiales no son soberbia. Eso no es cierto, eso es pura religión. Entonces ya me la estoy poniendo otra vez en los viernes, estoy empezando el viernes. Rato me lo voy por el sábado y el domingo, pero bueno. Cada quien, entonces, bueno, yo sí lo veo, que las botas vaqueras no son soberbias, entonces eso es, la religión del Señor Jesucristo vino a deshacerle, a quitarle de este mundo. Entonces, nosotros, entonces, tenemos que cambiar nuestra forma de ser y de vivir, porque el Señor Jesucristo hace cosas nuevas en nuestras vidas, mi hermano Alexander.
1: Qué importante es este tema. Bueno, lo he comentado varias veces y lo vuelvo a decir, esta es una forma muy importante. Y cuando el sábado primeramente Dios va a ser para los muchachos, y siempre que tengo la oportunidad es de decirles, porque el enemigo es muy sutil, entonces, es muy sutil y es muy cruel. Entonces, a veces les hace creer, de repente hay unas encargadas, vamos a llamarlo así, que escuchan, oyen comentarios, que no, es que esta muchacha ya está muy contaminada, ya la sangre ya. La sangre ya está contaminada ya. Ya no puede, o ya decía yo tuve un trabajador, varios trabajadores, pero había uno que entró a la droga, y entonces decía otro trabajador, dijo, no, es que ya está tocado, ya le afectaron las neuronas, decía,
0: Dicen, ya se quedó arriba.
1: ya se quedó arriba. Entonces, yo siempre les hago ver a las muchachas es que cuando uno viene a Cristo y le pide perdón por sus pecados y Dios la perdona o los perdona y Dios hace nuevas todas las cosas.
0: Amén.
1: Dice que nos da un corazón de carne y nos quita el corazón de piedra. Entonces, es muy importante que entendamos, yo haré cosa nueva, ¿sí? Nos cambia el motor. No es una regeneración, es un cambio total. Entonces, son ciclos que cuando tú y yo venimos al camino de Dios, cuando tú y yo aceptamos a Cristo en nuestro corazón, empieza ese cambio, ¿sí? Quiero explicar una cosa. Cuando tú y yo venimos a Cristo y le pedimos perdón por nuestros pecados, Dios nos limpia,
0: Amén, así es.
1: quita todo pecado, ¿sí? Y luego empieza un camino de santificación, donde tú y yo empezamos ahora sí a quitarnos cosas que nos estorban, cosas que no agradan a Dios, yo le llamo vicios o mañas,
0: Así es.
1: donde hacíamos cosas que lo hacíamos normalmente, pero que no está bien delante de Dios. Y es una santificación, y esa santificación es paulatina, va creciendo, dice la Biblia, sed perfectos como vuestro Padre que está en los cielos es perfecto. Pero esa perfección, cuando tú y yo alcancemos la perfección, yo tengo la seguridad que esa perfección ya vamos a estar en el cielo. Dice por ahí, normalmente no lo comentamos, pero Enoc, dice la palabra de Dios,
0: Que así no nos acordamos del
1: quien
0: nombre,
1: vivió
0: ¿no?
1: 430 años, dice, y caminó Enoc.
0: 95 años.
1: Y Dios se lo llevó. Entonces yo creo que cuando alcanzamos la perfección dentro del camino de Dios, el Señor nos lleva. Ya no tenemos nada que hacer aquí. Pero entonces, el enemigo, siempre con nuestra memoria, ¿sí? Con una memoria carnal, siempre nos acordamos de las cosas negativas. ¿Qué pasaba? Sale el pueblo de Israel de Egipto, ¿sí? Y lo hemos platicado, ¿no? Que era de noche, hacía mucho frío, y había una columna de fuego para calentarnos todos. Y luego hacía el calorón de 80 grados y estaba una nube que los cubría. Se acercaron los egipcios muy cerca y el ángel se puso en medio y no los dejó pasar hasta que no pasaron el mar rojo en seco. Y luego vieron cómo Jehová destruyó a todo el ejército egipcio. Y luego ven cómo sale agua. Y nomás hay algo, una cosita, y empiezan a quemarse. Yo la verdad no me he contado, no tengo la cantidad de, en el libro de Éxodo, Levítico, donde viene la historia, donde sale en Éxodo sobre todo, sale el pueblo de Israel. ¿Cuántas veces se quejó el pueblo de Israel?
0: Muchísimas. Anduvieron 40 años nada más.
1: Por eso dice aquí, no te acuerdes de las cosas pasadas. Decían, allá teníamos de perdido sepulcro, ¿dónde los enterraran? Y ahora la cebolla no es muy nutritiva, pero no sabe así que tú digas que bárbaro. Pero ellos añoraban las cebollas y los ajos. Entonces, Dios va transformando nuestra vida y va eliminando todo lo que nos estorba. Por eso es importante que tú y yo volvamos a la casa de Dios. Amén. Que tú y yo nos volvamos a reunir en la familia de Dios, en el templo, para que tú y yo podamos ir creciendo. Podamos ir creciendo. Entonces, me encanta este tema, entonces yo haré cosa nueva. Entonces, todo lo que nos estorba el Señor va a ir trabajando y va a ir quitando. Él quiere que tú y yo crezcamos. Él quiere que tú y yo vayamos desarrollando. Y Él está dispuesto, y Él pone, dice su palabra, Él pone el hacer, el querer y el hacer por su buena voluntad. Pero necesitamos poner nuestra parte también nosotros. Entonces, es importante aquí, y hoy vamos a aprender cómo entrar en las cosas nuevas que Dios está haciendo y tiene preparado para cada uno de nosotros. ¿Sí? Porque yo te quiero decir una cosa. Nuestro Dios, Jehová de los ejércitos, no va a descansar. Y hasta el último aliento de tu vida, Él va a estar deseoso y listo para perdonarte, para recogerte, si tú voluntariamente le pides perdón por tus pecados. Para que tú entres a un nuevo ciclo. Y todas esas cosas malas que tú hiciste, se va a olvidar de ellas. Y te va a dar cosas nuevas. Una mente nueva. Una mente de Cristo. ¡Qué maravilloso es! Sí. Y nos va a hacer hacedor de milagros. Qué maravilloso es cuando tú y yo somos instrumentos para poder impactar en el mundo, ¿sí? Positivamente y ser de provecho. ¿Sí? Pero entonces, toda nuestra vida son ciclos, pero ¿qué es un ciclo, mi hermano Ulises?
0: Un ciclo es un periodo de tiempo que tiene un principio y un final. Hay ciclos buenos y ciclos malos. Dios es el creador de los ciclos y de las estaciones. Fíjate, cuando un ciclo está a punto de terminar, uno nuevo está a punto de comenzar. Entonces, por eso yo les mencioné que mi ciclo terminó en 2011, terminó un ciclo malo, pero ahí inicia un ciclo bueno. Por eso nosotros En varias ocasiones en este programa siempre le recomendamos que acepte al Señor Jesucristo para que ese ciclo bueno llegue a su vida. Y el ciclo se active y el ciclo malo quede atrás. Y todo lo que usted hizo atrás en el tiempo pasado, todo lo use como una herramienta para que usted dé su testimonio y vean las personas que lo conocen que Dios tiene el poder para cambiar a las personas. Porque verdaderamente es algo maravilloso, mi hermano Isaí. Y créeme que nosotros tenemos a veces problemas, situaciones, tantas cosas que nos rodean en nuestras vidas, emociones y tantas situaciones que tenemos, pero jamás, jamás, jamás he pensado nunca regresarme al Mundial, jamás, porque lo más hermoso que me ha pasado en esta vida es haber aceptado al Señor Jesucristo en mi corazón. Ese es el regalo más hermoso. Entonces, y el Señor Jesucristo hizo cosas nuevas en mi vida, es algo, sentir la presencia del Espíritu Santo, eso no lo puedes comparar con nada, mi hermano. No puedes ni mencionar algo porque es incomparable. La verdad no lo podemos explicar, pero es de los eventos sobrenaturales que nos pasan a nosotros los creyentes, los cristianos, que no lo cambias por nada, mi hermano.
1: Perdóname, yo no lo he vivido, soy muy franco, porque pues, tú sabes que yo soy de una cura cristiana, pero podrías hacer la comparación, Ulises, de una actividad que tú hacías en el mundo, por ejemplo, de una parranda, una borrachera, no sé, con una oración o con una velada de oración, por ejemplo.
0: No, verdad, no hay punto de comparación. Por si lo recuerdo, cuando fuimos a la Quinta San Juan, ¿te acuerdas? El Templo de la Fe. ¿Eso qué año fue? ¿En 2017?
1: No, soy malo para fechas.
0: Bueno, fue con los varones en 2017. Recuerdo que en esa cuando fuimos, porque nos quedamos a dormir ahí, algo recuerdo.
1: Yo no, pero tú sí.
0: No me acuerdo, pero yo recuerdo que cuando estábamos orando todos los varones, sentí yo ese fuego en mi corazón que muchos hermanos no lo sienten, yo no sé por qué. Yo esa vez, fíjate, fue, qué bueno que me recuerdas esa vez. Esa vez me pasó algo muy maravilloso, porque en ese tiempo estaba buscando mucho que el Señor me bautizara con su Santo Espíritu. Entonces yo sentía tanto el Espíritu Santo que yo ahorita me voy a bautizar al Señor en mi pensamiento. Pero me pasó algo muy sorprendente, mi hermano. Sí, ¿no te platiqué ese testimonio?
1: No, no lo acuerdo.
0: Que cuando estaba orando con mis manos levantadas, sí, que estábamos todos orando, que sentía grandemente la presencia del Espíritu Santo en mi corazón, en ese momento empecé a sentir en mi espalda que me estaban clamando, como clavando un desarmador en mi espalda.
1: ¿Un desarmador? Sí,
0: o sea, me empezó a doler mi lo que me hizo mi espalda, y yo sentía que alguien me estaba clavando un desarmador en mi espalda. Entonces estaba llorando y dije yo, ¿qué me está pasando? Entonces empecé a sentir eso, me empecé a desconectar y me empecé a ubicar más en mi dolor, porque fue algo impresionante. Jamás me han mencionado eso. Entonces, de estar en la presencia del Señor a tener un dolor en la espalda, pero no era un dolor en la espalda nada más, porque no me había golpeado, no me había pasado nada. Sentía yo me imaginaba que me estaban clavando un desarmador en la espalda. Entonces, en ese momento, no se lo comenté a nadie, es la primera vez que lo comento, ni me acuerdo. Entonces, el enemigo siempre está participando en la situación. Él sabe lo que va a pasar, que él está viendo. Entonces, quiero pensar que el enemigo ahí metió su cuchara, y pero eso me pasó esa vez, la primera noche que estuvimos ahí pero no hay nada comparable, porque pues las borracheras con drogadicción y eso, pues son cosas denigrantes, son cosas horribles que jamás, o sea, no anhelaría hacerlos otra vez. Lo que sí anhelo, la primera vez que leí la, no que leí la Biblia, que me senté a orar en mi casa, en el centro de Guadalupe, en la cocina, lo tengo muy claro en mi memoria. Me senté, abrí la Biblia, era esta Biblia, de hecho, esta que tengo. Entonces, oré al Señor que me tocara, y esa vez fue la primera vez que sentí el fuego del Espíritu Santo en mi corazón. Así como los caminantes de nuevo, mi hermano. Esa vez fue la primera vez solo. En la Quinta San Juan estábamos todos los varones. Aquí estaba solo. Entonces, nada se puede comparar. No. Es incomparable. O sea, compararlo con lo que hacía antes, no. Ni comparándolo con lo bueno que te pueda pasar en lo secular. Es incomparable sentir la presencia del Señor. Por eso nosotros siempre le recomendamos, mi querido hermano, que si usted ya tiene algún tiempo de que se alejó de la iglesia, se alejó de la presencia del Señor, que regrese. Es más, hermano, lo puede aceptar nuevamente, hacer, renovar sus votos con el Señor. Créame que Él está esperando, como le dijo propio. No eche a la basura todo lo que ha aprendido en el Evangelio durante años. Mire, muchas veces cualquier pretexto es bueno para dejar ir a la iglesia, a los hermanos, pero créanme que es algo bien importante que tenemos que ir. Entonces, esta noche tome una decisión, porque es de decisión, hermano, sí, ser valiente, reconocer, entonces, y regresar a los pies del Señor Jesucristo. Pero un ciclo así comienza, y un ciclo malo termina de esa manera. Comienza lleno de bendición, aceptando al Señor Jesucristo en nuestro corazón, y termina el ciclo para el enemigo. El enemigo, créeme que eres el que anda buscando cómo regresarte, mi hermano. De una u otra manera, él nos pone el pie.

0: pero en Cristo Jesús somos más.
1: ¿Obediencia o la desobediencia? Cuando tú y yo obedecemos a Dios, activamos un ciclo de bendición. ¿Sí? Activamos un ciclo de bendición cuando tú y yo obedecemos a Dios. ¿Sí? Y la bendición, bueno, nos hace prosperar en todas las áreas de nuestra vida. Y Dios quiere siempre, siempre que cada temporada tengamos un ciclo de bendiciones. Deuteronomio 28, 1 y 2 dice: Acontecerá que si oyeres atentamente la voz de Jehová tu Dios, para guardar y poner por obra todos los mandamientos que yo te prescribo hoy, también Jehová tu Dios te exaltará sobre todas las naciones de la tierra, y vendrá sobre ti todas estas bendiciones, y te alcanzarán si oyeres la voz de Jehová. No me quiero extender en ese texto, pero me encanta esa porción bíblica, porque las bendiciones de nuestro Dios son tan maravillosas. ¿Sí? Cuando tú y yo obedecemos, dice, bendito tú en la ciudad y bendito tú en el campo, bendito el fruto de tu vientre, el fruto de tu tierra, el fruto de tus bestias, la cría de tus vacas y los rebaños de tus ovejas. Bendita será tu canasta y tu artesa de amasar. Bendito serás en tu entrar y bendito en tu salir. Jehová derrotará a tus enemigos y hay muchas, muchas, me encanta lo que dice, prestarás y no pedirás prestar. O sea, son muchas bendiciones cuando tú y yo obedecemos a Dios. Cuando tú y yo estamos dispuestos a obedecer y seguir los mandamientos de Dios. Siempre lo hemos dicho. Los mandamientos de Dios, ¿sí? No es para ponernos gorro, no es para fastidiarnos. Es porque cada mandamiento de nuestro Dios trae sus beneficios. ¿Sí? Todos, todos traen sus beneficios. Desde ofrendar, desde diezmar, desde ayudar al prójimo, desde perdonar, todo, todo lo que tú y yo hagamos obedeciendo a nuestro Dios va a ser de bendición. Entonces es importante que tú y yo entendamos eso, porque en cambio, cuando desobedecemos a Dios, activamos un ciclo de maldiciones. ¿Sí? La maldición es como una mano invisible que nos guía hacia el fracaso, hacia la pobreza, hacia la mediocridad, ¿sí? Hacia ahí se va, a vivir siempre recortado de dinero, a vivir siempre recortado de amor, de muchas cosas. Porque luego dice Deuteronomio 28, 15, pero acontecerá, si no oyeres la voz de Jehová tu Dios para procurar cumplir todos sus mandamientos y sus estatutos que yo te intimo hoy, que vendrán sobre ti todas estas maldiciones y lo peor, y te alcanzarán. Entonces, es importante si queremos ver cosas nuevas, si queremos que Dios nos bendiga, si queremos ver la prosperidad que Dios nos ofrece, necesitamos obedecer a nuestro Dios. ¿Y cómo obedecemos a nuestro Dios? Primeramente, leyendo su palabra, ¿sí? Orando. Pero Dios no ha llamado, no, Dios no ha llamado a llaneros solitarios. Necesitamos congregarnos en la casa de Dios. Y ojo, no estoy hablando que vayamos a la fe, que vayamos a Emmanuel, a la iglesia cristiana que tú quieras ir, yo no tengo problema. Ninguno. Pero sí es importante que te congregues. Lo que yo recomiendo, y mi hermano Ulises también, es que busques un templo cerca. Por ahí, un hermano mío, mi hermano Beto, batallaba mucho para ir al templo de la fe porque su economía batallaba. Entonces yo le decía, no te compliques la vida, busca un templo cerca de tu casa donde puedas ir caminando y tengas la oportunidad y el privilegio de poder llegar a tiempo. Y bendito Dios, a 4 o 5 cuadras de su casa encontró un templo cristiano y allí está sirviendo y ahí se ha encontrado. Y bendito Dios, qué bueno, alabamos a Dios. Aquí en este programa de radio no estamos hablando que necesitamos ir al templo Emanuel o necesitamos ir al templo de la fe. No, este programa se hace precisamente para proclamar las verdades del Evangelio, ¿sí? Y para que todas las personas que escuchen no nomás sean salvas, sean sanas, sean libertadas de las opresiones del enemigo y sobre todo que regresen a la casa de Dios, ¿sí? Que regresen a la casa de Dios. Tú vas a decir, no, Isaí, es que yo he ido a muchas iglesias y todos son los hipócritas y todos son los falsos. Va a haber siempre en la casa de Dios, en el templo, va a haber trigo y va a haber cizaña. Pero depende de nosotros con quién nos vamos. Siempre lo hemos dicho, cuando tú y yo vayamos a la casa de Dios, vamos a buscar a Jesús. Vamos a buscar reconciliarnos con Jesús. ¿Sí? Porque de otra manera siempre vamos a poner la mirada en el pastor, en el diácono, en nuestro líder de jóvenes, en nuestro líder de varones. No. Necesitamos, dice su palabra, puestos los ojos en Jesús, el autor y consumador de nuestra fe. Entonces, el ciclo que tú quieras tener depende de cada uno de nosotros. Si yo obedezco a Dios, mi vida siempre va a estar llena de bendiciones. No quiere decir esto que no voy a tener problemas, claro. Pero siempre, siempre en medio de la lucha, en medio de la prueba, en medio de la enfermedad, Dios nos va a dar la victoria. Siempre. Cuando tú y yo obedezcamos, dice su palabra, caerán a tu lado 1,000 y 10,000 a tu diestra, mas a ti no llegarán. ¿Sí? Y siete veces cae el justo y siete veces que el Señor lo levanta. Y el ángel de Jehová, dice su palabra, acampa alrededor de los que le temen y los defiende. Entonces, no temas seguir a Jesús, no temas ir a alguna iglesia. Dios te va a guiar y Dios quiere bendecirte.
0: Amén, fíjate, los de bendición en lo secular, hermano, porque hay hermanos que de repente dicen, oye, ¿por qué no me va bien en mí, en mi trabajo? Y yo quisiera que el Señor me bendijera. Entonces, los ciclos de bendición en el trabajo es, primeramente, mi hermano, decir, yo pregunto, ¿cuántos hermanos quieren que el Señor le cambie la vida, pero no llegan temprano a su trabajo?
1: Ah, esa es otra historia.
0: Oh, ya está hablando en la secular, estamos en el hospital, pero en la secular también, porque ahí cuenta todo también, mi hermano, dice, oye, pues no llegas temprano, faltas porque estornudaste, porque piensas que te va a pasar algo, entonces, y sales con cada cosa en el trabajo, no sacas el trabajo, sacas el turno, pues cómo, no te va a bendecir el Señor en ningún lado, mi hermano, mi ser. ¿Por qué? Porque estás haciendo situaciones de desobediencia. Entonces, ¿quieres que el Señor te bendiga? Llega temprano. Mira, recuerdo perfectamente cuando abrí la primera tienda en 21 de marzo de 1998. Mi hermano dice ahí, abría a las 8:30 de la mañana y cerraba a las 6:30. A las 6:30 me tocaban, muy temprano. Yo me extendía a las 7. Muy temprano, espérame, porque el tiempo de verano a las 7 de la tarde, imagínate el tiempo de verano a las 7 de la tarde. Y luego dije, a las 8 y aunque me toquen, dije, yo tengo que ir a descansar. Y luego me adelanté, en lugar de 8:30, a las 8, de 8 a 8, 12 horas. Entonces, y siempre traté de tener los productos que siempre ofrecían, hermano. En sentido figurado, Tenía 10 productos, esos 5 los tenía. ¿Por qué? Porque tienes que ser obediente, tienes que dar un servicio a los clientes. Pero imagínate si no tengo productos, si tengo la mitad, no tengo inventario. No, no es así. Entonces muchas veces nosotros pensamos que por ser cristianos el Señor te va a bendecir. Y no es así. Tiene uno que trabajar, mi hermano, es ahí. Verdaderamente yo le digo al Señor, Señor, nomás ponme donde hay, yo trabajo. Porque no estamos en la maca y no es así. O sea, hay personas que han de pensar, no, hombre, los hermanos siempre se escuchan bien felices, el hermano dice, el hermano dice, no es así. No conocen nuestras vidas todo lo que tenemos, mis hermanos. Obviamente sí tenemos lapsos que estamos muy felices, pero hay veces que pasan situaciones. Pero entonces activa mejor el ciclo de la obediencia. Llega temprano, mi amado hermano, hermana, llegue temprano. No falten tanto sus trabajos. Y uno como patrón, mi hermano, dice, ves, tú ves que llegan temprano y ves que no faltan. Y uno mismo los premia. Eso es verdad, los premias. ¿Por qué? Porque el Señor te lo pone en tu corazón. Premialo. Este Día de las Madres, oye, les hablé a las compañeras, ¿ya comieron o no? Que llevo pollo, llevo pizza, ¿qué llevo para comer todos ahí? Y les compré un pastelito, mi hermano, dice ahí, un pastelito no caro, y con eso les alegra la vida, mi hermano, dice ahí. Verdaderamente es algo bien bonito que tú le regales a alguien, a una persona, y veas su cara. Entonces, pero todo eso es de bendición, mi amado hermano. Créanme que nosotros no estamos criticando a nadie. Solamente les compartimos porque nosotros en su momento fuimos también empleados. Y entonces Dios nos premia. ¿Por qué? Porque pues, fuimos leales a nuestros jefes y siempre estuvimos trabajando honradamente. Eso es lo demás.
1: Qué importante. ¿Cómo hacer la transición a un ciclo nuevo? ¿Sí? Bueno. Primeramente, el ciclo más importante es cambiarnos de una vida pecaminosa a una vida con Cristo. Y ya lo hemos dicho, el primer paso es aceptar a Cristo en nuestro corazón. Si quiero tener un ciclo nuevo, ¿sí? ¿Y cómo hacer la transición? Bueno, debo de deshacerme de lo viejo. Filipenses, capítulo 3. Versículo 13 nos dice, hermanos, yo mismo no pretendo haberlo ya alcanzado, pero una cosa hago, olvidando ciertamente lo que queda atrás y extendiéndome a lo que está adelante. O sea, nada nuevo puede manifestarse hasta que eliminemos lo viejo para poder recibir lo nuevo. Debemos de quitar de nuestra vida esas formas de hablar, actuar, pensar, vivir, las expresiones negativas y esas costumbres que nada glorifican a Dios. Vamos al caso práctico. Ya lo hemos platicado, el porcentaje de éxito en un centro de rehabilitación, ¿sí?, ya sea de hombres o de mujeres, es de un 2%. O sea, quiere decir que de 100 personas que entran a rehabilitación, solamente 2.
0: Muy bajo.
1: Bueno, una ocasión, cuando voy que buscan las muchachas, me tocó ver a una muchacha ahí, porque regresan también a dar testimonio a las muchachas. Entonces ella celebraba, creo que tenía uno o dos años, no recuerdo, de estar limpia.
0: Así le dicen a ella, ¿verdad?
1: Sí, estar limpia. Pero, anteriormente a esos dos años, creo, ella había recaído 10 veces. O sea, salía y luego no duraba más que 3-4 días. Y volvía a caer. Y volvía a caer. Y lo que más me impactó y me dolió es que uno de los consejos que ella daba era que cuidaran a sus hijos o a sus hijas. Lo que más le daba a ella fue, en el acto que estuvo ella internada, pues un familiar abusó de su niña de 7 años. Entonces, es muy importante, queridos amigos, deshacernos de lo viejo. Tal vez es posible que tú y yo aceptemos al Cristo en nuestra vida y sigamos conviviendo y sigamos reuniéndonos con la otra gente, ¿sí? Y los que están por ejemplo, ahí las muchachas, a veces normalmente pasa eso porque regresan a la misma zona, con los mismos amigos, con los mismos drogadictos, con los que siempre estaban. Y no es así. Dios nos ha llamado para transformarlos. Pero es importante que nosotros eliminemos lo viejo. Lo que siempre recomendamos a ellas, siempre les tenemos una bolsita de regalo. Una bolsa donde mi esposa le pone una Biblia, le pone un regalito, le pone una carta donde ella acepta a Cristo y todo, qué es lo que tiene que hacer. Le dejamos los teléfonos para que ella nos hable si necesitan ayuda. Entonces, es importante, pero yo he observado que ellas están tan contentas que muchas veces no piden la bolsa, se van, porque ya quieren salir. Entonces, necesitamos siempre deshacernos de lo viejo. Tú quieres deshacerte de todas esas cosas negativas que tú tienes. ¿Sí? La mayoría, desgraciadamente, la mayoría de las personas, no sé si tú te acuerdas de los pitufos.
0: Claro, de mi época.
1: Había el pitufo gruñón. ¿Qué hacía el pitufo gruñón?
0: Pues su nombre lo dice, estaba amargado.
1: Estaba amargado, siempre veía todo lo negativo. Odio las fiestas, odio los cumpleaños.
0: Estaba el día bien bonito y no le gustaba.
1: Odio el sol. Y a veces así estamos, porque nuestra vida está con todo eso cargado. Por eso es importante aceptar a Cristo, empezar a leer su palabra, asistir a la iglesia, ¿sí? Orar, y el Señor va a ir transformando nuestra mente. Y cuando tú y yo empezamos a pensar como Cristo, ¿sí? Nuestra vida empieza a transformar. Por eso el cambio de nuestro Dios es de adentro hacia afuera. ¿Qué hace primero? Perdona nuestros pecados, limpia todo lo que tengamos, y ahora empieza una transformación diaria para que tú y yo olvidemos todo lo pasado, ¿sí? Entonces, olvidando todo. A veces nos aferramos a muchas cosas. Y esto también en lo secular. En lo secular también tenemos muchas cosas. Por ejemplo, en el hogar, tenemos cosas, por ejemplo, nuestro guardarropa. Y con todo respeto lo digo, con las mujeres, a veces tienen mucha ropa y dicen, no tengo nada que ponerme. Entonces, si ya no te vas a poner, regálalo, véndelo, lo que tú quieras, y quédate con lo que realmente te pones. Desde ahí empieza, ¿sí? Porque a veces tenemos desde hace 20 años ahí la ropa, y queremos ponerla todavía, y aunque nos apriete, y aunque, no sé, necesitamos quitarnos todo eso, no nomás nuestra ropa, nuestra forma de hablar. ¿Cómo cambiamos nuestra forma de hablar? Hay una ley universal que dice que tú y yo nos comportamos en base a las 5 personas con las que convives. Entonces necesitamos identificar con quién nos juntamos, con quién convivimos, y observar cómo se comporta la persona, cómo habla, cómo piensa, y así como es ella, así voy a ser yo. Entonces la pregunta es, ¿con quién me junto? ¿Sí? Esa es una ley. Esa es una ley. Los discípulos eran gente pecadora, pero andaban con Jesús. y fueron poco a poco transformados, y luego viene el Espíritu Santo y los 360 grados completamente diferentes. Entonces, Dios quiere bendecirnos, Dios quiere mostrar su poder en cada uno de nosotros, pero necesitamos cambiar, deshacernos de lo viejo, ¿sí? Hay cosas que recordamos malas y necesitamos entregarlo a Dios. Son cosas que nos hicieron, que nos dañaron, y ahí lo traemos. Necesitamos entregar todo eso en Dios, para que Dios, dice su palabra, echando toda vuestra ansiedad en Él, porque Él tiene cuidado de nosotros. Y cuando tú y yo le entregamos todo lo viejo, todo lo que te hace daño, todo lo que ya no sirve, el Señor va a empezar a obrar, ¿sí? Y vamos a adquirir costumbres y hábitos que glorifican a Dios. Y tú y yo vamos a pasar de ser criatura de Dios a un hijo de Dios, pero sobre todo un hijo de Dios con propósito. Un hijo de Dios que puede hacer milagros, que puede orar por los enfermos y puede sanar, que puede orar por otras personas, ¿sí? Pero es importante deshacernos de lo viejo.
0: Amén. Fíjate una cosa, deshacerte de lo viejo. Entonces, es necesario, mi hermano Isaí, es necesario que nosotros, yo esto lo hago en lo personal, cuando a mí me invitan amistades, cuando andaba yo en el mundo, trato de ir, ¿sí? Aunque estén tomando, trato de ir. ¿Para qué? Para compartir la palabra del Señor, si no, ¿quiénes van a compartir? Nosotros los cristianos se nos prohíbe juntarnos con los hermanos que están en adulterio. Ahí dice el Señor, ahí dice el apóstol Pablo, con ellos ni comas, con los que andan en pecado de muerte, si el Señor nos prohíbe juntarnos, pero con los del mundo no, si no, ¿quiénes va a compartir a ellos? Entonces los compartes, ya ves que ya se les está subiendo las copas, y ahora sí ya me voy, ahora sí ya les compartí, y ahí nos vemos. Tienen mucho no indicarme, porque siempre les hablo del Señor, y muchas veces no te aceptan, entonces mejor te cortan. Y qué bueno que no me invitan, pero cuando me invitan voy con todo gusto, pero les hablo del Señor. Y el viejo hombre tiene que quedar atrás, ¿no? Acabas de mencionar la forma de hablar. A mí me da mucha pena porque yo era muy maliciento, mi hermano dice, yo no sé cómo se fijó mi esposa de mí por la boquita que tenía. Yo no, a veces me pongo a pensar eso. Entonces, y cuando acepto al Señor Jesucristo, empiezo a poner de mi parte, tomo una decisión. Ya no quiero hablar así. Eso es importante, hermano. Ya no quiero hablar, y le fui bajando una rayita, le fui bajando dos rayitas, le fui bajando las rayitas, pero ahorita no digo maldiciones. A veces que de repente tienes un problema fuerte que se te quiere salir, mi hermano Isaí, porque las dijiste mucho tiempo, se te quiere, y me muerdo la lengua por no decir una, porque no es correcto que nosotros estemos diciendo maldiciones, no es correcto, porque estamos dando muy mal testimonio. Hermano, si usted se enoja por cualquier situación con cualquier persona, ¿sí? Guárdase la lengua, que le va a hacer una maldición, que van a salir, como dicen, alacranes y cangrejos y de todo. Entonces el viejo hombre sí verdaderamente tiene que quedar atrás, porque sí, nosotros tenemos que dar buen testimonio. ¿Cuántas personas ven nuestro testimonio, mi hermano Isaí? Y dicen, no, pues para andar como él, no, mejor no. O sea, nada más dejó de tomar y todo lo demás está igual. No, tenemos que dejar verdaderamente el viejo hombre atrás. Esa figura que tenía Ulises Chapa antes del 2011 se tiene que quedar atrás, y debemos hacer nuevas criaturas. pero nuevas criaturas en Cristo Jesús. Pero nosotros, para ser una nueva criatura, tienes que aceptar al Señor Jesucristo, pedirle perdón por tus pecados, y también tienes que hacer los ejercicios espirituales, mi hermano, ¿sí? Orar. Fíjate, estaba orando el lunes, este lunes que pasó. A mí, nuestro Dios, Jehová Dios, me habla en mi mente. Él tiene el poder para hablarle audiblemente, como a Samuel, como a Moisés, como a Elías, Eliseo, y todos aquellos hermanos o personajes que están en la Biblia. Pero a mí me habla en mi mente. Yo le decía el lunes, Señor, estoy haciendo las cosas bien, Señor. Porque a veces viene el enemigo, nos ataca y nos hace sentir mal, nos hace sentir que estamos solos, mi hermano. Eso me pasó el lunes pasado. Y Señor, yo estaba clamando, ya total, ya me levanté, me bañé, ya me fui. Iba saliendo en mi casa y escucho en mi mente, te va a hablar Titi. Así, te va a hablar, así yo le digo a mi hermana, te va a hablar Titi. Donde termina la voz, me entra la llamada de mi hermana. Entonces, dices tú, ¿qué fue? Entonces, el Señor está con nosotros, mi hermano. Es algo hermoso. Porque a mí me habla así, de esa manera. Me ha dicho cosas en mi mente que suceden en el día. Entonces, es maravilloso esto. Por eso siempre recomendamos que usted esté con el Señor y que usted deje el viejo hombre para que el Señor le conteste las peticiones de nuestro corazón. Nos acaba de contestar, platicando. Entonces, es algo maravilloso. Sin Él no somos nada, mi hermano Isaí. Porque, como lo comenté hace rato, con Cristo Jesús somos más
1: que vencedores.
0: No sé cuánto nos falta, hay que me pueda marcar el ingeniero. ¿Cuánto tiempo nos falta? Entonces, pues bueno, mis hermanos, ya va a terminar el programa. El ingeniero no creo que esté en cabina. Si está en cabina, ¿qué dijo? ¿Cuánto?
1: Bueno, así ya, prácticamente.
0: Bueno, mis hermanos, pues los esperamos. Ya no estamos el miércoles, como quiera. Usted escuche el programa el miércoles. Está nuestro hermano, el viernes, nuestro hermano David Palomino, que le mandamos un fuerte abrazo. Estuvo con el programa el viernes con él. Y los esperamos el próximo miércoles en su programa.
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1: Aleluya, como lo dice la introducción a este programa, es una bendición el poder estar aquí y compartirte una palabra de parte del Señor. Cielos abiertos esta noche a través de nuestras oraciones a favor de cada uno de ustedes, para que Dios obre en esa necesidad, en ese problema, en esa situación, en esa adversidad por la que usted ahora mismo está atravesando. El propósito de este programa es ser de bendición para cada uno de ustedes. Ya la gente nos está sintonizando a través de la MR 1140 Radio Esperanza, y también por las redes sociales como lo es el Facebook. Hay una palabra de bendición para cada uno de ustedes. Los teléfonos 83 75 55 y 83 75 50 55. Puede llamarnos y nosotros estaremos orando por usted. Estamos orando en la congregación, estamos orando en casa por cada una de las necesidades. Sé que hay muchas personas que de una y de otra manera necesitan la ayuda del Señor para salir de esa situación, para levantarse de ese momento difícil y complicado. Dios tiene el poder para ayudarte, para sanarte, fortalecer tu vida, a tu familia, obrar en cada uno de ustedes. Por eso el propósito de esta palabra

como la semilla del grano de mostaza que pronto traerá o se convertirá en un gran árbol. Esa fe va a crecer y va a provocar un milagro, una bendición sobre su vida. Por eso estamos listos esta noche para compartirte la palabra del Señor. Hemos tenido muchos días de preparación espiritual, hemos tenido muchas actividades, muchos compromisos espirituales, siendo de bendición en todo lugar a donde Dios nos lleva, a donde Dios nos envía a predicar la palabra, gloria al Señor, y la gente es edificada, bendecida de una manera muy, pero muy especial. Y yo sé que esta noche no será la excepción. Esta noche hay una palabra para el radioescucha, esta noche hay una palabra para el que está sintonizándonos, pero también para el que está viéndonos a través del Facebook, hay una palabra de bendición para su vida. Yo quiero compartirte esta noche un mensaje de la palabra que viene en el libro de los Hechos, capítulo 5, versículo 42. Cuando hablamos de los Hechos, hablamos del Espíritu Santo trabajando en la iglesia que el Señor Jesucristo preparó, que el Señor Jesucristo formó. Cuando hablamos del libro de los Hechos, estamos hablando de las manifestaciones del Espíritu Santo obrando en la iglesia, obrando en el creyente, capacitándolo, llenándolo, dotándolo, usándolo. Aleluya, gloria al Señor. Y mire lo que dice Hechos capítulo 5, verso 42, y todos los días, ¡ah, qué tremenda palabra! Encontramos en el versículo 42, y todos los días en el templo y por las casas no cesaban de enseñar y predicar a Jesucristo. Oiga, me impacta esta palabra con la que comienza el versículo 42, y todos los días la iglesia de Jesucristo estaba trabajando, aleluya, en la tierra, todos los días la iglesia estaba ocupada, aleluya, en las actividades espirituales. Todos los días la iglesia que el Señor levantó estaba haciendo algo para beneficio del reino de los cielos. Todos los días. ¿Por qué todos los días? Porque la palabra dice que el Señor prometió en Mateo capítulo 28, versículo 20, que Él estaría con vosotros. Yo estaré con vosotros todos los días hasta el fin del mundo. Y al saber que Dios nos da una promesa de que estará con nosotros todos los días, entonces tenemos la confianza y tenemos el respaldo de que todos los días tenemos algo que hacer para Dios. Todos los días tenemos que predicar, todos los días tenemos que llevar a cabo una actividad espiritual. Mire, me llamó la atención este versículo porque la iglesia del Señor estaba predicando la palabra por todas partes. La iglesia del Señor había sido llena del poder de lo alto. Habían sido bautizados en el Espíritu Santo. Hombres, aleluya, como Pedro, como Juan, como los demás apóstoles y muchas personas más que fueron testigos del mover del bautismo del Espíritu Santo. Por todas partes iban predicando el Evangelio. Por todas partes iban predicando la palabra del Señor. La iglesia de Jesucristo en Hechos 5:42 dice que todos los días en el templo y por las casas no cesaban de enseñar y predicar a Jesucristo. Quiero decirles algo, esta noche tenemos el compromiso, tenemos la responsabilidad de que todos los días prediquemos la palabra, de que todos los días tengamos una actividad espiritual. Gloria al Señor. A veces hay muchos, quizás muchas iglesias que solamente tienen dos servicios por semana. Hay muchas iglesias que quizás han dejado de trabajar el evangelismo, han dejado los grupos de oración, han dejado las visitas, han dejado muchas actividades que se llevaban a cabo en la iglesia. Mire, nosotros tenemos que parecernos a la iglesia primitiva. ¿Qué hacía la iglesia primitiva? Todos los días en el templo y por las casas no cesaban de enseñar a Jesucristo.
Todos los días algo tenemos que estar haciendo para Dios, predicando en un hospital, visitando a un enfermo, una actividad espiritual, visitando una cárcel, visitando a los reos, predicándoles la palabra, llevándoles un mensaje de esperanza. Gloria al Señor.

ir a una plaza pública y compartir la palabra, hacer un culto de hogar en casa de un hermano, de una hermana, gloria al Señor, hacer una vigilia de oración, promover los cultos de hogar, los altares familiares, fortalecer los servicios en las congregaciones, los tiempos de oración, 9 de la mañana, 12 del día, 3 de la tarde, campañas evangelísticas, conferencias dentro de la congregación, estudios bíblicos, enseñanzas dominicales. Tenemos que todos los días estar haciendo algo para Dios. De lunes a domingo tenemos un compromiso, porque Dios nos ha llenado de su poder. Hemos tenido una experiencia con el Señor y eso debe de impulsarnos a que todos los días estemos haciendo algo para Dios. Mire, los apóstoles en Hechos capítulo 5 verso 42, después de haber sido arrestados, fíjese bien, los apóstoles venían de enfrentar dificultades, venían de enfrentar adversidades, venían de enfrentar obstáculos en el camino mientras ellos predicaban la palabra. Después de ser arrestados, después de ser azotados y ser perseguidos, dice la palabra que ellos continuaban predicando la palabra del Señor Jesucristo. Seguían predicando a ese Cristo resucitado, al carpintero de Galilea, al buen samaritano, a la rosa de Sarón, aquel que dijo: yo soy el camino, la verdad y la vida, y nadie viene al Padre si no es por mí. Los apóstoles continuaban predicando la palabra del Señor, seguían sirviendo a Cristo con todo su corazón, continuaron anunciando el evangelio con valentía, con autoridad, con poder, y eran respaldados por Dios de una manera impresionante, de una manera poderosa. Yo quiero describirte este versículo para que lo tomes en cuenta y lo puedas llevar a la práctica. Dice la palabra: y todos los días. Es decir, todos los días tenemos que estar haciendo algo para Dios. De todo lo que ya te mencioné minutos atrás, algo, alguna actividad espiritual tenemos que estar llevando a cabo todos los días. ¿Qué hacían los apóstoles? Todos los días predicaban a Cristo. ¿Dónde? En el templo y por las casas. No cesaban, no paraban de enseñar y predicar a Jesucristo. Mire, aquí, en este versículo que dice todos los días, a mí me da a entender que había una constancia espiritual. Hay quienes se detienen, hay quienes se paran, hay quienes dicen: tengo medio año que no voy a la iglesia, tengo un año que no predico la palabra, tengo 2 años que ya dejé de predicar por la radio, tengo 3 años que dejé la obra, que dejé la misión. No, mis amados hermanos, aleluya, tenemos nosotros que ser constantes en el llamado, en el talento, el ministerio, la capacidad que Dios nos dio. ¿Sabe qué tenía los apóstoles? Esta iglesia primitiva, tenían constancia espiritual, eran constantes, gloria al Señor. Habían sido llamados para servir al Señor todos los días. Usted y yo hemos sido llamados por Dios, ¿sabe para qué? Para predicar todos los días, para servirle al Señor todos los días, no nomás un martes, un miércoles, o el domingo por la mañana o la tarde. No, tenemos que servir al Señor lunes, martes, miércoles, jueves, viernes, sábado, domingo. ¿Acaso no hemos entonado el canto tradicional ya de muchos años atrás que dice: yo me gozo el lunes, yo me gozo el martes, yo me gozo el miércoles, yo me gozo el jueves, el viernes, el sábado también? Al llegar domingo sigo con el gozo, les diré por qué, porque tengo a Cristo que, aleluya, me da la vida y que dependo de Él. Todos los días la iglesia tiene que ser constante. El predicador, el evangelista, el apóstol, el profeta, el pastor, el maestro, aleluya, los líderes de la congregación, los hermanos, hermanas, los jóvenes, los adolescentes, los niños, los adultos, todos tenemos que ser constantes, aleluya, sirviendo al Señor. ¿Por qué? Porque ejemplo tenemos. La iglesia primitiva
Dice, todos los días en el templo y por las casas no cesaban de enseñar y de predicar a Jesucristo. Eran constantes. Estos hombres de Dios eran constantes. No eran de dos días por semana. No eran de un solo día ir a la iglesia el puro domingo. No, Señor. No eran ese tipo de creyentes. Eran creyentes que sabían que tenían que servir a Dios todos los días. Aleluya. Bendito sea el Señor. No eran de dos días, eran toda la semana que servían al Señor con todo el corazón. Dice que no cesaban, no paraban. Gloria a Dios. Todos los días algo estaban haciendo para Dios. Y mire lo que dice la palabra, dice, no dejaban de enseñar, estaban ocupados en la enseñanza. Qué importante es la enseñanza. Yo tengo momentos de oración por las mañanas en la iglesia y comparto una enseñanza. ¿Saben por qué? Porque quiero poner un cimiento bíblico en cada creyente que me acompaña a orar por las mañanas, y Dios nos bendice de una manera tremenda y poderosa. La enseñanza tiene que ser parte de nuestra vida. La enseñanza, aleluya, es la perseverancia, hermanos, en nuestras vidas, de nuestra vida cristiana en la tierra, de estar firmes ante cualquier circunstancia que enfrentemos en la vida. Gloria sea al Señor. El cimiento espiritual te mantiene firme hasta el final. ¿Por qué la enseñanza es importante? Porque forma un cimiento que te da solidez, que te da fuerza espiritual. Gloria a Dios, para que nadie te engañe, para que sepas enfrentar los momentos difíciles que atravesamos en la vida. Jesús hizo mucho énfasis en la enseñanza. Los apóstoles hicieron énfasis en la enseñanza. Usted y yo debemos de hacer énfasis en la enseñanza, en la doctrina, en la palabra, que la gente conozca, que la gente aprenda, que la gente sepa memorizar, que la gente sepa compartir un texto, interpretarlo, explicarlo, aplicarlo. Gloria sea al Señor. Que la gente se preocupe en la enseñanza. Gloria a Dios. La enseñanza, hermanos, nos va a llevar a la perseverancia y va a formar un cimiento espiritual que nos mantendrá firmes hasta el final. Cuando hay cimiento, tú sigues haciendo la obra. Nada te desanima, nada te derriba, nada te tumba. Gloria sea al Señor. Nada te hace retroceder. ¿Sabes por qué? Porque hay un cimiento, la enseñanza, la palabra, que te da firmeza, que te da fuerza, que te recuerda las promesas, que Dios está contigo hasta el final. Cuando hay cimiento, tú sigues haciendo la obra, aun cuando haya oposición o dificultades. A ver, ¿de dónde venían los apóstoles? De ser perseguidos, de ser azotados, de estar encarcelados, de ser amenazados. ¿Y qué? ¿Y cómo le hicieron frente a eso? Con la palabra, con la oración. ¿Y qué pasó después de estos obstáculos que enfrentaron? Continuaron avanzando, creciendo, extendiéndose. Eso es lo que Dios quiere de cada uno de nosotros, que, aleluya, hay una enseñanza poderosa en la vida de cada uno de nosotros. Mire, aquí se nos habla de la enseñanza y de la predicación. No dejaban de enseñar y predicar a Jesucristo. Iba acompañada la enseñanza de la predicación. La enseñanza y la predicación van juntas, gloria sea al Señor, como dice aquí la palabra. Porque, hermanos, la palabra enseñanza tiene que ver con la formación de cada uno de nosotros como creyentes. Dios no quiere que usted sea un neófito. Dios no quiere que usted sea una persona indecisa, madura. El Señor quiere que usted como creyente sea una persona formada por la enseñanza de la palabra del Señor. La palabra enseñanza tiene que ver con formación, gloria a Dios, con saber explicar la palabra de nuestro Dios, saber discipular. ¿Y qué hacían los apóstoles? Enseñaban. ¿Qué más hacían los apóstoles? Predicaban la palabra del Señor. Predicar, anunciaban públicamente el mensaje de Cristo. El cristianismo bíblico no solo comunica información, también llama a una transformación de vida. El mensaje, gloria sea al Señor, nos lleva a una transformación de vida. Tiene que haber un cambio en cada uno de nosotros. La predicación nos lleva, aleluya, a decirle a la gente que hay una esperanza para sus vidas, para sus familias, y que esa esperanza
se llama Jesucristo. Predicar significa hablar públicamente el mensaje de Cristo. ¿Cuántos han dejado de predicar la palabra? ¿Cuántos han dejado de predicarle a un vecino, a un amigo, a un compañero de trabajo? ¿Cuántos han dejado de predicarle a un familiar e inclusive a su propia familia cercana? ¿Cuántos han dejado de predicar públicamente la palabra del Señor? Es tiempo de regresar, es tiempo de volver, es tiempo de practicar, es tiempo de, aleluya, acercarnos a lo que es la iglesia primitiva, que todos los días en el templo y por las casas no cesaban de enseñar y de predicar a Jesucristo. Mire, Jesucristo era el centro de la predicación de cada uno de ellos. No era la prosperidad, no era la prosperidad, no era la psicología, no era nada de eso. El mensaje era cristocéntrico, porque es Cristo el que sana, es Cristo el que necesita a la persona, es Cristo el que necesita el corazón dañado, herido, lastimado, perdido, cautivo. Es el corazón cautivo, enfermo, perdido, el que necesita a Jesucristo. Y dice la palabra que el mensaje era cristocéntrico. El enfoque de los apóstoles, hermanos, amigos, no era una filosofía humana ni de tradiciones religiosas, sino la persona de Jesús. No, los discípulos no predicaban una religión. La religión no cambia, el que cambia es Jesucristo, el que dio su vida en la cruz del Calvario por cada uno de nosotros. El mensaje que predicaban, mire, enseñaban a Cristo, predicaban a Cristo, gloria sea al Señor, y además de que el evangelio lo compartían en todo lugar. ¿Qué hacía esta iglesia? Predicaba en todo lugar. Predicaban en el templo, públicamente, por las casas, de manera personal y cercana. Esto enseña que la fe se vive tanto en la congregación como en hogar, como en el hogar y en la vida diaria. Además, tenían valentía, tenían poder, tenían autoridad, valentía. No eran cobardes, no tenían miedo a predicar la palabra. Eran valientes frente a la oposición, aunque habían sido amenazados, ellos seguían adelante. El pasaje anima a mantener la fe con firmeza, gloria a Dios, y un gozo, aleluya, aún bajo toda presión que estemos enfrentando en la vida. ¿Qué nos enseña esta palabra? Ser constantes, apreciables hermanos, en aprender y compartir la fe, hablar de Cristo tanto en público como en conversaciones personales, no desanimarse por críticas o rechazos. Mantener a Jesús como el centro del mensaje y de la vida espiritual. Hay mucho que hacer en este tiempo. La iglesia tiene mucha tarea que llevar a cabo. Gloria sea al Señor. Todos los días en el templo y por las casas. No dejaban de enseñar y de predicar a Jesucristo. Todos los días nosotros tenemos oración en la iglesia. Tenemos cultos todos los días, los lunes ensayo, los martes culto general, los miércoles radio, los jueves, gloria sea al Señor, predicaciones departamentales, los viernes también, los sábados confraternidades, los domingos servicios evangelísticos, agréguele el salir a predicar a los hospitales, agréguele el salir a visitar a un enfermo, agréguele el salir a predicar a la calle. Es mucha actividad la que tenemos que llevar a cabo, porque Dios nos ha dotado de su poder. Por eso nosotros, al igual que la iglesia, todos los días en el templo y afuera seguimos predicando la palabra del Señor. El tiempo se nos ha ido bien rápido. Estamos a punto de terminar. Pero mira, tenemos una campaña evangelística mañana jueves y el viernes al aire libre en la colonia Tierra y Libertad. Estará un predicador de República Dominicana. Estará Impacto Celestial. El hermano Elías Elizondo, ex integrante de la Tropa Vallenata. Haremos un impacto tremendo predicando la palabra en la colonia Tierra y Libertad. Yo quiero que esta noche escuches el canto, aleluya, los caminos de la vida, en la voz principal de Carmen Rosas, acompañada en la segunda voz de Elías Elizondo, y en el acordeón Manuel Vega de Impacto Celestial. Escucha los caminos de la vida, que será de mucha, pero mucha bendición para ti, aleluya. Seguimos evangelizando. Dios te bendiga, Cristo te ama, amén. Lo escuchamos.

0: Gloria a Dios, qué bonito final de la canción. Yo ya encontré la salida a los caminos de la vida y precisamente es Jesús el que le ha dado la transformación a nuestras vidas. Esta canción, Los Caminos de la Vida, fue interpretada, la escuchó a través de la voz de Carmen Rosas, acompañada, haciéndole la segunda voz, Elías Elizondo, la voz que se escuchó por todo México en Los Caminos de la Vida, con la Tropa Vallenata y en el acordeón Manuel Vega de Impacto Celestial. Estarán juntos mañana acompañando al predicador de República Dominicana, predicando la palabra ahí en la colonia Tierra y Libertad, una campaña evangelística al aire libre. Nos vamos a gozar tremendamente, los cielos estarán abiertos y Dios derramando bendición sobre todos nosotros. Si quieres más informes de esta campaña que estará tremenda, puedes dejarnos un mensaje al WhatsApp 812-629-1247, 812-629-1247. Ya estamos a punto de salir del aire. Gloria a Dios, les bendecimos a todos, bendecimos a nuestro buen amigo en la cabina que estuvo aquí ayudándonos y a todos ustedes. Dios les bendiga. Hasta la próxima, Dios mediante. Gracias por habernos sintonizado. Los esperamos en el próximo programa radial Lluvias de Bendición.
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4: Hola, hola, hola, qué tal, apreciados amigos que están en sintonía? Les saluda el doctor Alejandro Cruz de La Voz, porque la fe viene por el oír. El día de hoy estamos agradecidos con el Señor por la vida de cada uno de ustedes que están en la sintonía. Gracias por permitirnos acompañarle en su vehículo. Gracias a los que nos permiten entrar a su hogar. También los que nos permiten entrar a su centro de trabajo. A esta hora acompañamos a muchos en las prisiones, en hospitales, en oficinas y donde quiera que usted escuche esta señal de radio y nos escuche también a través de las diferentes aplicaciones. El día de hoy quiero decirle que estamos muy expectantes con lo que es la nueva tecnología que tiene que ver con la epigenética, con la nutrigenómica y también con la nanotecnología. Y usted ya está diciendo, ay, hermano Alejandro, otra vez con sus palabras domingueras. ¿Y eso con qué se come? ¿Qué es eso? Bueno, pues para eso tenemos como invitado el día de hoy a nuestro buen amigo David Montero, quien es un consultor y especialista en temas de lo que es nutrición inteligente y también pues conocedor de esto que yo les acabo de mencionar. Bienvenido, David.
5: Muchas gracias por la invitación y por permitirme llegar a toda la audiencia que nos está escuchando en estos momentos. Sabemos precisamente que la información es muy importante para mejorar nuestra calidad de vida. Efectivamente, lo he dicho muy bien, mi nombre es David Montero Valenzuela, así me encuentras en todas las redes sociales, y ya en estos 20 años caminando de la mano de muchas personas que se dedican al área de la salud del bienestar, hemos podido recopilar información que pues hoy en día puedo decir que me siento muy bien, mi familia es muy sana, todos estamos contentos porque pues prácticamente predicamos con el ejemplo en el tema de la salud y del bienestar, y las preguntas siempre han sido esas, ¿no? ¿Qué hacemos? ¿Qué consumimos? Hay que recordar que somos parte de un sistema. Día a día, todos nosotros invertimos dinero, esfuerzo y tiempo en dañar lentamente nuestro cuerpo, porque somos parte del sistema. Necesitamos consumir líquidos, alimentos sólidos, habitar en algún lugar, y lo primero que tenemos a la mano para donde quiera que vayamos o son agua que ya viene embotellada, a la cual ya le quitan los minerales requeridos de nuestro cuerpo, jugos a base de sintéticos, edulcorantes, conservadores, cualquier tipo de alimento que podamos consumir nosotros, ya sea en la calle, empaquetados, en centros comerciales, incluso los restaurantes, pues ya casi el 90% de los ingredientes son procesados. Y bueno, pues la pregunta es, ¿qué hacemos ante esta situación? Pues lo que tenemos que hacer es actuar inteligentemente igual, es incluir dentro de nuestro diario hábito de consumir bebidas o alimentos algo que aporte vitaminas y minerales a nuestro cuerpo. Hoy hemos visto gran cantidad de personas ya con fuertes dolores de espalda, de articulaciones, inflamación, el abdomen abultado, sobrepeso, ojos irritados, cafezosos, amarillentos, venas varices saltadas. Y no estamos hablando de nuestros abuelitos, no estamos hablando de los adultos mayores, estamos hablando de jóvenes de universidad con síntomas de personas que ya tienen una avanzada edad. Usted, lo más seguro es que conoce cerca de usted alguna persona que ya tiene problema de presión arterial, problema de la glucosa en la sangre, problema de resistencia a la insulina, cambios hormonales, la famosa tiroides, que cada quien se echa competencia a ver quién tiene más tiroides o menos. Y la tiroides es una glándula, a fin de cuentas, no es que tenga más o tenga menos. Y así vamos desencadenando situaciones cuando se haya visto problemas de diabetes infantil. Dios mío santo. Entonces, ¿qué es lo que tenemos que hacer en esta situación? Gran parte de la población ya se está adaptando a vivir así. Gran parte de la población ya se está acostumbrando que sea algo habitual. Y existe una gran parte de la población que sí quiere hacer cambios. Es por esto que nosotros nos hemos apoyado en base a las investigaciones de la epigenética, que es lo más avanzado que existe. Y para concluir, para entrar mucho tecnicismo, la epigenética, lo que ha estudiado y lo que aporta a la humanidad en este actual tiempo, es cómo a través de indicaciones y órdenes que se le dan a la célula, a los genes, activamos nuevamente la función de reparar, de reconstruir, de sanar. Eso lo hace nuestro cuerpo de una manera natural, porque todos los días le damos órdenes e indicaciones a nuestras células para dañarse, para enfermarse, para intoxicarse. Entonces tenemos que hacer ese cambio. Eso estudia la epigenética. Por eso es que hoy en día se escuchan de grandes cambios y cómo la gente recupera su salud a través de esta información. Y la epigenética obviamente se apoya mucho en nutrientes específicos que van a estas células. Nutrición inteligente y que hoy en día se puede extraer del naturismo, que es más importante. Y para eso hay procesos de bio y nanotecnología aplicada, en lo cual se hace un proceso que se llama ortomolecular. ¿A qué me voy con esto? Ortomolecular quiere decir que es una cantidad abundante, vasta, de muchos ingredientes que tú vas a encontrar en pequeñas cantidades, ya sea una cápsula, de un polvo, pero que obviamente si lo analizas ya a nivel de biotecnología, pues es una gran cantidad de sustancia activa. Y por eso, doctor, nosotros decidimos extraer toda esa sustancia activa para personas que puedan tener alguna situación de salud actual o que quieran prevenir. Bueno, pues empezamos a extraer sustancia activa de 10 hongos y plantas medicinales que hoy en día están ayudando de una manera estratégica y inteligente a las personas. Puedo hablarte de diferentes beneficios dentro de lo que vamos a encontrar, como lo es el mejorar la memoria, la concentración, la nutrición para esa plasticidad cerebral. Cuando nuestro cerebro está bien, cuando nuestra mente la tenemos sana, cuando ayudamos a nuestra concentración mental, podemos tomar buenas decisiones, nuestro cuerpo empieza a funcionar bien y empieza a mejorar nuestra autorreparación. Y eso es gracias a ingredientes como lo que encontramos en el hongo melena de león, que es uno de los hongos más utilizados y más reconocidos para temas de Alzheimer, pérdida de memoria, demencia senil. Y de aquí partimos con otros beneficios, como lo es el hongo reishi, que ayuda muchísimo al sistema inmunológico, favorece al descanso, entre otras funciones que tiene. Hay personas que tienen altos niveles de cortisol, no pueden descansar bien, andan estresados, no duermen, despiertan agotados, tienen cambios de humor. Bueno, entonces nosotros nutrimos con minerales y ingredientes específicos de estos hongos para bajar los niveles de cortisol, para liberar endorfinas, oxitocinas, que es la hormona de la felicidad. La gente está muy bien, está contenta, energía sostenida. Y bueno, si a esto le ayudamos también a apoyar las funciones hepáticas, ayudar el hígado, que se desintoxique, que tenga mejor funcionamiento, le damos nutrición inteligente. Si también apoyamos las funciones renales, pues obviamente se va a ver un reflejo en el abdomen menos abultado, resultado, mejor circulación, la sangre obviamente va a irrigar suficientes nutrientes, y de ahí se empiezan a desencadenar favores o beneficios como eliminar dolores muscular, dolor de articulaciones, dolor de espalda, dolor de cabeza, la famosa migraña. Empezamos a ver cómo nuestra respiración mejora, subimos el sistema inmunológico, empezamos a contrarrestar problemas del sistema inmunológico como quistes, miomas, tumores, porque el cuerpo lo hace. Y todo esto lo vamos a encontrar con hongos, como lo es el hongo que acabo de mencionar, hongo melena león, el hongo reishi, el hongo chaga, el hongo shiitake, el hongo cola de pavo, el maitake, que es muy importante, la shaguanda, las plantas y extractos como lo llega a ser el saúco, la rhodiola rosea y la bardana, por mencionar algunos, doctor. Y de aquí viene el gran beneficio, porque nosotros lo podemos disfrutar con un hábito diario que todas las personas hacemos. Viene con un rico sabor y aroma a café. Imagínese tomarse en las mañanas una bebida con sabor a café y recibir todos estos beneficios y toda esta nutrición. Por eso en estos días hemos visto cómo las personas están tan contentas, nos llenan de testimonios, y esa es nuestra mejor certificación, los testimonios. 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
4: Pues yo no me imagino, porque ya lo probé y tengo ya más de un mes tomando este café. Como bien lo dice, es un hábito que todos tenemos, ya sea por la mañana o el café de sobremesa o por la tardecita acompañado, aunque sea con pan. Pero realmente noté, número uno, que no me dio reflujo, no me dieron agruras. Dos, que no me puse nervioso, no me alteró como lo hace la cafeína, porque esto no contiene cafeína. Y una cosa muy interesante, que pude mantener una energía sostenida durante todo el día. Es decir, no fue un pico de energía que toma el café, siente energía, se le quita el sueño y al ratito pues ya bajó. No, esto es energía sostenida durante el día. También noté de una manera muy particular que ya tenía varias dolencias, varios achaques en el cuerpo por el hecho de haber llegado a la edad de los nunca me dolía, nunca me daba calambre, nunca sentía este piquete, nunca sentía este malestar. Pues conforme pasaron los primeros días de la semana, me di cuenta que todos esos achaques fueron desapareciendo. Y algo muy interesante, no le quita el sueño, al contrario, usted tiene un sueño profundo, un descanso muy reparador, y con el simple hecho de tomar lo que es una taza de café. Entonces, estos hongos, especialmente el shiitake, que es un antiviral sumamente poderoso, noté que ahora en estos tiempos de alergias no me dio alergia, cuando antes me daba, y esa alergia me provocaba infección en los bronquios. Hay ocasiones que no podía levantarme en toda una semana porque sentía el cuerpo cortado, porque venía infección sobre lo que es el pecho y me la miraba muy mal. No, en esta ocasión no ha habido nada de eso. 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Pero ¿qué necesidad de llegar a tener una enfermedad crónico-degenerativa cuando usted tiene la oportunidad de invertir en la prevención? 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Y el cuerpo es muy agradecido. Cuando usted le da algo natural, cuando usted le da algo bueno, el cuerpo se lo agradece porque se autorregenera. 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
5: Y bueno, hay que entender que nosotros amanecemos con la idea de pensar que tomar un café nos ayuda a estar despiertos, a activarnos. Esa es la primera idea que tenemos. Es cierto que salimos de casa tomando una taza de café, llegamos a la tienda de conveniencia, a la esquina, para tomar esas bebidas ya de café porque ya no las venden, o a veces pasamos a esas cafeterías que nos atienden en el carro. Y bueno, en realidad lo único que hacemos es irritar nuestra flora intestinal o correctamente meterle cafeína a nuestra sangre, a nuestro cuerpo. Y normalmente el precio mínimo que estamos pagando nosotros por cada taza de café o cada bebida diario o por cada bebida que consumimos es entre los 29, 30, 35 pesos si bien nos va. Y ya si llegamos a esos lugares de nice, por decir, esos grandes lugares con mejor autoservicio, pues prácticamente andan entre los 80, 90 pesos. Y lo que queremos nosotros también es cambiar, más bien no cambiar ese hábito, sino que tu ingrediente sea algo nutritivo. La diferencia es que no te vas a gastar esa cantidad. Imagínate, por cuidar tu salud, yo les digo a las personas, pues ¿cuánto estamos dispuestos a invertir? Podemos invertir todos los días 120, 150, 200 pesos por recuperar nuestra salud y se me hace algo muy económico, doctor, muy, muy económico. 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
5: Pues no te despegues porque vamos a seguir platicando de más información y tenemos más datos que darte, sobre todo para aquellas personas también que ya están enfrentando algún problema de salud crónico, algún problema serio de salud, y sobre todo aquellas personas que pues traen alguna talla extra, que están sufriendo de problemas de glucosa en la sangre, tema de diabetes, que quieren bajar de peso, reducir tallas. 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
4: Creo que es algo que llega muy a tiempo, insisto, en la prevención, ya que lo que respiramos y lo que comemos, pues está saturado de algo que es el PM10, que son los metales pesados que están en la contaminación, sea de aire, de agua o de alimentos. Y esto trae metales pesados a nuestras células, como el plomo, el aluminio, el arsénico, también lo que es el mercurio. Y esto hace que las células se acelere el envejecimiento prematuro, o lo que llaman radicales libres, de tal forma que en este momento tenemos muchas personas que realmente sus células están muy, pero muy intoxicadas, y esto hace que cuando la célula se duplica o se multiplica, lo hace enferma, ya no es una célula sana. ¿Qué es lo que hace realmente este producto? Bueno, es desintoxicar la célula, sacando los metales pesados y nutriendo la célula de tal manera que cuando vienen las células madre adultas nuevas a través del torrente sanguíneo, pues esto hace que las células que están dañadas sean reparadas, que su ADN se repare, y se evita precisamente lo que se llama las células zombie. Voy a utilizar otro término, las células parásito, es decir, células que están robando la vitalidad o el alimento de las otras células. ¿Qué es lo que hace el hongo shiitake? Pues activa las células NK o Natural Killer, que son las que se encargan de identificar esas células zombie o esas células parásito, eliminarlas para que sus células sean, insisto, desintoxicadas, nutridas y reparadas en su ADN. Lógico que esto va a retrasar el envejecimiento celular, y realmente yo estoy pero muy contento porque tengo amigos que son muy cafeteros y que han estado ahora consumiendo Epigena Café, de tal manera que tengo testimonios extraordinarios. Uno de ellos no sabía cómo explicarme lo que le sucedió. 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Dijo, oiga, es sorprendente cómo al segundo día de estar consumiendo este café, dijo, todos estos gases se salieron de mi cuerpo, dice, ahora respiro como ahorita ya no me estoy ahogando, dice, estoy muy contento. Otra de las personas que conozco dice, pues yo ya no tomaba café porque pues me quita el sueño, me ponía nervioso, dice, incluso temblaba por el efecto de la cafeína, dice, pero ahora me di cuenta de que no tengo agruras, no estoy nervioso, dice, me ayudó a dormir profundamente, algo que yo nunca esperé, y ahora dice, con el sabor al café que habitualmente toda la vida desde niño he tomado, pues me doy cuenta de que mi sistema metabólico ha estado funcionando de maravilla. Entonces, yo creo que hay que probarlo. 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

Buenas noches, tengan todos ustedes. Les saluda el anciano de la congregación judío-mesiánica Bet Shalom, su servidor Francisco Martínez, desde este su programa Árbol de Vida. Este programa ha tenido el enfoque siempre de estudiar los evangelios desde una perspectiva hebrea. Y quiera el Eterno nuestro Dios que logremos el propósito de compartir y enseñar aquello que será bueno para la edificación de su alma y su crecimiento espiritual. Quiera el Eterno nuestro Dios que nuestras palabras no regresen vacías y que alcancen el propósito para el cual Hashem ha creado y diseñado este programa para todos ustedes. Quiera el Eterno nuestro Dios que si un mérito obtenemos por compartir con ustedes su verdad, quiera Hashem que ese mérito sea de bendición y alivio para Ana Cecilia, hija de María Cecilia, y para Juan Carlos Cázares, y para todos los enfermos de Israel. En esta ocasión corresponde estudiar el capítulo 23 del libro de los Hechos. Y dice así, voy a leer el último versículo del capítulo anterior, para darle inicio al 23. Dice, al día siguiente, queriendo saber de cierto la causa por la cual le acusaban los judíos, le soltó de las cadenas y mandó venir a los principales sacerdotes y a todo el concilio, y sacando a Pablo, lo presentó ante ellos. Entonces Pablo, mirando fijamente al concilio, dijo, «Varones hermanos, yo con toda buena conciencia he vivido delante de Hashem hasta el día de hoy. El sumo sacerdote Ananías ordenó entonces a los que estaban junto a él que le golpeasen en la boca». Entonces Pablo le dijo, Hashem te golpeará a ti, pared blanqueada. ¿Estás tú sentado para juzgarme conforme a la ley y quebrantando la ley me mandas golpear? Los que estaban presentes dijeron, al sumo sacerdote de Hashem injurias. Pablo dijo, no sabía, hermanos, que era el sumo sacerdote, pues escrito está, no maldecirás un príncipe de tu pueblo. Entonces Pablo, notando que una parte era de saduceos y otra de fariseos, alzó la voz en el concilio y dijo, «Varones hermanos, yo soy fariseo, hijo de fariseo. Acerca de la esperanza y de la resurrección de los muertos se me juzga». Cuando dijo esto, se produjo disensión entre los fariseos y los saduceos,

Se le presentó el Señor y le dijo: Ten ánimo, Pablo, pues como has testificado de mí en Jerusalén, así es necesario que testifiques también en Roma. Venido el día, algunos de los judíos tramaron un complot y se juramentaron bajo maldición diciendo que no comerían ni beberían hasta que hubiesen dado muerte a Pablo. Eran más de 40 los que habían hecho esta conjuración, los cuales fueron a los principales sacerdotes y a los ancianos y dijeron: Nosotros nos hemos juramentado bajo maldición a no gustar nada hasta que hayamos dado muerte a Pablo. Ahora pues vosotros, con el concilio, requerid al tribuno que le traiga mañana ante vosotros, como que queréis indagar alguna cosa más cierta acerca de él, y nosotros estaremos listos para matarle antes que llegue. Mas el hijo de la hermana de Pablo, oyendo hablar de la celada, fue y entró en la fortaleza y dio aviso a Pablo. Pablo, llamando a uno de los centuriones, dijo: Llevad a este joven ante el tribuno, porque tiene cierto aviso que darle. Él entonces, tomándole, le llevó al tribuno y dijo: El preso Pablo me llamó y me rogó que trajese ante ti a este joven, que tiene algo que hablarte. El tribuno, tomándole de la mano, retirándose aparte, le preguntó: ¿Qué es lo que tienes que decirme? Él le dijo: Los judíos han convenido en rogarte que mañana lleves a Pablo ante el concilio, como que van a inquirir alguna cosa más acerca de él, pero tú no les creas, porque más de 40 hombres de ellos le acechan, los cuales se han juramentado bajo maldición a no comer ni beber hasta que le hayan dado muerte, y ahora están listos esperando tu promesa. Entonces el tribuno despidió al joven, mandándole que a nadie dijese que le había dado aviso. Y llamando a 2 centuriones, mandó que preparasen para la hora tercera de la noche 200 soldados, 70 jinetes y 200 lanceros para que fuesen hasta Cesarea y que preparasen cabalguras en que, poniendo a Pablo, le llevasen a salvo a Félix el gobernador. Y escribió una carta en estos términos: Cuando Lisias, el excelentísimo gobernador Félix, Claudio Lisias, al excelentísimo gobernador Félix, saludos. A este hombre, aprehendido por los judíos y que iban ellos a matar, lo libré yo acudiendo con la tropa, habiendo sabido que era ciudadano romano. Y queriendo saber la causa por la que le acusaban, le llevé al concilio de ellos. Y hallé que le acusan por cuestiones de la ley de ellos, pero que ningún delito tenía digno de muerte o de prisión. Pero al ser avisado de acechanzas que los judíos habían tendido contra este hombre, al punto le he enviado a ti, intimando también a los acusadores que traten delante de ti lo que tengan contra él. Pásalo bien. Y los soldados, tomando a Pablo como se les ordenó, lo llevaron de noche a Antípatris, y al día siguiente, dejando a los jinetes que fuesen con él, volvieron a la fortaleza. Cuando aquellos llegaron a Cesarea y dieron la carta al gobernador, presentaron también a Pablo delante de él. Y el gobernador, leída la carta, preguntó de qué provincia era, y habiendo entendido que era de Cilicia, le dijo: Te oiré cuando vengan tus acusadores, y mandó que le custodiasen en el pretorio de Herodes. Bueno, pues, la narrativa de este capítulo y del capítulo anterior y del que sigue, pues nos habla precisamente de todas las odiseas por las que el apóstol Pablo tuvo que pasar para poder cumplir su misión. Una de las cosas que a veces no entendemos, porque nos quedamos cortos en nuestra visión y en nuestro entendimiento, es de dónde surge esta misión para Pablo. Recordemos un poquito que el Rab Shaul, o sea, el Rabino Shaul, su nombre en hebreo, o el apóstol Pablo, como se le identifica ahora, él era un rabino celoso de la Torá del Eterno nuestro Dios. De tal

Manera que cuando surgió lo que para él en ese momento le pareció era una herejía, es decir, el advenimiento de Yeshua como el Mesías, y cómo es que enseñaba a la gente y hacía señales como sanar enfermos, etc. Y entonces para él era como una especie de herejía, algo que alborotaba al pueblo y lo confundía. Tan era su impresión que perseguía a estos discípulos de Yeshua, los aprendía y buscaba que los matasen. Es decir, los llevaba ante los judíos y los presentaba como herejes. Y entonces, en ese estado de apreciación de Pablo sobre la violación a la Torá, era un hombre muy encendido y celoso, vuelvo a repetirlo, de la Torá de Hashem. Pero el día que tuvo un encuentro con el Eterno nuestro Dios a través de su Mashiach, a través de su justo, y que lo cuestiona y le pregunta que por qué lo persigue, y lo tumba del caballo con su luz admirable, y lo deja ciego por 3 días. Esa experiencia fue una experiencia que los que iban con él no notaron nada, solo que se cayó y que quedó ciego. Es decir, ellos no escucharon nada. La comunicación del Eterno nuestro Dios fue de una manera personalísima. La experiencia de Pablo, personalísima. Esa experiencia lo marcó. Es decir, entendamos que para que el rabino Shaul pudiera comprender que todo este plan de la venida de Yeshua como el Mashiach y la enseñanza que él compartía, que era la doctrina de Hashem, tenía un propósito ulterior, no solamente para el pueblo de Israel. No solamente era un mensaje de un profeta diciéndole al pueblo que se arrepintiesen de su vida de pecado. Era un mensaje que iba a tener mayor trascendencia todavía. Iba a salir de las fronteras del pueblo de Israel. ¿Y a quién convocó y llamó a Hashem para esa tarea? Al apóstol Pablo. Al apóstol Pablo le dijo, en el capítulo anterior, verso 21, le dice, pero me dijo, ve, porque yo te enviaré lejos. ¿A quién? A los gentiles. Hay un pasaje, bueno, todo un capítulo, 2 capítulos que quiero leer, del libro del profeta Isaías. Uno de ellos, el primero, el capítulo 55. Quiero leerlo porque, de veras, para que podamos entender el plan de Dios para el mundo gentil. Ese mundo gentil en el que ahora vivimos muchos, creyendo en el Mashiach, sí, creyendo, pero vamos a leer lo que dice en estos 2 capítulos y podamos comprender si realmente hemos hecho lo necesario para alcanzar la salvación. Dice el capítulo 55 del profeta Isaías. A todos los sedientos, venid a las aguas, y a las que no tienen dinero, venid, comprad y comed, venid, comprad sin dinero y sin precio vino y leche. ¿Por qué gastáis el dinero en lo que no es pan y vuestro trabajo en lo que no sacia? Oídme atentamente y comed del bien, y se deleitará vuestra alma con grosura. Inclinad vuestro oído y venid a mí, oíd, y vivirá vuestra alma. Y haré con vosotros pacto eterno, las misericordias firmes a David. He aquí que yo le di por testigo a los pueblos, por jefe y por maestro a las naciones. Ándele.
al descendiente de David, a Yeshua HaMashiach. He aquí, llamarás a gente que no conociste, y gentes que no te conocieron correrán a ti, por causa de Hashem tu Dios y del Santo de Israel que te ha honrado. Buscad a Hashem mientras pueda ser hallado. Llamadle en tanto que está cercano. Deje el impío su camino y el hombre inicuo sus pensamientos. Y vuélvase a Hashem, el cual tendrá de él misericordia, y al Dios nuestro, el cual será amplio en perdonar. Porque mis pensamientos no son vuestros pensamientos, ni vuestros caminos mis caminos, dijo Hashem. Hasta aquí voy a leer por lo pronto este capítulo. Pero estos últimos dos versos nos dejan una pauta y una claridad acerca del propósito de Hashem y sobre todo, donde dice, mis pensamientos no son vuestros pensamientos. ¿Por qué los judíos repudiaban al Rab Shaul? Porque los pensamientos de él no son los pensamientos de Hashem. Ellos también, como el Rab Shaul en su tiempo, se pusieron en un plan celoso. Es decir, adoptaron el celo de la Torah. Ellos defendían la Torah. Y veían que el Rab Shaul, igual como lo pensó en un momento el Rab Shaul, él cayó en la herejía. Y había que destruirlo. Porque esa es según la ley que habían establecido. Y entonces, pero aquí Hashem, hablando por el profeta Isaías, está diciendo que su voluntad perfecta y agradable es que el inicuo se arrepienta. ¿Quién es el inicuo? El pecador. El que peca con mentiras, el que peca con idolatrías, el que peca con creyendo en falsas doctrinas, el que peca. ¿Sí me explico? Aquí no está especificando que es una palabra directa al judío. Habla del inicuo. El inicuo, el pecador. Tanto puede estar en el pueblo judío como puede estar en el pueblo gentil. Y aquí Hashem está hablándonos así a todos. Deje el impío su camino. ¿Qué fue lo que anunció Yeshua al pueblo? Volveos de vuestros malos caminos al Dios único y verdadero y arrepiéntanse de tu vida de pecado porque el reino de los cielos se ha acercado. Hashem, en su infinita misericordia, apiadándose de su pueblo en su momento de tribulación. Y diciéndoles, arrepiéntanse. El mismo mensaje que existe hoy en día. El mismo mensaje a todas las naciones. Arrepiéntanse de su iniquidad. Arrepiéntanse de sus malos pensamientos. Y vuélvase a Hashem. El mismo mensaje de Yeshua, vuélvanse a Hashem, el cual tendrá de todos nosotros, si nos arrepentimos, tendrá misericordia. Y el Dios nuestro será amplio en perdonar. Ese es el mensaje. Por eso es que en el diseño del Eterno nuestro Dios, del plan a la humanidad, sí, escogió un pueblo y lo hizo como su esposa. Se casó con este pueblo. Y a ese pueblo lo escogió para que diéramos buen testimonio. Presentáramos a las naciones al Dios único y verdadero. ¿Por qué habrían de presentar al Dios único y verdadero? Porque las demás naciones, curiosamente, tienen dioses para todo. Que el Dios del sol, que el Dios de la luna, que el Dios del fuego, que el Dios de la lluvia, que el, así, hasta humanos los tienen como dioses. Hasta humanos, hombres o mujeres, los tienen como dioses. Y la verdad es que el Dios único es Hashem. Y entonces,
el apóstol Pablo fue llamado para esa misión tan específica de ir a los gentiles, anunciarles que hay un Dios misericordioso, que hay un Dios que tiene misericordia y que es un Dios de amor y de bondad para aquellos que le obedecen. Algunos dirán que es un Dios cruel porque he oído comentarios de que en la Biblia hay muchas muertes y que se mueren muchos y cuánta cosa. O sea, ven solo lo que para ellos es el lado negativo, pero no ven el lado positivo, que es curioso. Cuando Dios dice que si le obedecemos, dice, les daré vuestras lluvias en su tiempo. Es decir, nos da a entender que las lluvias dependen de nosotros. Si nosotros nos portamos bien y le obedecemos, nosotros podemos decidir cuándo llueva y cuándo no. Usted dirá, ah, caray, ¿cómo está eso? Así de sencillo. Si nosotros reconocemos al Dios único y empezamos a conocer su voluntad, su Torah, y la obedecemos, pues tenga la plena seguridad que Hashem va a tener misericordia de todos nosotros. Todo, como dice el rey David, el bien y la bondad nos perseguirán y nos alcanzarán. Baruch Hashem. Porque dice Hashem, porque mis pensamientos no son vuestros pensamientos. Imagínense, Hashem ve los 6,000 años de la humanidad. Nosotros solamente vemos, como dice el salmista, el que llega a los 70, Baruch Hashem, y si con más fuerza a los 80, Baruch Hashem. Y entonces el pueblo de Israel reconoce y dice que Hashem nos va a dar hasta los 120 años. Y entonces, ¿cuánto tiempo vemos esta humanidad? Solo 120 años. Pero Hashem lo ve los 6,000 años que durará la humanidad. Por eso es que no, nosotros vemos solo una parte de la película. Y lo que estábamos estudiando, los viajes de Pablo, su detención, su privación de la libertad, cómo es que Hashem, todo eso fue propicio para que él pudiera llegar ¿hasta dónde? Hasta Roma, que es lo que vamos a ver más adelante. Llegar a Roma, que era el imperio que dominaba en esa época, no solo al pueblo de Israel, a muchas naciones. Era el pueblo que dominaba prácticamente toda Europa, lo que hoy es Europa. Tenía ese dominio absoluto. Y entonces, ¿a dónde tenía que llevar Hashem su mensaje, su palabra? A ese pueblo dominante. Porque curiosamente, de ese pueblo dominante surgió la iglesia. Si usted lee en cualquier biblioteca, busque usted la Enciclopedia Católica y busque ahí el Concilio de Nicea, que sucedió en el siglo III, en el año 321, creo, de nuestra era. Ahí un emperador romano llamado Constantino, él juntó a todos sus teólogos, a todos sus filósofos, a todos, y les dijo, vamos a hacer una doctrina basada en la cruz. Y los puso a estudiar, a buscar todo. Y todos diseñaron lo que hoy usted conoce como la Biblia versión Reina Valera, que es la que yo leo aquí. De ese rey, de ese emperador, surgió lo que hoy es el cristianismo. El imperio ya no existe, pero sí ha sucedido algo que hasta hoy, yo recuerdo, o sea, allá por los años 50, 1950, 1960, creo que hasta 1970, yo llegué a escuchar a hombres y mujeres católicos que decían, yo soy católico, apostólico y romano. ¡Ah, caray! O sea, que la religión católica, apostólica, era romana, porque como le digo, surgió en el año 321, de acuerdo al Concilio de Nicea, propuesto por el emperador Constantino de Roma. Ese es el origen de la iglesia, la de hoy. La que hoy usted conoce en todas sus modalidades, católica, evangélica, bautista, mormona, etcétera. Todas esas iglesias derivan de ahí.
De ahí derivan. Y entonces, si usted, ahora viendo esa película, podemos entender por qué el apóstol Pablo tenía que ir a Roma. Porque ahí de Roma iba a surgir lo que hoy tenemos como concepto de iglesia. Para poder entender los viajes de Pablo. Para poder entender que todo obra para bien, conforme al propósito al cual hemos sido llamados. Y entonces, ¿qué ha sucedido? Pues que Hashem sigue hablándole a las naciones de las diversas maneras. De la manera mormona, de la manera X, testigos, X, la que usted conozca. Aún ahora lo que usan hoy en día. Hoy ya no le llaman iglesia a las iglesias, hoy le llaman, no sé, centros de estudio o cosas de esas así. Es decir, le han quitado el concepto de iglesia porque la gente hoy no quiere nada de lo religioso. Es curioso, la gente se ha ido enfriando en el aspecto religioso y no quieren saber nada de eso. Sí estudian Biblia, pero desde otra perspectiva, más materialista, menos espiritual. Baruch Hashem, de una u otra manera Hashem nos habla. Ese es el tema. Que los pensamientos de Hashem no son nuestros pensamientos. Baruch Hashem. Vamos a continuar. Ni vuestros caminos, mis caminos, dijo Hashem. Como son más altos los cielos que la tierra, así son mis caminos más altos que vuestros caminos. Y mis pensamientos más que vuestros pensamientos. Porque como desciende de los cielos la lluvia y la nieve, y no vuelve allá, sino que riega la tierra y la hace germinar y producir, y da semilla al que siembre y pan al que come, así será mi palabra que sale de mi boca. No volverá a mí vacía, sino que hará lo que yo quiero, y será prosperada en aquellos para que le envíe. Fíjense qué interesante, qué bonito esto. ¿Cómo es que aquí Hashem nos está hablando con mucha claridad? La palabra que Hashem envía, como dice aquí, que sale de mi boca, no volverá a mí vacía. Es decir, lo que Hashem establece se cumple. Y déjeme decirle algo, nada es casual. Todo es causal. Dentro de la justicia de Hashem, nada es casual. ¡Ah, qué casualidad que me encontré una cartera! Y traía mucho dinero. ¡Qué buena suerte tengo! No, no, no. No es correcto pensar así. Y no es correcto porque no es casual que te la hayas encontrado. Hay una causa por la cual te la encontraste. Y de eso voy a hablar después, en otro momento. Pero por lo pronto lo que yo digo es que Hashem dice lo que habrá de ser y así se hace. Y si Hashem dijo que el camino a los gentiles se abriría a través de Mashiach Yeshua, así es como ha venido sucediendo a lo largo de los 1700 años que tiene la iglesia. Porque con alegría saldréis y con paz seréis vueltos. Los montes y los collados levantarán canción delante de vosotros y todos los árboles del campo darán palmadas de aplausos. Fíjese, si la palabra de Hashem no regresa vacía, como dice aquí, sino que hará lo que yo quiero, aquí Hashem está diciendo, porque con alegría saldréis y con paz seréis vueltos, y lo dice, los montes y los collados levantarán canción. Óigame, imagínese que escuche usted cantar al Cerro de la Silla. Imagínese que escuche usted cantar o contestarle la canción El Cerro de las Mitras. O que las montañas les hagan coro. Hashem dice que los montes cantarán. Baruch Hashem. Yo creo que está cerca ese momento. En lugar de la zarza crecerá ciprés. En lugar de la ortiga crecerá rayán. Y será Hashem por nombre, por señal eterna, que nunca será raída. Será Hashem por nombre. Es decir, todos le conoceremos. Todos sabremos, este es nuestro Dios que nos ha salvado.
Así diremos. Pero ahora viene el capítulo 56. Dice, así dice Hashem, siguió hablando el profeta. Guardad derecho y haced justicia, porque cercana está mi salvación para venir y mi justicia para manifestarse. ¿Qué está diciendo aquí? Guardad derecho. Lo que Hashem nos está diciendo es que yo les di un instructivo de vida. Síganlo. Cumplan con él. De tal manera que dice, porque cercana está mi salvación. Quiere decir que él va a venir y va a ver si realmente guardamos el camino derecho. O bien va a ver si hicimos lo que cada quien creyó que era lo mejor para su vida. Hay quienes dicen, pues yo no necesito arrepentirme de nada porque yo no le hago mal a nadie. Y piensan que esa ya es la salvación para ellos. Pero yo creo que Hashem le va a preguntar, oye, pues está bien, no le hiciste mal a nadie. Pero, ¿a quién le hiciste un bien? Digo, tú quieres justificarte con que no le hiciste mal a nadie, pero también debiste haber hecho algo bueno. Dime qué hiciste. Si para ti lo único bueno fue no haberle hecho mal a nadie, pues está muy pobre tu argumento. Pero si Hashem viene y tú le dices, pues yo no le hice mal a nadie porque tu Torah dice que yo debería amar a mi prójimo como a mí mismo, que yo debería ayudar a los pobres, a los huérfanos, a la viuda, al extranjero, que yo debía de guardar el día de reposo, que yo debería de honrar a mis padres, cuidarlos, protegerlos, proveerles, sustentarlos, amarlos. Si yo hice todo eso, pues entonces tú guardaste tu camino derecho. Porque si hiciste eso, seguramente hiciste más cosas. Visitaste a los enfermos, seguramente oraste por aquellos que ya fallecieron y dijiste la bendición y el rezo que se hace para elevación de sus almas. Seguramente tú hiciste muchas cosas buenas cuando dices tú que yo amé a mi prójimo como a mí mismo. De ahí se deriva todo en esta tierra de los vivos. Porque lo dice, guardad derecho y haced justicia. ¿A qué se refiere con haced justicia? Somos muy buenos para pedir. Ay, Señor, ayúdame. El trabajo, Señor. Si eres vendedor, que yo tenga clientes, Señor, que pueda vender. X, si me explico, de acuerdo al trabajo que tú ocupes, tú a veces le pides a Hashem. O le pides que te ayude con tu familia. O le pides que te ayude con una enfermedad. O le pides. Es decir, somos muy buenos para pedir. Pero para dar. Para dar amor. Por eso es que dice, guardad derecho y haced justicia. Es decir, ayuda al pobre, ayuda al huérfano. Dale de comer al necesitado. Dale de vestido al que lo ocupa. No nada más decir, yo no le hago mal a nadie. ¡Ah, qué fácil! Quiera el Eterno nuestro Dios de veras que entendamos esto. Cuando Hashem venga, nos va a preguntar. Les di un instructivo de vida. ¿Lo siguieron? Sí, Señor, mira, tu instructivo de vida dice así, así, así, así, y así, así, así, hice yo. Pero otros dirán, sí, sí, sí lo vi, pero pues es que no pude, Señor, es que no sabía, es que van a empezar las excusas. Ahí viene la justicia, Hashem. Por eso le digo que es, no hay casualidades, hay causalidades. ¿Te portaste bien? Te va bien. ¿Te portaste mal? Pues obviamente no te va a ir bien. Y entonces, es lo que está diciendo. La salvación está próxima para venir y mi justicia para manifestarse. Bienaventurado el hombre que hace esto y el hijo de hombre que lo abraza, que guarda el día de reposo para no profanarlo y que guarda su mano de hacer todo mal. Y el extranjero, fíjense aquí lo interesante,
Vamos a cambiarle aquí el lugar que diga extranjero, vamos a ponerle. Y el gentil que sigue a Hashem no hable diciendo, me apartará totalmente Hashem de su pueblo, ni diga el eunuco, he aquí yo soy árbol seco. Fíjense, dos cosas muy interesantes. Y el extranjero que sigue a Hashem, es decir, el gentil que ha aceptado a Yeshua y ha decidido seguir el camino que Yeshua está trazando, que es la Torah de Hashem. Y entonces, y el extranjero que sigue a Hashem, no hable diciendo, me apartará totalmente Hashem de su pueblo. Fíjense qué interesante. He oído a algunos líderes espirituales que hablan de que la iglesia, la que hoy conocen como la iglesia, es el Israel espiritual. Es decir, que ya el otro Israel, o sea, el pueblo judío, ya fue desechado. Que ahora el mundo cristiano es el pueblo de Israel. Pero aquí Hashem nos deja una observación muy clara. Ni diga al extranjero que me apartará totalmente Hashem de su pueblo. Espérate. Pablo no era un hereje. Pablo le dijo a los efesios, vosotros, cuando eran gentiles, vivían, estaban muertos en el pecado. Pero hoy, que se han arrepentido, que han aceptado a Yeshua como el Mashiach, como su Salvador, ahora ya no sois más advenedizos, así le dice a los efesios. Ya no sois más extranjeros, sino que ahora son conciudadanos de los santos, miembros de la familia de Dios, lo que aquí está diciendo Hashem. Y al extranjero, al gentil que me sigue, no ande diciendo, me apartará totalmente Hashem de su pueblo. O sea, no es un ente exclusivo. El ente exclusivo es la esposa de Hashem, que es su pueblo Israel. Y si nosotros aceptamos a Yeshua, Él nos va a injertar ahí, nos va a introducir en la familia de Hashem, que es su pueblo. Ahora seremos parte del pueblo de Israel. No seremos un Israel espiritual. No, es doctrina de hombres. Porque así dijo Hashem. Ah, y ni diga el eunuco, he aquí yo soy árbol seco. ¿Cuál es el eunuco? Pues el eunuco es aquel, fíjense, en aquella época, los reyes tenían sus, le llaman harem. Tenían varias mujeres y vivían en un castillo o una casa ahí especial para ellas. Y las cuidaban hombres, pero esos hombres eran eunucos. ¿Por qué razón eran eunucos? Simplemente los esterilizaban, para llamarlo de una manera muy técnica y muy delicada. Es decir, los esterilizaban. Les quitaban la facultad de ser hombres. ¿Para qué? Pues para que no se metieran con las mujeres, porque ya siendo eunucos, pues ya no tiene sentido para ellos estar con una mujer, porque no pueden. La palabra es, los castraban, sí, les cortaban su virilidad. Y entonces, dice los eunucos, ni diga el eunuco, aquí yo soy árbol seco, es decir, ya no podían procrear. Porque así dijo Hashem, a los eunucos que guardan mis días de reposo y escogen lo que yo quiero y abracen mi pacto, yo les daré lugar en mi casa y dentro de mis muros, y nombre mejor que el de hijos e hijas, nombre perpetuo les daré que nunca perecerá. Es que interesante, qué bendición Hashem le da a aquellos que fueron despojados de su virilidad. ¿Cómo es que Hashem dice, ni digan que soy árbol seco? No lo digan. Porque así como el hombre le quitó su virilidad, Hashem se la puede restaurar y volverlo un hombre productivo. ¿Habrá acaso alguna cosa imposible para Hashem? Claro que no. Ah, pero ¿qué dice Hashem? Dice, pero aquellos que guardan mis días de reposo. Qué interesante. ¿Cómo es que Hashem le da mucho realce al día de Shabbat? Hashem le da una importancia tal que al eunuco que guardó el Shabbat le va a dar un nombre mejor, le va a dar
gozo, alegrías, le va a dar muchas cosas. Y un hombre mayor que el de hijos e hijas, porque guardaron el Shabbat. Ah, pero dice, y abracen mi pacto. ¿Cuál es el pacto de Hashem? Porque esa es una muy buena pregunta. ¿Cuál es el pacto de Hashem? ¿Con quién hizo pacto Hashem? Ah, pues Hashem hizo pacto con el pueblo de Israel. Y el pacto es, yo te doy mi Torah y tú lo obedeces. O sea, Hashem nos dio la Torah y nosotros nos comprometimos a obedecerla y cumplirla. Dios es un Dios de pactos. Así de sencillo, Dios hace pactos. Usted puede hacer un pacto con Hashem. Pruébelo y verá cómo es que Hashem es, cumple tal como usted lo pacta. Ah, pero lo que usted le ofrece, cúmplalo. Cumpla lo que usted le ofrece. Dios es fiel y demanda a nosotros fidelidad. Yo les daré lugar en mi casa, bueno, eso ya lo vi. Y a los hijos, fíjense, ahora viene con los gentiles. Y a los hijos de los extranjeros, es decir, a los hijos de los gentiles que siguen a Hashem para servirle y que amen el nombre de Hashem para ser sus siervos, a todos los que guarden el día de reposo para no profanarlo y abracen mi pacto, es decir, el mismo requisito, yo les llevaré a mi santo monte y los recrearé en mi casa de oración. Sus holocaustos y sus sacrificios serán aceptos sobre mi altar, porque mi casa será llamada casa de oración para todos los pueblos. Ándele. ¿Qué podemos decir ahora? Que lo de los judíos ya pasó. Hashem es rey. Hashem fue rey. Hashem será rey. En el pasado fue rey, en el presente es rey, en el futuro seguirá siendo rey. Dios no ha pasado de moda, por así decirlo. Dios es el mismo de ayer, el mismo de hoy y el mismo de mañana. Dios no cambia. Las modas y los estilos de vida de los pueblos son los que pudieran cambiar. Pero Dios sigue siendo el mismo. Y nos deja muy claro aquí. A los hijos de los extranjeros, a los hijos de los gentiles que siguen a Hashem para servirle, ¿cuál es el servicio que le brindamos a Hashem? El servicio que le brindamos a Hashem es el rezo que hacemos todos los días. El rezo de la mañana, Shaharit, el rezo de la tarde, Minjá, y el rezo de la noche, Arbit. Es decir, esos rezos se les conoce como Avodah Hashem, el servicio a Hashem. ¿Y por qué es un servicio a Hashem? Porque de esa manera le decimos al mundo, adoramos al Dios único y verdadero. Y el mundo se da cuenta que tenemos nuestros rezos y ven cómo lo hacemos. Y entonces dicen, eso es el pueblo judío. Sí, pero Hashem te está hablando también a ti. Si quieres abrazar su pacto, si quieres servirle a él, dice él, yo les llevaré a mi casa de oración y sus holocaustos, es decir, sus sacrificios, sus ofrendas, sus korbanot, como se dice en hebreo, serán aceptos sobre mi altar. Es decir, una manera de acercarnos a Hashem es a través de un korban, que es una ofrenda, que es un sacrificio. Korban significa acercarse. Y entonces Hashem nos da la oportunidad de acercarnos a él, ofrecerle un sacrificio para expiación de pecados, si usted quiere, o como un sacrificio de gratitud, de darle gracias porque ha sido bueno con nosotros. Y entonces, hoy no tenemos templo. Pero el profeta Oseas nos dijo que llegará el día en que no tengamos templo y entonces los sacrificios serán sacrificio de labios. ¿Cuál es el rezo que hacemos? Usted dirá, pues es pura lectura, puro esto. Sí, sí, sí, sí, sí. Tiene razón, es pura lectura. Pero esa lectura lleva implícita todo lo que se hacía en el templo. Nos da una descripción detallada de lo que se hacía en el templo. Entonces, hacer esa descripción todos los días es como si todos los días estuviéramos en el templo ofreciendo sacrificios. Avodah Hashem, el servicio a Hashem. Eso es lo que Hashem espera del extranjero, de los hijos de los extranjeros
que quieran servir a Hashem y abracen su pacto. Ese es el llamado que Hashem te está haciendo el día de hoy. Dice Hashem al Señor, el que reúne a los dispersos de Israel, aún juntaré sobre él a sus congregados. ¿Qué significa esto? Óigame, de entre toda la gente que trata de encontrarse con Hashem, llámese, vuelvo a insistir, a través de cualquier grupo de iglesias, muchas de esas almas son judías. No lo saben, porque perdieron su identidad con el paso de los años. Y entonces, como perdieron su identidad, no saben que son descendientes de judíos. Y abrazan otra religión, de acuerdo a la nación en la que estén. Abrazan la religión. ¿Por qué? Porque su alma busca a Hashem. Y entonces dice Hashem, el que reúne a los dispersos de Israel. ¿Qué está tratando Hashem hoy en día? Si usted varón, usted mujer, usted joven, usted niño, están escuchando este programa, tenga la certeza que Hashem está tratando de reunir a su pueblo. No es casualidad, volvemos al tema de la casualidad. Es causalidad. ¿Por qué está usted escuchando el programa? Porque la causa es la que le provocó escucharlo, es Hashem. Hashem le fue propicio a usted. Hashem tuvo misericordia de usted. Hashem se acordó de usted. Y hoy le está diciendo, regresa, hijo mío. Ven a la casa. Ven y únete a tu pueblo. Vuelve aquí arrepentido. Regresa. Te estoy buscando. Ya te encontré y no quiero que te pierdas. Yo necesito reunir a mi pueblo y por eso es que hoy este llamado es para ti. No es casualidad que estés escuchando este programa. Es causalidad. La causa es la misericordia que Hashem ha tenido de ti y te está llamando. Todas las bestias del campo, todas las fieras del bosque, venid a devorar. Sus atalayas son ciegos, todos ellos ignorantes, todos ellos perros mudos, no pueden ladrar, soñolientos y echados, aman el dormir. ¿Quiénes son esos? Dice que son sus atalayas son ciegos. ¿Sabe lo que es un atalaya? Es un vigía. Es uno que anuncia, allá viene el enemigo, allá viene X cosa. Ese está obligado a anunciar la salvación. Pero si te aleja de Hashem, es un falso atalaya. Porque Hashem nos mandó a reconocerlo a él y dar testimonio de él a través del día de Shabbat. Mañana por la noche, por ejemplo, hoy es el día 49 de la salida de Egipto. Hoy. El día de mañana será el día 50, Pentecostés. Es decir, mañana estaremos celebrando la fiesta de Shavuot. Si usted quisiera acompañarnos el día de mañana, nunca he hecho una invitación a la sinagoga. Nunca lo he hecho. Pero hoy lo voy a hacer, lo voy a invitar a la fiesta. 7:30 de la tarde, el día de mañana, estaremos celebrando la fiesta de Shavuot. Si usted gusta acompañarnos, hoy le extiendo esta invitación. Popocatépetl 204, Colonia Urdiales, entre Nevado de Colima y Pico de Orizaba. Está usted cordialmente invitado. Dice Hashem, venid, dicen, tomemos vino, embriaguémonos de sidra, y será el día de mañana como este, o mucho más excelente. Es decir, embriaguémonos de todo menos de la palabra del Eterno nuestro Dios. Que el Señor nos ayude a todos.
Que el Señor nos ayude a caminar conforme su perfecta voluntad. Que el Señor haga resplandecer su rostro sobre nosotros y tenga de todos nosotros misericordia. Que el Eterno nuestro Dios abra el entendimiento de nuestra mente y de nuestro corazón a su verdad. Que el Eterno nuestro Dios nos ayude a quitarnos todo prejuicio, toda mala información, todo aquello que ha cegado mi entendimiento y no me ha dejado ver su verdad. Quiera Hashem de veras despertarnos de ese sueño equivocado, de esa falacia, esa mentira a la que me llevaron y le he hecho caso por mucho tiempo. Que el Eterno nos ayude de veras a ver la luz de su verdad en su Torah. Vamos a darnos un tiempo para orar por aquellos que gentilmente nos han llamado para pedirnos una oración. Y quiero darle gracias a Hashem por la vida de Honorio Trujillo. Honorio Trujillo nos pide que oremos por salud, por su salud. Yo no sé de qué estará enfermo Honorio, pero Hashem sí lo sabe. Y Hashem, en su infinita misericordia, le dio la oportunidad de escuchar este programa y llenarse de la luz de su verdad. Una luz que va a penetrar hasta lo más profundo de su ser. Una luz que llegará hasta sus huesos, hasta la médula de sus huesos. Y llevará luz y bendición a sus órganos, a sus huesos, a sus músculos, a sus carnes, a su cerebro. Una luz sanadora, una luz que disipará toda mancha, todo entenebrecimiento en los órganos, una luz que aliviará desde lo más profundo de su ser hasta su alma. Quiera Hashem bendecir a Honorio Trujillo con esa luz sanadora, con esa luz restauradora, con esa luz que alivia, cura y transforma las mentes y los corazones de los hombres a su verdad. Sea sano, Honorio Trujillo, a partir de este momento. En el nombre de Yeshua se lo pedimos al Padre y le damos gracias. Como también le damos gracias por Saraí Hernández. Bendito Dios, gracias Padre, que nos das el privilegio y el gozo de la libertad. Ayúdanos, Señor. Ayúdanos a vivir en esa libertad con gozo y alegría, con tranquilidad y paz. Ayúdanos, Señor, a que en esa libertad el odio, el resentimiento, el dolor y el malestar que me causaron el haber sido privado de la libertad quede olvidado. Ayúdame a borrarlo de mi mente y de mi corazón, Señor. Ayuda a Saraí, Señor, a que sea borrado de su mente y de su corazón y no quede más recuerdo ni memoria de ello, sino ahora un amplio camino de luz y de verdad. Un amplio camino, Señor, de alegría y paz. Dale a Saraí, Señor. Dale el que restaure su vida, Señor. Que ella se dé cuenta, bendito Dios, que todo es para bien. Que el tikún, la rectificación que ella hizo, entienda que era necesario. Y que hoy emprenda una nueva vida. Dale, bendito Dios, provisión, parnasá, sustento, un trabajo si le es necesario. Y ayúdale a rehacer su vida, pero sobre todo en el amor y el temor a tu nombre. Que Hashem Saraí te bendiga y te guarde. Que Hashem Saraí haga resplandecer su rostro sobre ti y tenga de ti misericordia.
que el Eterno nuestro Dios Sarai eleve su rostro sobre ti y ponga en ti de su shalom, de su paz. Porque así dice Hashem, y pondrán mi nombre sobre los hijos de Israel y yo los bendeciré. Que Hashem te bendiga así, Sarai, y haga prosperar toda la obra de tus manos. Gracias les doy a todos ustedes por la atención de este programa. Y quiera Hashem que se cumpla su palabra y que de veras su palabra no regrese vacía y alcance el propósito para el cual envió a todos ustedes. Shavua Tov. Que el Eterno nuestro Dios los bendiga y los guarde. Y nos escuchamos la próxima semana.

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de la noche. Les saluda el pastor Israel Garza Soto, esperando que todos se puedan encontrar muy bien a esta hora de la noche. Y bueno, como todos los miércoles, estamos compartiendo en este espacio radial a toda la gente a través de Radio Esperanza en la 1140 de AM. También estamos, bueno, transmitimos en vivo a la gente que nos escucha en radio, estamos transmitiendo en vivo a través de nuestra pequeña página de Facebook, que es Israel Garza Soto. Israel Garza Soto, búsquenos así, o también como Pastor Israel Garza Soto. Hacemos estas transmisiones realmente para poder transmitir a radio, para poder mandar, bueno, esta transmisión, este mensaje, ¿verdad?, a la estación de Radio Esperanza en la 1140 de AM. Y bueno, saludo a todos los hermanos, amigos que sintonizan la radio frecuentemente, ya sea los días miércoles a esta hora, o que lo hacen de manera, permanente, ¿verdad?, que mientras están en su carro, o a veces hay gente que en su casa tiene la gran parte del día encendida su radio. Y bueno, saludamos a toda la gente que nos pueda estar escuchando en la comodidad de su casa, o habrá gente que nos escuchará de regreso a su casa o de rumbo al trabajo. Hay gente que tal vez estará trabajando a través de, no sé, en un camión, en un taxi, en un Uber, en una cárcel, en un hospital. No lo sé, donde usted se encuentre, a todos nuestros amigos, si usted está en un hospital en esta noche, bueno, esperamos en Dios, que Dios pueda restaurar su salud, que Dios pueda sanarle, ayudarle. Y si usted tiene algún familiar ahí dentro del hospital, bueno, que Dios le dé fortaleza. Yo sé lo que es tener familiares dentro de un hospital, sé lo que se siente, sé lo que significa, lo que conlleva. Tanto estar dentro ahí hospitalizado, esperando una cita larga o en estudios médicos incómodos, como también estar en la sala de espera por noches. Y sé lo complicado que puede ser para la gente. Por eso es que en esta noche deseamos de todo corazón que Dios pueda ayudarles, que Dios pueda fortalecer su vida. Toda la gente que tiene tal vez algún familiar enfermo, algún familiar ya sea hospitalizado o tal vez

tiene alguna petición y nos pueda escribir por este medio, de igual forma, ¿verdad? Así que confiamos en Dios de que Dios pueda sanarle, ayudarle. Si tiene alguna petición, con toda confianza escríbame, ya sea aquí en los comentarios o también por un mensaje privado. Yo a veces soy de la gente que prefiere mandar un mensaje privado. Así que si usted tiene el deseo, lo pueda estar haciendo, también en un mensaje privado, y con gusto podemos estar orando por ustedes. Puede ser que a veces no contesto ahorita en la noche, pero a lo mejor en la mañana o al siguiente día, pero siempre intentamos ahí contestarles, si tiene alguna petición, con toda confianza. Amén. Y bueno, hermanos, gracias a Dios, que Dios es bueno, Dios en su misericordia nos ayuda, nos levanta, nos sostiene. La Biblia habla de un pasaje muy hermoso que dice: su diestra me ha sostenido, ¿verdad? ¿Cuántas veces hemos estado en una situación, no sé, a punto de caer, a punto de desmayar, incluso hemos fallado, hemos caído, hemos desmayado, y su diestra, su mano, su ayuda nos ha sostenido? Estamos aquí gracias a eso. Mucha gente piensa que por sus fuerzas, yo no generalizo, pero y tal vez la gente no lo dirá abiertamente, pero a veces la gente piensa que por su talento, por sus habilidades, o porque es que yo soy el que más hace esto, el que más ayuna, el que más ora. No lo sé, hermano, pero no se trata de nosotros, se trata de Dios, ¿verdad? Se trata de lo que Dios ha hecho en nosotros, lo que Dios hace en nosotros. Y por eso es que estamos aquí. Si fuera por nosotros, créame, estaríamos muy probablemente muertos, hermano, destruidos, despedazados, sin levantarnos de la cama, sin saber a dónde ir, sin ganas de vivir. Si fuera por nosotros. Pero ¿qué sucede? Que Dios nos levanta, que Dios nos ayuda, Dios nos motiva. Siempre hay un mejor mañana en Dios, siempre hay una esperanza en Él. Cuando uno se pone a ver, hermano, en introspección hacia adentro, ¿verdad? ¿Qué pasa? Que uno ve sus defectos, uno ve sus errores, ve sus fracasos, uno ve sus tantos errores, sus tantos pecados, las malas decisiones. Y uno observa las malas compañías, y uno observa todo lo que uno ha hecho, y uno no tendría de otra más que decepcionarse, más que desanimarse, más que no encontrar solución, no encontrar salida. Pero cuando uno mira hacia Dios, uno encuentra la salida, uno encuentra la razón de seguir. Por eso bien decía el salmista, o los salmistas, en el Salmo 122, Salmo 121, perdón: alzaré mis ojos a los montes, ¿de dónde vendrá mi socorro? ¿Verdad? Alzaré mis ojos. Cuando uno se mira a uno mismo, uno por lo general tiende a ver fracaso. Pero cuando usted y yo miramos a Dios, amados amigos y hermanos, encontraremos en Dios la ayuda que nuestra alma necesita. Así que en esta noche yo le invito a que voltee a ver a Dios, voltee a ver a Él, voltee a ver a la cruz de Cristo. Veamos que en Él está nuestra ayuda. Cuando usted voltee a ver el problema, cuando usted voltee a ver al que le está ayudando, cuando usted voltee a ver la enfermedad, y luego voltee a ver las máquinas, y voltee a ver al médico, y el médico le dice que no hay esperanza, que no hay solución. Y bueno, uno no tiene más que otra que derramarse en lágrimas y darse por vencido. Pero cuando uno tiene su mirada puesta en Cristo, como dice el autor de los Hebreos, capítulo 12, cuando uno tiene su mirada puesta en Jesús, el autor y consumador de la fe, hermano, uno persevera, uno avanza, uno tiene la confianza en que con la ayuda de Dios todo saldrá bien. Así que yo los motivo, los aliento con esta palabra, que yo sé que será de fortaleza para gente, para algunos que pasarán por momentos adversos. Yo sé, hermanos, y esto es normal en la gente, en la humanidad. O sea, nunca usted piense, hermano, que el hombre no pasará por momentos así. Es obvio, es lógico que el hombre pasará
Incluso la palabra lo dice.

Pasaremos por, es necesario, incluso la Biblia dice de la necesidad de que pasaremos por tribulaciones, es necesario que pasemos por diversas tribulaciones, porque eso también producirá en nosotros, hermano, paciencia, producirá fe, producirá en nosotros, hermano, acercamiento a Dios. Entonces, si usted está pasando en algún momento adverso, difícil, no diga que Dios no está con usted. No diga que Dios le abandonó. Dios está con usted. Y hoy es algo que hoy voy a estar compartiendo acerca de esto porque me recuerda al profeta Jeremías, que es algo que compartí el día domingo, cuando Jeremías dice, me sedujiste, oh Jehová. Se recuerda ese hermoso pasaje. Jeremías capítulo 20, versículo 7. Me sedujiste, oh Jehová, y fui seducido. Más fuerte fuiste que yo y me venciste. Cada día he sido escarnecido, cada cual se burla de mí. Y fíjese, hermano, aquí vemos un pasaje que parece como una queja, ¿verdad? Pareciera, hermano, así como que Jeremías está quejando delante de Dios. Es un lamento que él tiene, porque incluso Jeremías es conocido, hermano, como un profeta. El profeta llorón, el profeta sensible, el profeta de muchas lágrimas. Y él lloraba, hermano, por muchas razones, por ver al pueblo alejado, por ver al pueblo en pecado, hermano. No lloraba solamente, hermano, por ser un hombre débil, porque a veces relacionamos las lágrimas, ¿verdad?, con una persona débil. Pero no es lo mismo, no es sinónimo. Jeremías, hermano, esas lágrimas de Jeremías nos hablan de un hombre que conocía a Dios, un hombre que sabía, hermano, la necesidad que vivía el pueblo de cómo Jeremías, hermano, amaba a Dios, amaba a Israel y el pueblo rebelde no quería hacer caso. La historia de Jeremías, capítulo 20, nos habla de cómo Jeremías da una palabra al pueblo. Y el sacerdote Pasur, quien debería ser un hombre de Dios, hermano, fue el hombre que se encargó de aprisionar, de encarcelar, de golpear al profeta Jeremías. Y él, hermano, lamentablemente sufre Jeremías, ¿verdad? Y Jeremías dice, me sedujiste. Y la palabra... Gloria a Dios, gloria a Dios. Bien, tuvimos ahí una pequeña interrupción, hermanos, ahí disculpen. En el internet, pero estamos de regreso. Fíjese, hermano, les hablaba sobre Jeremías. Cuando la Biblia nos habla, hermanos, de que el profeta Pasur, ¿verdad? No, el sacerdote Pasur golpea, encarcela, pone en el cepo a Jeremías. Y Jeremías dice: Señor, me sedujiste, fui seducido, me venciste, fuiste más fuerte que yo. Cada día soy escarnecido, cada persona se burla de mí. Y fíjese, hermano, cuando Jeremías habla, hermano, de me persuadiste, me sedujiste, significa, hermano, me atrajiste, me venciste, me conquistaste. Porque, hermano, eso es lo que produce el llamado de Dios. ¿Cuántas veces uno ha vivido cosas, hermano, situaciones en el Evangelio, en Cristo, que uno diría, ¿sabes qué? Ya no quiero seguir más. Ya no quiero, no tengo las ganas, las fuerzas para avanzar. Incluso gente dice, no ha valido la pena. No vale la pena sufrir tanto, dedicar tanto, gastar tanto. No vale la pena seguir adelante. Incluso el salmista Asaf, en el Salmo 73, y que es un salmo de mis predilectos, un salmo muy hermoso, nos habla, hermanos, de que Asaf dice, en vano he lavado mis manos, en vano he purificado mi corazón. Porque a veces vienen esos pensamientos, hermanos, en los que uno dice, no vale la pena, ¿verdad? Pero dice Jeremías, Señor, me venciste, me sedujiste, esto me has conquistado, no puedo resistirme a estar delante de, a estar contigo, alejarme de ti, bendito sea el Señor, porque... Hermano, muchas veces, hermano, el ser fiel a Dios, hermano, implica a veces que la gente se oponga, a veces implica, hermano, crítica de la gente, gente que tiene envidias, a veces, hermano, críticas, momentos de soledad, ¿verdad? Pero, hermano,
En esos momentos usted no intente alejarse de Dios, al contrario, diga: Señor, he intentado, pero no puedo, porque más grande es lo que yo siento por ti que la adversidad, que el problema. Dice Jeremías: porque cuántas veces hablo, doy voces, grito, violencia y destrucción, porque la palabra de Jehová me ha sido para afrenta y escarnio cada día. Porque, hermano, el mensaje que Dios había puesto a Jeremías, ese mensaje que Dios le dijo a Jeremías que hablara, no era un mensaje, hermano, ¿cómo decirlo? Cómodo para la gente. No era un mensaje, hermano, agradable para la gente. Un mensaje de destrucción, de condena para el pueblo. Y era un mensaje de gracia, hermano, porque Dios estaba deseando que el pueblo regresara a Él, que se arrepintieran, pero vemos un pueblo rebelde. Entonces, es un mensaje, hermano, que incluso el día de hoy sigue siendo incómodo para la gente. Hoy hablarle a la iglesia, hermano, a muchas iglesias, del arrepentimiento, hablarles del pecado, hablarles, hermano, de la santidad, hablarles de esos temas, la gente se incomoda. Incluso gente dice: esos son temas anticuados, esos son temas que ya no se deben de hablar. Ya estamos en otro, incluso dicen: es otra cultura, es otro tiempo. Ya esos temas no se hablan. Hoy la gente, hermano, al igual que en aquellos tiempos de Jeremías, prefieren escuchar mensajes, hermano, de paz, aunque haya destrucción, pero dicen: no, yo quiero escuchar paz, ¿verdad? Es como en nuestra nación, hermano, una nación sumamente corrompida, las autoridades, la presidenta, hermano, corrupción en todo lado, hermano, con este movimiento, hermano, de Morena y todo eso tan perverso que hay, hermano, que usted lo conoce, usted lo ve en las noticias, ¿verdad? Usted lo ve, lo observa, no es algo que yo invente. ¿Cómo hay tanta, hermano, perversidad, corrupción, violencia, asesinatos, robos, narcotráfico, de todo, hermano, hay en México? Pero la gente prefiere, hermano, que la presidenta les traiga un grupo musical. Y con eso, hermano, es el famoso pan y circo que hoy la gente prefiere tener, hermano, que escuchar la verdad. Entonces la gente, hermano, lamentablemente rechaza la verdad porque le suena incómoda, pero prefieren la mentira, hermano, porque viene disfrazada, hermano, de comodidad, viene disfrazada, hermano, de amor, de un amor falso, bendito sea el Señor. Pero, ¿qué pasa, hermano? Que la gente que predica mensajes como Jeremías hoy son rechazados. Hoy la gente rechaza la sana doctrina. Hoy la gente rechaza la palabra. Hoy la gente rechaza esos mensajes, hermano, que nos impulsan a vivir en santidad. Hoy la gente es así. Prefieren escuchar la mentira que ese mensaje que confronta. Hoy, hermano, lamentablemente se vive lo mismo. Gente prefiere esos mensajes de la prosperidad, del éxito financiero, de vas a tener una mejor empresa, de 10 pasos para ser el empresario, el líder que tú tanto, que Dios espera de ti. Es, hermano, cuando Dios no espera que usted sea un gran líder, al contrario, espera que usted sea un servidor, que usted se arrepienta, que usted viva para Él. Pero hoy las nuevas modas, hermano, las nuevas tendencias de los mensajes, de las predicaciones en las iglesias son así. Entonces, hermano, Jeremías se siente atacado, se siente amenazado, lo han metido a la cárcel, lo han golpeado. Y Jeremías parece que se quiere callar, ya no quiere hablar más, hermano. Y él dice en el versículo 9 de Jeremías 20: no me acordaré más de él, ni hablaré más en su nombre. Fíjense, hermano, es qué triste que cuando hay tantos, hermano, tanta gente mala, es la que habla, la gente que no tiene temor, y a veces la gente buena, que son menos, hermanos, son las que son intimidadas por ese grupo mayoritario de gente falsa. Y él dice: no obstante, había en mi corazón como un fuego ardiente metido en mis huesos. Traté de sufrir y no pude. Entonces él habla, hermano, y dice: yo quise callarme, pero no pude. Bendito sea el Señor. ¿Por qué? Porque la palabra, hermano, arde en el corazón. Bendito sea el Señor. El fuego de Dios, hermano, es esa llama en la gente, es un llamado de Dios, hermano, es una pasión que Dios pone en el corazón del siervo de Dios, en el corazón de la iglesia que le ama, bendito sea el Señor. Entonces, a veces pensamos, gloria a Dios, a veces pensamos, hermano, ya quiero apartarme, ya quiero renunciar, me quiero alejar, bendito sea el Señor.
Pero fíjese, hermano, él dice, yo quise callarme, dije, ya no me voy a acordar de Dios, pero dice, había un fuego en mi corazón. Entonces, hermano, qué importante, hermano, es que ese fuego hoy arde en nuestros corazones. Me recuerda mucho, hermano, a la historia o a esa preciosa historia de Lucas, hermano, cuando aparecen los caminantes de Emaús. ¿Se acuerda usted, hermano, en Lucas capítulo 24, cuando ellos iban caminando con Cristo? Ellos no sabían que era Cristo, pero ellos dicen, no ardía nuestro corazón cuando Él nos hablaba la palabra. Entonces, hermano, la palabra de Dios siempre arderá en el corazón que ama a Dios. No importa cuando a veces usted se siente desanimado, como usted ya no quiere, ya quiere regresar a su antigua vida, ya no quiere seguir adelante, como los caminantes de Emaús no querían seguir adelante, perseverar, quisieron regresar a su antigua ciudad de Emaús, pero dice Él, dicen ellos dos, no ardía nuestro corazón. Entonces, hermano, qué importante es perseverar en Cristo. Qué importante, hermano, es que cuando a veces usted intenta, hermano, quiere desmayar, quiere alejarse, que la presencia de Dios esté en su vida. Y esto va a todas las áreas, hermano. Cuando viene el desánimo, la enfermedad, cuando incluso viene oposición, cuando vienen ataques, hermano, a nuestra vida, bendito sea el Señor. Que sigamos adelante, peleando la batalla. Dice el apóstol Pablo en Timoteo capítulo 4, versículo de 2 de Timoteo 4, 7, dice, he peleado la buena batalla. Él se está despidiendo. Y él dice, yo peleé la batalla, he acabado la carrera, he guardado la fe. Entonces, hermano, la perseverancia, hermano, nos habla de seguir, de avanzar. No significa que no va a haber problemas, que no va a haber ataques, que no va a haber críticas, las va a haber siempre. La gente, hermano, lo que más le gusta es hablar. La gente le encanta hablar, la gente le encanta opinar, la gente le encanta atacar a la sana doctrina, a los servidores, a los pastores, al evangelio. Oye lo que hay, hermano, pero la perseverancia es avanzar, hermano, confiando en Dios, a pesar de lo que se está viviendo, a pesar de lo que estamos pasando. Hermano, yo sé, hermano, usted me podría contar mil experiencias en las que usted ha pasado momentos muy difíciles y usted ha perseverado, ¿verdad? Yo le podría contar otras cuantas de cuántas veces hemos pasado momentos difíciles, cuestiones difíciles, enfermedades, no sé, hermano, lo que usted se imagine. Y hemos perseverado. Pero ¿cuántas veces de esas, hermano, hemos intentado desmayar? Hemos intentado tirar la toalla, como decimos. ¿Cuántas veces, hermano, ha pasado por su mente, verdad? Yo sé que a veces hay gente que dice, no, pastor, yo jamás. Bueno, usted es un ángel del cielo. Pero la gente normal, hermano, como yo, como gente normal, como Jeremías, gente normal como Jeremías, gente normal, hermano, como Elías, gente normal como nosotros, dirá, a veces hemos querido desmayar, a veces hemos querido regresarnos, a veces hemos querido no seguir como los caminantes de Emaús, gente normal, yo me refiero a esa gente normal, no a la gente, hermano, mega espiritual, que no les puedes tocar, que ellos están a un paso de irse al cielo. No, hermano, yo me refiero a la gente normal como nosotros, a la gente que realmente a veces, hermano, viene la dificultad y parece, hermano, que tropezamos, que caemos. Y dice el salmista, cuando mi pie resbala, dice, tu misericordia ya me sostiene. Entonces, hermano, se trata de Dios todo esto, no se trata del hombre. Hoy el evangelio ha intentado maximizar, hoy las nuevas iglesias, los nuevos templos han intentado maximizar la figura del ser humano. Han intentado hacer como que si el hombre es lo más importante, lo más especial, cuando no, hermano, lo más importante es Dios siempre. La Biblia se refiere al hombre como polvo, hermano. Somos polvo, somos insignificantes delante de Dios. Y usted que me escucha también lo es, hermano. Nunca piense usted que usted es algo asombroso. No, hermano, si somos algo, es por la gracia de Dios. Incluso Pablo dice, si alguno se cree algo, no siendo nada, equivocado está. Todo lo que somos, hermano, es por la pura gracia de Dios, por la misericordia de Dios. Estamos aquí por Él. Entonces, hermano, si usted hoy siente desmayarse, vaya a Él, hermano, vaya a Cristo, dígale, Señor, estoy siendo desanimado, me quiero apartar, me quiero alejar, me siento débil, Señor, sea sincero con Él.
Yo no entiendo a la gente hoy en día. ¿Por qué siempre aparentar algo, hermano? O sea, ¿por qué siempre a la iglesia? Puedes ir en la peor de las condiciones, pero uno va a la iglesia como, mira, aquí llegó el servidor, aquí llegó el predicador, el hermano, el líder. ¿Por qué no reconocer, hermano, y decir, Señor, vengo en por los suelos, Señor? Vengo, Señor, casi destruido, vengo debilitado, vengo enfermo, no quiero seguir. ¿Me entiende, hermano? ¿Cuántas veces a usted le preguntan, ¿cómo está, hermano? ¿Cómo está, pastor? ¿Cómo está, a mi hermana? Y la gente responde, bien, estoy bien, no pasa nada, todo en orden, pero por dentro usted está desmayándose, quieres renunciar. Delante de Dios no podemos aparentar algo, hermano. Qué mejor que cuando usted venga a Dios, sea como Jeremías, y decir, Señor, yo decía, ya no me acordaré más de ti, ya no hablaré más en tu nombre. Sea sincero con Él, y Dios, hermano, mandará de ese fuego de su Espíritu Santo, que es la fuerza de Dios, que es el llamado de Dios, que es la pasión de Dios, para que usted pueda seguir, para que usted pueda avanzar, para que usted pueda, hermano, levantar los brazos en victoria. Amén. Así que no se quede desanimado. No, yo no digo que a veces el desánimo viene, es verdad, a veces entra. Ese no es el problema es que usted se quede toda la vida en el desánimo. Entonces, hermano, tal vez usted ha servido a Dios y se encuentra a veces con oposición, tal vez usted se siente a veces cansado, con dolores, pero hermano, ¿cuántas veces hemos pensado ya no puedo más, ya no vale la pena? Pero hermano, acuérdese de Jeremías, que él también quiso callar, pero había algo dentro de él que era la presencia, esa palabra de Dios que ardía dentro de él. No, no, eso no le dejó renunciar. Acuérdese de Dios. Él nos ha conquistado, Él nos ha vencido y nos ha seducido. Entonces, hermano, también los discípulos de Emaús estaban deseando regresar, pero ahí estaba la presencia de Dios. Entonces, hermano, si Dios a ti te ha llenado, te ha conquistado con su amor, con su gracia, ten por seguro que también en el momento difícil Él te sostendrá con su gracia, con su poder. Así que no se rinda, hermano, no se quede en el desánimo, salga adelante con la ayuda del Señor, pídele a Dios, clame a Él en este momento, dígale, Señor, he intentado regresarme, he intentado irme, he intentado ya no hablar en tu nombre, he intentado ya no ir al culto, pero hermano, esa no es la solución. Acérquese a Él y Dios le va a ayudar. Amén. Antes de irme, me quedan estos 4 minutitos, hermanos, no di la dirección de nuestro templo, empecé a compartir y ya no le di la dirección de nuestra iglesia. Si usted tiene el deseo de acompañarnos, hermano, estamos ubicados en el centro de Monterrey, en la Avenida Washington 654, Avenida Washington 654, en el centro de Monterrey, frente a la Alameda, hermanos. Ahí nosotros llevamos 9 años predicando en la plaza. Nuestro ministerio nació en la plaza, predicando en la plaza, evangelizando. No nacimos en una iglesia, en un templo. No, nacimos en la plaza predicando, hermano, ahí los días miércoles y domingos. Y bueno, hermano, hoy ya tenemos 3 años como pastores, como iglesia, en el centro de Monterrey. Pastoreando la iglesia, hermanos, en la Avenida Washington 654, en el centro de Monterrey, frente a la Alameda. Ahí estamos, hermano. Hoy venimos del culto, tenemos los miércoles culto de oración, de palabra. Y hermano, el día domingo tenemos nuestro culto general a las 11:30 de la mañana. Nuestro culto general es en la mañana, a las 11:30 a.m. Pero antes del culto, hermano, tenemos actividades. A las 9:30 de la mañana y hay hermanos en oración en la iglesia. A las 10 de la mañana tenemos lo que es el culto evangelístico. Hacemos un culto, pero en la plaza. Un culto evangelístico. No es evangelizar, hermano, folletos a las casas. No es un culto que hacemos, una predicación, alabanzas, predicación, oración a las almas perdidas, los días domingos a las 10 de la mañana. Para que si usted tiene, hermano, el deseo de acompañarnos, se vea en el culto evangelístico a las 10 de la mañana. A las 10:50 tenemos escuela dominical, clase para niños, clase para adolescentes y jóvenes y clase para adultos. Así que hermano, tenemos esas 3 clases para que usted pueda acompañarnos. Si es bienvenido, lleva a sus niños. Está la maestra, la hermana Isabel. Está en la clase de adolescentes y jóvenes tu hermano
Jesús Lorenzo, un servidor de Dios también, y su servidor y el pastor Israel, hermano, estoy impartiendo la clase a los adultos, damas y varones. Así que si usted tiene el deseo de acompañarnos, usted es bienvenido. Le esperamos a las 10:50. 10 de la mañana, culto evangelístico en la Alameda, frente a nuestro templo. 10:50, la escuela dominical. Ya a las 11:30, hermanos, 11:30, tenemos nuestro culto general, donde alabamos a Dios, predicamos la palabra, estamos orando. La verdad es que es una bendición. Yo me gozo, hermano, mucho en el culto. Mi lugar favorito es la iglesia, esa es la realidad. Y me gusta mucho estar ahí. Así que, hermano, yo quiero invitarle, es un mejor lugar para estar. Amén. Este domingo voy a predicar un mensaje sobre el Espíritu Santo, sobre la llenura, el bautismo del Espíritu Santo. Así que acompáñenos, vaya a ser bendecido, vaya a ser ministrado por Dios, por su palabra, vaya a ser lleno de Dios, de su presencia, hermano. Así que lo espero este domingo a las 10 de la mañana, 10:50 u 11:30 de la mañana. Este sábado, cada dos sábados, hermano, tenemos culto de jóvenes. Cada 15 días hay culto de jóvenes los días sábados. Así que este sábado hay culto de jóvenes a las 5:30. Vaya, la verdad es que los jóvenes están sirviendo a Dios. Y veo que hay un bonito grupo de hermanos jóvenes. Así que vayan a servir a Dios los jóvenes. Si tiene hijos, adolescentes, jóvenes, llévelo a las 5:30 de la tarde. Un saludo a la hermana Mirna Esperanza. Dios les bendiga. Pide oración por su hijo Enrique. La hermana Sandra Ortiz. Dios les bendiga, pastor, y su familia igualmente. La hermana Ingrid, tarde, pero conectados. Dios les bendiga, México. Amén. Bendiciones, pastor. Escucharle el programa desde Melbourne, Australia. 3 de la tarde allá en Australia. Gloria a Dios. Mire, bendiciones a todos los hermanos que nos escuchan. Y a la gente que podrá estar escuchando en otra ocasión este mensaje. La gente de radio, me despido de ustedes, de Facebook. Síganos en Facebook como Israel Garza Soto. Vaya a Facebook y síganos ahí, hermano, para que puedas conocer las actividades que tendremos. Hermano, esas transmisiones, etcétera. Búsqueme como Israel Garza Soto o Pastor Israel Garza Soto. En Facebook tengo algunas alabanzas que hemos ahí grabado. También búsquenos como Pastor Israel Garza Soto. Dios les bendiga, hermanos. Que el día de mañana sea un día de mucha bendición para ustedes. Cuídense mucho. Me despido de ustedes, hermano. Que tenga una excelente noche. Descanse, hermano. Descanse. Que Dios le bendiga y le dé fortaleza en esta noche. Bendiciones.

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3: Un tesoro gastronómico del sureste mexicano llega a tu cocina. Hoy, en nuestro platillo sabio Profeco, nos acompaña el chef Helsen Costales para preparar un clásico del estado de Campeche, el pan de cazón.
4: Además, el chef nos compartirá un poco de cómo nació su pasión por la cocina tradicional mexicana.
3: Y en nuestra sección Consuminis, te contamos por qué, en el mundo digital, cada clic cuenta. Y no solo en el juego, sino también en tu bolsillo.
4: ¡Vamos a la receta!
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5: Bienvenidas y bienvenidos a Revista del Consumidor Radio. Soy el chef Helsen Costales y hoy en el platillo Sabio Profeco prepararemos una receta muy representativa del estado de Campeche, el pan de cazón. Los ingredientes que vamos a necesitar son medio kilo de pescado cazón, media taza de cebolla blanca finamente picada, dos dientes de ajo finamente picados, una hoja de laurel, sal de grano, tres cucharadas de aceite, 100 gramos de jitomate mediano en cubos, 30 gramos de cilantro fresco picado, una taza de frijol, una ramita de pasote, dos hojas de aguacate, 20 gramos de alcaparra, media cebolla morada, 40 gramos de chile güero o ixcatic, un cuarto de taza de vinagre de manzana, un aguacate y 12 tortillas. Para la salsa de habanero utilizaremos 2 dientes de ajo, 1 cuarto de cebolla, 4 jitomates, 2 chiles habaneros, 1 cucharada de sal de grano, 3 pimientas enteras, 1 ramita de pasote y 1 cuarto de cilantro. Ahora vamos con el procedimiento.
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5: El primer paso es poner a cocer el cazón. Vamos a partir el pescado en 4. En una cacerola con agua caliente, agregamos el pescado junto con la cebolla en trozos medianos, ajo, sal de grano, laurel y el pasote para darle sabor. Dejamos cocer por aproximadamente 15 a 20 minutos hasta que hierva. Esperamos a que se enfríe para desmenuzarlo y reservamos. Para el relleno, en un sartén con aceite caliente, agregamos la cebolla finamente picada. Al bajar la temperatura del aceite, añadimos el ajo, salteamos hasta que ambas se vean transparentes. Ahora vamos a cortar el jitomate hasta dejarlo sin semillas y en cubos pequeños. Lo añadimos a nuestra preparación y lo sazonamos con sal y pimienta. Agregamos el chile ixcatic o el chile güero picado finamente, el cazón desmenuzado y las alcaparras picadas. Lo dejamos cocer de 15 a 20 minutos hasta que se seque y vuelva a ser compacto el relleno. Retiramos del fuego e incorporamos el cilantro fresco. Para nuestra salsa de frijol, en nuestra sartén calentamos el aceite y sofreímos la cebolla hasta que esté dorada. Licuamos el frijol negro cocido junto con 5 hojas de pasote. Debemos obtener una mezcla un poco espesa. Te recomiendo agregar un poco del fondo del cazón. Tomamos las hojas de aguacate y las colocamos directamente al fuego unos segundos. Esto provocará que suelten los aromas internos. Agregamos nuestra mezcla al sartén, así cocinamos hasta que hierva. Para nuestra salsa de jitomate y habanero, vamos a asar en un comal los dientes de ajo, la cebolla, los jitomates y los chiles habaneros. Ahora colocamos en un molcajete la cebolla y los ajos asados. Después machacamos con sal de grano y pimienta entera. Agregamos el jitomate, el chile habanero, los dos asados sin el tallo. Seguimos machacando hasta obtener una salsa espesa. Rectificamos el sazón e incorporamos el cilantro fresco y el epazote picado. Para el montaje de nuestro pan de cazón, intercalamos capas de tortilla frita. Hablando de la tortilla, recuerden que la tortilla es una fuente grande de calcio, de magnesio y de fibra, y es básica en nuestra dieta del pueblo mexicano. Agregamos nuestro relleno de cazón y la salsa de frijol formando una torre. Terminaremos el platillo bañando con salsa de habaneros, aguacate cortado en forma de abanico y un poco de cebolla morada encurtida previamente en vinagre de manzana y una ramita de cilantro. Ya tenemos nuestro pan de cazón listo para compartir con la familia. Anímate a prepararlo en casa y compártenos en redes sociales cómo te quedó.
3: Gracias por acompañarnos, chef. Pero ahora cuéntanos, ¿Cómo fue tu primer acercamiento a la cocina? Si recuerdas algún momento o persona que te inspiró a dedicarte a ella.
5: Yo recuerdo cuando era pequeño, yo creo que tenía unos 6, 7 años más o menos, y veía cocinar a mi abuela, mis dos abuelas, por parte de mi papá, por parte de mi mamá, y las dos cocinaban muy bien. Y yo creo que desde ahí nació todo este impulso para tratar de lograr platillos excelentes como lo hacía ella, ¿no? Esos son mis primeros acercamientos para ir metiéndome a este mundo tan maravilloso.
3: Y hablando de estilo, ¿cómo definirías la esencia de tu cocina?
5: Yo defino mi cocina como las bases que tengo culinarias durante tantos años, pero metiéndole un poquito también de lo que a mí me gusta, de lo que me hace feliz y de lo que siento que puede combinar con distintos platillos.
3: Por cierto, hoy que preparaste el pan de cazón en el platillo Sabio Profeco, ¿qué elementos propios decidiste tú añadir para hacerlo único?
5: El pan de cazón de Campeche es un pan de cazón que se hace distinto a lo que hice yo. La versión que hice, metiéndole un poquito también de lo que me gusta a mí en la cocina, como son las preparaciones en molcajete también en la cocina mexicana. Yo el pan de cazón de ahora le hice algunas variantes. Le puse, en lugar de salsa de jitomate, le puse salsa de frijol. Y también hice la salsa de jitomate, pero la hice con jitomate asado, habanero asado, cebolla asada, ajo. Y todo lo hice en el proceso del molcajete que le da este sabor ancestral que tienen los molcajetes, ¿no?
3: Oye, más allá de la receta, ¿por qué consideras importante transmitir la cocina tradicional a las nuevas generaciones?
5: Nosotros somos los responsables en seguir transmitiendo estas raíces para que siempre estén latentes en nuestros hijos y en nuestros nietos y en todas las generaciones que vienen. Yo hago cocina tradicional mexicana con bases tradicionales, con molcajetes, con sartenes de barro, con ollas de barro. Existen comales de barro también. Y creo que darle este toque contemporáneo que hace que las nuevas generaciones se vean más identificadas y digan, a mí me encanta como vi el platillo del platillo Sabio de la Profeco, me gustó los cambios que hicieron. Yo considero la cocina mexicana como la mejor cocina del mundo, no es porque yo sea mexicano, pero creo que la cantidad de ingredientes que tenemos es fenomenal.
3: Chef, muchísimas gracias por compartir no solo tu receta, sino también un poco de tu pasión e historia.
5: Bueno, pues fue un placer estar con ustedes platicando del platillo sabio del día de hoy, el pan de cazón. Soy el chef Helsen Costales. Nos vemos en la próxima y espero que les guste la receta. Saludos.
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4: Mientras exploras tus juegos favoritos, es fácil dejarse llevar por las compras dentro de la app. Pero, ¿sabías que estas pequeñas compras pueden sumar sin que te des cuenta?
3: Consumini, activa tu poder. A veces, mientras estás en tu dispositivo electrónico jugando, aparece un botoncito para comprar cosas para tus personajes como habilidades, monedas, ropa o vidas extras. ¡Uy! Y resulta muy tentador, pero recuerda, esas compras cuestan dinero real, aunque sean en la aplicación de tu juego favorito.
4: Quizás en algunos juegos en línea, ciertos objetos pueden hacer que una jugadora o un jugador parezca genial o tenga más experiencia. Esto puede ocasionar que sientas presión para gastar dinero con tal de que no te sientas excluida o excluido, o no dar la impresión de ser principiante o que juegas mal. Recuerda que el uso de dinero en estas aplicaciones puede dificultar que te des cuenta de cuánto dinero real estás gastando, lo que lleva a compras compulsivas.
3: Pregúntate por qué quieres comprar un complemento en un juego. Quizás se trate de algo más que simplemente pasar de nivel. ¿Se trata de tu interés en el juego o más bien de pertenecer a un grupo y compararte con otras niñas y otros niños?
4: Cuando veas algo que te gustaría comprar, lo mejor es platicar con mamá y papá. De esta forma, juegas con seguridad, aprendes a cuidar el dinero y a ponerte límites. La aventura está en jugar, no en comprar.
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0: vida.
1: Bueno, que cuando él era pequeño, pues ya estaba viejo, ¿se imagina? Ya no nos causamos de un hervor en la vejez viruela. Entonces, hermanos, pues me he llevado sorpresas muy gratas en el trabajo que he hecho para Dios. Muy gratas, muy agradables. Un día me invitó un pastor a un lugar y pues era una reunión de muchos pastores. Y les dijo a los pastores, dijo, miren, les voy a platicar cómo me convertí yo al Evangelio. Me puse a renegar a este hombre cuando oraba y anduve renegándolo cómo oraba y como yo oro caminando. Si usted me ve en alguna plaza orando, no se asuste, así oro. Yo tuve problemas con mi corazón y para ayudarle a mi corazoncito tuve que caminar. Entonces, si me ve corriendo en algún parque, pues no es que no estoy loco ni voy para allá. Es que cuando tienes problemas del corazón, de la presión, de la circulación de la sangre, vale más que te muevas. Hemos cuidado a ancianitos al DIF Nuevo León de Monterrey. Le cuidamos a ancianitos por 10 años. Hemos cuidado a ancianitos desde sin recibir ningún pago, sin recibir ninguna aportación por parte del gobierno de Nuevo León. Me iban a dar un reconocimiento un día y me invitaron y le dieron reconocimiento a los curas y a las monjas y a Chucho, Jacinto y José, y a mí no me dieron nada. Qué bueno que no me dieron nada, porque yo no le trabajo al hombre, le trabajo a Dios. Entonces yo prefiero la recompensa de arriba, porque el hombre, así como el mismo hombre te levanta y el mismo te tumba. Entonces, pues una vez Cristo dijo, gloria de hombre no recibo. Porque, hermanos, si alguien nos conoce mejor que nosotros mismos es Dios. Entonces, hemos hecho muchas cosas para Dios. Estamos trabajando con migrantes ahí en Monterrey, Nuevo León, con hondureños, salvadoreños, gente de Belice, gente de Honduras, de Nicaragua, de El Salvador, de venezolanos, haitianos. Por años hemos apoyado a Haití. Hay una misionera que me deja con la boca abierta. Yo quería conocer a la hermanita esa porque le estuvimos ayudando y yo tenía el deseo de que viniera. Pero ella está en las montañas del noreste de Haití, donde están los grupos mayores que hay en esta tierra, en este planeta. Pues la hermanita fue tan atrevida y tan osada como se nos enseñó hoy, que la hermanita dijo, yo quiero ir allá con esos brujos. Y fue a ministrar. Ahorita hay 40 comedores para niños y ancianitos. Y hermanitos, por cuestiones fiscales, yo me duele mi corazón, pero ya no pude apoyar al hermano. Pero más de 5,000 niños son alimentados, entre niños y ancianitos en Haití. Y pues para la gloria de Dios hemos hecho esos trabajitos, no están nada facilitos, no está de enchila ni otra. Sí, porque hay gente que cree que está bien facilito, no señor. Estamos hablando donde están los grupos mayores de todo este planeta. Ahí en Haití, en las montañas del noreste de Haití, ahí está la hermana Manuelita, y es una misionera de Tuxtla Gutiérrez, Chiapas. Cuando puedan, se acuerden, señor, ayuda a la hermana, porque esos brujos se matan entre ellos. Ahí el abuelo mata al nieto y el tío mata al sobrino y el sobrino mata al tío y el hermano mata al hermano y se resucitan entre ellos. Pues ahora me resucitas este porque si no vas a ver quién es Juan Camanay. No, pues allá pasan películas de Chucky, pero no, allá son día de veras. Allá no es ficción. Entonces, hermanitos, pues nos hemos metido en lugares donde, pues yo digo que mejor no digo nada. Si se siente el miedo. Sí, pues para qué le voy a presumir que uno muy valiente y que, no, hermanos, el valiente se llama Jesús. El que va delante de nosotros, el que llevamos arriba, como el burro cuando llevaba a Jesús, pues los aplausos deben de ser para Jesucristo, el que llevamos arriba, el que está encima de nosotros y al que le debemos todo.
2: Amén.
1: Entonces, hermanos, pues hemos trabajado con migrantes. A veces alimentamos a 500, 600, 700 migrantes. Y si se les platico las historias que nos pasan con los migrantes, lloran. Hace poquito nos pescaron con unos venezolanos. Oiga, nos querían hacer carnitas. Pues uno sabe lo que sucede, que te entregan a los cárteles. Y Gurbay dijo uno que quería aprender inglés. Pero hermanos, Dios nos ha librado del lazo del cazador.
0: Amén.
1: Y de la peste destructora. Hasta aquí nos ayudó Jehová.
2: Amén.
1: El bueno es Él, el grande es Él, el poderoso es Él.
2: Amén.
1: Y pues hay gente que ha visto ángeles que una vez me catearon un lugar que tengo, porque rehabilitamos personas y un pastor me dijo, un pastor de Guadalupe, Nuevo León, en Monterrey, me dijo, oye, hermano, ¿me puedes ayudar con una sobrina? Ah, la sobrina toda rayada, parecía de los chivos rayados del Monterrey. Toda rayada, toda, no tenía ni un pedacito donde poder escribir de ahí mi autógrafo ahí. Y entonces, pues ya llegó la muchacha, pero venía bien enganchada con la gente malita. Y resulta de que la muchacha, pues, no sé, por ahí a una de las personas que me ayuda agarró una daga y se la puso aquí en la yugular. Y y pues me hablaron y le dije, Dios no liberta a nadie a fuerza. Abren la puerta y que se vaya. Y nos montaron los malitos y gente del mismo gobierno. Y cuando llegaron fueron a catearme, porque dijo esta gente, entraron estos federales y dijeron, es que vimos unos hombres altos, blancos, y queremos saber dónde están. Y me voltearon los camionetes al revés y todo, y entraron a catearme ese lugar. ¿Dónde están estas personas? Eran unos personas blancos, altotes, y por más que los buscaron, no los hallaron, pero el ángel de Jehová acampa en derredor de los que le temen y los defiende. Y la Biblia dice que los ángeles son espíritus ministros.
3: 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En este día, bueno, pues todos los días los hizo Dios, y pues todo Dios lo ha hecho hermoso, porque Dios es bueno, porque Dios es fiel. Y bueno, pues siempre leyendo las palabras de Dios tan maravillosas que tenemos en este libro de los Salmos, Salmo, estos versos que hemos leído allá en la carta del apóstol San Pablo a los colosenses. La palabra dice en estas porciones que hemos leído, carta a los colosenses capítulo 1, pero el verso 12 dice que con gozo dando gracias al Padre, que nos hizo aptos para participar de la herencia de los santos en luz, el cual nos ha librado de la potestad de las tinieblas y trasladado al reino de su amado Hijo. Bueno, mis apreciables amigos, en este hermoso día les recordamos nuestras actividades en el templo La Señal del Pacto, ubicado en la avenida No Reelección 9124, Colonia Fomerrey 51, Monterrey, Nuevo León. Se ministra la palabra martes y jueves a las 7 de la noche, 7 p.m. Domingo a las 3 de la tarde le atiende el hermano Mario Alberto Gaspar. Y bueno, pues ahí está la invitación atenta y cordial también al templo Último Tiempo, ubicado en calle Librado Rivera y avenida La Esperanza, Colonia Reforma Urbana, Monterrey, Nuevo León. Se ministra la palabra martes, jueves y sábados a las 7 de la noche, 7 p.m., domingo, 9:30 de la mañana y 3 de la tarde. Los domingos, 9:30 de la mañana y 3 de la tarde. Y como está escrito, ven con nosotros y te haremos bien porque hemos hallado a Cristo. Yo me alegré con los que me decían a la casa del Señor, iremos. Dice la palabra que busquemos a Dios mientras puede ser hallado. y lo llamemos entre tanto que está cercano. Me buscarás, dice Dios, y me hallarás, porque me buscarás de todo tu corazón. Apreciables amigos, bueno, pues son tiempos difíciles los que estamos viviendo. Oramos por pues hijos de Dios que están o que estamos en la batalla, porque pues la palabra dice, pelea la buena batalla de la fe y echa mano de la vida eterna, la cual asimismo ha sido llamado, habiendo hecho buena profesión delante de muchos testigos. Bueno, pues seguimos orando por el hermano Pepe, esposo de la hermana Eloína, pues orando que Dios lo levante con su poder, porque quien tiene la primera y la última palabra es Dios. También estamos intercediendo por la hermana Lalita, una hermanita de grande edad, confiando que la misericordia de Dios, que es mejor que la vida, pues se extiende hacia sus hijos, porque la mano del Señor no se ha cortado para salvar, ni su oído se ha grabado para oír. La palabra dice que los oídos del Señor están atentos al clamor de sus hijos. Bueno, también oramos por nuestra hermana Adriana, orando que Dios ponga su mano, porque el Señor es fiel y verdadero. El Señor ha dicho, estoy con ustedes todos los días hasta el fin del mundo. No te dejaré ni te desampararé. Y bueno, pues seguimos adelante contra viento y marea, rogando unos por otros. Ayer estaba orando por un pastor, hermano Francisco Herrera. Por ahí estuvimos en un hospital, el Hospital Metropolitano. Bueno, pues siempre clamando a Dios, orando a Dios. Es necesario orar siempre y no desmayar. Orando sin cesar venceremos. Es orando cómo se reciben las cosas. Orarás al Señor y Él te ayudará y tú pagarás tus votos. Y bueno, pues aquí estamos en este hermoso día, leyendo las palabras de Dios, Colosenses capítulo 1, con gozo dando gracias al Padre que nos hizo aptos para participar de la herencia de los santos en luz. Apreciables amigos, la palabra del Señor en el libro de Juan, capítulo 1, Juan 1 dice la palabra, el verso 10, en el mundo estaba Jesucristo, el mundo por él fue hecho, pero el mundo no le conoció. A lo suyo vino y los suyos no le recibieron. Mas a todos los que le recibieron, a los que creen en su nombre, les dio potestad de ser hechos hijos de Dios. Apreciables amigos, el apóstol del amor dice, mirad cuál amor nos ha dado el Padre, que seamos llamados hijos de Dios. Por esto el mundo no nos conoce, porque tampoco le conoce a él. La palabra enseña, mis apreciables amigos, citando la carta a los romanos, ahí en el capítulo 8. Romanos 8, 14. Perdón. La palabra dice, porque todos los que son guiados por el Espíritu de Dios, estos son hijos de Dios. Qué bonito que Dios nos ha dado su Espíritu Santo para que nos guíe a toda verdad y a toda justicia. Dice Dios, te enseñaré el camino en que debes andar, sobre ti fijaré mis ojos. No seáis como el caballo o como el mulo, sin entendimiento, que con cabestro, pues, tiene que ser refrenado. Y mis apreciables amigos, hoy Dios nos ha dado su Espíritu Santo para que nos ayude en nuestras debilidades, porque no sabemos pedir como conviene, pero el Espíritu pide por sus hijos con gemidos indecibles. Entonces aquí el apóstol nos recuerda que, pues, todos los que son guiados por el Espíritu de Dios, estos son hijos de Dios. Usted recordará que Israel, en el desierto, durante el día les iba guiando una nube. Esta nube, pues, cuando se movía, Israel tenía que moverse. Y cuando se detenía la nube, el pueblo tenía que detenerse. Esta nube durante el día les daba sombra. Por eso el Salmo 121 dice, el sol no te fatigará de día, ni la luna de noche. Y aquella columna de fuego por la noche les producía, pues, calorcito, porque Dios tiene cuidado de sus hijos. Y dice la palabra que al dicho de Jehová partían y al dicho de Jehová asentaban. Qué bonito que Dios hasta este día, pues, si nos dejamos guiar por Él, si lo consultamos, si nos apoyamos en Él, la palabra dice, creed en el Señor vuestro Dios y estaréis seguros. Creed a sus profetas y seréis prosperados. Apreciables amigos, Dios ha dicho, miren a mí y sean salvos todos los términos de la tierra, porque yo soy Dios y no hay más. Y la palabra dice, en el verso 15, pues, no había recibido el espíritu de esclavitud para estar otra vez en temor, sino que había recibido el espíritu de adopción, por el cual clamamos Abba Padre. Apreciados amigos, las malas noticias están a todo lo que da en este planeta. Pues que el ébola por aquí, el ébola por allá, el ébola más allá, y que este barquito que estaba ahí por ese estrecho de Hormuz, y que gente contagiada, y que gente que, ay Dios, yo digo que mejor no digo nada. Apreciables amigos, dice Dios 365 veces que no temamos, no temas manada pequeña, porque al Padre le ha placido daros el reino. No temas que yo estoy contigo, no desmayes que soy tu Dios que te esfuerzo. Siempre te ayudaré y siempre te sustentaré con la diestra de mi justicia. Entonces, pues, noticias van y noticias vienen, y pues, oiga, pues, por eso llaman, ¿cómo dicen la gente? Los miedos de comunicación. Los miedos de comunicación, uy. Oiga, pues, como decía Chiqui Drácula, ¡buh! Sintieron ello. Apreciables amigos, Qué maravilloso el Salmo 23. El Señor es mi pastor, nada me faltará. En lugares de delicados pastos me hará descansar. Junto a aguas de reposo me pastoreará. Confortará mi alma. Me guiará por senda de justicia por amor de su nombre. Aunque ande en valle de sombras de muerte, no temeré mal alguno, porque Dios, tú estarás conmigo. Tu vara y tu callado me infundirán aliento. Aderezas mesa delante de mí en presencia de mis angustiadores. Ungiste mi cabeza con aceite, mi copa está rebosando. Ciertamente el bien y la misericordia me seguirán todos los días de mi vida. Ciertamente, afirmativamente, efectivamente, el bien y la misericordia me seguirán todos los días de mi vida, y en la casa de Jehová moraré por largos días. Apreciables amigos, pues está hablando de estas noticias que la selección africana de por allá del Congo, de este lugar donde el ébola para acá, el ébola para allá, pues para que la gente nos vayamos habituando, nos vayamos, como dice la raza, diga, como que, pues que agarremos confianza. Pero pues, mis apreciables amigos, la confianza debe estar en Dios. El Salmo 90 todavía dice: Señor, tú nos has sido refugio de generación en generación. Antes que naciesen los montes, se formasen los mares, desde la eternidad hasta la eternidad, tú eres Dios. Qué bueno por el Salmo 91, que hay que creerle a Dios, o le creemos al hombre. Sintieron ello. O le creemos a Dios. La palabra dice que todo hombre es mentiroso, pero Dios es veraz. Dios es verdad, y ninguna mentira procede de la verdad. Conocerás la verdad te hará libre. Si el Hijo de Dios te liberta, serás verdaderamente libre. El Señor es el Espíritu, donde hay el Espíritu del Señor, allí hay libertad. Puesto los ojos en Jesús, autor y consumador de la fe. Dios ha dicho: miren a mí y sean salvos todos los términos de la tierra, porque yo soy Dios y no hay más. ¿A quién iremos? Solo Jesucristo tiene palabras de vida eterna. El cantito dice: una mirada de fe es la que puede salvar al pecador. Si tú vienes a Cristo Jesús, Él te perdonará, porque una mirada de fe es la que te puede salvar. Apreciables amigos, qué maravilloso las promesas de Dios. Nunca se me olvida cuando la pandemia, nunca olvido que pues me pidieron mi humilde opinión. ¿Usted qué opina? Y pues oiga lo que estaban diciendo esas gentes ahí. Ay, Señor del huerto, puro de no me ayudes, compadre. No me ayudes, compadre. No me ayudes, compadre. Estaban diciendo que, pues que allá en Tangamandapio, que por allá, que quién sabe qué es. Pasó, sucedió, aconteció, y que un pastor se infectó, y que infectó a media congregación, y que se murieron todos toditos. No me ayudes, compadre. Bueno, pues ya que oímos tantas cosas que era para infundirnos bastante miedo, para que tuviéramos mucho miedo. Y todo terminaba en que en que la calaca quién sabe qué y que la calaca quién sabe cuál, cuánto. Apreciables amigos, qué maravilloso es confiar en Dios, maravilloso. Entonces, estas noticias que estamos oyendo, a tardes, noches, mañanas y mediodías, aparte de la violencia y de quién sabe cuántas cosas más que están sucediendo y que como que no están sucediendo, como que sí, como que no. Apreciables amigos, Pedro dice que echemos en el Señor toda nuestra ansiedad, echando en el Señor Jesucristo toda nuestra ansiedad, porque Él tiene cuidado de nosotros. Qué bonito es cantar estos cantitos, feliz cantando, alegre. Yo vivo siempre aquí. Si Él cuida de las aves, cuidará también de mí. Si Él cuida de las aves, cuidará también de mí. Apreciables amigos, el Señor tiene cuidado de nosotros. Si cuida a los pajarillos, a las avecillas, con cuánta más razón cuidará de nosotros que valemos más que las aves. Entonces, pues yo me acuerdo que le dije a todas estas personitas tan ilustres, tan sábelo todos, porque hay gente que sabe todo y lo que no sabe lo inventa. Entonces les dije, bueno, pues hay que creerle a Dios. Decía un amigo, yo a Dios le creo todo. Y pues qué bonito es creerle a Dios, porque no nos queda de otra. Dijo uno, allá de dos sopas, allá de arroz y de fideo. Ya nomás hay de fideo, mano. Mis apreciables amigos, qué bueno que Dios es fiel y verdadero. Qué bueno que su palabra es verdad. Qué bueno que Dios es misericordioso y que es por la misericordia de Dios que no hemos sido consumidos. Nunca decayeron sus misericordias. Nuevas son cada mañana, grande es su fidelidad. Lo que estamos leyendo en la carta a los Romanos, capítulo 8, verso 15, dice que no habéis recibido el espíritu de esclavitud para estar otra vez en temor, sino que habéis recibido el espíritu de adopción por el cual clamamos Abba Padre. Entonces los expertos, pues qué bueno que hay gente que sabe mucho. Gracias a Dios por la gente sabia que Dios ha levantado en este país y que nos habló del temor, que nos dijo que el temor pues nos baja nuestras defensas, nuestro sistema inmunológico, y nos explicaron con naranjitas y manzanitas y quién sabe con cuántas más cosas. Nos explicaron de este miedo, de este temor que paraliza, que narcotiza. Dice el apóstol del amor, precisamente, dice que de dónde el que teme, que no está perfecto en el amor, el perfecto amor de Cristo, echa fuera el temor, echa fuera el miedo. Entonces, pues, qué bueno es saber que tenemos la palabra de Dios, Salmo 27, el Señor es mi luz y mi salvación, ¿de quién temeré? El Señor es la fortaleza de mi vida, ¿de quién he de atemorizarme? Cuando se llegaron contra mí los malignos y mis angustiadores y mis enemigos para comer mis carnes, ellos tropezaron y cayeron. Apreciables amigos, es maravilloso tener fe en Dios, creerle a Dios, apoyarnos en Dios, fortalecernos en Dios. Otra de las cosas que, pues, ahí vienen, pues, a esta tierra, la ansiedad, mucha ansiedad. Hemos orado por bastantísima gente que trae esa ansiedad, ese estrés, esa zozobra. Pero mis apreciables amigos, la palabra dice que los leoncillos necesitaron y tuvieron hambre, pero los que buscan al Señor no tendrán falta de ningún bien. Gracias por permitirnos entrar a la privacidad de su hogar en este hermoso día. Se despide de usted un servidor y amigo, Eliud Vargas, y Dios me los bendiga muy ricamente a todos.

0: Son las 7. Temperatura 20 grados centígrados.
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en el capítulo número 21 del libro de Apocalipsis. Saludamos a la gente que nos escucha por radio, por la 1140 de AM, y también a la gente que nos mira por televisión, por el canal de Telerritmo, canal 6.3 de Multimedios. ¿Qué les decimos, hermanos? Muy débiles, Dios le bendiga. ¿Qué les decimos, hermanos? Que Dios les bendiga. Hay gente que en la cárcel nos están escuchando en este momento. Para nosotros, hermano, que son las 7 de la tarde y algo, para ellos, hermanos, son las 10 de la noche. Están escuchando algunos la palabra del Señor con la misma libertad, porque somos libres en Cristo Jesús el Señor. Y hoy vamos a leer y predicar la palabra en Apocalipsis capítulo 21. Vamos a leer, hermanos, sobre el cielo nuevo y tierra nueva, la nueva Jerusalén. Quiero que vayamos, por favor, todos, Apocalipsis 21, del versículo número 1 al versículo número 8. Cuando tenga la palabra, me dice un fuerte amén, hermanos. Dice la Biblia: en el nombre del Padre, del Hijo y del Espíritu Santo, vi un cielo nuevo y una tierra nueva, porque el primer cielo y la primera tierra pasaron y el mar ya no existía más. Y yo, Juan, vi la santa ciudad. ¿Cuál ciudad? La nueva Jerusalén, descender del cielo de Dios, dispuesta como una esposa ataviada para su marido. Y oí una gran voz del cielo que decía: he aquí el tabernáculo de Dios con los hombres, y él morará con ellos, y ellos serán su pueblo, y Dios mismo estará con ellos como su Dios. Verso 4: enjugará Dios toda lágrima de los ojos de ellos, y ya no habrá muerte, ni habrá más llanto, ni clamor, ni dolor, porque las primeras cosas pasaron. Y el que estaba sentado en el trono dijo: he aquí, yo hago nuevas todas las cosas. Y me dijo: escribe, porque estas palabras son fieles y verdaderas. Y me dijo: hecho está. Yo soy el Alfa y la Omega, el principio y el fin. Al que tuviere sed, yo le daré gratuitamente de la fuente del agua de la vida. El que venciere heredará todas las cosas, y yo seré su Dios y él será mi hijo. Pero los cobardes e incrédulos, los abominables y homicidas, los fornicarios y hechiceros, los idólatras y todos los mentirosos tendrán su parte en el lago que arde con fuego y azufre, que es la muerte segunda. Amén. Gloria al Señor. Esto es palabra del Señor, amados hermanos. Esto es palabra del Señor. Dice también, amados hermanos, en el libro de los Hebreos, vaya un poco más para atrás, regrésese un poco, hermanos, allá al libro de los Hebreos, en el capítulo 11, gloria al Señor. Mientras lo encuentra, recordamos a la gente que nos pueden llamar, porque están las líneas siempre dispuestas, disponibles mientras está la programación. Hebreos 11:10 dice: porque esperaba la ciudad que tiene fundamentos, cuyo arquitecto y constructor es Dios. Vamos a orar, hermanos. Padre eterno, te damos gracias a esta hora, Dios mío, de la tarde, Señor, de la noche. Te agradezco, Señor, la oportunidad que tú me has dado, Señor, de poder congregarme, Dios mío, junto a esta iglesia, junto a los hermanos. Quizás a veces minimizamos, Señor, porque estamos tan acostumbrados a reunirnos, a congregarnos, pero qué maravilloso, Padre, es la oportunidad de estar en la casa del Señor. Tu palabra dice: yo me alegré con los que me decían: a la casa del Señor iremos. Es un motivo de gozo, de alegría, de paz, de fiesta, de gozo, Padre amado.
Señor, te doy gracias porque has permitido, has usado los hermanos, las hermanas, Señor, para abrir la iglesia, para hacer el aseo, Señor, para invitar amigos, para invitar gente, para cantar, para todo lo que se ha realizado, Dios. Ahora te pido, Señor, que por favor me ayudes a predicar, me ayudes, Señor, a entregar la palabra. Señor, con tu ayuda será posible, Señor. Sin ti nada va a ser posible. Hay gente que nos escucha por radio, hay gente que nos verá por la televisión, Señor. Unge mi vida, Padre. Abre esas ventanas de los cielos, Señor, y derrama esa sabiduría, ese entendimiento, esa comprensión, para que yo pueda ser sencillo al predicar tu palabra y el pueblo capte y se alimente, Señor, de tu mensaje, Padre, en el nombre poderoso de Jesús. Y el pueblo de Dios dice un fuerte amén. Le damos palmas de alabanza, amados hermanos. Déselo fuerte al Señor. Gloria a Dios, gloria a Dios. Déselo fuerte, hermanos. Aleluya. Tome su lugar un momento, hermanos. Gloria a Cristo. El que siente su lugar, hermano, usted puede seguir alabando a Dios con libertad. Quiero compartir, hermano, sobre el tema la ciudad celestial. Es muy importante porque nuestra verdadera meta en el cristianismo, hermanos, es un día poder, hermano, llegar al cielo. Hay muchas cosas en la tierra, hermanos, que nosotros podemos anhelar, podemos querer, podemos desear, pero nuestra meta como cristiano debe ser un día llegar a la presencia de Dios. Si pasamos por este mundo y alcanzamos cosas, por decir algo, tener una familia, una casa, un trabajo, un título, un lugar, dinero, todo lo que usted pueda pensar, y venimos a la iglesia y pudimos estar en un lugar, liderazgo, cualquier otra cosa, talentos, dones, capacidades, ministerios, yo no lo sé, pero no llegamos al cielo, habremos fracasado. Porque el objetivo está en llegar al cielo, y eso lo hace posible nuestro Señor Jesucristo. Esta ciudadanía, amado hermano, que tenemos ahora es pasajera. Porque la palabra del Señor dice que nuestra única ciudadanía es la celestial. Porque somos peregrinos y extranjeros. Nosotros decimos, somos mexicanos, ¿verdad? Mi ciudad está en tal parte, en el norte del país, en el sur, en el centro. Pero la verdadera ciudadanía del cristiano es del cielo. Por eso nosotros no debemos de amar este mundo. No debemos de adaptarnos al mundo. No debemos, hermanos, sentirnos muy cómodos en el mundo, porque este no es nuestro.

amados hermanos, esa ciudad especial, esa ciudad nueva, esa ciudad del cielo, es la ciudad conocida como la ciudad de Dios. Es un momento futuro donde todos los creyentes, todos los genuinos hijos de Dios, hermano, estaremos en ese lugar. Miren, esa ciudad aún no ha sido inaugurada, o sea, nunca se ha pisado, nadie, hermano, aún ha estado ahí. ¿Por qué se le dice que es una nueva ciudad? La nueva Jerusalén. Porque la Jerusalén, hermano, de ahora tiene más de 3.900 años de existencia. ¿Qué quiere decir? Que ya es antigua, que ya es vieja. Ha sido una ciudad que la han destruido y la han construido. La han, hermano, arruinado y la han vuelto a construir, a edificar. Ha sido una ciudad, hermano, deseada, anhelada, obsesionada a la gente, hermano, robada, la han invalidado, hermano, y tantas cosas. Entonces, por eso es una ciudad antigua. La Jerusalén actual es una ciudad vieja, una ciudad, hermano, que se ha quedado a través del tiempo. Es una ciudad histórica, bendito sea el Señor. Y en esa ciudad, hermano, ahí en algún momento será la capital del milenio, del reino justo del Señor Jesucristo. Nosotros pudiéramos recordar, hermanos, que nosotros estamos en este tiempo de gracia, en esta dispensación de la gracia, donde, hermano, Jesucristo, el Señor, ha venido a esta tierra, vino a esta tierra, murió por nosotros, por los hombres, por los seres humanos, en una cruz, derramó su sangre preciosa, la sangre que nos limpia del pecado. Murió, resucitó el tercer día, nos dejó su palabra, el evangelio, las buenas nuevas. Por eso la Biblia dice: vayan y prediquen el evangelio. Los apóstoles, los discípulos, los seguidores de Cristo predicaron el evangelio, hermano, por todas partes, por todo el mundo. El Espíritu Santo los usó de una manera extraordinaria, con señales, con maravillas, con milagros, hermano, glorificando el nombre del Señor. La gente creía por multitudes que Jesucristo es el Señor. Se predica el evangelio. La salvación es por gracia. Las personas pueden creer y ser salvos. La gente puede creer en la iglesia y ser salva. La gente puede creer en una cárcel y ser salvo. La gente puede creer, hermano, en una cama de hospital a punto de morirse, creer y ser salvo. Bendito sea el Señor. Porque, hermano, la condición, el requisito para ser salvo es creer. Dijeron los discípulos: cree en el Señor Jesucristo y serás salvo tú y tu casa. Hay gente que pone condiciones y le dice a la gente: no, si no te has bautizado no eres salvo. La Biblia dice que el que creyere y fuere bautizado será salvo, pero el que no creyere será condenado. No dice que el que no fuere bautizado, que no creyere, porque creer es la condición para nosotros ser salvos. Ya hay gente, hermano, que lo quieren enviar a fuerza al bautismo. ¿Y cómo pudiéramos mandar al bautismo, hermano, a aquella persona que esté en un hospital conectado, hermano, a aparatos que le ayudan, hermano, no sea respirar, por ejemplo? ¿Cómo lo hacemos? La salvación es por gracia, no es por obras, para que nadie se gloríe. Es creer, bendito sea el nombre del Señor. Hay gente que ha creído, hermano, en el último instante. Yo he escuchado testimonio de personas que le ha pasado algún accidente. Cristianos se han bajado, le han ministrado, le han predicado. Bendito sea el Señor. Han creído y para mí, por lo que yo creo en la palabra, han sido salvos. Alabado sea el nombre del Señor Jesucristo. Ahora, si usted puede bautizarse, bautícese. Hay que bautizarse. Pero la salvación es por gracia. Y nosotros, amados hermanos, por eso seguimos predicando el evangelio. La gente, hermano, predica la palabra. Usted predica la palabra a sus amigos, a los hermanos. Se va a los lugares de las plazas, a los mercados, a compartir el evangelio. Pero mientras predicamos, nosotros estamos esperando a Jesús, el Hijo de Dios, a Jesucristo, en el arrebatamiento de la iglesia. Después del arrebatamiento de la iglesia, hermano, la Biblia dice que cuando eso haya acontecido, vendrá un tiempo, hermano, llamado la gran tribulación. Y entonces, hermano, mientras la iglesia está con el Señor en las bodas del Cordero, el Señor vendrá, hermano, en gloria, y se va a instaurar el reino milenial, donde Jerusalén será la capital de tal reino. Y en los últimos, hermano, momentos, hermano, del milenio, este cielo y esta tierra serán deshechas, porque el cielo y la tierra pasarán, pero sus palabras no pasarán. Hay un versículo interesante en segunda de Pedro. Quiero leerlo para que nos ayude a entender un poco lo que estoy diciendo. Cuando desaparece, hermano, la actual creación, lo que actualmente está creado, en segunda de Pedro capítulo 3, gloria al Señor,
lo puedes poner.

poner, hermano, para poderlo leer. Ustedes vayan a la Biblia, hermanos. Segunda de Pedro 3, verso 7. Vamos a leerlo. Dice: pero los cielos y la tierra que existen ahora están reservados por la misma palabra, guardados para el fuego en el día del juicio y de la perdición de los hombres impíos. Síguele hasta el 10. Y diciendo: ¿dónde está la promesa de su advenimiento? Porque desde el día en que los padres durmieron, todas las cosas permanecen así, como desde el principio de la creación. Deme el verso 7, hermano, por favor. El 7. Pero los cielos y la tierra que existen ahora están reservados por la misma palabra, guardados para el fuego en el día del juicio y de la perdición de los hombres impíos. El verso 8. Mas, oh amados, no ignoréis esto, que para con el Señor un día es como mil años y mil años como un día. El Señor no retarda su promesa, según algunos la tienen por tardanza, sino que es paciente para con nosotros, no queriendo que ninguno perezca, sino que todos procedan al arrepentimiento. Pero el día del Señor vendrá como ladrón en la noche, en el cual los cielos pasarán con gran estruendo y los elementos ardiendo serán deshechos, y la tierra y las obras que en ella hay serán quemadas. Hermanos, estos cielos y esta tierra, hermano, van a pasar. O sea, ¿qué va a hacer el Señor, hermano? Dios va a traer un cielo nuevo y una tierra nueva. En algún momento, hermano, el Señor lo va a traer. Aquí en esta tierra será instaurado un milenio, pero después será deshecha, hermano, esa creación, y el Señor traerá con esa creación de un cielo nuevo y una tierra nueva una, hermano, nueva ciudad, la Jerusalén, la nueva Jerusalén, la Jerusalén celestial, donde ahí estarán para siempre los creyentes, los salvados, los redimidos, hermano, donde estarán en esa ciudad que vivirán con el Señor. Mírenme, está este comentario interesante sobre lo que dice la teología del Nuevo Testamento sobre la meta. Dice: es la meta y la esperanza final de la fe del Nuevo Testamento es un mundo transformado y redimido, donde Cristo vivirá con su pueblo y la justicia habitará en santa perfección. Para borrar toda señal de pecado, habrá una destrucción de la tierra, las estrellas y las galaxias. Se destruirán todos los elementos. La tierra renovada se convertirá en el lugar de habitación de la humanidad y de Dios. Los cristianos tendrán cuerpos de gloria semejantes al cuerpo de Cristo y vivirán para siempre con el Señor. Bendito sea su nombre. En aquel lugar será extraordinario, será maravilloso. Mucha gente, hermano, esta ciudad, la nueva Jerusalén, esta ciudad celestial, es tan extraordinaria, tan maravillosa, que muchos comentaristas, conocedores, hermano, se han atrevido a decir que es una alegoría, que es algo de ficción, que es algo no real, porque los asombra la majestad de lo que describe la escritura de dicha ciudad. Pero por supuesto que no es ficción, porque entonces muchas cosas que están en la escritura tendrían que decir que son ficción, que son mentira, que son irreales. Pero la palabra de Dios es real. Así, amado hermano, como el Cordero de Dios que quita el pecado del mundo es real, no es ficción. O sea, Cristo murió y Cristo resucitó. El sacrificio de Cristo limpia al hombre de todo pecado cuando cree. Alabado sea el Señor. Es maravilloso, hermano, lo que Dios hace. Todo lo que, hermano, si usted puede pensar, pastor, ¿cómo es que existirá un arrebatamiento? ¿Y usted cómo pudiera decirme, hermano, por ejemplo, cuando el mar se abrió? Porque la Biblia dice que el mar se abrió y que un pueblo de aproximadamente 2 millones de seres humanos salían de Egipto con un ejército que lo perseguía. ¿Cómo pudiera usted explicar que un mar se abrió y que pasaron en seco? Cuando se supone que cuando hay agua se hace lodo o no sé, hermano, algo que te impide avanzar entre la tierra. Pero Dios lo hizo, porque Él es el omnipotente, el admirable, bendito sea el Señor, el Dios todopoderoso. ¿Cuántos pueden dar palmas de alabanza al Dios todopoderoso? Él puede, hermano, Él puede, bendito sea el nombre del Señor. Entonces, ¿sería ficción que Jesús caminó sobre el agua, sobre el mar? No, es real, Él caminó. Él multiplicó los panes, 5 panes, 2 peces y sobró. ¿Cómo explica eso? Solamente se explica de la manera que tenemos un Dios maravilloso.
Así la Nueva Jerusalén, aunque la gente pueda pensar que es ficción, que es una alegoría, que es algo, no es, hermano, que no es literal, que no es genuino, nosotros sabemos que es verdad, porque los judíos, hermano, sabían que Dios les había dado esa ciudad de Jerusalén y que el Señor iba a estar ahí con ellos. Fíjese, amados hermanos, lo que dice, bueno, usted lo puede leer, lo puede escribir en Isaías 48, verso 2 y el Salmo 48, verso 1. Pero los antiguos hombres de Ferman, ellos esperaron esa ciudad cuyo arquitecto y constructor es Dios. Es una ciudad distinta, una ciudad espiritual, una ciudad creada, construida por el Señor. Lo que leíamos en Hebreos capítulo 11, verso número 10. Esto, hermano, realmente, como le dije, no es nuestra ciudadanía, no es nuestra patria. Nosotros somos peregrinos y extranjeros. Nosotros tenemos que esperar la Jerusalén del cielo, anhelar la Jerusalén celestial, no este mundo. Por eso la Biblia dice que pongamos nuestra mirada en Jesucristo, poner la mirada en las cosas de arriba, no en las de la tierra. Qué tremendo es, hermano, el mundo es demasiado atractivo. El mundo es demasiado como el imán, nos atrae con fuerza. Es demasiado fuerte el mundo, que nos trata de alejar de lo eterno. Todo lo que se ve es temporal. Todo. Nosotros somos temporales también. Hoy estamos, usted se ve en una foto, hermano, hace 10 años usted es distinto. Porque nuestra vida se va acabando. Las casas se desgastan, los carros se desgastan, la ropa se desgasta, todo se va desgastando, hermano. Todo esto que vemos es temporal, pero lo que no se ve es eterno. Y el mundo trata, hermano, de influenciarnos a lo que perece, a lo que no vale, a lo que no tiene sentido, a lo que no llena, a lo que no sacia. Y lamentablemente el hombre, como tenemos la tendencia al pecar, al apartarnos, a alejarnos, a desobedecer, a la rebelión, hermano, vamos tras el mundo. Pero el Señor nos ofrece, hermano, vida eterna. Nos ofrece una ciudad celestial. Una ciudad, hermano, cuyo arquitecto y constructor es Dios. Un lugar, hermano, especial para nosotros. Como dice el Señor, una casa he preparado para ustedes. Una morada. Muchas moradas hay. Nosotros debemos de seguir adelante creyendo en Jesucristo. Pase lo que pase, venga lo que venga, tómese de la mano del Dios eterno, que bien vale la pena seguir a Jesús, el Hijo de Dios, hermano. Dele palmas de alabanza a nuestro Dios. Gloria a Dios. Esta ciudad, hermanos, se le llama también el tabernáculo de Dios. Lo habíamos leído en Apocalipsis 21, cuando dice la palabra del Señor, que Dios, he aquí el tabernáculo de Dios con los hombres, verso 3, y Él morará con ellos, y ellos serán su pueblo, y Dios mismo estará con ellos. ¿Qué nos habla, hermanos, este pasaje sobre el tabernáculo de Dios? ¿Se acuerda que la palabra del Señor, hermano, nos habla en Levítico 26:11? Dice: y pondré mi morada en medio de vosotros, en el desierto. En el desierto Dios habitó con su pueblo. Dios se ingenió una fórmula, una manera de poder habitar con el pueblo de Israel, poder vivir con ellos, donde ellos podían adorar, donde ellos podían ofrendar, bendito sea el Señor. Y Dios prometió a Moisés y le dijo: mi presencia irá contigo y te daré descanso. Porque donde está Dios hay descanso. Donde está Dios hay bendición, hay prosperidad, hay comunión. Y la comunión y la cercanía de Dios es bendición para nosotros, hermano. Este tabernáculo que habla, hermano, la palabra del Señor sobre la nueva creación, sobre la nueva Jerusalén, hermano, es porque Dios va a estar de manera permanente con su pueblo, para siempre. Ya no va a haber, hermano, ninguna interrupción, o sea, no va a haber nada. ¿Por qué? Porque en ese lugar ya no va a existir el pecado, ya no va a existir la maldad, ya no va a existir el diablo, no va a existir el infierno, no va a existir la muerte, no va a existir el dolor, no va a existir esas cosas. Ya no va a haber tentación, porque todo eso habrá sido lanzado al lago de fuego. Entonces Dios podrá habitar sin interrupción con un pueblo en ese lugar. Por eso
La nueva Jerusalén, los cielos nuevos, la tierra nueva, la nueva Jerusalén, la ciudad celestial, es la eternidad con Dios. Es el fin de todo, el fin de la redención, de la meta a llegar. No sé si me explico, hermanos. Estar ahí con Dios. Por eso dice el tabernáculo de Dios, la morada de Dios, donde Dios estará, donde Dios será el Dios de ese pueblo. Bendito sea el Señor. Porque acuérdense que el pecado trae separación de Dios. El pecado trae separación de Dios, hermano. ¿Cuántas veces la gloria de Dios abandonó el templo? ¿Cuántas veces Dios, hermano, se hizo a un lado de su pueblo y perdía las batallas? ¿Por qué? Porque había anatema, había pecado, había maldad. Bendito sea el Señor. Porque Dios está incómodo con el pecado, molesto con el pecado del hombre. Él no tiene pecado, pero se molesta con el pecado del hombre. Él está enojado con el pecado, pero Él le dio solución al pecado. El hombre puede buscar a Dios. Hermano, a través de Cristo Jesús somos limpios y lavados con la sangre del Cordero. Por eso, si alguno hubiere pecado, no se preocupe, porque hay sangre preciosa, hermano, que fue derramada en la cruz del Calvario, y Él tiene el poder para perdonar los pecados más sucios de nuestra vida. Alabado sea el Señor. ¿Alguien puede darle palmas de alabanza, hermano, al Dios que nos puede perdonar? Qué hermoso es Dios, hermano. Hace días pensaba, el jueves, el Señor ministraba mi vida, hermanos, y le daba gracias a Dios por la bendición de la libertad, la gran dicha de no ser esclavo del pecado. A veces no lo entendemos, pero se acuerda cuando decíamos: es que ya no quiero hacerlo, pero lo hago. Ya no quiero fumar, pero fumo. Ya no quiero ver pornografía, pero la veo. Ya no quiero engañar, pero engaño. ¿Se acuerda? Pero qué hermoso es ahora decir: oye, soy libre, ya eso ya no me ata a mí. ¿Cuántos alaban al Señor? ¿Se acuerda cuando parecía, hermano, como que el viernes a las 5 de la tarde salía del trabajo y parecía que el cantinero como que tenía cadenas y todos nuestros pies se dirigían a la cantina o al baile o al pecado? Hoy no, hoy tú tienes libertad, bendito sea el Señor. Dice: ya no, el alcohol ya no es mi amo, no es mi dueño. Ahora yo tengo, bendito sea el Señor, la libertad en Cristo Jesús el Señor. ¿Cuántos salvos y libres están aquí en esta noche? Y si usted dice: pastor, yo no soy libre, aquí hay un libertador, se llama Jesucristo, el Hijo de Dios. Dele palmas de alabanza, hermano, a Jesucristo. Por eso Dios podrá vivir eternamente, para siempre, con sus redimidos, hermano, en la bendición del Señor. Ahí no habrá maldad, Dios ahí habitará. Ahí Dios siempre, amados hermanos, estará. Por eso es el tabernáculo, hermanos, el tabernáculo del Señor, el lugar de Dios, hermano, que estará con los hombres. Miren, las cosas, hermano, que no habrán ahí, esto es interesante y lo anotaba por esta hojita. Cosas que no habrá en esa ciudad: no habrá tristeza, no habrá dolor. Ahí no va a haber ansiedad, no va a haber depresión. Gloria a Dios. No hay dolor. ¿Le duele algo? Hay gente que dice: ¿cómo está? Dice: bueno, pastor, el dolor sigue. ¿Verdad? Hay gente que dice: el dolor sigue. Y parece que a veces, entre más pasan los años, el dolor sigue. Bendito sea el Señor. Pero seguimos adelante y confiamos en Dios, que Él tiene poder para sanar y nos fortalece y nos ayuda. Pero sabe, hermano, goces, allá no habrá dolor. No habrá dolor. Allá no le van a doler los ojos. Ese de: pastor, tengo un dolor que no me deja dormir. Bueno, hermanos, allá no va a haber dolor de nada, ni de muelas, ni de rodillas, ni de corazón, ni de pulmones, ni de cabeza. ¿Cuántos alaban al Señor, hermano? Cosas que no habrá. No habrá llanto. No habrá enfermedad. No habrá necesidad de clamor. No va a haber hambre. No va a haber sed. No haber pecado, no haber tentación, no haber noche, no haber muerte, no habrá. Bendito sea el Señor. En la nueva Jerusalén, hermano, esto es, en ese cielo nuevo, tierra nueva, lo que habrá es el tabernáculo de Dios, la morada de Dios. ¿Cuántas veces usted, por ejemplo, en algún canto, en estos 40 minutos de alabanza, usted sintió como una, ¿cómo le puedo decir? Un cariño de Dios. Claro.
Yo estaba preocupado, no sé si preocupado o ocupado, porque iba a predicar. Me he sentido preocupado, nervioso desde ayer, y le dije: Dios, ayúdame, por favor. Ayer leía y, ay, Dios mío, no puedo. Y dije: Señor, mejor pon otro predicador. Y me metí un ratito ahí a lo que el cuartito de todo. De todo, ahí es de radio, de televisión, de donde guardan las hermanas cosas, los hermanos, todo, hermano. Se guarda todo. Bueno, ahí me metí también, hermano. Y en un momento yo sentí ese, como ese chispazo, que no es cualquier chispazo. Y tú dices: Dios está aquí. Porque uno puede pasar el día y puedes ver a todos los hermanos, puedes ver a los amigos, puedes ver la familia y es bonito. O yo pude comer junto a mi familia y es muy bonito, con mis padres, muy bonito, vi a los hermanos, todo es muy bonito, hermano. Despertar a un nuevo día, estar con la esposa, el esposo, los hijos, eso es muy bonito. Pero hay cosas extraordinarias. Dios. Entonces, cuando Dios está, cuando Dios te toca en un momento, y son segundos, hermano. Ahorita el culto se va a acabar, no vamos a ir a la casa. Y mañana hay trabajo y hay que levantarse temprano y hay que poner el despertador. La vida es así. Pero imagínese estar por una eternidad, para siempre, donde está Dios, donde está su presencia, donde está eso hermoso, eso maravilloso, donde no hay dolor, donde no hay cansancio, donde no hay hambre, donde no hay enfermedad, donde no hay preocupación, hermano, donde no hay afán por el mañana. ¿Qué va a pasar mañana? ¿Cómo me irá a atacar el diablo mañana? No, allá todo es victoria y bendición, porque el Señor está ahí, es el Dios de la ciudad. Bendito sea su nombre, hermano. Es la morada de Dios. Ahí habrá un río limpio de agua de vida. Estará el árbol de vida, el que un día fue quitado en el Génesis, guardado, ahí estará dispuesto. Bendito sea el Señor. Estará el trono de Dios y del Cordero. El Dios, hermano, que estará ahí, el cual será como un sol, y el Cordero la lumbrera. Qué maravilloso, hermano, todo lo que el Señor, hermano, hace por nosotros, para que nosotros seamos bendecidos. Es realmente, hermano, una bendición esta ciudad. Mire, en esa ciudad, hermano, donde va a haber consuelo, gozo, dicha, ahí ya no va a haber todo lo que yo le dije. Va a estar la gloria de Dios, hermano. Mire, de las características de esta ciudad, tiene un enorme muro muy grande con 12 puertas que representa el pacto de Dios con Israel. Pero también, hermano, tiene los nombres de los apóstoles en su cimiento, que representa el nuevo pacto con la iglesia gentil. Nosotros, como pueblo cristiano, amamos a Israel. Oramos por la paz de Israel, de Jerusalén. La Biblia dice que son bendecidos los que bendicen tal nación. La iglesia no está peleada con Israel, y deseamos que a Israel le vaya bien. No maldecimos a Israel. Había un presidente venezolano, ¿cómo se llamaba? Chávez. Ese hombre, hermano, dice, hay un video donde él dice que desde sus entrañas, desde mis entrañas, yo maldigo a Israel. Él sale en un video así, porque ellos odiaban a Israel. Y al tiempo le detectan una enfermedad terrible, hermano, en lo profundo de su vientre. Murió. Porque es peligroso maldecir al pueblo que Dios ama. Dios ama a Israel. De allá viene la Biblia, bendito sea el Señor. Jesús judío, bendito sea su nombre, hermano. Tenemos que amar a Israel, bendecir a Israel, bendito sea el nombre del Señor, hermano. Porque así la palabra nos enseña, hermano, sobre esos lugares, hermano, en ese muro donde estará representando, hermano, el pacto de Dios con Israel, y también en su cimiento, hermano, el pacto con la iglesia gentil. Mire las medidas que son. Yo tenía la duda, cuando el Señor me habló hace como un mes para predicar esto o estudiar esto, me llamaba mucho la atención, porque yo quería saber las medidas que la Biblia lo entrega. Dice 12,000 estadios, dice la Biblia, 12,000 estadios. Entonces, buscándolo, hermano, es aproximadamente, los que le saben, le conocen, aproximadamente 2,200 kilómetros a 2,400 kilómetros, hermano, lo que esta ciudad, hermano, mide. Es un cubo
hermano, perfecto. Su forma geométrica es un cubo perfecto, la misma medida de largo, de ancho y de alto. La ciudad de 2200 a 2400 kilómetros. O sea, la ciudad es enorme. Leí algunos comentarios, hermano, y dicen, hermano, que a esta ciudad le caben billones, no millones, billones de gente. Gloria a Dios. Así que usted que es santo, usted que es redimido, usted que es fiel a Dios, no se preocupe si cabrá o no cabrá. Estoy seguro que usted va a caber ahí. ¿Cuántos alaban a Dios, hermano? Gloria a Dios. No vaya a ser como esos que dicen, yo aunque esté en un rinconcito, pero que esté. No, trate de estar, hermano, adelante, en la ciudad. Porque yo me acuerdo que antes, ya no se usan mucho esas frases, pero yo me acuerdo cuando iniciaba en las cosas del Señor, la gente decía, aunque pase de panzazo, pero que pase. ¿Se acuerda cuando usted intentaba pasar de panzazo y al final le decía el maestro, 5? No pasó. Porque cuando buscas el 6, saca 5. Por eso tírale al 9 para que saques un 8. Pero hermano, hay que buscar, hermano, esa plenitud de Dios. Así que tírele para arriba, todo lo que pueda para arriba. Mire para arriba, mire al Señor, busque a Dios, póngase a orar, póngase a cantar, véngase a la iglesia, tome su Biblia, santifíquese, bendito sea el Señor. Sea santo, hermano, dígale no al pecado, aleluya. Y verá que Dios, hermano, lo llevará a la nueva Jerusalén, bendito sea el Señor. Debemos de gozarnos de que un día, hermano, estaremos en esa maravillosa y enorme ciudad. Juan 14:2, lo dije hace unos momentos atrás, porque dice la Biblia, Cristo lo dijo, muchas moradas hay. O sea, no debemos de preocuparnos si es pequeña o no. ¿Usted alguna vez ha viajado en algún lugar, por ejemplo, a Saltillo? O a veces uno puede pensar aquí, hermano, más cerca, no sé, a lo mejor a Apodaca, Cadereyta, y usted avanza y de repente ve tantos terrenos libres. Demasiado, hermano, demasiado, o sea. La ciudad es perfecta, la del Señor. El Señor la tiene realmente, hermano, bien establecida, hermano. Y esa ciudad se va a firmar sobre la nueva tierra que el Señor habrá creado, donde habrá también un cielo nuevo. La ciudad es de oro puro. Brilla, hermano, como el vidrio. Está adornada con muchas piedras bellas. Leía las características de las piedras que estaban, hermano, lo que da a entender y cómo va a haber como un reflejo, como algo tan brilloso, tan extraordinario, lo hace realmente hermoso. Esas piedras que son carísimas, en ella no hay templo, no hay sinagoga, no hay, hermano, catedral, porque el Señor Jesucristo es el templo. Dios está en todas partes, bendito sea el Señor, hermano. La ciudad no tiene luz de sol, no tiene necesidad de luna ni luz artificial, porque el Cordero es su lumbrera. Gloria sea el Señor, hermano. Así que, hermanos, ahí es una ciudad maravillosa. Pero en esto yo quiero, hermano, enfocarme un poquito. Ya estoy casi por llegar al final de este tema. Que ahí no va a entrar, hermano, ninguna cosa que sea inmunda. Por eso el Señor, hermano, es tan llamativo lo que escribe en el Apocalipsis, cuando Él se refiere sobre que esa ciudad es santa. ¿Por qué? Porque ahí no entra nada inmundo. Ahí no va a entrar nada inmundo. Ahí no puedo pensar yo que en pecado yo voy a ingresar a esa ciudad. Miren, cosas terribles, hermano, como el infierno que es real. Es terrible por muchas cosas, por el fuego y todo lo que usted quiera que quema. Pero aparte, hermano, porque ahí hay gente impía, gente que mató, que hizo cosas malas y las quería seguir haciendo. También porque es un lugar lleno de demonios, de maldad. El lago de fuego donde será lanzado el infierno, ahí estará también el diablo, Satanás, los demonios. Es tremendo, es terrible, lo hace feo. Está la ausencia de Dios en el infierno. Eso sí que es gravísimo. El saber que en ese lugar no existe la presencia de Dios. El mundo es malvado, el mundo es feo. Estar en una crisis es complicada, pero tenemos la esperanza de que podemos encontrar a Dios. Pero ¿qué del infierno? El lugar que no es conocido por Dios, que Dios no va a estar ahí. Eso lo hace feo, eso lo hace triste, eso lo hace una maldición. Pero ¿qué es lo hermoso de la nueva Jerusalén, hermano? Que ahí habrá ausencia de pecado,
ausencia de engaño, ausencia de maldad, ausencia del diablo. Por eso esa ciudad es extraordinaria, porque ahí solamente habita Dios, la santidad y la perfección. Claro que va a haber gente ahí, hermano, personas como usted, como yo. Ahí van a estar los santos del Antiguo Testamento. Ahí van a estar, bendito sea el Señor, la gente que también en la gran tribulación pudieron creer y confiar en Jesucristo. Ahí va a estar lleno de ángeles. Ahí va a estar, por supuesto, los lavados con la sangre del Cordero de Dios. La iglesia, que es, hermanos, la esposa del Cordero. Estaremos en la ciudad celestial. Sí, gente que practicó el pecado, gente que hicimos lo malo, pero que decíamos, hermano, de parte de Dios, que nos perdonara y nos perdonó, que nos cambiara y nos cambió, y nos decidimos serle fiel a Jesucristo el Señor. Bendito sea su nombre. Eso es especial en esa santa ciudad, la Jerusalén celestial, que estará limpia de toda inmundicia, de todo pecado, hermano, porque es santa. Miren, Apocalipsis 21:8 dice: cobardes, incrédulos, los corruptos, los asesinos, los que cometen inmoralidad sexual o fornicación, los que practican hechicería, brujería, los que rinden culto a ídolos y todos los mentirosos tendrán su destino en el lago de fuego que arde con azufre. Esta es la segunda muerte. Gloria a Dios. Es tremendo, hermanos, lo que Dios ofrece a su pueblo y lo que Dios, amados hermanos, va a dar su recompensa a los que han sido impíos y no han querido buscar del Señor. La herencia de los incrédulos, hermano, es un lugar de fuego. Un gran contraste con las bendiciones que Dios nos da a nosotros. ¿Se acuerda cuando la Biblia habla de un salmo? No sé si es el 73, 75, no me acuerdo, de Asaf. Cuando dice la escritura que él veía a la gente impía que prosperaban más que él. ¿Se acuerda de ese pasaje? Cuando él dice: parece que en vano he lavado mis manos, he tratado de ser santo, he tratado de agradar a Dios, porque hay otros que no se preocupan por nada. No van a una iglesia, no andan orando, no andan pidiendo perdón a Dios, y ellos viven como en prosperidad, viven como en abundancia. Pero entonces dice el salmista, dice: pero yo en un momento, cuando entré al santuario, entré a la presencia de Dios, me puse a pensar en las cosas de Dios. La conclusión de parte del Espíritu fue que ellos tienen un final distinto al que yo voy a tener. Claro, hermano, porque aunque el mundo hoy pueda reír, mañana van a llorar. Y muchos de nosotros, hermano, es verdad que a veces se sufre, se batalla. Hay gente que por causa del Evangelio le rechazan en el trabajo, le hacen burla, le hacen bullying. Hay gente que por causa del Evangelio de Cristo, de venir a la iglesia a cargar una Biblia, los padres, hermano, le hacen burla a los hijos. Bendito sea el nombre del Señor. No los quieren en la casa porque ponen una predicación. Les hablan de decir: tú te crees muy santo, ¿por qué no dejas mejor de ir al culto? Porque me entiende. Y se sufre, hermano. Y a veces lloramos, bendito sea el Señor. Pero sabe, hermano, la recompensa que vamos a tener va a ser muy distinta a aquellos que se burlan de nosotros. Porque nuestra recompensa, hermano, nuestra bendición tiene un gran contraste con aquellas personas, hermano, que van a perderse en un lago de fuego. No lo digo yo, lo dice el Señor. Lo dice Dios. Por eso la prédica, la palabra, el mensaje, el hablar, hermano, del momento final, sobre la eternidad, la redención, el fin, el objetivo por el cual el Señor vino, darnos vida eterna y vivir con Él. El contraste es totalmente distinto. Es diferente. Unos para vida eterna, otros para condenación. Cuando el Evangelio se predica, mensajes como cuando se habla de la eternidad, del cielo, del infierno, del arrebatamiento, de la salvación, del entrar a la vida con Cristo o seguir viviendo, hermano, debe de demostrar en nosotros una inquietud y decir: yo necesito a Dios. Tienes que saber, hermano, como yo lo pensaba cuando venía manejando para acá, y decir: la vida es tan frágil. La vida del hombre en cualquier momento puede morir. Si no somos robots, no somos de metal, hermano. No se puede caer, golpearse la cabeza y morirse. Es muy fácil morir.
y después la eternidad. Por eso debemos de asegurarnos con Cristo. Debemos de asegurarnos, hermano, con el Señor. Y con Dios siempre hay bendiciones abundantes. Con los incrédulos hay una triste herencia, un lugar que arde con fuego. Y dice la Biblia sobre cobardes, hermano, gente que por causa de aflicción o persecución tropiezan y no avanzan. Incrédulos, gente sin fe. Gente, amados hermanos, a veces nosotros consideramos, decimos, la gente del mundo es incrédula, no creen. No, pero hay muchos dentro de la iglesia que también no creemos. Hay gente que no cree en alabar a Dios. Hay gente que no cree, hermano, en el Espíritu Santo. Hay gente que no cree en muchas cosas. Y por eso no las practican. ¿Me entiende? Hay gente que dice, no, para mí no, yo no creo en eso de que el cuerpo sea templo del Espíritu Santo y por eso yo vivo mi vida como yo quiero y así viven. Y hay muchos cristianos que se dicen cristianos, pero fuman, toman, bailan. ¿Por qué? Porque no creen, porque son incrédulos a la Biblia. Bendito sea el Señor. Y se creen como la mujer que bailó delante de Herodes y después pidió la cabeza de Juan el Bautista. ¿Será de Dios bailar? Pues no es de Dios, hermano. Hay gente que cree. Dice, pastor, tomar un poquito de vino no es malo, poquito nomás, que no embriague. Dios dice incluso en su palabra, dice, no mires el vino cuando rojea, algo así. No lo mires. ¿Qué quiere decir? Si dice Dios que no lo miremos, pues menos que lo tomemos. Porque hay gente que lo mira y se le antoja. No lo mires. Bendito sea el Señor. ¿Cuántos alaban al Señor, hermano? Mejor mire así juguitos de piña, bendito sea el Señor, o agua, bendito sea el Señor. No tome, porque la gente se ha vuelto especialista en la incredulidad dentro de la iglesia y no creen en muchas. Yo he escuchado gente, hermano, que yo les digo los especialistas de la incredulidad. No creen en el ministerio pastoral, o sea, no creen en los pastores. No creen en que hay que congregarse, entonces para que van a la iglesia. No creen que hay que ofrendar y que hay que diezmar, entonces no ofrendan y no diezman. No creen en el Espíritu Santo, no creen en los dones. No creen en el infierno, no creen en el cielo, no creen en nada. Y yo digo, ¿para qué quieren la Biblia? Bendito sea el Señor. No, la Biblia es la palabra del Señor. Toda la escritura es inspirada por Dios. Hay que creer la palabra. La Biblia dice, y los incrédulos. Y sí, también puede referirse a la gente del mundo que no ha creído. Pero también a mucha gente dentro de la iglesia que dejó de creer, hermanos, en la santidad, en la sana doctrina. Porque hoy hay doctrinas enfermas, enseñan mal, y la gente ha dejado de creer este evangelio puro y santo. Bendito sea el nombre del Señor. Los incrédulos. Gente también dice, y los abominables, personas contaminadas constantemente. O sea, gente que dice, hago lo malo y lo quiero volver a hacer, y lo vuelvo a hacer, y no quiero cambiar, y no quiero cambiar. Porque todos nosotros tuvimos algo, hermanos, todos. No sé si ladrones, o maldicientes, o violentos, o no lo sé. Porque de algo Dios nos salvó. El hombre se vuelve abominable cuando dice, yo soy violento estoy buscando a alguien para pegarle, ¿entiende? Yo soy ladrón y estoy esperando que alguien se descuide para robarlo. O sea, ellos son abominables. Los homicidas, los que cometen asesinatos, también ellos irán al lago de fuego. No estarán en la ciudad celestial. Los fornicarios, inmoralidad sexual, también la fornicación espiritual. Cuando la gente se aleja del conocimiento de Dios, los encamina, hermano. Cuando el hombre se aparta de Dios, lo encamina a fallar a Dios, a pecar, a hacer lo malo, a volverse idólatra, a volverse inmorales. Por eso nosotros, hermano, cuando mucha gente se aparta de Dios, los ves peor. Los ves peor. Y si ellos no vuelven pronto, el diablo los agarra, los somete. Es triste, bendito sea el Señor. Los hechiceros. Habla, hermano, de ese origen satánico, la hechicería, la brujería y todas esas cosas que no agradan. Tengamos cuidado, porque a veces salen cosas en el internet, en el Facebook, que ¿cómo se puede decir? Se mezclan, hermano, entre esas cosas pecaminosas. Y hay gente que las juega, hay gente que las consulta. Consultar horóscopos, consultar el tarot, todas esas cosas, de leer la mano, no agrada a Dios. Y dice, y pícale aquí para que ver qué te depara el futuro. Y hay cristianos muy
inocentones que, ay, le pican a ver qué me depara el futuro, y andan viendo a ver qué les depara el futuro, que el diablo, hermano, creó, que alguien, hermano, no lleno del Espíritu, inventó, y ahí andan muchos cristianos. Bueno, eso a Dios le desagrada. Las costumbres paganas, hermano, son costumbres pecaminosas, son del mundo. Usted quiere conocer el futuro, pues aquí está una parte de su futuro. Si se convierte a Cristo de verdad, usted estará un día, hermano, en la nueva Jerusalén. Alabado sea el nombre del Señor, hermano. Los idólatras, colocar cualquier cosa, objeto, persona, hermano, en el lugar que solo Dios debe ocupar. Dios tiene que ser el número uno. Y los mentirosos, así lo dice la palabra del Señor. Dice, solo los que están inscritos en el libro de la vida del Cordero son aquellos, hermano, las personas que van a poder, hermano, estar en el lugar nuevo celestial, en la nueva Jerusalén. Por eso, hermano, no debemos de descuidar esta salvación tan grande, como dice Hebreos 2:14. La Biblia dice, aquí yo vengo pronto, retén lo que tienes para que ninguno tome tu corona. El que venciere será vestido de vestiduras blancas, y no borraré su nombre del libro de la vida, y confesaré su nombre delante de mi Padre y delante de sus ángeles. Apocalipsis capítulo 3, versículo número 5. La salvación, hermano, se recibe en esta vida. Hay que buscar al Señor. No hay esperanza para el pecador después de la muerte. Usted lo ve cuando aquel hombre rico quería salir y había muerto. Ya no había esperanza. Es ahora. Los que están inscritos en el libro de la vida, ellos entrarán. Por eso la salvación es ahora, hermanos. Y nosotros, los que estamos en Cristo, que hemos alcanzado, hermano, este tiempo, estos tiempos finales, debemos de cuidar esa salvación que el Señor nos da, guardarnos para Dios, amar al Señor con todo nuestro corazón, no permitir por nada del mundo que nos apartemos, que nos alejemos, porque Él viene pronto. Termino con esto, hermano. Nosotros llegaremos a estar en esta extraordinaria ciudad solamente si decidimos seguir a Dios. Nosotros, hermano, estaremos ahí porque el Señor Jesucristo un día vino a romper nuestras cadenas. Si no, nosotros tampoco tendríamos chance de estar, porque ahí no va a haber pecado, ahí no va a haber maldad. Pero ¿por qué si nosotros? Porque el Señor nos redimió, o sea, nos compró. ¿Y con qué nos compró? Con sangre. No con oro, no con plata, ni con piedras preciosas, sino con la sangre preciosa de Jesucristo. En la cruz del Calvario se derramó sangre. Bendito sea el nombre del Señor. La ciudad celestial, la nueva Jerusalén, es la meta final de la historia de la redención. Dios viviendo entre su pueblo, en una tierra limpia, purgada de todo mal. Las cosas viejas, la tierra vieja, el cielo viejo habrá pasado, hermano. Y esa nueva tierra y esa nueva ciudad tendrán, hermano, como capital la nueva Jerusalén. Ahí estarán, hermanos, los santos. Veremos a Jesucristo. Viviremos con el Cordero de Dios para siempre, porque eso es la eternidad. La eternidad es para siempre, para siempre, para siempre, para siempre. Hermano, el Señor nos salvó por amor. Mateo 5:8. Bienaventurados los de limpio corazón, porque ellos verán a Dios. Hermanos, la nueva Jerusalén es una realidad. Nosotros tenemos que avanzar. Podremos decir, vale la pena seguir. Vale la pena seguir creyendo. Vale la pena entregar nuestra vida a Jesucristo. Hermano, no tenemos nada que perder. Tenemos todo que ganar. Todo que ganar. Por eso, amigo o amiga que nos escucha en radio, en la televisión o aquí en este lugar, no le piense. Pastor, me han invitado a entregar mi vida a Cristo. Usted tiene todo que ganar. Usted lo único, usted va a ganar la bendición de Dios. Va a estar Dios en su vida. Usted va a ser una persona dichosa. Sus pecados serán borrados. Hermanos, en cualquier momento sonará la trompeta y los muertos en Cristo resucitarán primero. Y los que hayamos quedado, bendito sea el nombre del Señor, seremos levantados. Bendito sea el Señor. Dele palmas de alabanza a nuestro Dios, hermano. Gloria a Dios, póngase de pie. Vamos a orar. Pero yo quisiera hacer una invitación primero. Todos de pie, hermanos, y nadie se distraiga. Habrá gente que no tiene a Cristo, que no tiene a Jesús en su vida, y hoy ha escuchado sobre la eternidad,
Porque la eternidad es una realidad, no es una ficción, no es un sueño, no es como que algo que pasa por ahí, no, es una realidad, la eternidad. Por eso, amigos, amigas, entreguen su vida a Jesús. Él no te cobra nada, Él no te pide nada, Él no te está diciendo, ¿sabes qué? Ven cuando estés limpio, ven cuando seas perfecto. No, tal y como tú estás, con los pedazos de tu vida, con ese rompecabezas de vida. Si tú sabes que te has apartado, te has alejado, que has caído en incredulidad, que has caído en pecado, que te has alejado de Dios, te has enfriado, o que a lo mejor nunca en tu vida has hecho esa confesión de fe y nunca le has dicho a Jesucristo: Jesucristo, te necesito, entra a mi corazón, entra a mi vida. Esta es una buena noche para venir a Él. Habrá gente también en la televisión que nos están escuchando, que nos están viendo, que necesitan de Jesús, que necesitan del Salvador, que necesitan venir al Dios Todopoderoso. Ahí donde están, no sé, en ese rincón, en esa sala, en ese cuarto, usted también puede doblar sus rodillas y decirle: Señor, perdona mis pecados y escribe mi nombre en el libro de la vida. Que eso es importante. Todos nosotros, hermanos, seguir adelante. Si estamos bien con Dios, adelante. Y si no estamos bien, pongámonos a cuentas con el Eterno, porque estamos viviendo tiempos finales. Cristo está a la puerta, hermanos. Cristo está a la puerta. Habrá alguien que necesite entregar su vida a Cristo o reconciliarse con el Señor y dice: Pastor, yo he llegado a esta iglesia y necesito de Dios. Usted puede hacer una, levantando su mano, esa señal es levantando su mano en que usted necesita una oración. Usted necesita, usted quiere entregar su vida a Jesús. Habrá alguien entre nosotros que dice: yo necesito de Dios, quiero que oren por mí, quiero que oren por mi vida, quiero reconciliarme con Dios, quiero ir a Jesucristo en esta noche. Habrá alguien, o en la parte de arriba, habrá alguien que dice: yo necesito del Señor. En la parte de abajo, alguien dice: yo quiero entregar mi vida a Jesucristo, quiero entregar mi vida al Señor. Habrá algún hermano, alguna hermana, algún amigo, alguna amiga que el Señor le ha hablado, que el Señor le ha ministrado, que sabe en su corazón que tiene esa necesidad de ser lavado con la sangre preciosa de Jesús. Esta es una buena noche. La iglesia con sus ojos cerrados orando. Nadie le inquietará, nadie le molestará. Habrá alguien que dice: yo, pastor, ore por mí, necesito del Señor.

0: Son las 8 en punto. Temperatura, 20 grados centígrados.
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0: se les tengo que mandar saludos.
1: Saludos a David y Susana.
0: Y a Susi, ya les Susana. Mandamos un montón de saludos porque creí que Grace tenía ya la pantalla prendida.
1: Sí, saludos. Y un momento más vamos a hablar acerca de cómo se conocieron.
0: Muchos saludos a David y a Susi. Ay, qué lindos niños, oye. Qué lindas personas,
1: muy
0: de verdad.
1: Lindo, sí.
0: Muy bien. Bueno, entonces aquí con nosotros, nuestra ministra Grace Marilly, porque ahora el programa es de media hora.
1: Así es. Y además quiero saludar a los hermanos que ayudan en la Huasteca. Entonces, saludos, hermanos. Saludos a todos. Espero que se levantaron bien y tomaron su cafecito. Hermanos, hoy vamos a hablar acerca de Dios, las cosas que Dios hace, pero más que nada la prueba. ¿Sabes qué? La prueba del amor de Dios. Vamos a hablar de eso. Y es muy importante porque siempre hablamos de que salvación es gratis y Jesús murió
0: sí,
1: por nosotros
0: sí.
1: Y es gratis y esto y lo otro. Pero no sé ustedes, pero yo soy una persona que a veces me gusta ver el fruto de las personas. Si es alguien que dice que es cristiano, me gusta ver, bueno, ¿vives? ¿Cómo vives tu vida? Me gusta ver, ¿sabes qué? Si un restaurante se ve muy delicioso, voy en línea, voy a ver cuántas estrellas tiene, voy a ver qué es lo que dice la gente acerca de eso. Además de eso, me gusta ver las pruebas. Yo digo, deme pruebas. No sé ustedes, pero quiero ver los resultados, quiero ver la ciencia que dice que esto es cierto, que esto es lo otro. Hay un dicho en inglés que me gusta, que siempre lo uso y creo que lo digo mal, pero lo uso como quiera. Y es, the proof of the pie is in the eating. Y es como decir que la prueba del pie o la prueba del pastel es en el comer. Entonces, prueba, dame prueba, porque la cosa es que...
0: No les des ideas, mi amor, de comer pie, porque van a engordar.
1: Que engorden para Cristo. que engorden. La hermana Gloria Cruz, Glory, dice que a veces ella invita a gente y les dice, vamos a comer una pizza después, pero creo que la prueba de eso es que atrae muchos niños y podemos verlo por sus propios niños. San Mateo 19:26, y mirándolos Jesús les dijo, para los hombres esto es imposible, mas para Dios todo es posible. Romanos 5:8, mas Dios muestra su amor para con nosotros en que siendo aún pecadores Cristo murió por nosotros. Sabemos que San Juan 3:16, que dice que Dios amó tanto al mundo que dio a su Hijo unigénito, dio lo más precioso, dio a su Hijo. Pero ¿qué nos dice ese versículo? ¿Qué nos dice del amor de Dios? Nos dice que hay pruebas, que más Dios muestra, en otras palabras, manifiesta, en otras palabras, nos da prueba que Él, su amor para con nosotros, en que

0: siendo aún pecadores, aun cuando no éramos redimidos, aun cuando no éramos hijos, herederos, Cristo murió por nosotros, que Dios mandó algo precioso a su Hijo unigénito para morir por nosotros. Dijo, ¿sabes qué? Lo que es imposible, y no hablo de atonement, no hablo de cubrir pecados, no hablo de esconder pecados, pero cubrir pecados, lo que se llama redención, que era imposible, se hizo posible porque Dios es un Dios que hace lo imposible posible. Mirándolos Jesús, ¿qué dijo el Hijo de Hombre? ¿Qué dijo el Hijo de Dios? Les dijo esto, para los hombres esto es imposible, mas para Dios todo es posible. Redención. Redención era imposible, sin embargo Jesús lo hizo posible. Sin embargo, hubo prueba que Dios nos amó porque dio a su Hijo unigénito. Deme las pruebas. Quiero pruebas. ¿Sabes? Tú me dices que debo de hacer cosas y yo debo de confiar y esto y lo otro. Y sí, la fe es un paso de esperanza, un paso de que no sabes la certeza, pero sabes esto. Hubo y hay y sigue viendo pruebas del amor de Dios hacia ti. ¿Cómo? A través de su Hijo. Entonces, una prueba de amor es cuando Él sacrificó a su Hijo, sacrificó algo precioso, ¿no? Y gente dice, hay gente que le echa y le dice a los siervos de Dios. A lo mejor tienen razón, pero ¿sabes lo que yo pienso? Yo pienso, ¿qué le costó a este siervo de Dios hacerse siervo de Dios? A lo mejor está mal en una área, esta área o lo otro, o piensa así, el sacrificio, la obediencia que hizo tal persona. O sabes que hay gente que dice esto y lo otro, pero hay pruebas de que sabes que le costó a esta persona. La prueba es que te cuesta, la prueba es que hay sacrificio. Y así fue para Abraham. Él obedeció a Dios y le iba a sacrificar a su hijo de promesa. Y Dios sacrificó a su hijo. Pero me gusta porque hizo lo imposible posible, porque nos trajo redención. Más antes no había de quitar a los pecados, pero a cubrir a los pecados, esconder a los pecados. Pero Jesús vino y trajo con él redención. ¿Sabes qué? Primera de Juan 4, 9 al 10 dice, en esto se mostró el amor de Dios para con nosotros, en que Dios envió a su Hijo unigénito al mundo para que vivamos por Él. En esto consiste el amor, en el que nosotros hayamos amado a Dios, sino en que Él nos amó a nosotros. Envió a su Hijo en propiciación por nuestros pecados. Entonces, no existe nosotros amamos a Dios y te estamos haciendo un favor amarte, Dios, porque nosotros amamos porque Él nos amó primero. Él nos escogió y por eso nosotros podemos escogerlo de regreso. Si queremos, no tenemos que, puedes ir al infierno y no tener que escogerlo y vivir la vida de tu manera. Y ahí está esperándote un infierno para la eternidad. O puedes decir, ¿sabes qué? No solamente hay un cielo para la eternidad, pero hay una manera mejor de vivir y es vivir conforme la manera de Jesús. ¿Sabes? Hay muchos cristianos que viven su vida llenos de eventos, versus cristianos que viven sus vidas llenos de propósito. Y nosotros honramos la prueba de amor de Dios conforme 2 de Corintios 5, 20, siendo embajadores de Dios para Cristo Jesús, para reconciliar a otros con Él. Somos embajadores, y cuando somos embajadores, somos gente que honra esa prueba de amor, porque somos parte de reconciliar a la gente, a los pecadores, con Dios, según el de Corintios 5, 20 al 21. Además de eso, hay gente que vive lleno de eventos. No te voy a mentir, hermanos, a mí me gustan los eventos, me gusta tener planes. Una persona recientemente me dijo, Grace, cuando tú dijiste que te gusta hacer planes y planear, no, yo no sabía que era cierto. Hasta ahora que vino y nos visitó y hice muchos planes, vamos a hacer esto, y era perfecto, porque hice planes. Entonces, a mí me gustan los planes, pero una cosa es tener plan y la otra es tener plan con propósito. Les voy a dar un ejemplo. Así va. El martes hubo un accidente y íbamos al radio. ¿Y sabes lo que hace la pastora? Estamos a punto de comenzar con el programa, pero en lugar de irse para arriba, para el edificio, se va en la esquina a ver qué pasó. Yo pensé, ¿qué va a hacer? Nos tenemos que ir. Y pues iba a ir con un propósito, porque iba a orar por la persona, si estuvo la persona en el accidente presente. Pero no estuvo, y nos conocimos a dos hermanos, Susana y David. ¿Y qué hizo la pastora? Empezó a traer la palabra, a traer y edificar a gente. Es una gente de propósito y de luz. Donde quiera que va, trae la luz, trae la palabra, trae la espada de dos filos. Entonces entra ella y dice, ¿sabes qué? Esto es lo que dice la palabra. ¿Y qué hace la palabra? Nos edifica, y para algunos de nosotros es un reto que nos ayuda. Hay desafíos, y hay desafíos que te van a elevar, y es lo que hace un agente de luz. Te trae con la palabra para animarte, edificarte, o para ser desafiado. Pero ¿qué pasa cuando eres desafiado? ¿Caes o mueves para arriba a otro nivel? Te ayuda y te conviertes en una persona mucho mejor. Pero la palabra de Dios no cae vacía, porque la palabra de Dios no cae vacía. Y no es en vano. Entonces, por eso es importante que puedes tener tus planes, puedes tener tus eventos, pero cuando vayas y seas una persona de propósito. ¿Qué significa eso? Significa que tú vas a honrar el amor, la prueba del amor de Dios, conforme siendo un embajador. Yo voy a tomar café, yo voy a cualquiera, voy a lugares. ¿Y sabes lo que yo hago? Yo traigo la palabra conmigo. Yo traigo para ser testimonio en las vidas de los demás. Gente me dice, ah, soy judía, no puedo entrar a una iglesia, o esto, o lo otro. No me importa. ¿Por qué? Porque al fin de cuentas yo traigo palabra, yo traigo vida. San Juan 6:63, las palabras que yo hablo son espíritu y son vida, dijo Jesús. Entonces yo no voy y les empujo con la palabra. Yo soy quien soy, soy alguien que sirve a Dios, soy alguien que cree en Dios, soy alguien que he recibido a Jesucristo, y soy alguien que cree en la palabra de Dios. Entonces tú puedes creer lo que tú creas, pero ¿sabes qué? Estoy segura que con la ayuda del Espíritu Santo, la palabra de Dios va a sembrar en tu corazón, y tú vas a anhelar más y más de Dios. Entonces, sea lo que sea, tú eres un cristiano, tú vas a traer luz donde quiera que tú vayas. Y hay personas que dicen, ¿sabes qué? Tienes una buena vibra. Gracias, es porque soy nacido de nuevo. Entonces, hay gente que dice, yo quiero esas buenas vibras que tú traes. Uh-huh. ¿Qué vas a decir? Acepta a Jesús como tu Señor y Salvador, tu Señor personal.
1: Gloria a Dios. Bendecido sea el Señor en esta mañana. Bienvenidos una vez más a su programa La Hora de la Fe. La Hora de la Fe Juventud, con ministro Grace Marie Lee, su servidora pastora Rebeca Woodley. Estamos transmitiendo el programa de La Hora de la Fe Juventud, con ministro Grace Marie Lee, su servidora, pastora Rebeca Woodley. Y es una bendición, un placer traer el poder de la palabra de Dios. Para todos aquellos que necesiten oír una palabra de Dios, para todos aquellos que necesiten alimentar su alma, para todos aquellos que necesiten comer, que no han comido, pues ahorita empiece a comer con el programa de radio. Amén. Gloria a Dios. Así que ahorita continuamos con ministro Grace Marie Lee. Sean todos bienvenidos. Les recuerdo que mi teléfono es el 811-569-2543. 811-569-2543. Le recordamos también que Iglesia Casa de Fe está ubicada en la calle Constituyentes del 57, número 2809, entre las calles Nueva Rosita y Fabriles, en el centro de Monterrey, Nuevo León. Usted se viene por la calle Madero, perdón, por la calle Colón, en el Metro Fundidora, y se baja ahí en el Estación Fundidora, se viene en el metro. Y ahí estamos a dos cuadras, que me estoy acordando que hace dos noches estaba predicando y dije que el Hijo de Dios debía andar en tinieblas, porque está predicando de la luz, de lo que es el Hijo de Dios, que tiene que andar en luz, porque Jesús es la luz, porque Jesús cargaba la luz, amén. Y cuando hablábamos de luz, hablábamos de una luz, no del foco, no una luz de 40 watts ni de 100 watts de potencia, no. Estamos hablando de una luz que es real, de una luz que es divina. Que esa luz vino a alumbrar al mundo, daba testimonio Juan el Bautista en capítulo 1 del libro de San Juan. Gloria a Dios. Así que, amados, muchas gracias por escucharnos, gracias por estar sintonizados. Gracias a Arlene que nos mandó, nos llamó y nos mandó mensaje. Bendito sea el Señor que nos estaba escuchando. Bendecido sea el Señor en esta hora. También quiero mandar saludos al hermano César. El hermano César nos mandó un mensaje ahorita temprano, déjeme aquí levantarle la pantalla, y nos mandó desde anoche, que estamos en el programa de anoche, pero no lo podíamos lanzar al aire, y dice, nos manda un mensaje saludándonos, entonces dice que viene en carretera, él es maneja un tráiler, viene en carretera y viene en San Roberto. Así que le mandamos muchos saludos al hermano César, Jiménez, que nos sigue como desde hace unos 16, 17 años en el radio, desde que estaba yo a las 5 y pico de la mañana. Entonces ya finalmente está establecido en Casa de Fe, ya tiene como 3 años. Y pues le damos gracias a Dios por esa gente que se establece y esa gente que crece y esa gente que se planta y esa gente que se deja formar. ¿Por qué? Porque la iglesia somos nosotros. Pero la iglesia tiene que ser formada con cimentación. Y para esto necesitamos el poder de la palabra de Dios, necesitamos el Espíritu Santo, gloria a Dios. Y por lo tanto tienes que cimentarte en un lugar donde tú te enseñen todo esto, donde fluye el Espíritu Santo, donde el pastor ore de 3 a 4 horas diarias. Lo voy a volver a repetir. Donde el pastor ore de 3 a 4 diarias y de preferencia en el Espíritu Santo. Porque entonces la iglesia va a ser plantada como fue plantada la iglesia primitiva. En un mover del Espíritu Santo. En un mover de la presencia del Señor. Y la iglesia somos tú y tú y yo. Pero obviamente tenemos paredes donde todos nos juntamos y vamos a reunirnos al ritual espiritual divino de Dios. Así que, amados, en esta hora, una vez más, les doy mi teléfono 811-569-2543. Estos programas se transmiten nada más martes y jueves en esta emisora, martes y jueves de 8:30 a 9:00 de la mañana. Amén. Bendito sea el Señor. También les recuerdo que la página de Face, ahorita en unos momentos ya usted ya la puede ir abriendo, la hora de la fe y juventud. 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Y también una vez más, nuestra dirección en Casa de Fe es calle Constituyentes del 57, número 2809, entre las calles Nueva Rosita y Fabriles, en el centro de Monterrey, Nuevo León. Ahí lo esperamos todos los domingos 10:30 de la mañana para que usted encuentre su identidad y la afiance verdaderamente. Yo sé que cuando usted recibe a Cristo, usted ya tiene una identidad, pero hay veces que caminamos con identidad de mendigos, con identidad de hijastros y no con identidad de hijos. Aleluya. Así que lo invitamos, bendito sea el Señor. Y sí, luego dicen que los estándares están muy altos, no están altos. Los estándares son los estándares divinos de Dios. Y lo que es divino de Dios no es fácil porque hay una lucha con la carne, sobre todo con la carne. El diablo a veces ni te fuma. El diablo no creas que te va a andar moviéndote el tapete. No, a menos de que estés en tu llamado o en una operación del espíritu. Pero menos no. No eres amenaza, ni te crees que ay, el diablo y que el diablo ni te fuma, como lo dicen. No, es tu carne, y a mí también es mi carne. Ayer la tuve que dominar, sobre todo cuando hablan de mi hija, ¿verdad? un trabajo que hicieron, del cabello. Y bueno, total, tuve que dominarme porque pues ya me decían pastora ahí adentro. Dije, no, pues no puedo alear mi gallo como yo quisiera. Y porque yo, hermanos, yo seré la pastora y seré muy hija de Dios. Pero cuando de negocio se trata, yo soy el cliente. Y yo exijo mis derechos como cliente y así debemos de ser todos. Nada que porque es hermano y que tampoco voy a que me regalen a que me regalen el trabajo. Voy y pago. Sea, llevo mis vehículos, mi cabello, donde me vaya a hacer mis trabajos, yo les digo, cóbrame, no le hace que me conozcas. Nomás que sí te voy a exigir un buen trabajo y si no me gusta, yo te digo, no me gusta, te voy a pagar, pero no me gusta, ¿verdad? Gloria a Dios. Entonces, pues de eso se trata. No crean que es otra cosa más peor. Bendito sea el Señor. Ay, bendito Dios. Saludamos también y felicitamos a Rebequita Ramos, la hija de hermano José Luis y de Nancy, que cumple hoy años. Muchas felicidades, Rebequita. Dios te guarde y te bendiga. Y sobre todo, que te guarde en su camino con el temor de Dios, que puedas tú siempre hacer las decisiones adecuadas y en tu carrera, ¿verdad? Porque pues se están abriendo paso en la vida a nuestros jóvenes. Ana Elizabeth también, que va ya muy pronto al examen de admisión para la universidad. Entonces también ya estoy orando por ella. Así que, amados, una vez más, 811-569-2543, dele like, abra la página de Facebook, La Hora de la Fe Juventud, y sea un seguidor y siga a Grace. Amén. Por el Espíritu Santo, no a ella, pero el Espíritu Santo en ella. Así que a continuación, nuestra ministra Grace Marie.
2: Así es. Bienvenidos todos al programa La Hora de la Fe Juventud. Voy a hablar acerca de la fe. La cosa es que muchos de nosotros pensamos, solamente predicadores pueden tener fe, solamente predicadores necesitan la fe. Pero es que Efesios 2:8, mis hermanos, dice, porque por gracia sois salvos por medio de la fe, y esto no de vosotros, pues es don de Dios. Entonces, este tipo de fe es una fe en Jesucristo para ser salvo, para tener redención. Y todos necesitamos ese tipo de fe. Pero luego va otro tipo de fe. Y esa fe se necesita por toda la vida. Gente cree, no estoy en el ministerio, entonces no tengo que creerle a Dios. No, esos niveles no son para mí. Yo no soy llamado a las 5 oficinas del ministerio, pastor.
1: Oficios, mi amor, 5 oficios.
2: Y de ser profeta, pastor, evangelista y maestro y apóstol. Pero la cosa es que no eres exento. San Mateo 7 nos habla de las tormentas de la vida y es una promesa que vendrán. Y la cosa es que nadie es exento de no tener o obtener fe. ¿Por qué? Porque al lado de, ¿sabes qué? Salvación, hay fe, porque hay gente que han perdido sus trabajos, sus negocios, que necesitan sus negocios que prosperen. Hay gente que está enferma, hay gente que está enferma físicamente, emocionalmente, están en un estatus de depresión espiritualmente. Hay gente que necesita fe para creerle a Dios, para aquellos amados que heridos que no son salvos. A lo mejor son tus generaciones, a lo mejor es tu familia, a lo mejor es alguien que quieres y no son salvos. Entonces, no importa quién eres, necesitas fe. Fe para avanzar, fe para creerle, fe para obtener, fe de otros niveles. Y caemos en la trampa de que fe es solamente para aquellos que predican. ¿O que no eres un embajador de Cristo, 2 Corintios 5:20? ¿O no eres leído por hombres, por otros, porque eres una epístola, una letra leído por otros? Hebreos 11:3 dice esto: por la fe entendemos haber sido constituido el universo por la palabra de Dios. Amén. De modo que lo que se ve fue hecho de lo que no se veía. El universo fue constituido ¿por la qué? Por el amor de Dios, por
1: el poder
2: la
1: de su
2: paciencia
1: palabra.
2: De Dios, por el poder de su palabra, porque su palabra trae fe. Entonces, cada palabra que habló Dios creyó mundos, creyó universos, pero su palabra tiene fe. Por eso dice en Hebreos 11:6, sin fe es imposible agradar a Dios. Porque Dios solamente opera de una manera, y es fe. Amén. Es fe. Entonces, mundos fueron constituidos, el universo fue constituido por la palabra de fe de Dios. Así opera Dios. De fe, entonces, nosotros siendo creación y hijos e hijos, ¿cómo no podemos obtener más fe? ¿Cómo no podemos querer más fe? ¿Cómo no debemos de eso ser nuestra meta? Si no operas en ella, debe de ser tu meta más fe. Y la cosa de esto es que la fe no se ve. ¿Verdad que sí? Y dice en Hebreos 11:1, allí vamos ahí. Pero les quiero animar con una palabra poderosa, una palabra que te va a animar, una palabra que es para usted, radio escucha, y tiene que ver con David. Salmos 27:13 dice, hubiera yo desmayado si no creyese que viera la bondad de Jehová en la tierra de los vivientes, no en el cielo, no en el futuro, no, pero sino en la tierra de la bendición, pero la tierra, dice en la tierra de los vivientes. Mientras hay aire en mis pulmones, hay la bondad de Dios. Y David, en medio de pagar el precio, en medio de la guerra, él dijo, hubiera desmayado si no creyese que veré la bondad de Jehová. ¿En qué tipo de tierra? De los vivientes. No dijo tierra prometida. No dijo tierra de bendición. No dijo cielo. Dijo tierra de los vivientes. Aquí, en este momento, en este tiempo, en este siglo, él dijo, me hubiera desmayado, pero creí. Creí que iba a ver la bondad de Dios. Y David estaba pasando por unas. Porque David se le fue dada una palabra profética hace 10, 15 años. En medio de esos años, tuvo que creer que iba a ver la bondad de Dios. Porque estaba siendo perseguido por su vida. Perseguido por un llamado. Porque Dios le dio un llamado. Perseguido por un propósito. Perseguido porque quiso a Dios. Perseguido porque cree en Dios. Perseguido porque está en la presencia de Jehová. Mientras él estaba viendo y viendo las ovejas. Síganos aquí en la Hora de la Fe Juventud, hermanos. También búscanos el Pastora Rebeca Bull. Les quiero animar que vengan a Iglesia Casa de Fe a las 10:30 de la mañana este domingo entre calle Constituyentes y Fabriles 2809. Hermanos, él creyó. ¿Sabes qué? Primero de Timoteo, este es Nuevo Testamento, esta es la dispensación de gracia. Entonces, lo profético es diferente, pero noten esto. Esto tiene que ver con lo profético, si ustedes que aman a los dones del Espíritu Santo. Este mandamiento, hijo Timoteo, Pablo hablándole a Timoteo, te encargo para que conforme a las profecías que se hicieron antes en cuanto a ti, milites, en otras palabras, pelees por ellas las buenas milicia y manteniendo la fe de buena conciencia, desechando la cual naufragaron en cuanto a los algunos. Entonces, que milites por la palabra, que pelees por la palabra de profecía que te fue dado. ¿Sabes que David peleó una palabra profética por años, pero fue literalmente, fue físicamente. Estaba siendo perseguido y huyó y huyó. Se le fue dado una promesa y él peleó. Él dijo, ¿sabes qué? Tengo que buscar a Dios. Tengo que creer que hay un Dios que va a traer bondad en este siglo. Tuvo que creerle a Dios. Daniel 10:3, sabemos que cuando Daniel estaba ayunando y orando, que esas oraciones tuvo contrapeso, estaban siendo peleadas. Mas el príncipe del reino de Persia se me opuso durante 21 días, pero he aquí Miguel, uno de los principales príncipes, vino para ayudarme y quedé allí con los reyes de Persia. Entonces sabemos que fue lanzado una guerra contra la oración. También contra una palabra profética con David, con cualquiera que dice en 1 Timoteo 1:18. Pero noten una vez más, Salmos 27:13. Él hubiera desmayado si no creyese que verá la bondad de Jehová en la tierra de los vivientes. Creyese significa fe. Aún en esos tiempos necesitabas fe. Fe nunca se va. Fe lo necesitas. Fe te va a sustentar porque es la palabra de Dios. Así se opera Dios. Hebreos 11:3. Fue constituido los universos, el mundo, los mundos, por la palabra de fe. Tienes que creer. Creer va mano a mano con la fe. Dice Hebreos 11:1. Es pues la fe, la certeza de lo que se espera, la convicción de lo que no se ve. Entonces, no importa quién eres en este mundo, vas a necesitar fe. Hay algunos que tienen idólatras del trabajo, de promociones, de lo material, materistas y tienen o quieren una familia. Entonces no necesito fe, tengo que trabajar duro y Dios va en segundo lugar. Creo en Dios, pero sabes que y cuando Dios quiera. Pero la cosa es que necesitamos fe. Y ese debe de ser la meta para cada cristiano. ¿Cómo obtenemos la fe? Romanos 10:17. Así que la fe es por el oír por la palabra de Dios. La palabra de Dios contiene una fe. Así opera Dios. Si quieres acercarte a Dios, si quieres obedecer a Dios, si quieres hacer Dios feliz, lánzate por fe. Porque dice Santiago que fe sin obras no es fe. ¿Sabes que Judas 1:20 dice que hablar en las lenguas, en el Espíritu Santo?
1: Vuestra santísima fe.
2: En vuestra santísima fe. Entonces, no importa quién eres, no eres exento de la fe. Voy a dejar los últimos, todavía no terminamos, voy a dejar los últimos 5 minutos a nuestra pastora, pero quiero seguir adelante porque sé que esta palabra es de bendición. Sí, sí, nada más te estoy dando heads up. Okay. Hermanos, ¿ustedes creen que se le fue dado a alguien como David placeres del palacio solamente porque fue escogido, pero fue guerrero? David desde temprana edad fue guerrero. ¿Y sabes lo que me encanta de David? Es que según siendo rey, cuando se convirtió a rey, él iba a las batallas y peleaba porque era guerrero. Amén. Entonces, en lo físico, lo natural, en el Antiguo Testamento, había una pelea contra lo que Dios te prometió. Y el día de hoy sigue siendo así, pero espiritualmente. Por eso Pablo le dice a Timoteo, 1 Timoteo 1:18, este mandamiento, hijo Timoteo, te encargo para que conforme a las profecías que se hicieron antes de cuando a ti milites por ellas las buenas milicias. David tuvo que creer, tuvo que tener fe, que aun de miedo de la tormenta, de la guerra, que él iba a ver la bondad de Dios. en la tierra de las vivientes. Entonces, toma esa palabra que mientras hay vida y hay aire en los pulmones, sabes que tú tienes fe y vas a creerle a Dios por la bondad, por su bondad en esta tierra, en esta hora, en este siglo, sobre tu vida, sobre la vida de tus amados, sobre tus negocios, sobre tus obras. Romanos 4:18 habla de Abraham. Él creyó en esperanza contra esperanza para llegar a ser padre de muchas gentes conforme a lo que se le iba había dicho, así será tu descendencia. Otra vez estamos en la hora de la fe juventud. Aquí síganos, hermanos, aquí estamos para que ustedes puedan ser edificados con la palabra de poder, con la palabra de fe. Y también Pastor Rebeca Bully es otra página en la que nos pueden encontrar. Génesis 15, 5 a 6 dice, y fueron todos los días que vivió Adán 930 años y murió, vivió Set 100, esto no es Génesis 15. Pero al fin de cuentas, Abraham tuvo que creer en esperanza contra esperanza. El padre de nuestra fe tuvo que creer contra esperanza, esperanza contra esperanza. Por eso es mencionado en el capítulo de los héroes de fe en Hebreos 11, porque creyó en esperanza contra esperanza. No iba esperanza, no hubo. Sin embargo, allí estaba.
1: Number one, verses one.
2: Después de estas cosas vino la palabra de Jehová a Abraham en visión diciendo, no temes, Abraham, yo soy tu escudo y tu galardón será sobre manera grande. ¡Qué promesa de Dios! Pero él, me gusta lo que dice 5, y lo llevó fuera y le dijo, mira ahora los cielos y cuenta las estrellas y las puedes contar. Y él le dijo, así será tu descendencia. 6, y creyó a Jehová y le fue contado por justicia. Él vio la promesa del Espíritu nacido de nuevo, con la nueva naturaleza, no. Pero le fue contado el evangelio, la salvación, y él creyó, aunque no lo vio, supo que iba a venir. Y vino, años después, pero él preparó el camino, él preparó la gente, él se hizo el padre de los israelitas, pero también el padre de nuestra fe. Él creyó el evangelio antes que cualquier otro, porque iba a venir el Mesías, y vino el Mesías, y se le fue contado por justicia. ¿Cuántos de nosotros, Dios puede ser, se te fue contado en justicia? Pero a lo mejor no tiene que, porque caminamos en esta justicia. La justicia que quiso ver a Abraham, ahora nosotros podemos caminar en ella. Podemos ver la bondad de Dios en esta tierra, porque Dios fue fiel y, ¿sabes qué? Mandó a su Hijo y nos dio una vida eterna, pero también nos dio un espíritu nacido de nuevo que por naturaleza podemos convivir con Jesús. A veces no es la cuestión de Dios te amo, pero Dios te amo, pero te extraño porque me he apartado de ti. Me he apartado de ti, me he apartado de tu camino, de tu forma de ser, porque no he estado en esa temporada de pelear la buena obra por esas profecías que se me han dicho sobre de mí, o porque no he guardado tus palabras en mi corazón. Pues en lo contrario, he guardado tus palabras en mi corazón. Tu palabra es lámpara a mis pies. Gracias, Dios, por tu palabra de fe. Entonces, la única manera de agradar al Dios del universo, al Dios de los mundos, el mundo, es la fe. ¿Tú crees que eres exento porque no eres ministro, no eres apóstol? Lo contrario. hay niveles y aspectos de fe. Por eso vamos a la iglesia los martes y oramos. Oramos por los pilares de nuestra iglesia. Oramos por los misioneros. Oramos por el reino de Dios que se establece en Monterrey, México, porque Monterrey, México verá la bondad de Dios en la tierra de los vivientes, pero gracias al pueblo que paga el precio, que opera en fe. Entonces, si tú tienes tiempo y tú no te edificas, tú no haces el esfuerzo, no te lanzas por fe, venir hoy a la oración, entonces estás haciendo un desobra en tu vida, porque no vas a ver la fe operar en la manera en que se podrá, porque eres llamado a operar en fe. Sin fe es imposible agradar a Dios. Mi sacrificio vivo y santo a tus pies. Abraham sacrificó su hijo, lo iba a sacrificar. Dios sacrificó a su unigénito hijo, ambos hijos de promesa. Yo sacrifico mi tiempo ante tus pies, Señor. Dios, perdóname porque te amo, pero te he extrañado. Hoy es el día de nuevas oportunidades, de operar en fe, ser un cristiano que, ¿sabes qué? Le da orgullo a Dios, porque operamos con fe, pero no sin obras. Hoy voy a hacer un pacto con el Señor y enseñarle que, ¿sabes qué? Voy a operar en obras y fe. No me voy a lanzar así nomás, pero me voy a lanzar con obras, con esfuerzo. ¡Amén! Entonces, el día de hoy, eso debe de ser nuestro anhelo, de traerle orgullo a Dios y operar en fe con esfuerzo. Porque nadie es exento de no poder tener o querer tener fe. Es lo único que es la moneda de este mundo, hermanos. Síganos en la Hora de la Fe Juventud. Síganos en Pastora Rebeca Wu Lee. Amén. Yo he visto a hermana Elsa orar y ora y ha orado por una familia y ahora ellos se han establecido en la casa del Señor. Estaban fuera de la voluntad del reino de Dios y ahora están en el reino de Dios. Ha orado que pueda interpretar las lenguas y ha podido hacer eso. Entonces, palabras proféticas, palabras de fe son para hoy. Voy a pasar el lugar a nuestra pastora Rebeca Wu Lee.
1: Gloria a Dios. Muchas gracias, Grace. Bendecido sea el Señor. Qué tremenda palabra de fe. Estuvo muy bueno lo que soltaste, Grace. Ahorita, hermanos, está cayendo el dólar. El peso está desfundado. El peso mexicano, con todo respeto. Pero la moneda global, la moneda de hoy para el Hijo de Dios es la fe. Estuvo muy bueno eso, Grace. Muy bueno. Es la fe. La fe. La fe es la con la que te vas a sustentar. Y no es fácil. Gracias por sus likes. Gracias por sus corazones. Ahí siga usted comunicándose, amén. Ahí abra su página. Mira que esta palabra alguien la tiene que recibir. Y alguien tiene que afianzarse de esa palabra. Tú eres una persona, ahorita hay muchas gentes invirtiendo en metales extraños, porque de aquí a 3-4 años va a venir una recesión, pero tremenda. Y la gente humilde, no tienes dinero. ¿Cómo vas a ir a comprar un montón de metales? Pero déjame decirte una cosa. Tenemos una moneda, amén, una moneda que esa no se devalúa. Tenemos una moneda que esa, al contrario, sigue produciendo, trabaja y se multiplica. Aquí no es que conforme pasan los tiempos se va devaluando, de ninguna manera. Así que, amados, es la fe, bendito sea el Señor. ¿Y qué es lo que sucede? Que la fe es por medidas. Una medida y una medida. Y tú tienes que ir tomando, produciendo, estructurando esa medida de fe. Te pudiera predicar en esto, pero ya predicó Grace. Así que los invitamos, ahorita voy a cerrar con una escritura. 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Y los seguimos invitando a que abra la página de Facebook, La Hora de la Fe Juventud. La Hora de la Fe Juventud, y usted empiece a operar en esa moneda que no se va a devaluar. En 3 años más o menos viene la crisis muy fuerte, dicen los expertos. Yo no soy experta en eso, yo soy más en fe. Amén. Pero no, ¿de dónde vas a sacar dinero para comprar y almacenar metales? Pero la mejor moneda es la fe. La Biblia dice que Dios, todos decimos, Cristo vino, gloria a Dios, vino, murió en la cruz y resucitó y nos dio la salvación. Pero hubo un hombre que le creyó por la salvación de todos. Fue Abraham. Abraham, aquí en Gálatas 3, dice que él le contó por justicia. Y así Abraham creyó a Dios y le fue contado por justicia. Y la Escritura dice que en él serían benditas todas las naciones del mundo. Así que se me está terminando el tiempo. Gloria a Dios. Y ahí síganos. La Hora de la Fe Juventud. Dele like, sea un seguidor. Y los esperamos. Este domingo va a estar lloviendo. No se amedrente. Nada. ¿Quién me podrá apartar del amor de Cristo? Nada. Hay una lluvia. Ay, válgame Dios. Dios me los bendiga y me los guarde. Y este fue su programa, La Hora de la Fe Juventud.

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2: Hola, hola, hola, qué tal, apreciados amigos que están en sintonía? Les saluda el doctor Alejandro Cruz de La Voz, porque la fe viene por el oír. El día de hoy estamos agradecidos con el Señor por la vida de cada uno de ustedes que están en la sintonía. Gracias por permitirnos acompañarle en su vehículo. Gracias a los que nos permiten entrar a su hogar. También los que nos permiten entrar a su centro de trabajo. A esta hora acompañamos a muchos en las prisiones, en hospitales, en oficinas y donde quiera que usted escuche esta señal de radio y nos escuche también a través de las diferentes aplicaciones. El día de hoy quiero decirle que estamos muy expectantes con lo que es la nueva tecnología que tiene que ver con la epigenética, con la nutrigenómica y también con la nanotecnología. Y usted ya está diciendo, ay, hermano Alejandro, otra vez con sus palabras domingueras. ¿Y eso con qué se come? ¿Qué es eso? Bueno, pues para eso tenemos como invitado el día de hoy a nuestro buen amigo David Montero, quien es un consultor y especialista en temas de lo que es nutrición inteligente y también pues conocedor de esto que yo les acabo de mencionar. Bienvenido, David.
3: Muchas gracias por la invitación y por permitirme llegar a toda la audiencia que nos está escuchando en estos momentos. Sabemos precisamente que la información es muy importante para mejorar nuestra calidad de vida. Efectivamente, lo he dicho muy bien, mi nombre es David Montero Valenzuela, así me encuentras en todas las redes sociales, y ya en estos 20 años caminando de la mano de muchas personas que se dedican al área de la salud del bienestar, hemos podido recopilar información que pues hoy en día puedo decir que me siento muy bien, mi familia es muy sana, todos estamos contentos porque pues prácticamente predicamos con el ejemplo en el tema de la salud y del bienestar, y las preguntas siempre han sido esas, ¿no? ¿Qué hacemos? ¿Qué consumimos? Hay que recordar que somos parte de un sistema. Día a día, todos nosotros invertimos dinero, esfuerzo y tiempo en dañar lentamente nuestro cuerpo, porque somos parte del sistema. Necesitamos consumir líquidos, alimentos sólidos, habitar en algún lugar, y lo primero que tenemos a la mano para donde quiera que vayamos o son agua que ya viene embotellada, a la cual ya le quitan los minerales requeridos de nuestro cuerpo, jugos a base de sintéticos, edulcorantes, conservadores, cualquier tipo de alimento que podamos consumir nosotros, ya sea en la calle, empaquetados, en centros comerciales, incluso los restaurantes, pues ya casi el 90% de los ingredientes son procesados. Y bueno, pues la pregunta es, ¿qué hacemos ante esta situación? Pues lo que tenemos que hacer es actuar inteligentemente igual, es incluir dentro de nuestro diario hábito de consumir bebidas o alimentos algo que aporte vitaminas y minerales a nuestro cuerpo. Hoy hemos visto gran cantidad de personas ya con fuertes dolores de espalda, de articulaciones, inflamación, el abdomen abultado, sobrepeso, ojos irritados, cafezosos, amarillentos, venas varices saltadas. Y no estamos hablando de nuestros abuelitos, no estamos hablando de los adultos mayores, estamos hablando de jóvenes de universidad con síntomas de personas que ya tienen una avanzada edad. Usted, lo más seguro es que conoce cerca de usted alguna persona que ya tiene problema de presión arterial, problema de la glucosa en la sangre, problema de resistencia a la insulina, cambios hormonales, la famosa tiroides, que cada quien se echa competencia a ver quién tiene más tiroides o menos, y la tiroides es una glándula, a fin de cuentas, no es que tenga más o tenga menos. Y así vamos desencadenando situaciones cuando se haya visto problemas de diabetes infantil, Dios mío santo. Entonces, ¿qué es lo que tenemos que hacer en esta situación? Gran parte de la población ya se está adaptando a vivir así. Gran parte de la población ya se está acostumbrando que sea algo habitual. Y existe una gran parte de la población que sí quiere hacer cambios. Es por esto que nosotros nos hemos apoyado en base a las investigaciones de la epigenética, que es lo más avanzado que existe. Y para concluir, para entrar mucho tecnicismo, la epigenética, lo que ha estudiado y lo que aporta a la humanidad en este actual tiempo, es cómo a través de indicaciones y órdenes que se le dan a la célula, a los genes, activamos nuevamente la función de reparar, de reconstruir, de sanar. Eso lo hace nuestro cuerpo de una manera natural, porque todos los días le damos órdenes e indicaciones a nuestras células para dañarse, para enfermarse, para intoxicarse. Entonces tenemos que hacer ese cambio. Eso estudia la epigenética, por eso es que hoy en día se escuchan de grandes cambios y cómo la gente recupera su salud a través de esta información. Y la epigenética obviamente se apoya mucho en nutrientes específicos que van a estas células, nutrición inteligente, y que hoy en día se puede extraer del naturismo, que es más importante. Y para eso hay procesos de bio y nanotecnología aplicada, en lo cual se hace un proceso que se llama ortomolecular. ¿A qué me voy con esto? Ortomolecular quiere decir que es una cantidad abundante, vasta, de muchos ingredientes que tú vas a encontrar en pequeñas cantidades, ya sea una cápsula, de un polvo, pero que obviamente si lo analizas ya a nivel de biotecnología, pues es una gran cantidad de sustancia activa. Y por eso, doctor, nosotros decidimos extraer toda esa sustancia activa para personas que puedan tener alguna situación de salud actual o que quieran prevenir. Bueno, pues empezamos a extraer sustancia activa de 10 hongos y plantas medicinales que hoy en día están ayudando de una manera estratégica e inteligente a las personas. Puedo hablarte de diferentes beneficios dentro de lo que vamos a encontrar, como lo es el mejorar la memoria, la concentración, la nutrición para esa plasticidad cerebral. Cuando nuestro cerebro está bien, cuando nuestra mente la tenemos sana, cuando ayudamos a nuestra concentración mental, podemos tomar buenas decisiones, nuestro cuerpo empieza a funcionar bien y empieza a mejorar nuestra autorreparación. Y eso es gracias a ingredientes como lo que encontramos en el hongo melena de león, que es uno de los hongos más utilizados y más reconocidos para temas de Alzheimer, pérdida de memoria, demencia senil. Y de aquí partimos con otros beneficios, como lo es el hongo Reishi, que ayuda muchísimo al sistema inmunológico, favorece al descanso, entre otras funciones que tiene. Hay personas que tienen altos niveles de cortisol, no pueden descansar bien, andan estresados, no duermen, despiertan agotados, tienen cambios de humor. Bueno, entonces nosotros nutrimos con minerales y ingredientes específicos de estos hongos para bajar los niveles de cortisol, para liberar endorfinas, oxitocinas, que es la hormona de la felicidad. La gente está muy bien, está contenta, energía sostenida. Y bueno, si a esto le ayudamos también a apoyar las funciones hepáticas, ayudar el hígado, que se desintoxique, que tenga mejor funcionamiento, le damos nutrición inteligente. Si también apoyamos las funciones renales, pues obviamente se va a ver un reflejo en el abdomen menos abultado, mejor circulación, la sangre obviamente va a irrigar suficientes nutrientes, y de ahí se empiezan a desencadenar favores o beneficios como eliminar dolores muscular, dolor de articulaciones, dolor de espalda, dolor de cabeza, la famosa migraña. Empezamos a ver cómo nuestra respiración mejora, subimos el sistema inmunológico, empezamos a contrarrestar problemas del sistema inmunológico como quistes, miomas, tumores, porque el cuerpo lo hace. Y todo esto lo vamos a encontrar con hongos, como lo es el hongo que acabo de mencionar, hongo melena león, el hongo reishi, el hongo chaga, el hongo shiitake, el hongo cola de pavo, el maitake, que es muy importante, la shaguanda, las plantas y extractos como lo llega a ser el saoco, la rhodiola rosea y la bardana, por mencionar algunos, doctor. Y de aquí viene el gran beneficio, porque nosotros lo podemos disfrutar con un hábito diario que todas las personas hacemos. Viene con un rico sabor y aroma a café. Imagínese tomarse en las mañanas una bebida con sabor a café y recibir todos estos beneficios y toda esta nutrición. Por eso en estos días hemos visto cómo las personas están tan contentas, nos llenan de testimonios, y esa es nuestra mejor certificación, los testimonios. 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
2: Pues yo no me imagino, porque ya lo probé y tengo ya más de un mes tomando este café. Como bien lo dice, es un hábito que todos tenemos, ya sea por la mañana o el café de sobremesa o por la tardecita acompañado, aunque sea con pan. Pero realmente noté, número uno, que no me dio reflujo, no me dieron agruras. Dos, que no me puse nervioso, no me alteró como lo hace la cafeína, porque esto no contiene cafeína. Y una cosa muy interesante, que pude mantener una energía sostenida durante todo el día. Es decir, no fue un pico de energía que toma el café, siente energía, se le quita el sueño y al ratito pues ya bajó. No, esto es energía sostenida durante el día. También noté de una manera muy particular que ya tenía varias dolencias, varios achaques en el cuerpo por el hecho de haber llegado a la edad de los nunca me dolía, nunca me daba calambre, nunca sentía este piquete, nunca sentía este malestar. Pues conforme pasaron los primeros días de la semana, me di cuenta que todos esos achaques fueron desapareciendo. Y algo muy interesante, no le quita el sueño, al contrario, usted tiene un sueño profundo, un descanso muy reparador, y con el simple hecho de tomar lo que es una taza de café. Entonces, estos hongos, especialmente el shiitake, que es un antiviral sumamente poderoso, noté que ahora en estos tiempos de alergias no me dio alergia cuando antes me daba, y esa alergia me provocaba infección en los bronquios. Hay ocasiones que no podía levantarme en toda una semana porque sentía el cuerpo cortado, porque venía infección sobre lo que es el pecho y me la miraba muy mal. No, en esta ocasión no ha habido nada de eso. Y eso ha sido precisamente porque Epigena Café ha sido algo muy novedoso para mí, porque no es una cápsula, no es una inyección, es simplemente disfrutar de algo que me gusta, un buen café. 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
2: Epigena Café, una forma natural, una forma inteligente de prevención, porque lamentablemente nosotros invertimos en la enfermedad, invertimos cuando ya estamos enfermos en médicos, en especialistas, en medicamentos. Pero qué necesidad de llegar a tener una enfermedad crónico-degenerativa cuando usted tiene la oportunidad de invertir en la prevención. Y Epigena Café no es costoso. Escuche esto que le vamos a decir. 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He ido a las tiendas de conveniencia y una taza de café que me produce agruras, que en ocasiones es café retostado, recalentado, que ya sabe como a tabaco, como a cigarro, de no sé cuántas horas tendrá ahí ya que lo hicieron, y que aparte de eso me pone todo nervioso, ¿verdad?, por tanta cafeína, pues en este caso no. Y el cuerpo es muy agradecido. Cuando usted le da algo natural, cuando usted le da algo bueno, el cuerpo se lo agradece porque se autorregenera. 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
3: Y bueno, hay que entender que nosotros amanecemos con la idea de pensar que tomar un café nos ayuda a estar despiertos, a activarnos. Esa es la primera idea que tenemos. Es cierto que salimos de casa tomando una taza de café, llegamos a la tienda de conveniencia, a la esquina, para tomar esas bebidas ya de café porque ya no las venden. O a veces pasamos a esas cafeterías que nos atienden en el carro. Y bueno, En realidad, lo único que hacemos es irritar nuestra flora intestinal o correctamente meterle cafeína a nuestra sangre, a nuestro cuerpo. Y normalmente el precio mínimo que estamos pagando nosotros por cada taza de café o cada bebida diario o por cada bebida que consumimos es entre los 29, 30, 35 pesos, si bien nos va. Y ya si llegamos a esos lugares de nice, por decir, esos grandes lugares con mejor autoservicio, pues prácticamente andan entre los 80, 90 pesos. Y lo que queremos nosotros también es cambiar, más bien no cambiar ese hábito, sino que tu ingrediente sea algo nutritivo. La diferencia es que no te vas a gastar esa cantidad. Imagínate, por cuidar tu salud, yo les digo a las personas, pues ¿cuánto estamos dispuestos a invertir? Podemos invertir todos los días 120, 150, 200 pesos por recuperar nuestra salud y se me hace algo muy económico, doctor, muy, muy económico. 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
3: Pues no te despegues porque vamos a seguir platicando de más información y tenemos más datos que darte, sobre todo para aquellas personas también que ya están enfrentando algún problema de salud crónico, algún problema serio de salud, y sobre todo aquellas personas que pues traen alguna talla extra, que están sufriendo de problemas de glucosa en la sangre, tema de diabetes, que quieren bajar de peso, reducir tallas. Bueno, ahorita les vamos a platicar, pero bueno, doctor, ¿usted qué opina de esto?
2: Creo que es algo que llega muy a tiempo, insisto, en la prevención, ya que lo que respiramos y lo que comemos, pues está saturado de algo que es el PM10, que son los metales pesados que están en la contaminación, sea de aire, de agua o de alimentos. Y esto trae metales pesados a nuestras células como el plomo, el aluminio, el arsénico, también lo que es el mercurio. Y esto hace que las células se acelere el envejecimiento. Crecimiento prematuro o lo que llaman radicales libres, de tal forma que en este momento tenemos muchas personas que realmente sus células están muy, pero muy intoxicadas, y esto hace que cuando la célula se duplica o se multiplica, lo hace enferma, ya no es una célula sana. ¿Qué es lo que hace realmente este producto? Bueno, es desintoxicar la célula sacando los metales pesados y nutriendo la célula de tal manera que cuando vienen las células madre adultas nuevas a través del torrente sanguíneo, pues esto hace que las células que están dañadas sean reparadas, que su ADN se repare y se evita precisamente lo que se llama las células zombie. Voy a utilizar otro término, las células parásito, es decir, células que están robando la vitalidad o el alimento de las otras células. ¿Qué es lo que hace el hongo shiitake? Pues activa las células NK o Natural Killer, que son las que se encargan de identificar esas células zombie o esas células parásito, eliminarlas para que sus células sean, insisto, desintoxicadas, nutridas y reparadas en su ADN. Lógico que esto va a retrasar el envejecimiento celular, y realmente yo estoy pero muy contento porque tengo amigos que son muy cafeteros y que han estado ahora consumiendo Epigena Café de tal manera que tengo testimonios extraordinarios. Uno de ellos no sabía cómo explicarme lo que le sucedió. No puedo repetir sus palabras por respeto a la audiencia, pero él dice que estaba lleno de gases atorados y que se sentía lleno y que lo ahogaban y que no podía comer. Dijo, oiga, es sorprendente cómo al segundo día de estar consumiendo este café, dijo, todos estos gases se salieron de mi cuerpo, dice, ahora respiro.
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19: 6 días trabajas, descansas el séptimo. Honra a tu padre y a tu madre. No codiciarás, no robarás, no adulterarás, no dirás mentiras. ¿Sí? Ama a tu prójimo como yo te he amado. Entonces, todos esos mandamientos se nos dan, ya que somos santos, se nos dan. ¿Para qué? Para que nos guarde de tropiezo. Si tú haces esas cosas sin tropiezo, pero estoy diciendo que lo que quiero que hagas para que tú no tropieces. De esa manera, el Señor nos guarda los pies para que no caigamos. Con la instrucción, nos sostiene con la diestra de su justicia. Por eso son bien importantes los mandamientos. Por ejemplo, tú, nacido del Espíritu, recién nacido del Espíritu, sin mandamientos de Dios, ¿cuáles son tus chances que realmente puedas vivir en santidad en esa tierra? Sin saber lo que es bueno y lo que es malo, ¿cuáles son las chances de que tú vayas y peques? Lo primero que Dios le da a sus hijos son los mandamientos. Órale, papá. En tu mente las escribiré y las pondré en las tablas de tu corazón. Para que tu pie no tropiece en piedra. Por eso Proverbios, oye hijo mío las instrucciones de tu padre y no desprecies las correcciones de tu madre. Átalas a tu cuello porque te darán larga vida. Y ama sobre todo la sabiduría, hijo mío, y adquiere inteligencia. O sea, se va el Señor a dar instrucciones de vida. Yo lo experimenté en la vida real. Fui limpiado. Y después de haber sido limpiado, empezó a enseñarme, pum, pum, pum, las cosas que Él quería que hiciera y las cosas que no quería que hiciera. Bien fácil. Yo no conocía el camino de la justicia. Yo solamente conocía el camino de la maldad. Y eso, lo que conocía, y entonces él me empezó a enseñar el camino de la justicia. Esto es bueno, esto es malo, esto es bueno. Ah, ok. Ya me fue entonces trazando los linderos de donde yo tenía que caminar. Si se pone diligente cada uno y camina dentro de esos linderos, pues nunca fallas. Los hombres se echan la culpa a muchas cosas, pero el hombre es el único rebelde. Que si se pone diligente. Si Dios te dice no mientas, ¿cuándo? Si tú nunca mientes, ¿cuándo vas a quebrantar ese mandamiento? Pues nunca, ¿verdad? ¿Se va a quebrantar solo? ¿Se va a quebrantar porque eres humano? ¿Nada más porque eres humano se va a quebrantar? No. Si tú tienes mandamiento de nunca codiciar porque eres humano, ¿se va a quebrantar el mandamiento solo? Si tú nunca lo practicas, si tú nunca te das a ese mal, nunca se va a quebrantar. No es asunto de debilidad carnal. Es asunto de corazón. O vives o no. A quien quieran echarle la culpa. Porque aunque le eches a todo mundo, el único que hizo el mal fuiste tú. ¿Sí? Pero cuando haces lo recto, aunque todo mundo diga que él es malhechor, lo recto es hecho. Entonces, de esa manera, es importante que cada uno entienda que el Señor guarda los pies de sus santos. No como así, con la mano poderosa, como a Jesús le dijeron. Cuando el diablo dijo, oye, aviéntate del templo, pues como quiera está escrito que el Señor mandará a tus ángeles para que tu pie no tropiece en piedra. ¿Cómo él se guardó de no tropezar en piedra? ¿No le hizo caso a Satanás? Mientras el otro lo estaba empujando a que se lanzara del rascacielo ese. Estaba alto. ¿Sí la ven? O sea, Dios guarda tus pies por medio de la instrucción santa. ¿Ok? Pedro se ensuciaba las patitas en aquellos días. Se ensuciaban ahí cuando andaban caminando en el polvo. Otra vez, ¿por qué? Porque no andaban queriendo caminar conforme a la voluntad del Señor. Para nosotros, este día lo entendemos claramente. ¿Sí lo ven? Entonces, así es como Dios te guarda. Lo mismo es que te sostiene con la diestra de su justicia. La diestra de su justicia son los mandamientos, es la palabra. La palabra que Él te da, los mandamientos que quiere que hagas y los mandamientos de las cosas que no quiere que hagas. Obedeciéndolos, te mantienes firme. Tu pie nunca tropezará en piedra. Aquí te guarda, nomás que la gente está acostumbrada a las ideas de los cristianos. Ay, el Señor te guardará y en perfecta paz. Y, ay, está esperando que Dios los guarde. Es que si no, nunca se apegan a la obediencia, nunca van a mirar los frutos. Fueron santificados para obedecer. Justificados para obedecer. Hechos perfectos para obedecer perfectamente. ¿Lo miras? ¿Entienden ahora cómo guarda los pies de sus santos? Cada mandamiento aplicado se está cumpliendo esa palabra. Cada mandamiento vivido se está cumpliendo esa palabra. Más los impíos, ¿qué les pasa? Perecen en tinieblas. ¿Por qué perecen en tinieblas? Porque allá es donde caen. Yo por eso muchas veces le digo a la gente, please, no se metan a las tinieblas. Y es sorprendente la cantidad de gente que le gusta las tinieblas, men. No trae nada bueno. Los impíos perecen en las tinieblas. Ahí van a perecer. No van a perecer en la luz. Entonces es bien importante que cada uno se ponga diligente a la

no se los van a aceptar. ¿No estamos entendiendo? Entonces aplíquenla correctamente, para que no estén esperando que milagrosamente el Señor Todopoderoso venga y ande ahí cuidando tus pies para que tú no tropieces. Y tú, como los niños, no te pares en ese lodo y estiran la patilla ahí para querer meterse al lodo, amén. ¿Han visto eso? O sea, ¿qué muestra eso? ¿Es un niño que quiere mantenerse apartado del lodo o que se está quemando por dejarse caer? Los niños físicos entiendo porque pues son niños, pero ya los niños espirituales deberían de ser adultos y conocer las consecuencias de su pecado, tienen que ser maduros en cuanto a la forma de santidad se refiere, pero tienen que ser inocentes como niños. Ahí encuentren ese balance. ¿Nos vemos? ¿Están claros que los impíos perecerán? Ahora, impíos es una persona que hace lo malo, ¿ok? Yo les digo otra vez, el Hijo de Dios no peca, el que practica el pecado es del diablo. Ese es el estándar porque van a ser juzgados allá en el día del juicio. Si tú llegas, no, yo soy hijo tuyo, pecaste, viviste y caminaste en pecado y no te apartaste del pecado. Aunque muchas veces te hablé que te apartaras del pecado, no te quisiste apartar. Yo te digo, tú puedes creer que eres hijo de Dios, pero si practicas el pecado, bíblicamente eres hijo del diablo. Oh, pues yo pensé que ya estaba caminando con Dios. Si te vas a poner pusilánime, es una condenación segura. No le conviene a nadie ponerse pusilánime en ninguna manera. Porque si ya andas pecando y luego te pones pusilánime, ¿vas a salir del pecado? No. Les digo eso porque hay mucha tradición esa de que, yo pensé que ya estaba siguiendo al Señor. No, pues mejor voy a tirar la toalla. Tírala. Es una eterna condenación. Tírala. Ahí miramos quién entiende como Pedro. No, Señor. Si la tiro me quemo, mejor no la tiro. ¿Claros? ¿Están claros la diferencia entre un santo y un impío? Quiten de sus mentes la tradición cristiana, quiten de sus mentes todas las religiones, todos los credos, nada más se quedan dos cosas. Un santo es una persona que no peca, un impío es el que peca. ¿Cuántos pecados? No importa, uno o mil o un millón es pecado. Eso lo hace del diablo. Jesús les dijo a los escribas y fariseos, según el sacerdocio, según el linaje de Aarón, les dijo, vosotros en vuestros pecados moriréis. El sistema religioso de aquellos días, la crema y la nata, el sumo sacerdote, mene mene tekelu parsin. Estoy hablando de hebreo, no que no. raza. ¿Sí la ven? So, no pensamientos de religiones ni de nada. Yo, al menos en mi propia vida, cuando me despojé, aunque no crecí mucho tiempo ahí, la agarré en un tiempo y tuve que desechar todo. Ahora, en mi vida, yo no me fijo ni en que predico el evangelio, ni que sigo a Dios, ni que Dios esté conmigo, ni nada. Lo único que siempre estoy viendo es mi condición real. ¿Sí? Mi condición instantánea. Esa condición instantánea es lo peligroso para mí. Y por eso, por cuanto es muy peligrosa, porque cada decisión que voy tomando en mi camino en el Espíritu es santa. Si no puedo salirme a tomar decisiones personales. Eso es lo peligroso. No se me olvida el consejo que Pablo dio a Timoteo, ten cuidado de ti mismo. So, yo no miro qué predico, cuánto tengo tiempo predicando, ni lo que estoy predicando, sino mi condición real. O sea, no me recargo en nada de porque estoy predicando, no, pues yo ya soy alguien en el reino, ¿no? No, mi vida diaria es como cualquier persona que lo único que tiene que hacer es vivir al momento conforme a la voluntad de Dios. Sin recargarme en nada de lo que haga, porque al final del día no lo hago yo, de eso estoy completamente consciente. Ese mismo consejo se los doy para que ustedes también lo apliquen de esa manera.

0: y vivan de esa manera delante de Dios. No son de Dios por el tiempo que llevan escuchando prédicas. Son de Dios por las acciones del segundo que están cometiendo. Si sus acciones siempre son justas, son de Dios. Si sus acciones son entre justas y pecadoras, no son de Dios. Y eso no estoy hablando yo como que ya se acabó el corrido. Eso es, ese versículo es simplemente para abrir ojos, para que la gente no se quede practicando mal. Para que la gente, cuando un momento peca, se dé cuenta, no, tú eres el diablo. Ah, no, no, yo no quiero quemarme. Se mueva al lado derecho. Para eso está puesto ese versículo, para que la gente no se condene ni se quede en el pecado caminando por largos días, sino que se aparte de la maldad. Porque esa es la realidad al final del día. Imagínate, cruzas el velo de la muerte con un pecado, condenación eterna. ¿Merece? ¿Hay necesidad? ¿Hay que hacerle como Moisés? Se niegan a los deleites terrenales y mira, pueden ser los reyes de Egipto, pero ¿de qué les sirve? Él prefirió renunciar a ese asunto y vivir como los demás y ser agradable a Dios. Hoy en día los cristianos enseñan los predicadores modernos enseñan a los cristianos a que busquen el reinado, que busquen el trono de Faraón. Delante del Eterno serán quebrantados sus adversarios. ¿Lo ven? Arrojados. Viene de la raíz rob, que significa arrojar. ¿Sí? Más que nada los que luchan, los que traen controversia, los que defienden, los abogados. Entonces vamos a ver, arrojados, ¿quiénes? Los que luchan, los que sostienen una controversia, los que defienden, los abogados, ¿sí? Los adversarios, los alegativos, los que altercan, los que amparan, los que castigan, los que contienden, los que cuestionan, los que defienden, los que demandan, los que disputan, los que juzgan, los que litigian, los que pleitean, los que porfían, los que reconvienen, los que riñen, los que reprenden, resisten, los que sustentan y los que tratan. Todos esos significados caben en esa palabra. Adversarios. ¿Qué dice? Bueno, se refiere a su pueblo. Yo no tengo... raza. Imagínense, de ahí nada más, de esa palabrita, que la palabra R-U-V, rub, del hebreo, tiene todos esos significados. Y ahora, que quede claro, delante del Señor serán quebrantados sus adversarios. Eso significa los que luchan contra Dios, los que tienen una controversia con Dios, los que defienden el pecado, los que abogan por el pecado, los que son adversarios de Dios, los que alegan, los que altercan, los que amparan el pecado, los que castigan a los que son santos, los que contienden, los que cuestionan, los que defienden el pecado, los que demandan razonamientos o pruebas o eso, los que disputan, los que juzgan, luego lógico, injustamente, los que litigan, los que pleitean, los que porfían, reconvienen, los que riñen, los que reprenden, porque reprenden ahora al justo también por su justicia, los que resisten a la justicia, los que sustentan la maldad y los que tratan, en otras palabras, los que tratan de vivir conforme el Evangelio. Son muchos significados, me echan una serie de prédicas ahí, ¿no? Y luego dicen los cristianos, los adversarios del Señor están cayendo. No se dan cuenta que ellos son. ¿Por qué? Ah, no, es que todos somos pecadores. Adversario. Es que nadie es perfecto. Adversario. Es que santo solamente hay uno. Adversario. Por cuanto todos pecaron, todos están destituidos de la gloria de Dios. Adversarios. Abogado tenemos. Adversario. No hay justo ni siquiera uno. Adversario. No seas tan santo. Adversario. ¿Sí? ¿Por qué me llaman bueno? Adversario. Perfecto no significa perfecto, significa completo. Adversario. ¿De dónde vienen todas las alegatas? Contiendas, riñas, reprensiones. ¿Tú te crees muy santo? Es reprensión. ¿Te crees el único santo? Reprensión. Incredulidad. Litigar, juzgar, resistir. No podemos vivir en santidad. No podemos ser perfectos como Dios. Somos humanos. ¿Sí? Todos esos son adversarios. ¿Ven? Cómo el enemigo, el diablo, es tan bueno, no bueno de bueno, sino tan bueno para engañar a la gente, que engañó a la raza y los puso en total rebelión contra Dios, mientras la raza en su mundo cree que está caminando, pero de la manita con el Padre. Porque si tú te crees el único santo, o sea, no lo están diciendo como garantía. Es como tú te crees, pero no eres. Porque si por ejemplo, si yo no vivo y vive Cristo en mí y me dicen como a mí, pero es a Él, entonces están yendo con el maestro. Ah, ok. Están tratando de reprenderte porque eres santo. Reprender es una persona que está haciendo las cosas mal. Y si te reprenden por santo, ¿qué quieren decir? Que dejes de hacerlo. Y ha habido, yo en lo personal puedo dar testimonio de montones de gente que de una manera ha venido gente groseramente a pedirme que deje de ser santo. Han venido otros piadosamente a pedirme que deje de ser santo. Y han venido otros bíblicamente a que deje de ser santo. Y han venido otros burletonamente a que deje de ser santo. Tienen diferentes maneras. Hoy en día se van a topar mucho con todos esos, pero se van a topar más con la gente que piadosamente te dé por tu lado para que tú dejes de ser santo. No, Dios libre como a Jesús, Dios libre que te acontezca esto. No, ¿cómo tú vas a hacer eso? ¿Cómo vas a soportar esto? ¿Cómo vas a permitir que te traten mal? ¿Cómo vas a permitir que te insulten? ¿Cómo vas a permitir que te roben? ¿Cómo vas a permitir que tengas, como el otro día estábamos hablando, un montón de hijos? ¿Cómo vas a permitir? O sea, la gente siempre metía en la cuchara. De una forma como Pedro con el Señor Jesús, ¿cómo vas a permitir? Es una forma de reprensión, pero no bruta. Pero la reprensión siempre está buscando corregirte de algo que estás haciendo mal.
1: Amén.
0: Es mucha rebelión ante Dios. Y no, la gente puede pensar lo que quiera, pero le digo, están tan engañados que creen que están caminando al 100 con la mano de Dios o de la mano de Dios. Creen que están al 100 bajo la voluntad de Dios y haciendo los preceptos de Dios cuando están totalmente en contra. Yo por eso siempre estoy hablando del cristianismo, lógico, con el propósito que se arrepientan y se convierten a Dios, pero lo toman por el lado contrario. Están instruidos a hacerse las víctimas. Están instruidos a darse por ofendidos. Y una persona cuando se da por ofendida, ya no escucha. ¿Por qué? Están entrenados a hacer pecador a la persona que les habla. Para de esa manera, cuando les habla, ya nada, es un pecador. Ya no le hacemos caso. Esa maña viene desde los días de Jesús, que dijeron los escribas y fariseos. Para no escucharlo, para no hacerle caso, tú eres del diablo. Y así, como es del diablo, ya no tienen que escucharlo porque allá está marcado por que es del diablo. Pero no lo marcaron porque fuera, lo marcaron porque no querían hacerle caso a las palabras que les estaba hablando. Y yo me topo con eso. La gente me dice a mí que soy del diablo no por lo que les estoy diciendo, sino porque no quieren hacer lo que les estoy diciendo que hagan. Entonces por eso me dicen, no, tú eres el diablo. No porque sea verdad, sino porque lo que les digo no cabe en sus corazones y no lo quieren hacer. Y la única manera de no hacerlo, no, tú eres el diablo, ya no tenemos que escucharte. ¿Por qué? Porque eres el diablo y las ovejas de Dios no escuchamos la voz del diablo. El problema es que se meten en un problema bien grande porque están juzgando el Espíritu que habla. Todo pecado contra el Padre y el Hijo será perdonado, pero no contra el Espíritu Santo. Ahí se pone muy feo. ¿Están claros o nos vamos por pedacitos en la palabra de adversarios? ¿Estaría bueno? Vámonos pues. Vamos a ir con el diccionario para ir entendiendo cada una. Empezamos con la primera. El primer significado es ser arrojado. Arrojar. Eso es así. Como cuando sacaron a aquel hombre que llegó a las bodas y sin vestimenta de gala. Lo sacaron. Luchar es emplear la fuerza u otros medios, armas, engaños, etcétera, en un enfrentamiento violento contra otra persona para vencerlo y conseguir un fin. ¿Ok? ¿Cómo luchan hoy en día los cristianos con Dios? Luchan para no obedecerlo. Luchan en la forma con argumentos, ciencia, historia, lingüística. Amén. Yo he visto los cristianos utilizar el medio que sea necesario para no hacer la voluntad de Dios. El error, creer que están bien. Lógico, no lo hacen así a sabiendas. En sus mundos engañados, creen que están correctos. Entonces, en lo que creen que están correctos, buscan en todo lo que sea posible para apoyar su error. Y así luchan contra la verdad. Porque si, por ejemplo, lo podemos mirar en las cuantas cosas, santos como Dios y perfectos como Dios. El que es nacido de Dios no peca. Esos versículos no los quieren. El que peca es del diablo. El que no ama a su prójimo no ha visto a Dios ni le ha conocido. Esos versículos son rechazados abiertamente. Entonces, como son versículos rechazados, empiezan a buscar en todas las formas diferentes razonamientos, interpretación, métodos de interpretación, lengua, ortografía, lo que sea, quebrar palabra por palabra para sacar, o letra por letra, para sacar una conclusión favorable a su interpretación, y así no obedecen el mandamiento. Por eso les digo, cuando el mandamiento lo lees en español o lo escuchas, obedécelo, porque por más que le des vueltas, vas a estar luchando con Dios. Cuando un mandamiento ya existe y ya fue dado, tú le puedes dar vueltas por todos lados, buscar interpretaciones, medios, lengua de interpretación de hebreo, arameo, griego, latín, lo que se te ocurra, y saques tu conclusión. Son simple excusas para no hacer la voluntad de Dios. Eso es lucha. Luchar contra la verdad es buscar e interpretar la verdad, darle un punto de vista a la verdad por diferentes medios. Estar de acuerdo con la verdad, agachas la cabeza, quebrantas tu espíritu. Amén, Señor. Así será. Eso es caminar, ¿sí? Yo no le aconsejo a nadie resistir la palabra de Dios, porque no pueden. Tenemos a Jonás, men. Había necesidad de que este camarada se muriera, o sea, fuera echado al mar, se lo tragara el gran pez, lo vomitara en la tierra y todo eso. No, pudo haber agarrado su burrito, irse para Nínive, lleva la profecía, se regresa, punto. Como dicen los cristianos, estuvo largo el proceso, pero al final hizo la voluntad de Dios. Digo, esos cristianos son especialistas en la lucha. ¿Por qué no peleamos contra carne ni sangre? No, están peleando contra Dios, man. Ese es una de adversarios, luchar. Y estén claros, en cualquier mandamiento que Dios te dé y no lo hagas, es rebelión. ¿Están claros? Me pregunta Armando, ¿puede alguna persona blasfemar contra el Espíritu Santo en ignorancia? Esto va a estar difícil, que puedan blasfemar contra el Espíritu Santo en ignorancia. Los escribas y fariseos, vamos a ponerlos por ignorantes, pero se atrevieron a juzgar. Normalmente, y yo lo he visto en carne propia ya en mi tiempo, he visto gente, y la única razón que yo he visto que blasfeman contra el Espíritu Santo es porque no quieren hacer la voluntad de Dios y se enojan y rechinan los dientes por lo que les estás diciendo, que hagan la voluntad de Dios que ellos no quieren hacer. Ahí es donde blasfeman. Lo he visto y para mí es... Ahora sí que podría decir triste, porque estoy mirando que el alma de estas personas se está yendo a condenación. Y lo he visto también, estas mismas personas que blasfeman contra el Espíritu Santo poco a poco se van apagando y se convierten en unas personas tan malas. Pero lo curioso es que todavía siguen en la religión. Entonces, cometer pecado contra el Espíritu Santo por ignorancia, no. Porque te digo, una persona así, un inconverso que le hables de arrepentirse, no te va a decir que el que habla es el diablo. Normalmente te van a decir que el que habla es el diablo, los que no quieren hacer la voluntad de Dios, y esos únicamente existen dentro del sistema religioso. Allá afuera, los que no quieren hacer la voluntad de Dios, de los inconversos, que no tienen religión, hasta donde yo me he topado, igual sea diferente para otros, pero yo me he topado gente que normalmente dice, sabes que tienes razón, sí soy malhechor, pero espero que Dios un día me dé la oportunidad, así, o un día voy a ir a Dios, es lo que escucho, un día voy a ir a Dios, pero del sistema religioso no he escuchado un día voy a ir a Dios, he escuchado, tú no estás bien. Entonces no se podría cometer ese pecado por ignorancia, siendo un pecado tan definitivo, ¿no? Tan condenador, por así decir. Es el único pecado que todo aquel que lo cometa ya no tiene salvación. Sin embargo, debido a que es un pecado tan delicado, he mirado, yo no pensaba en este tiempo, o sea, en mi mundo yo no pensé que la gente, teniendo conocimiento bíblico, se atreviera a blasfemar. Pero los del sistema religioso, porque hay gente que se enchila, pero se dan unas chiladas salvajes, o sea, bien bravos, men. Y esos son los que terminan blasfemando contra el Espíritu Santo. O sea, no hay necesidad de enojarse. Es un camino libre. El que quiera caminar conforme a la voluntad de Dios, que camine. El que no camine. Muchas veces me echan a mí la culpa de que los quiero forzar a caminar, ¿no? Yo no forzo a nadie. A ver aquí los testigos presentes. ¿Quién se siente forzado? Levante la mano para garroteármelos una vez, man. Van a decir, no, así menos, no. Ya, ¿por qué no he ido a su casa a traérmelos? Ándale, hermano, véngase, vamos a la church para que escuche la poderosa palabra de Dios. Fíjese que Dios quiere bendecirlo y le quiere dar un marido nuevo, una esposa nueva. Ah, de volada quieren venir, ¿ah? ¿Eh? Y ya están casados, ¿no? No, sí, es que el que tiene nada más no le sirve. O la que tiene, ¿no? Controversia. Controversia es discusión reiterada entre dos o más personas que defienden opiniones contrarias. Uy, eso me lo he topado mucho. Eso, les digo, allá en el mundo cuando la gente es malhechora, todo es malhechor, ¿sí? Pero las únicas controversias que me he encontrado es de personas que no quieren hacer la voluntad de Dios. Y lo primero que me dicen, ¿qué? ¿Tú ya no pecas? ¿Y qué? ¿Si peco ya con eso tú eres santo o qué? No, lo que quieren es que no se les predique el vivir sin pecado en la tierra. Y por eso sacan su controversia. No, es que nosotros somos humanos, vamos a pecar. Mientras estemos en la tierra, vamos a pecar. Que Jesús dijo que la carne es débil, que no hay ni un justo, ni siquiera uno. Sacan sus controversias y sus opiniones. Me he dado cuenta que en el cristianismo y en el sistema religioso hay demasiadas opiniones. El pueblo está acostumbrado a cualquier cosa que tiene que hacer, todo mundo tiene que opinar. El otro día estaba mirando una noticia, no era noticia así del COVID o de los presidentes de Estados Unidos. Era un negocio fallido y me llamó la atención, me puse a verlo. Era un centro comercial así grandote, muy costoso, muy fino, que lo habían hecho en cierto país. Y el problema fue que vendieron los locales y cada dueño tenía voz y voto. Imagínate, en un centro comercial estamos hablando de unos 500 o 1000 locales. Vamos a exagerarle, vamos a poner, igual no tengo esa experiencia, no dijeron ahí cuántos eran. Entonces teníamos, cuando el dueño del local 355 quería hacer un cambio a su local, tenía que hacer una junta con los 1000, vamos a suponer que eran 1000, para que todos decidieran de qué color se iba a hacer, de qué, cómo se iba a pintar. Cualquier cambiecito, todo el mundo tenía que aprobarlo. Ahora, tenemos 1000 cabezas y tenemos 1000 opiniones diferentes. Vamos a poner que sean 500. Vamos a poner que 500 de ellos, haz lo que quieras, no me importa. Se mira bien. Más que se mire bien es todo. Ok, quedan 500 litigiosos. Por esos 500 litigiosos, el mall terminó quebrando. Todos perdieron. Esa era una de las causas por la que el negocio quebró. Yeah. En el cristianismo es un lugar donde todo mundo opina. Si ustedes supieran de la cantidad de gente que ha venido a darme opiniones de cómo ellos quieren que yo haga las cosas. Deberías hacerlas así, deberías hacer esto, deberías incluir esto, deberías hacer aquello, deberías hacer aquello. Oye, ¿y a ti quién te mandó o qué? ¿Por qué te atreves tú a opinar de cómo Dios tiene que hacer las cosas? Ni siquiera yo opino aquí de cómo las cosas tienen que ser hechas. ¡Montones, men! O sea, ¿cuál es el afán? Se atreven a opinar de lo que debo predicar. ¿Por qué no predicas esto? ¿Que yo elijo lo que predico acaso? O sea, yo elijo los temas, yo elijo las palabras, yo elijo lo que tengo que hablarte, tengo mi bosquejo preparado o qué. O sea, entonces, en el pueblo cristiano es un pueblo que siempre tiene que estar opinando de las cosas. ¿Sí? Yo en mí, cuando el Señor me trajo, y dije, Señor, ¿cómo quieres que se hagan las cosas? Y si no me da cambios, ahí se quedan iguales. Yo no tengo problemas que suene monótono o que suene que no estoy hablando conforme las reglas de comunicación eficaz de los radioescuchas o todo ese asunto que traen. Porque muchas veces ha habido gente, no, pues, ha habido gente que me ha enseñado incluso cómo tengo que escribir en el pizarrón, digo, para mandar un mensaje más eficaz. Vamos a instruirlo para que viva. Primero le hago echar garrotazos porque, como les digo, los más grandes salieron buenos como jefes, pero no para vivir. Primero se vive y después los garrotazos. Ciro, si un cristiano que se casó con una mujer divorciada y el ex marido ya se casó, ¿qué procede? Si un cristiano se casó con una mujer divorciada y el ex marido ya se casó. Si un cristiano se casó con una mujer divorciada, cometió adulterio, ya pecó. Si la deja, vuelve a pecar. Una vez que se casen, aunque hayan cometido pecado para casarse, el divorciarse sería otro pecado. Así que miren bien lo que hacen antes de hacerlo, porque si no les es pecado y luego después van a cometer otro pecado. No importa, vamos a decir, si usted se casa con una divorciada y ya se casó, lo que el ex marido de la señora haga, ya nada tiene que ver. Ya se casó, es pecado, es adulterio, es pecado de muerte. Tienen que venir a Jesús para que los perdone de corazón y no vuelvan a pecar otra vez. Entonces, es controversia, es eso, es discusión reiterada entre dos o más personas que defienden opiniones contrarias. Reiterada es que se hace repetidamente. Por ejemplo, ¿se acuerdan ustedes de Mario? De cuando primero vino, empezó con el mismo asunto, hasta hoy todavía cree de la misma manera de todos los años que estuvimos platicando. Y a veces me mandaba textos y lo único que hacía era copiaba y pegaba el mismo texto que me había mandado días atrás. Porque las respuestas que le daban las mismas, pues me pegaba los mismos textos de él y me los ponía de regreso. Es reiterado, o sea, repetidamente. Y ustedes se fijan, cuando las personas contienden o alegan, es por una cosa, la misma cosa, una y otra vez, otra y otra vez, otra vez. O sea, no es así. De repente, también luego miro ahí un señor que lo único que habla es de una sola cosa. Cuando una persona muere bíblicamente, entre en un matrimonio, cuando un cónyuge muere, sí se puede casar a la otra persona. Es libre si un cónyuge muere, la persona que queda viva es libre para volverse a casar si quiere. ¿El consejo cuál es? Conságrese a Dios. Cuando una persona la repudian y se va con otra persona, o sea, el que la repudió se va con otra persona, la repudiada en este caso es libre, pero no para casarse, para vivir consagrada a Dios. Eso aplica al hombre. Si la mujer repudia al marido, el marido es libre, pero no para casarse, sino para que se consagre a Dios. Ahí es donde la gente a veces se confunde. Espérame, es que yo no me divorcié, me divorciaron, entonces yo no pequé. Sí, tú no pecaste porque tú no pidiste el divorcio, pero tú no te puedes casar, porque entonces cometerías adulterio. Entonces la gente explica las cosas a medias. Sí, tú no pecaste, sí, yo entiendo que tú no hayas pecado porque tú no pidiste el divorcio, te repudiaron, pues ya ni qué, ¿verdad? No era lo que querías, pero sí te botaron. Pero no puedes casarte porque eso ya es otro mandamiento. Porque el repudiado, si se casa, comete adulterio. Es otro mandamiento. Al final del día, no importa si la repudian y se casa con otra, el que la repudió se casa con otra, y en el futuro este muere, no afecta nada a usted, porque ya la repudiaron primero. Si dice, no, pues ya se murió el que me repudió, entonces ahora sí me puedo casar, ya estaba libre de la ley del marido antes. O sea, pero no se puede casar. Es un consejo mejor el que se quede sin casar a el ir a casarse. O sea, si bien no peca, pero es mejor quedarse sin casar. ¿Por qué? Es que hay muchos, es otro lío completo. A ver, ya están muy platicadoras. Gracias, Antonia.
1: También se me viene el otro donde dice Pablo que mujeres menores de 60 años no aceptes.
0: Como viudas.
1: Como viudas. Entonces, ¿tienen que estar casadas?
0: No.
1: La cosa.
0: No, las mujeres como 60 años no las aceptes como viudas para ayudarles. Para ayudarles al mantenimiento, o sea, como sus comida, techo y todo eso. Mayores de 60, sí. Menores de 60, no, porque ahí dice también que es que si les ayudas van a andar de casa en casa. Sí, entonces, no. Y como dices, si andan ahí, pues mejor que se casen, porque pues andan... Una viuda joven que es mejor que se quede sin casar y se consagre a Dios, pero si no quiere eso, mejor que se case a que vaya a andar por ahí pecando. Sí, preferible sea en el Señor, pero si no es así, es que la gente luego hoy en día, si Dios puede venir y decirle a una viuda, decir, ¿sabes qué? Conságrate a Dios. Y la mujer ya ahora ya tiene mandamiento de Dios. I mean, yo, si a mí me dicen, yo estoy seguro que a cada viuda Dios le diría, hey, conságrate a mí, ¿sí? Porque eso es mejor. Préstale el micro. Bueno, si la repudian, todo repudiado se queda sin pecado, porque mientras no haya sido el que provocó el repudio. Porque hay gente mala que dice, ah, no, pues yo ya no quiero estar con ese camarada, pero no puedo divorciarlo yo porque entonces yo peco. Entonces quiero que él me divorcie. Igual se pueden poner como unos aguijones y se hacen insoportables. Y el otro dice, ¿sabes qué? Ya no te aguanto, mejor te de repudio. Yo no pequé, me dejó a mí. Eso es un mal con ventaja. De esos corazones hay muchos. Hay mucha gente en el cristianismo que no aguanta a sus cónyuges y no quieren divorciarlos para que no digan, yo no ando en pecado. Porque el que divorcia es el pecador siempre. Entonces se ponen luego como aguijoncitos.
2: Que si el hombre ya dejó a la mujer, uno supuestamente ellas no está pecando, uno se puede casar de un hombre, ¿no es cierto?
0: No, el repudiado que vaya y se case comete adulterio. Sí. Porque entiendan esto, ¿qué es adulterio? Adulterio es la unión entre dos personas o una persona que antes estuvo casada. El simple hecho de estar casada antes y unirse a otra persona o casado antes, eso lo hace adúltero. Sí. Entonces, no puedes decir, no, es que yo no puedo cometer adulterio. ¿Cómo no? Si estás repudiado. Sí. Estabas casado. Sí. Dice, si una persona, Carolina, dice, si una persona va a pedirte una disculpa, pero si te ha ofendido en un momento, por si te ha ofendido en un momento, y tú como cristiano le respondes que te perdone Dios, porque yo jamás te perdonaré a ti, ni a tu familia. Ese no es cristiano. Bueno, este es cristiano de religión, ¿verdad? Pero no como hijo de Dios no es. Cristiano sí, porque los cristianos es lo que practican. O sea, que te perdone Dios porque yo no. Tampoco se pide perdón por si te he ofendido. Yo no pido perdón por si te ofendí. Es como echarle la culpa que no soy consciente de mis acciones, ¿no? Yo no sé lo que hago, si es bueno o es malo. ¿Cómo me miro? Vengo a pedirte perdón porque yo no sé si lo que hago es bueno o malo. Eso significa por si te he ofendido. ¿What? O sea, no conoces el efecto de tus palabras, no conoces el efecto de tus acciones, no sabes si son buenas o son malas. What? ¿Sí? Entonces, si van a pedir perdón, es porque hiciste mal a los ojos de Dios. Yo no puedo pedirle perdón a una persona que cree que le estoy haciendo mal porque le estoy diciendo la verdad. Yo no puedo pedirle perdón a una persona por decirle la verdad en su cara y que se dé ofendida por la palabra que le dije y, ay, te toda ofendida, me ofendiste. Como hay personas, no, tú me ofendiste. ¿Con qué te ofendí? No, pues que dijiste las palabras. Yo ofender a alguien es decir de mi propia cuenta insultos o cosas que no tengan nada que ver con Dios. Pero si te estoy diciendo tus malas acciones de acuerdo a los mandamientos de Dios, ahí no hay ofensa. Y si te la estoy diciendo crudamente, no hay ofensa. ¿Sí? Se pide perdón por pecados cometidos, no porque la gente piensa que le haces mal cuando le estás diciendo la verdad. O cuando estás haciendo bien. Si una persona quiere que le des para sus deleites carnales, si no le das, va a decir, ay, malhechor. No estoy haciendo ningún mal. Entonces, otra, en cuanto al asunto del perdón que me estaba hablando Carolina, no se debe de responder. Cuando una persona te pide perdón porque te ofendió, se puede decir, no te preocupes, te perdono, punto. O ya te perdoné desde el momento en que lo hiciste. No tomé ofensa contra ti, lo que es más lícito aún. Así nada más. Un hijo de Dios nunca guarda rencor, ni guarda récord. Y perdona, es perdonador, así nada más, sin que pidan perdón. Si una persona te ofende, entre comillas, te hace cosas malas contra ti y no te pide perdón, tú la perdonaste del momento en que te ofendió, sin que te pida perdón, porque hay gente que luego se pone bien digna. No, yo sí lo perdono, pero no me ha pedido a venir perdón. Y mientras no me haya venido a pedir perdón, yo lo siento. ¿Cómo lo voy a perdonar si no me ha venido a pedir perdón? No, es que se puede perdonar sin necesidad de que te vengan a pedir perdón. ¿Sí? Entonces, es bien importante eso, que lo entiendan. No pueden decir que te perdone Dios, porque yo jamás te perdonaré a ti. Eso es, recuerden que si tú no perdonas a tu prójimo, Dios no te perdonará a ti tus pecados. ¿Sí? Mari, yo tengo 18 años separada, nunca me divorcié, entonces no me divorcio. Bueno, el papá de mis hijos nunca me pidió el divorcio. Yo nunca me junté con nadie, él sí, entonces está bien que no me divorcie. Si te refieres a divorcio ya sucedió, porque el hombre se fue con alguien más. El divorcio es hecho cuando el cónyuge se une a otra persona sexualmente. Es el divorcio a los ojos de Dios. El divorcio físico es un papel firmado. Ese, pues ya lo pueden firmar. Pero si, otra vez, tú no deberías, no puedes, si te quieres casar con alguien más, cometerás adulterio. Ese es el problema. Por ejemplo, está diciendo que tiene 18 años separada. Ah, bueno, son 18 años separada. Qué susto, ¿no? Pensé que tenía 18 años de vida. Es que ese es el problema. Si están bien jóvenes y ahorita mucho sucede eso, y luego quieren, vamos a decir, están jóvenes, se juntaron en sus loqueras o se casaron, como sea, y luego a los 20 los divorcian, tienen toda una vida por delante y ahora ya no pueden casarse porque tomaron una mala decisión atrás y tienen que irse solteros. Por favor, por su propio bien, piensen las cosas, especialmente en el asunto de matrimonio. Fíjense, quieren casar, no cometen pecado, pero si se van a casar, fíjense con quién se casan, porque si el fulano se le acaba la miel en unos días, o a la mujer, y se les ocurre dejarlos, ya no pueden casarse con alguien más, porque van a tener que cometer pecado, y pecado de muerte. Ahora, con el asunto este que hablo, de que el divorcio es la separación, Jesús dijo, excepto por causa de fornicación, porque inmoralidad sexual se une a otra persona. Entonces es la única manera lícita. Cuando un cónyuge de un matrimonio se une a otra persona, ya se dio el divorcio allí, ya se pueden divorciar, pero el repudiado, eso es repudiado. Repudiado es que está viviendo contigo en la casa, es tu marido y todo, y antes de divorciarse de ti o decirte, ¿sabes qué? No te quiero, va y se acuesta con alguien más. Eso es repudio, te repudió a ti y se acostó con alguien más. Ahora, aquí no quiero que lo apliquen de una manera muy drástica, porque si están en el matrimonio y el cónyuge va y peca allá afuera, se hace uno con alguien más y luego viene arrepentido y te dice, ¿sabes qué? Perdóname, no, la excusa que te dé, lo que sea, lo puedes perdonar, pero que se mire el cambio. O sea, recuerden, tengan esto en mente y no se dejen llevar por el fuego del el azote en ese instante, porque ahí van a tomar decisiones equivocadas. Tengan paz, porque si sabes que te perdono, pero no te quiero conmigo, lo cual es lícito, lo pueden hacer, porque ya se unió a alguien más, estamos hablando de que te vas a quedar sola para siempre o solo para siempre. Ahora, hay eunucos que nacen para ser eunucos, hay eunucos que se hacen eunucos por amor a Dios, y hay eunucos que son hechos por los hombres. ¿Nos entendemos? ¿Sí lo ven? Nada más no se hagan bolas en el asunto de matrimonio, porque hay un enredo horrible. Es mejor restaurar un matrimonio a destruirlo. Si ya el cónyuge fue malo y fue y se unió allá, no seas malo también. Busca la restauración. O sea, es que en estos días hay tanta gente que está buscando la separación, que al momento que el cónyuge les es infiel, inmediatamente ya quieren destruir su matrimonio. ¿Sí? sean perdonadores y restauradores primero. Si después de buscar restaurar el cónyuge todavía sigue con cosas, pues no hay nada que se pueda hacer, excepto, y no digo como último asunto, pero el problema es que muchas veces la oración no es contestada por causa del pecado. Entonces muchas veces están esperando año tras años y años que algo cambie y nunca cambia porque no se consagran. Para que las oraciones les sean contestadas tienen que haber consagración a Dios. Ya hay mucho, lo vamos a enderezar primero Dios. Gracias a Dios tiempo tenemos para enderezarlo y lo vamos a enderezar. Lógico, en aquellos que de verdad quieran vivir conforme a la voluntad de Dios. ¿Estamos? El eterno y poderoso Padre que vive y reina por todos los siglos, habita en sus corazones hoy y siempre.
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4: Apocalipsis capítulo 13. Y yo me paré sobre la arena del mar y vi una bestia subir del mar que tenía 7 cabezas y 10 cuernos, y sobre sus cuernos 10 diademas, y sobre las cabezas de ella nombre de blasfemia. Y la bestia que vi era semejante a un leopardo, y sus pies como pies de oso, y su boca como boca de león, y el dragón le dio su poder, y su trono, y grande potestad. Y vi una de las cabezas como herida de muerte, y la llaga de su muerte fue curada. Y toda la tierra, maravillada, siguió a la bestia. Y adoraron al dragón que había dado la potestad a la bestia, y adoraron a la bestia, diciendo: ¿Quién es semejante a la bestia, y quién podrá lidiar con él? Y le fue dada boca que hablaba grandes cosas y blasfemias, y le fue dada potencia de obrar 42 meses, y abrió su boca en blasfemias contra Dios, para blasfemar su nombre, y su tabernáculo, y los que moran en el cielo. Y le fue dado hacer guerra contra los santos y vencerlos. También le fue dada potencia sobre toda tribu y pueblo, y lengua y gente. Y todos los que moran en la tierra le adoraron, cuyos nombres no están escritos en el libro de la vida del Cordero, el cual fue muerto desde el principio del mundo. Si alguno tiene oído, oiga. El que lleva en cautividad, va en cautividad. El que a cuchillo matare, es necesario que a cuchillo sea muerto. Aquí está la paciencia y la fe de los santos. Después vi otra bestia que subía de la tierra, y tenía 2 cuernos semejantes a los del Cordero, mas hablaba como el dragón, y ejerce todo el poder de la primera bestia en presencia de él, y hace a la tierra y a los moradores de ella adorar la primera bestia, cuya llaga de muerte fue curada, y hace grandes señales, de tal manera que...
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11: Muy buenos días, amigos y hermanos. Sean todos bienvenidos a una emisión más de su programa Ventana de Esperanza. 25 minutos que pueden cambiar tu vida. Hola, ¿qué tal? ¿Cómo están ustedes? Les saluda con mucho gusto Georgina Flores a nombre de la Iglesia Bautista El Divino Salvador. Amigos, los invitamos a que escuchemos juntos a Edmundo Santos Escamilla, quien nos compartirá un tema que ha titulado Resiliencia que viene de Dios. Amigos, y nosotros ya estamos listos para entrar en contacto con ustedes. Por favor, toma nota y anímate a comunicarte. Puedes enviarnos un mensaje de texto. Escríbenos al WhatsApp 811-782-9858. Comparto nuevamente, 811-782-9858. Síguenos en nuestras redes sociales. 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Amigos, en la actualidad es muy común que la gente use diferentes tipos de aplicaciones en sus celulares. Y hay una en particular que puede ser muy útil cuando queremos profundizar nuestra relación con Dios, porque nos ayuda a crear hábitos con ese objetivo. Esta aplicación se llama YouVersion, y según una revelación del año 2019, el versículo más compartido y destacado de ese año fue Filipenses 4:6, que dice así: No se preocupen por nada, más bien, en toda ocasión, con oración y ruego, presenten sus peticiones a Dios y denle gracias. Amigos, en aquel 2019, como en este año 2026, la gente está ansiosa por muchas cosas. Las necesidades de los hijos, las separaciones entre familias o amigos, catástrofes naturales, guerras, falta de empleo, enfermedades y un largo etcétera. Pero a pesar de todo ello, la buena noticia, amigos, es que, de acuerdo con la revelación de esta página de YouVersion, muchos son los que se aferran a esta verdad y esperanza, de no dar paso a la preocupación, sino enfrentar las ansiedades y dificultades con la acción de gracias delante de Dios. Hoy te pregunto, amigo radioescucha, ¿de qué te sostienes cuando te encuentras en medio de las preocupaciones? Y también te pregunto, ¿te gustaría conocer la verdadera fuente de fuerza para enfrentar las dificultades de la vida? Por favor, no se aparten de esta frecuencia y juntos escuchemos lo que nos compartirá Edmundo Santos y conozcamos de quién viene la resiliencia. Te invitamos a que hoy abras tu corazón frente a Dios y que pongas toda tu fe en el Señor Jesucristo para tu salvación y vida eterna. Sin más preámbulos, cedo el micrófono a Edmundo Santos Escamilla, a quien agradezco por compartir con nosotros en Ventana de Esperanza. Bienvenido, hermano Edmundo.
12: Buenos días, hermanos y amigos que nos sintonizan esta mañana. Sé que muchos de los que estamos hoy escuchando venimos con cargas profundas. Algunos se han levantado con el corazón pesado por situaciones que parece que no terminan de resolverse, y otros con preguntas que no encuentran respuesta. En medio de todo esto, hay una necesidad vital que todos compartimos, la necesidad de mantenerse firmes cuando todo tiembla a nuestro alrededor. Vivimos en una época donde la fragilidad emocional es ya una epidemia. Nos venden la idea de que debemos ser fuertes y resistentes, pero la realidad es que nadie nos dice cómo lograrlo. Y cuando llega la tormenta de verdad, nos damos cuenta de que nuestra propia fuerza simplemente no alcanza. Hoy quiero hablarles de algo que la Biblia llama resiliencia, pero no me refiero a esa resiliencia que prometen los libros de autoayuda, la cual se rompe cuando la presión es demasiado grande. Quiero mostrarles una resiliencia que viene de afuera, pero que habita dentro de nosotros. Una fortaleza que no depende de tu carácter, de tu personalidad, ni de tu fuerza de voluntad. Depende de una presencia real y viva, que se mete en tu vida y te sostiene cuando tú ya no puedes más. La pregunta que quiero dejar en el aire es esta. ¿Cómo es posible que alguien sea golpeado por la vida una y otra vez y sin embargo no se derrumbe? La respuesta no está en un método humano, está en una persona y se llama Jesucristo. Vamos a la palabra de Dios. Escuchen con atención lo que el apóstol Pablo escribió bajo la inspiración del Espíritu Santo en la segunda carta a los Corintios, capítulo 4, versículos 8 y 9. Que estamos atribulados en todo, mas no angustiados, en apuros, mas no desesperados, perseguidos, mas no desamparados, derribados, pero no destruidos. Ese es el retrato fiel del Hijo de Dios. No es alguien que no tenga problemas, es alguien que en medio de ellos tiene una razón poderosa para no rendirse, y esa razón es la presencia de Dios en él. Si vamos a hablar de resiliencia, lo primero es ser honestos. Muchos creyentes han crecido con la idea equivocada de que seguir a Cristo significa no tener problemas económicos, ni enfermedades, ni conflictos. Pero la Biblia nos advierte que en este mundo tendremos aflicción. Pablo, el autor de estas palabras, conocía muy bien el sufrimiento. Él resumió en otra carta que padeció bajo trabajos abundantes, azotes, sin número, cárceles, peligros de muerte, naufragios, hambre, frío y desnudez. Ese era Pablo, un hombre atribulado en absolutamente todo. Pero él nunca decía que Dios lo había abandonado. Afirmaba con fe: estamos atribulados en todo, mas no angustiados. La presión era real y asfixiante, pero no lo aplastaba. ¿Han visto los edificios que construyen en zonas de terremotos? Están diseñados con una estructura que les permite moverse con el sismo sin colapsar. Por fuera parece que se van a caer, pero por dentro un sistema lo sostiene. Así es el Hijo de Dios. Por fuera podemos vernos sacudidos, pero por dentro hay una estructura inquebrantable. El Salmo 46 dice: Dios es nuestro amparo y fortaleza, nuestro pronto auxilio en las tribulaciones. El salmista no dice que no habrá terremotos. Dice que cuando ocurran, Dios será nuestro refugio. Imaginen la vida cotidiana. Llegamos a casa tras un día duro. Encontramos una factura que es impagable a nuestros ojos. Recibimos un diagnóstico médico costoso. Enfrentamos injusticias en el trabajo o nuestros hijos toman decisiones dolorosas. Estamos atribulados, pero ¿eso nos angustia hasta destruirnos o tenemos una paz que no entendemos? Como aquellos tres jóvenes en el horno de fuego. La situación era humanamente imposible, pero ellos caminaban libres dentro de las llamas, acompañados por el Hijo de Dios. Fijémonos en una palabra de contraste que Pablo repite cuatro veces: mas no. Es como si dijera: por fuera parece una cosa, pero por dentro la realidad es otra. Vamos a analizar estas cuatro afirmaciones. Primera, atribulados, mas no angustiados. Estar atribulados es estar bajo una gran presión. Estar angustiados es hallarse en un callejón sin salida, totalmente acorralados. Pablo declara: estoy bajo presión, pero no acorralado, porque tengo un camino. Jesús dijo en Juan 14:6, yo soy el camino y la verdad y la vida. Si tienes a Jesús, siempre hay un camino. Imagina a un hombre que perdió su empleo y las cuentas se acumulan. Tras orar, angustiado, siente paz. Y al día siguiente, le ofrecen un trabajo inesperado. Él no estaba angustiado de forma permanente, porque tenía un camino. No siempre lo veremos de inmediato, pero sabemos que existe. Segunda, en apuros, mas no desesperados. Los apuros llegan cuando enfrentas una situación difícil y se agotan los recursos. La desesperación es no tener esperanza, remedio ni consejo. Pablo dice: puedo estar en grandes apuros, pero no me desespero porque tengo un consejero. Isaías 9:6 llama a Jesús admirable consejero. Cuando enfrentas una decisión difícil, como un cambio de vida o una enfermedad, la desesperación toca la puerta, pero el creyente hace una pausa, ora, y cuando recibe dirección, sabe que fue la sabiduría de Dios. Tercera, perseguidos, mas no desamparados. Ser perseguido es sufrir hostilidad y rechazo. Estar desamparado es estar completamente solo. El mundo puede burlarse, excluirte o cancelarte por defender la verdad bíblica, pero la promesa divina en Hebreos 13:5 es muy clara: no te desampararé ni te dejaré. Somos como un niño empujado por la multitud. Si va fuertemente agarrado de la mano de su padre, sabe que no está desamparado. El mundo nos empuja, pero Dios nos sostiene. Cuarta, derribados, pero no destruidos. Un golpe seco de la vida te puede arrojar al suelo, pero ser destruido es ser aniquilado por completo. Proverbios 24:16 nos anima. Porque siete veces cae el justo y vuelve a levantarse. La resiliencia no es evitar caer, es levantarse después de cada caída porque Dios interviene. Como un boxeador en la lona, el creyente no se levanta solo. Tiene a su lado al entrenador supremo que le extiende la mano para seguir la pelea. ¿Cuál es el gran secreto de esta resiliencia? Pablo lo revela en 2 Corintios 4:7. Pero tenemos este tesoro en vasos de barro, para que la excelencia del poder sea de Dios y no de nosotros. Todos nosotros somos vasos de barro, frágiles y quebradizos. Pero dentro de ese barro, el cielo ha depositado un tesoro de valor incalculable: Cristo en nosotros, la esperanza de gloria, como dice Colosenses 1:27. Si la fuerza dependiera del vaso, cualquier golpe nos haría pedazos. Pero como proviene del tesoro eterno, resistimos. Piensen en un alfarero. Sus vasijas de barro vacías se rompen en el horno por el calor, pero las que están llenas de agua resisten porque el líquido absorbe la temperatura. Así es el cristiano ante el fuego de las pruebas. En un incendio forestal masivo, un pequeño arbusto seguía verde, porque justo debajo corría un manantial de agua fresca. El fuego quema las ramas, pero si la fuente de agua viva, que es Cristo, fluye en tu interior, jamás serás consumido. ¿Cómo aplicamos esto en el día a día? Primero, en nuestras emociones. Vivimos sumergidos en niveles altísimos de ansiedad, estrés y depresión. La resiliencia no es no sentir miedo, es no permitir que el miedo nos gobierne. David nos enseñó a hablarle a nuestra alma en Salmos 42:11. ¿Por qué te abates, oh alma mía? Espera en Dios. Debemos decirle a nuestra mente: hoy elijo esperar en Dios. Segundo, en nuestras relaciones familiares. ¿Cuántos matrimonios vemos derribados por el desgaste de la convivencia y las heridas? La resiliencia sabe que el fundamento es Cristo. Efesios 5:25 hace un llamado al amor. Maridos, amad a vuestras mujeres, así como Cristo amó a la iglesia. Este amor se entrega, perdona y no se rinde. Si tu matrimonio está en crisis, busquen ayuda y oren juntos. Y con los hijos que se han alejado, no dejes de orar, porque Dios levanta a los caídos. Tercero, en nuestro testimonio frente a la cultura. El mundo presiona para callarnos, pero aunque nos rechacen, la resiliencia nos recuerda que no estamos desamparados. En Mateo 28:20, Jesús garantizó: he aquí, yo estoy con vosotros todos los días, hasta el fin del mundo. No te avergüences del Evangelio. Sigue siendo sal y luz, porque tu testimonio firme puede ser la diferencia para alguien que busca esperanza en secreto. Mis amigos, todo esto tiene su culminación en una sola persona: Jesucristo. Él es el hombre resiliente por excelencia. En Getsemaní, Él estaba atribulado humanamente, pero no angustiado ni acorralado, porque tenía claro el camino de la voluntad del Padre. Fue perseguido por líderes y el gobierno, pero el Padre siempre estuvo con él. Fue derribado, sus manos y pies fueron clavados, y murió en la cruz. Pero no fue destruido. Al tercer día se levantó de entre los muertos con gran poder, y su resurrección es la garantía de que nosotros también nos levantaremos victoriosos. Hebreos 12:1-2 nos insta a correr con paciencia la carrera, puesto los ojos en Él, si hoy, en el silencio de tu corazón, sientes que te desmoronas ante los problemas, quiero decirte que esta resiliencia no es una técnica de autoayuda. Es el fruto de estar conectado a la fuente inagotable de fortaleza. Dice la palabra

0: Tengas esa resiliencia que jamás se doblega, necesitas recibir a aquel que ya venció. Si sientes que tu vida es como un vaso de barro agrietado, Jesús te llama hoy en Mateo 11:28. Venid a mí, todos los que estáis trabajados y cargados, y yo os haré descansar. Si confías en Él, recibirás el perdón total de tus pecados, porque en 1 Juan 1:9 asegura que Él es fiel y justo para perdonarnos. Recibirás la presencia del Espíritu Santo, prometido en Hechos 2:38, y la certeza de que nunca más estarás solo, como dice Juan 10:28, y yo les doy vida eterna, ni nadie las arrebatará de mi mano. No te vayas de esta sintonía sin recibir a Cristo. Te invito a inclinar tu rostro y hacer esta poderosa oración desde lo profundo de tu corazón. Padre amado, vengo a ti en el precioso nombre de Jesús. Reconozco que soy débil y que he pecado contra ti. Te confieso que he intentado vivir apoyado en mis fuerzas y he fracasado. En este momento me rindo totalmente a ti. Creo que Jesucristo murió clavado en la cruz por mis pecados y que lo resucitaste. Entra hoy en mi corazón, perdona mis pecados y lléname de tu Espíritu Santo. Enséñame a caminar diariamente sostenido en tu fortaleza. Desde este día confío solamente en ti. En el nombre de Jesús. Amén. Si has hecho esta oración con fe genuina, la palabra de Dios asegura en 2 Corintios 5:17 que eres una nueva criatura. El mismo poder que levantó a Cristo de los muertos ya vive hoy en ti. Tiene la resiliencia del cielo instalada en tu interior. Padre Celestial, te damos gracias porque nos has hablado. Bendice a las personas que hoy entregaron su vida a ti. Fortalécelos en sus debilidades y haz de ellos vasos de barro, rebosantes de tu tesoro. Ayúdanos a vivir con la inquebrantable certeza de que aunque seamos derribados, jamás seremos destruidos, porque tú estás con nosotros. En el nombre de Jesucristo. Amén. Queridos amigos, me despido con esta bendición. Primera de Pedro 5, 10 y 11 dice: Y el Dios de toda gracia, Él mismo os perfeccione, afirme, fortalezca y establezca. A Él sea la gloria y el imperio por los siglos de los siglos. Amén. Que Dios los bendiga grandemente.
1: Muchas gracias, hermano Edmundo. Dios le bendiga. Damos gracias a Dios por su palabra compartida en este día. ¿Y tú, amigo radioescucha, hoy has decidido aferrarte a la única fuente de fortaleza y reconocer al Señor Jesucristo como tu único y suficiente Salvador? ¿Hiciste la oración en la que te dirigió Edmundo, confesando tu pecado con genuino arrepentimiento y aceptando a Cristo como tu Salvador y Señor? Si tu respuesta es afirmativa, por favor comunícate con nosotros, o cualquier comentario que tengas, estamos para servirte. Nuestro WhatsApp, 811-782-9858. Amigos, cuando reconocemos a Jesús como nuestro Salvador, dice la Biblia que nos convertimos en hijos de Dios. Te comparto lo que dice acerca de recibir a Cristo en el versículo 12 del capítulo 1 de Juan. Mas a todos los que le recibieron, a los que creen en su nombre, les dio el derecho de ser hechos hijos de Dios. No te pierdas, amigo radioescucha, de las bendiciones que puedes recibir en la vida aún en medio de las dificultades, pero sobre todo, de tener la garantía de vida eterna en el cielo junto al Padre Celestial cuando tú mueras. Comunícate con nosotros y cuéntanos qué piensas. Escríbenos al WhatsApp 811-782-9858. Vamos un momento con música y continuamos aquí en Ventana de Esperanza.

Amigos, cuando las circunstancias parecen sepultarnos bajo el peso de la aflicción y las preocupaciones, podemos poner nuestra esperanza en Cristo, nuestra roca. Él nos ayudará a desarrollar una fe resiliente sobre el cimiento de su carácter inmutable, es decir, que nunca cambia. Él es fiel, amigo radioescucha. Para concluir, les comparto esta hermosa promesa que Dios nos hace a ti y a mí. Lo encontramos en la Biblia en el libro de Isaías, en el capítulo 41, verso 10. Dice así: Así que no temas, porque yo estoy contigo. No te angusties, porque yo soy tu Dios. Te fortaleceré y te ayudaré, te sostendré con la diestra de mi justicia. Comunícate con nosotros y cuéntanos cómo te ha hablado hoy la palabra de Dios. Escríbenos al WhatsApp 811-782-9858. Y este domingo todos cordialmente invitados a que nos acompañen en nuestras actividades. Los esperamos desde las 10 de la mañana en el estudio de la Biblia en la Escuela Bíblica Dominical. Tenemos grupos para todas las edades, así que anímate a acompañarnos con toda tu familia. Y a las 11:15 de la mañana tenemos la reunión de adoración. Comparto nuestra ubicación para que se animen a acompañarnos. Avenida Gonzalito 610 Sur, Colonia San Jerónimo, en Monterrey, Nuevo León, México. Nuestras redes sociales: en Facebook nos encuentras como ibets.mty. Sigue nuestras transmisiones en vivo. Suscríbete a nuestro canal de YouTube. Búscanos como Ibets Compartiendo Vida. Por favor, dale like a nuestros videos y comparte con tu familia y amigos. En Instagram nos encuentras como IbetsMTY. Y cualquier duda respecto a nuestras actividades a lo largo de la semana, llama o escribe al WhatsApp 811-782-9858. Agradecemos a todos ustedes su compañía. 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Yo soy Georgina Flores y deseo que Dios te bendiga.

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Muy buenos días, bienvenidos, bienvenidas a La Voz del Rey. Una vez más, ahora en vivo desde la cabina de Radio Esperanza 1140. Y estoy muy contento de poder estar contigo el día de hoy y compartir de nuevo un mensaje para tu corazón, para tu alma. El día de hoy quiero tratar un tema que tiene que ver con la actitud. Hemos visto que muchas de las cosas que nos pasan en la vida, dolores humanos, sentimientos, problemas que tenemos, encontramos solución en Dios. Dios tiene una respuesta para tu vida. Yo quiero invitarte precisamente a que abras tu corazón a Él y permitas que el amor de Cristo, que la bondad de Dios, cause un efecto de bendición en tu alma, en tu espíritu, en tu corazón. Y de esta manera, quiero invitarte también a que si necesitas comunicarte, pedir una oración, pedir apoyo, pedir ayuda en algún sentido espiritual, estoy para servirte, estamos como iglesia para servirte. A través de WhatsApp puedes mandar un mensaje de texto al 8180-9997-52. 8180-9997-52. Si tienes la oportunidad y el deseo de acompañarnos, está la iglesia Casa del Rey ubicada en Eloy Cavazos 322, en la colonia Rincón de la Sierra, en Guadalupe, Nuevo León. Eloy Cavazos 322, en Rincón de la Sierra, Guadalupe, Nuevo León. Nos puedes encontrar también en redes sociales, en Facebook como Casa del Rey, y nos puedes encontrar también en Instagram como Casa A-del Rey. Estamos para servirte. Servirte es una bendición para nosotros. Entendemos que todos necesitamos de Dios y en nuestro caso queremos hacerlo con mucho cariño para ti. Entonces, te invito a que abras tu corazón el día de hoy al mensaje del día de la fecha, que vamos a encontrarlo en Isaías capítulo 54. El poder de la actitud. El poder que hay muchos cambios que pueden suceder en nosotros si tenemos la actitud distinta. Mejorar nuestra actitud, mejorar la manera en que respondemos ante la vida. La serie de temas anteriores ha tenido que ver mucho con el corazón, con cómo está nuestro corazón. De hecho, la Biblia dice que así como está tu corazón, así es tu vida. Así como es tu corazón, así es tu vida. Que cuides tu corazón porque de él procede la vida. Que como está el interior, así va a fluir el exterior. Entonces, qué importante es no solo invertir en nuestro exterior, en nuestra comodidad, en las cosas que podemos solucionar para tener una mejor calidad de vida externa, sino también poder invertir tiempo, invertir recursos, invertir fuerza, invertir todo lo que sea posible en la mejoría de nuestro corazón. Y hay algo que es gratuito, que no te va a costar más que un poco de esfuerzo, y es cambiar tu actitud. A veces lo que necesitamos para poder empezar algo o para poder solucionar algo primero es cambiar nuestra actitud. Generalmente esperamos que el milagro lo haga Dios, que de repente todo cambie de golpe, que de una manera sobrenatural empiecen a suceder acontecimientos. Pero yo veo un patrón en la Biblia donde Jesús, en los milagros que hizo y en las cosas que Dios mostró en el Antiguo Testamento también, siempre hubo una necesidad de actuación de parte de los seres humanos, de parte de las personas, para recibir ese cambio, esa transformación. Entonces Dios hace una parte que es lo imposible. Yo tengo una frase que me gusta mucho, es que yo hago lo posible y Dios hace lo imposible. Yo hago lo posible y Dios hace lo imposible. Es decir, hay cosas que yo me tengo que encargar. Hay cosas que son mi responsabilidad, que no le puedo dejar la responsabilidad a alguien más, que no puedo culpar a alguien más, sino que yo tengo que hacer mi parte. Así que yo te quiero invitar el día de hoy precisamente a que hagas ese compromiso contigo mismo de hacer la parte que te toca, que te corresponde. Isaías 54,
Dice, regocíjate, oh estéril, la que no daba a luz. Levanta canción y da voces de júbilo, la que nunca estuvo de parto. Porque más son los hijos de la desamparada que de la de la casada, ha dicho Jehová. Ensancha el sitio de tu tienda y las cortinas de tus habitaciones sean extendidas. No seas escasa, alarga tus cuerdas, refuerza tus estacas, porque te extenderás a la derecha y a la izquierda, y tu descendencia heredará naciones y habitará las ciudades asoladas. No temas, porque no serás confundida, y no te avergüences, porque no serás afrentada, sino que te olvidarás de la vergüenza de tu juventud y de la afrenta de tu viudez, no tendrás más memoria. Habla, obviamente aquí está hablando en un sentido metafórico sobre un país representado como una mujer, pero el lenguaje bíblico, que muchas veces es alegórico, metafórico, enseña muchas cosas para nosotros, si lo sabemos ver bajo una lupa interpretativa, vamos a decirlo de esta manera. Si esta alegoría de una mujer sufriente, de una mujer abandonada, una mujer viuda, una mujer que está en una situación deplorable, que por la narrativa de lo que acabamos de leer es una mujer llena de dolores, llena de tristeza, en depresión, con una casa destruida, con una casa derribada. Podemos imaginarnos posiblemente una mujer que estuvo bajo el efecto de la guerra o la invasión, no lo sabemos, pero es en este lenguaje metafórico una casa destruida y una mujer triste que no tiene hijos, que no tiene... estamos hablando, Isaías escribió, yo creo que hace unos 2500 años o más atrás en la historia, y pues obviamente las condiciones para una mujer de Medio Oriente hace 2500 años, estando sola, sin hijos, sin esposo, pues es una situación que nos hace entender la gravedad de las emociones, la gravedad de la situación que está viviendo esta persona, esta mujer, aunque es en sentido alegórico para enseñarnos algo, la condición deplorable que está viviendo esta persona y cómo se puede sobreponer, cómo hay una esperanza para ella, cómo Dios puede actuar. Pero lo primero que ella tiene que hacer es cambiar su actitud, porque lo primero que Dios empieza a decirle, antes de darle una promesa de tu vida va a cambiar, de las cosas van a mejorar, le dice, mejora tu actitud. La primera cosa que le dice es, regocíjate, regocíjate. La palabra regocijarse en la Biblia significa dar vueltas de alegría o brincar de alegría, brincar de alegría. Dar vueltas de alegría es como cuando te sorprende una buena noticia y tu cuerpo se excita, se emociona, se altera y brincas y te mueves y aplaudes. Es ese golpe de alegría que causa un cambio en tu actitud y en tu posición física. Regocíjate. Decide que tu alegría empiece a manifestarse sobre tu cuerpo. Y aquí entendemos que hay procesos bioquímicos, psicológicos, mentales, orgánicos, cuando decidimos alegrarnos. La alegría es algo que nosotros podemos decidir tener. ¿Cómo? Porque la alegría propiamente es el estado de bienestar cuando yo interpreto que algo bueno me pasa o me va a pasar. Un estado de bienestar que yo interpreto que me va a pasar algo bueno, entonces empiezo a tomar una decisión sobre sonreír, sobre alegrarme, sobre estar bien. La alegría, y bueno, si ustedes son personas que han crecido aquí en América Latina, recordarán que no siempre necesitamos un aparato electrónico o un videojuego
o el mejor juguete del mundo para divertirnos. Si usted creció en la América Latina, sabrá que con sus compañeros de escuela a veces era suficiente un balón hecho de hojas de papel, inventar un juego, hacer cosas muy simples, bañarse bajo la lluvia, tirarse en el suelo cuando está lloviendo, disfrutar la comida más simple del mundo, pero acompañado de amigos. Cosas que nosotros interpretamos como algo bonito que nos hacía sentir bienestar. Y no era caro, no era difícil de obtener, era más bien la actitud que tomabas frente a ese balón desinflado, frente a esos aparatos rudimentarios de madera y cuerda que los jóvenes quizá ya no conocen, el trompo, el balero, esas cosas simples que generaciones anteriores hacían y les daba bienestar, que el bienestar no estaba en la cosa, en el material o en el valor, sino en la actitud que tienes frente a esa circunstancia que te causa bienestar. Dios está diciendo en Isaías, tú puedes cambiar tu actitud a una actitud de alegrarte, a una actitud de disfrutar, de tomar físicamente, obligar a tu cuerpo a producir estas hormonas del bienestar que obedecen a tus pensamientos. Nuestros pensamientos van a generar hormonas para que de alguna manera nos bloqueemos y caigamos en una oscuridad de depresión. O también podemos utilizar nuestra mente, nuestros pensamientos, para generar un estado distinto, porque nuestro cuerpo responde también a nuestras emociones y nuestras emociones afectan a nuestro cuerpo. Hay un círculo en ambas cosas. Se puede tratar desde un lado o desde el otro. Es como una puerta, hay entrada y hay salida, pero puedes tú mismo tomar la decisión de cambiar tu actitud. Cambiar tu actitud. Y a lo mejor a muchos se nos hace muy difícil, pero puedes encontrar personas que hasta que tuvieron un diagnóstico terminal o de cáncer o de tantas cosas, empezaron a decir, voy a disfrutar mi vida, voy a disfrutar salir, voy a disfrutar ir al parque, voy a disfrutar platicar con amigos. Y encontraron que en su adversidad y en su dolor encontraron razones para estar alegres a pesar de. Yo sé, tú puedes decirme, tengo un montón de problemas, tengo necesidades, tengo deudas, tengo esto, y ¿cómo me voy a alegrar? Pero piensa en esto, gente quizá con los mismos problemas que tú o que yo, o mayores, han decidido alegrarse porque vieron un pajarito que se posó sobre su ventana y empezó a cantar, y eso les causó alegría, porque decidieron enfocarse en las pequeñas cosas que les causan bienestar. Entonces es una decisión que podemos tomar. Es una decisión disfrutar un día más. Es una decisión agradecer que pudimos despertarnos. Es una decisión, regocíjate. Decide tener una actitud de alegría. Lo puedes lograr. Quizá al principio es difícil. Si por ahí te es complicado, una de las técnicas que se utilizan acá es que tu cerebro no sabe al principio si la sonrisa es real o no, pero te puedes poner en el espejo y empezar a sonreír y justamente la memoria muscular, tu cerebro siente que los músculos de la tensión de la sonrisa están activándose y tu cerebro no va a saber si es verdad o no al principio, pero lo que va a hacer es activar el bienestar, porque tú estás decidiendo sonreír, algo bueno está pasando. Entonces es como, vamos a ponerlo en términos de esta generación, es como un hackeo al cerebro. Tú decides disfrutar algo, decides alegrarte, aunque no tengas ganas, decides sonreír, decides hacer algo que force de alguna manera ese cuerpo que no quiere hacer, esas ganas que no tienes. Ese primer paso de salir de la cama el día de hoy, ese primer paso de hacer algo, de enfrentarte
decidiendo sonreír. Un nuevo día es una nueva oportunidad de vida. Así que yo te quiero invitar, sonríe, sonríe, aunque no tengas ganas. Eventualmente, entre más sonrías, aún sin ganas, tu cerebro va a ayudarte y va a ayudar a tu cuerpo a que tu cuerpo también entre en ese bienestar. Y no es que estás siendo hipócrita, es que estás siendo inteligente. El hecho de que yo te diga sonríe aunque no tengas ganas, o disfruta cosas aunque tu cuerpo te diga que no, aunque tu mente te diga que no, no es ser hipócrita, es ser sabio, es ser inteligente. El Creador nos diseñó de esa manera para poder enfrentar la vida, porque tenemos un montón de retos que pasar, y si tú no haces algo por ti mismo, nadie más lo va a hacer. Mira, tanta gente que está en una condición de cuando mi pareja me haga feliz, cuando tenga mis hijos voy a ser feliz, cuando tenga ese trabajo voy a ser feliz, cuando obtenga ese ascenso voy a ser feliz. Y están poniendo su felicidad en otro. Están poniendo su felicidad y sus expectativas cuando alguien haga algo. Y en realidad eso es poner el control en las manos de otro. Es darle mi vida y lo que yo debo ser responsable, ponerlo en manos de otro. Yo sé que se oye romántico. Yo sé que se oye muy de película y decir yo seré feliz cuando tenga mi título colgado en la pared, mis cuatro hijos, mi pareja y todo esté bien bonito y una casa en tal lugar. Pero si tú no decides ser feliz hoy y aprender, como dijo el apóstol Pablo, he aprendido a contentarme cualquiera que sea mi situación. Y lo estaba diciendo en la cárcel, perseguido por predicar el Evangelio de Jesús. Él dijo, yo aprendí a contentarme con un poco de pan seco y duro de la cárcel o teniéndolo todo. He aprendido. Entonces, se puede aprender a sobreponerse a los problemas, y es algo que Cristo nos da. Es algo que Cristo, con su presencia y su amor en nosotros, nos puede dar la fortaleza para poder lograrlo. Yo te quiero invitar a eso, a que lo decidas el día de hoy. Regocíjate, la que no daba a luz, levanta canción. Segunda cosa, mira, de la alegría, del regocijo, a cantar, cantar. Y cantar está comprobado, pues, que también nos ayuda mentalmente, activa muchas zonas del cerebro, la música, ¿verdad? Se han hecho estudios sobre cómo es el cerebro de los músicos o personas que están disfrutando de música, y realmente es una fiesta en el cerebro, porque el cerebro se activa. Hay ciertas cosas que suceden cuando estamos disfrutando de una canción, cantándola, escuchándola, llevando el ritmo. Entonces, es bueno que tú puedas escuchar y cantar, que tú puedas disfrutar música, pero obviamente, mira, sé que voy a tocar un tema un poquito que culturalmente no es fácil o es complicado, porque tenemos tanta música en nuestra cultura que si la analizamos no ayuda mucho a nuestra mente, que digamos. En nuestra cultura mexicana, generaciones como la mía o anteriores, la música tenía que ver con haber perdido la razón por emborracharse, haber tenido muchas infidelidades, haber roto muchos corazones, o me quiero morir porque me dejó, o mucha depresión y desórdenes. Y luego cambiaron las letras y la música mexicana se convirtió ahora en hablar de drogas y un montón de cosas que quizá por el espacio no pueda ni mencionar, pero se convirtió en un lenguaje de oscuridad. Y si nos vamos con la música más moderna, música urbana, pues todo habla de sexualidad y sensualidad y actos muy complicados de hablar. Entonces, aunque decimos es música y es diversión y la paso bien, todos son códigos que se van quedando en la mente. Toda información que llega a nuestra mente, a nuestro pensamiento, cambia de alguna manera nuestra actividad cerebral, nuestros recuerdos y afecta nuestras emociones.
Entonces yo te recomendaría, escucha música que te cambie el corazón, que te edifique, que aparte de activar tu cuerpo, de activar tus pensamientos, tus emociones, te deje frases, palabras que te inyectan fe, que te inyectan amor, que te ayudan a sentirte mejor, a sentirte más fuerte, a avanzar en tu vida emocional, en tu vida espiritual. Y pues obviamente como pastor, como ministro, yo te voy a recomendar, escucha adoración, escucha alabanza, escucha dentro del cristianismo, pues también tenemos una variedad de música, no solo es la música para cantarle en el culto, en la reunión, así tranquila. Hay una variedad de géneros, desde la música clásica hasta la música urbana, y todos estos géneros también van acompañados de una letra que te va a ayudar, que te va a edificar. Pon música y no olvides poner el 1140 ahí en tu casa. Estar escuchando palabra de Dios, estar escuchando música que te trae esperanza. Yo te agradezco por estar hoy aquí en Radio Esperanza en el 1140, en este tiempo en La Voz del Rey, escuchando estas palabras que pueden ayudar a tu mente. Yo te agradezco por estar conmigo esta mañana y te invito a que si tienes una petición de oración, puedas enviarla al 8180-9997-52. 8180-9997-52. Somos la Iglesia Casa del Rey. Estamos ubicados en Eloy Cavazos 322, en Rincón de la Sierra. Eloy Cavazos 322, Rincón de la Sierra, Guadalupe, Nuevo León, México. Si estás en otra parte del país y por causas del mundial vas a venir acá a Guadalupe, a Monterrey, vas a visitar el Estadio de los Rayados, te invitamos, estamos para servirte. Eloy Cavazos 322, Colonia Rincón de la Sierra en Guadalupe, Nuevo León, México. Y también puedes seguirnos en redes sociales, Casa del Rey en Facebook y Casa A-del-Rey en Instagram. Estamos para servirte. Cambia tu actitud, decide cambiar tu vida. Los milagros muchas veces comienzan con cambiar nuestra actitud. Levanta canción. Y luego dice otra cosa que me parece muy interesante. Da voces de júbilo la que nunca estuvo de parto. Grita. Y bueno, tú sabrás que gritar es liberador, que gritar saca mucho estrés. Pero obviamente no gritarle a tu esposo, a tu pareja, gritarle a tus hijos, gritarle a cualquier persona, como a veces ya por tanto estrés y presión que tú traes lo hacemos. Grita de alegría. Entonces, dar un grito de júbilo es algo que está en la Biblia y que algunas iglesias, digamos así, de un corte de alabanza, de júbilo, provocamos en los cultos de la iglesia, y a veces parece extraño, ¿no? Cuando estás en una costumbre, digamos así, de iglesia distinta, donde todo es más tranquilo, donde todo es más recatado, y sí, a lo mejor tu denominación es más tranquila. No quiero decirte que ni que la mía está mejor ni que la tuya no está, sino que cada quien tiene su cultura y su manera, pero yo como en mi cultura cristiana te puedo decir, es súper bueno el poder expresar y sacar esos gritos de adoración, de alabanza, de júbilo, de expresión, porque aparte de que están en la Biblia, están por una razón. Y una de las razones es que reducen el estrés. Dios es tan sabio que nos pide cosas que no solamente son porque Él las quiere y Él nos está queriendo obligar a que lo alabemos y a que cantemos, y como si Él lo necesitara, porque Él no lo necesita. Realmente en el cielo hay tantos ángeles que cantan estupendo y tocan instrumentos de una manera tan extraordinaria que no los necesita, pero quienes necesitamos expresarlo somos nosotros. Así que Dios nos regala la alabanza. Y el gritar con alegría, el gritar con júbilo es relajante. Simplemente
pregúntale a los que van a ver el fútbol y les apasiona Tigres o Rayados, o les apasiona algún otro equipo, y cuando están en esa en ese momento de euforia, en ese momento de alegría, esos gritos salen de lo profundo y realmente causan un estado de descanso, de bienestar, de mejoría, de relajación, y todo eso crea un cambio. La diferencia es que aquí nosotros nos vamos a alegrar en Dios, vamos a gritar de alegría porque Dios está con nosotros. Regocíjate, canta, grita, y luego finalmente dice: ensancha el sitio de tu tienda, prepara tu casa, prepara tu casa, prepárate emocionalmente y luego prepárate físicamente. El milagro todavía no llega, la situación todavía no cambia, pero tú te estás preparando, estás anticipando. Hoy sé que se le llama visualizar y que se le llama traer, pero la Biblia dice que es fe. Cada quien lo maneja de diferente forma, pero bíblicamente es fe. Yo me preparo para lo bueno. Si me preparo para lo malo, la Biblia dice que lo malo no sucede. Tú atraes lo malo, si tu fe es inversa. Pero si tú te preparas para lo bueno, cosas buenas te llegan. Y nuestro cerebro está preparado para eso, para anticiparse a las cosas. Si tú lo anticipas para lo bueno, cosas buenas te suceden. Si lo anticipas para lo malo, cosas malas te suceden. Porque lo pensamos y lo creamos cuando lo creemos. Eso es Biblia, más allá del esoterismo y las ideas diferentes. Yo te invito a que abras tu corazón a Dios. Cambia tu actitud y va a cambiar tu vida. Gracias por estar conmigo. 8180-9997-52. La Voz del Rey. Estamos para servirte. Nos escuchamos la próxima semana. Dios les bendiga.

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7: Bienvenidos a nuestro programa radial Nuevas de Gran Gozo, bajo la dirección de Galván Revival Church y el reverendo Baltasar Dueñas. Damos gracias a Dios por el privilegio de llegar hacia ustedes a través de este su programa radial. Es un placer y gran honor poder publicar las grandes maravillas y milagros que Cristo Jesús está haciendo el día de hoy a través de este ministerio. La Biblia dice en Marcos 16:15, ir por todo el mundo, predicar el evangelio a toda criatura. Cristo dio el mandamiento de que se predicara su palabra por todo el mundo, y este es el trabajo número uno. San Lucas 8:1. Y aconteció después que Cristo caminaba por todas las ciudades y aldeas, predicando y anunciando el evangelio del reino de Dios. Lucas 10:1. Y después de estas cosas, designó el Señor a otros 70, los cuales envió de dos en dos delante de él a toda ciudad y lugar. Únase con nosotros para hacer posible este trabajo que Cristo mandó, mandando sus diezmos y ofrendas. Para tiempos como estos se necesitan hombres como estos. Ahora con ustedes, el hombre que Dios ha ungido para traer bendición a la gente enferma y necesitada, Reverendo Baltasar Dueñas.
8: Muchas gracias. Recuerde que conforme a nuestro calendario, recuerde que hoy es día jueves, día 21 de mayo del año 2026, y estamos con servicios especiales viniendo. Recuerde que los invito al servicio especial de milagros el día de mañana, viernes 22 de mayo. Estaré en la comunidad La Herradura, en el edificio Vida Victoriosa, donde administra la mujer de Dios Dora Domingo. Recuerde que estaré a las 6 de la tarde con servicio especial de milagros, y el día sábado 23 de mayo estaré en la comunidad de Limontitla, en el edificio Vida Victoriosa, donde administra el reverendo Fernando Rubio. Estaremos a las 2 de la tarde con servicio especial de milagros. Y el día domingo 24 de mayo estaré en Huejutla, Hidalgo, en el auditorio de la ganadera local de Huejutla, desde las 11 de la mañana, horario corrido, orando por la gente enferma y necesitada, impartiendo la unción del Espíritu Santo, impartiendo fe a través de la palabra del Dios viviente. No deje pasar esta oportunidad. Recuerde que estaremos en Huejutla el día domingo 24 de mayo en el auditorio de la ganadera local, donde administra la mujer de Dios Lorena. También les invito el día sábado 30 de mayo, estaré en Tempoal, Veracruz, en el edificio Vida Victoriosa, ubicado por la calle 5 de mayo, desde las 11 de la mañana, horario corrido, orando por la gente enferma y necesitada. No deje pasar esta oportunidad. También les invito el día domingo 31 de mayo, estaré en Tantoyucan, Veracruz, en el auditorio de la ganadera de Tantoyucan, Veracruz, desde las 11 de la mañana, horario corrido. Ahí administran también los profesores Ramírez. No deje pasar esta oportunidad. También les invito a los 3 días de oración y ayuno, los días 5, 6 y 7 de junio. Son 3 días de oración y ayuno. Únase con nosotros a favor de la gente enferma y necesitada, y también a favor por la salvación, por la paz y la la prosperidad y la salud de nuestra nación de México, de Estados Unidos, de Israel y de cada nación que es temerosa de Dios. Únase con nosotros a favor de la gente enferma y necesitada. Recuerde que Dios le dijo a Moisés estando en el monte Sinaí, en el capítulo 19 de Éxodo, en el verso 10, Dios le dijo a Moisés, santifícame al pueblo por 3 días, porque al tercer día voy a descender sobre ellos. Y el pueblo obedeció y Dios cumplió su promesa y descendió el poder de Dios milagroso sobre el pueblo. Y de igual manera, el día de hoy, también Dios va a visitarlos, nos va a visitar muy especialmente. La Biblia dice en Jeremías 33:3, Dios dice, clama a mí y yo te responderé y te enseñaré cosas grandes y dificultosas que tú no sabes. Esas son las cosas que necesitamos, que Dios nos ayude a todos. Y así se clama a Dios en ayuno y en oración. También los invito al servicio especial de milagros el día sábado 6 de junio. Estaré en Reynosa, Tamaulipas, en el Salón de Eventos San Pedro, por la calle San Jacinto, esquina con Trinidad, número 416, Colonia Lomas de Jarachinas, a las 2 de la tarde, servicio especial de milagros, ahí donde administra el reverendo Miguel Hernández. Y también los invito el día domingo 7 de junio, estaré en Ciudad Guadalupe, Nuevo León, en la Quinta San Jorge, por la calle Jiménez, número 328, desde las 11 de la mañana, horario corrido, hasta las 8 de la noche, orando por la gente enferma y necesitada. No deje pasar esta oportunidad. Recuerde que Cristo lo estará esperando para hacerles un milagro en su vida. También les invito para que en este mes haga una promesa a Dios de $100 o de $1,000 pesos mexicanos para seguir salvando muchas almas para el reino de los cielos y seguir ayudando a la gente enferma y necesitada a través de los programas de radio, a través de las cruzadas que llevamos, yendo de ciudad en ciudad, de aldea en aldea, de ejido en ejido, de comunidad en comunidad, tal como Cristo nos puso el ejemplo a seguir. En el capítulo 8 del libro de San Lucas, en el verso 1 y 2, dice, y aconteció después que Cristo caminaba por todas las ciudades y aldeas, predicando y anunciando el evangelio del reino de Dios, y los 12 con él, y algunas mujeres que habían sido curadas de malos espíritus y de enfermedades, María Magdalena, Juana, mujer de Chuza, procurador de Herodes, y Susana, y otras muchas que le servían de sus bienes, de sus haciendas, de su dinero, respaldaban financieramente para los gastos que el Señor Jesús necesitaba para rentar salones, sinagogas, terrenos al aire libre, casas para predicar. Sí, Cristo lo hizo muchas veces y Cristo dijo, ejemplo he puesto para que así como yo he hecho, vosotros también lo hagáis. Únase con nosotros. Recuerde que Cristo hacía muchos recorridos. La Biblia dice que Cristo muchas veces cruzó el mar de Galilea en barco, haciendo cruzadas de milagros en diferentes lugares. Gloria a Dios. Y la prioridad de Cristo eran 3 cosas. Predicar el evangelio del reino de Dios, sanar a la gente enferma y necesitada y salvar muchas almas para el reino de los cielos, y sigue siendo la prioridad de Dios y de Cristo en nosotros en estos tiempos que estamos viviendo en esta generación. Gloria a Dios, nos esforzamos a lo máximo por cumplir el mandato que Cristo Jesús dio en el capítulo 16 del libro de San Marcos, en el verso 15, de ir y predicar el evangelio a toda criatura. Gloria a Dios, y por eso nos esforzamos. Y la Biblia dice estas palabras en el libro de San Juan, en el capítulo 4, en el verso 35 en adelante, Cristo hablando, dice, ¿creen ustedes acaso que la siega comienza hasta dentro de 4 meses cuando finalice el verano? Miren a su alrededor, los campos están repletos de almas maduras y listas para que las cosechemos, y yo lo creo con todo mi corazón, por eso me esfuerzo a lo máximo por cumplir el mandato que Cristo Jesús dio saliendo a los campos. Cristo dice que están repletos de almas maduras y listas para que las cosechemos, gloria a Dios, pero si nos quedamos encerrados, gloria a Dios, pues nunca vamos a levantar esa cosecha, y la cosecha se va a echar a perder de almas. Es que hay que salir, gloria a Dios, hay que salir por ellas. Y Cristo nos pone el ejemplo. Por eso estaba hablando a los apóstoles y a los discípulos y a nosotros el día de hoy, gloria a Dios, un ejemplo a seguir. Dice Cristo, los que recojan tal cosecha de almas recibirán grandes recompensas. ¿A quiénes les está ofreciendo Cristo las grandes recompensas? A los que salen, gloria, a recoger las almas que están ya listas para cosecharlas. Y la razón por que Cristo está ofreciendo grandes recompensas es porque las almas tienen un valor altísimo, altísimo delante de la presencia de Dios. Y Cristo Jesús dice, y aquí está el punto y el plan de Dios cumpliéndose cada día, cada semana, cada mes, cada año, dice, y estarán almacenando o enviando almas eternas al reino de los cielos. Y Cristo sigue diciendo, ¿y qué alegría produce esto a los que siembran y a los que recogen la cosecha de almas para el reino de los cielos? Que entre paréntesis es salvar muchas almas para el reino de los cielos. Los que siembran son los que invierten parte de su dinero en los valores de las almas. Así es como como se hacen los tesoros en el cielo, como Cristo Jesús dijo, hagan tesoros en el cielo. Gloria a Dios, hagan tesoros en el cielo, así lo dice Cristo, acumula tesoros en el cielo, donde las cosas no pierden valor. Y en el verso, es el capítulo 6 del libro de San Mateo, en el verso 20 y 21, Cristo dice, pues donde esté tu tesoro invertido, ahí también estará tu corazón. Y la Biblia dice, en el libro de San Lucas 12:33, dice, ahí en el cielo cualquier tesoro que ustedes envíen está seguro. Y la Biblia dice, en el libro de San Lucas, en el capítulo 11, en el verso 23, Cristo dice, el que no está a mi favor está en contra mía. El que no ayuda a mi causa del evangelio a salvar almas, le hace daño, gloria a Dios. Y Cristo Jesús dice en el libro de San Marcos capítulo 14 en el verso 9, hablando de María Magdalena, dice, de cierto os digo que donde quiera que fuere predicado este evangelio en todo el mundo, también lo que esta mujer ha hecho por mí se dirá en memoria de ella. Gloria a Dios, guarda la palabra en memoria, y dice la Biblia en Malaquías 3:16, y fue escrito libro de memoria en el cielo, se abrió una cuenta en el cielo, gloria a Dios, de lo que usted hace, dice, fue abierto una cuenta en el cielo, fue, gloria a Dios, fue abierto el libro de memoria delante de la presencia de Dios para, en el cielo, para los que piensan en Dios en la tierra, y pensar en Dios en la tierra es pensar en salvar almas para el reino de los cielos. La Biblia dice en el libro de Proverbios, en el capítulo 11, en el verso 30, el que salva almas es sabio. Y la Biblia dice, gloria a Dios, estas palabras también en el libro de Filipenses 4:27, gloria a Dios, dice, no porque busque dádivas de vosotros, sino que busco fruto que abunde a vuestra cuenta. En otras palabras, la palabra fruto la cambiamos y le podemos poner ahí, gloria a Dios, porque busco grandes recompensas, gloria a Dios, que se añadan, que se depositen a su cuenta en el cielo, gloria a Dios. Esfuérzate, la Biblia dice, esfuérzate y esforcémonos por las ciudades de nuestro Dios y haga Jehová lo que bien le parezca. Ahora quiero llevarlos para que escuchen ustedes un canto con el reverendo Baltasar Dueñas.

0: te llamas?
1: Eva.
0: Eva, ¿dónde vives? San Canguit. Se me hace conocido ese lugar también. Gloria a Dios. Gloria a Dios. Ahora búscate ese problema, hija. Así más por, pero tú te lo tocabas por fuera, por fuerita. Dice la Biblia, los buscarás y no los hallarás, los que contienden contigo. Y ese problema estaba contendiendo con ella. En el nombre poderoso de Cristo Jesús. ¿Qué pasó, hija? ¿Qué pasó? Ya no la encuentras. Dice Dios, los buscarás y no los hallarás. Gloria a Dios. Gloria a Dios. ¿Ya no? Gloria a Dios. Y menos, mis hermanos, porque va pasando los minutos y la medicina está haciendo su fuerza, más fuerza y más fuerza. Gloria a Dios. Gloria a Dios. ¿Ya no la encuentras? Gloria a Dios. Bien, más tarde le das otra buscada. Gloria a Dios. Y no la vas a encontrar porque Dios dice, la buscarás y no la encontrarás. Gloria a Dios. ¿Cómo te llamas, hija mía?
1: Eva. Eva Florín.
0: ¿Dónde vives?
1: Tanganwit.
0: Dios te bendiga. Tenías ya como 2, 3 meses que te apareció eso. Solamente en Cristo, solamente en Él, la salvación. No nomás de su espíritu, también de su sanidad. Cristo salva, lo salva de la enfermedad, lo salva su alma, lo salva del pecado, lo salva de la enfermedad y lo salva también de toda aflicción. En el nombre de Jesús. Arrímelo.

0: Más ya no. Gloria a Dios.
1: Ahorita cuando estaba yo sentado con usted, estaba haciendo aquí la oración y yo estaba casi, casi me perdí.
0: Casi te perdías. O sea, casi te ibas. Sí. Gloria a Dios. Nomás avisa cuando te quieras ir. Gloria a Dios. ¿Cuántos dan gloria a Dios?
1: Gloria a Dios.
0: Aleluya. Pues ya Cristo te sanó, madre. ¿Ok? Ya Cristo te sanó. Ya no haber ese problema de también de tu de los intestinos delgados que iban a la colita, a tu cola. Gloria a Dios. ¿Te sientes bien? ¿Te sientes mejor?
1: Sí.
0: So, claro que sí, sí. ¿Ya tenías tiempo con eso?
1: Sí, sí.
0: ¿Ya tiempo? Sí. ¿Meses, años?
1: Meses, años.
0: Meses y años. O nomás me sigue la corriente.
1: Yo tenía diabetes.
0: Ok, dice que tenía diabetes, que por eso. Señor Jesús, inyéctale la medicina divina directamente al páncreas y haz que el páncreas, Señor, produzca la insulina, la original, la divina, Señor, la original, Señor, y que le dé vida a todas las ramas que fueron dañadas por causa de eso. En el nombre poderoso de Cristo Jesús, limpia su sangre, limpia todo su sistema, te lo pido en el nombre de Jesús. Amén. Todo va a estar bien, madre. La Biblia dice, Dios dice, los buscarás y no los hallarás. Los que contienden contigo. La enfermedad contiende con usted. El dolor contiende con usted. Gloria a Dios. Dice Dios, los buscarás y no los hallarás. Gloria a Dios. A ver, ¿qué te duele? Nada.
2: No, no me duele nada.
0: Si le hubiera dolido, yo habría gritado. No hay nada. Ya no te duele nada. Gloria a Dios. Que se vaya a jugar ese dolor a otro cuerpo de esas brujas o brujos que mandaron ese problema. Gloria a Dios. ¿Cómo te llamas, joven?
2: Aquilino.
0: Aquilino, ¿dónde vives?
2: De Agualoja.
0: Gloria a Dios. Pues Cristo te sanó. ¿Ya tenías tiempo con eso?
2: Sí, sí, 5 años.
0: 5 años. 5 años. Gloria a Dios. Dios te bendiga. Ya lo hiciste con Cristo. Vete diciendo, ya la hice con Cristo. No, sigue, sigue, sí. Sigue. Yo te diga cuándo. Gloria a Dios. Está pataleando y no podía ni, mis hermanos, ni mover el pie. Gloria a Dios. Gloria a Dios. ¿Qué pasó, mi hermano?
3: No, pues ya me siento flojo de aquí, de la rodilla.
0: Aquí aflojamos todo. En el nombre de Jesús. Tenemos el aceite del Espíritu Santo que afloja todo. Gloria a Dios, miren, gloria a Dios. Se da el lujo ahora doblar sus rodillas. Si no podía, mis hermanos, ni estar, hacía gestos. Gloria a Dios. Pues ya Cristo te sanó, brother.
3: Sí, claro que...
0: Te felicito.
4: Para algo.
5: Sí.
0: Aquí.
5: Nada más
4: para
5: estar
4: estomacal. Nomás es que.
5: Sí, cuando comía, no me.
4: Para estar estomacal. No tenía.
5: Entonces, pero me cansaba hasta para comer.
4: Bueno, entonces el problema era también que perjudicaba los intestinos gruesos y delgados.
5: Pues, tal vez,
4: los intestinos delgados son los que están entre la vejiga y la matriz. Y por eso las personas, para una mujer se le complica más, porque viene el asunto del mes. Y luego es el colitis, se le llama colitis porque es de los intestinos delgados a la colita. O sea, entonces se le complica más a una mujer. Ya no se sabe si es el matriz o si es de los intestinos. Pero te decía que era el problema.
5: Sí, fue por la matriz porque me desangraba cada mes.
4: Te desangraba cada mes.
5: Pero así, ¿no?
4: Gloria a Dios. Ahora, ¿qué diferencia sientes ahora?
5: Pues ya
4: cuando entré. Porque te miraste después de que te ataque.
5: Me faltó el aire, me sentía bien mal.
4: Gloria a Dios.
5: Porque ya estaba adentro, pues cómo le voy a correr, ¿verdad? Pero okay. Sí, no aguantaba el ruido, me empezó a atordecer y me empezó a faltar el aire y la taquicardia.
6: ¿Cómo se siente ahorita?
5: Pues todo el día me sentí bien con el ruido y todo.
4: Aquí, o sea, con el movimiento de...
5: Sí, pero no, yo no aguanto el ruido. casa.
4: No, no sentía, no, no aguantaba ni el ruido de su casa.
5: No,
4: dice, pero aquí me sentí muy bien todo el día. Todo el ruido que ha habido y se me hace.

0: Sí, porque la arritmia no me deja, o sea, el corazón se me desespera, se desespera.
1: Mira, voy a hacer una cosa, vamos a hacer una terapia. Vas a caminar, voy a checar el corazón para ver cómo quedó y si que ya no está esa taquicardia, ¿verdad? Que tenía que ver algo con el corazón también. Bien, que está ligado. ¿Dónde vienes?
2: Acá en Tepemeche.
1: ¿Tepemeche?
2: Sí.
1: Gloria a Dios.
2: La hermana.
1: Ah, bueno, ok, son conocidos.
3: Sí, sí.
1: Gloria a Dios. Y por cierto, te he visto varias veces, ¿verdad? Pero a veces, como no lo veo así tan seguido, ya se me olvida el nombre ya cuando lo veo otra vez. Gloria a Dios. Ok, hermano, vamos a hacer una terapia. Levanta tu pie izquierdo 7 veces. El pie izquierdo, la mejor eres izquierdo, ¿verdad? Siete veces. Con 2, 3, 4, 5. 6 y 7, el número milagroso. Ahora vamos al otro.
0: El otro.
1: 7 veces, de igual manera. 2, 3, 4, 5, 6 y 7. Gloria a Dios. ¿Cuál es el que te perjudicaba? Ese. Pues yo vi que el otro le batallaron más con el otro que con este. Este lo hiciste más rápido que el del otro, no te le pensaste para levantar bien. Gloria a Dios. Pero es que es así, hermano. Cuando hay algo, un golpe, fractura, se lastima, sí, se repercute en un pie, pero el otro también fue dañado, perjudicado. Porque cuando lo levantas, reaccionas que no te respondió como este te respondió más rápido y según era el afectado. Gloria a Dios. ¿Ok? Bueno, checa tu cintura también, hermano, que te molestaba todo esto desde acá hasta abajo, ¿verdad? Gloria a Dios. Haces bien en golpearte, porque el dolor golpea a uno, ¿cuánto lo golpeamos a él? Gloria al nombre de Cristo. Yo le digo, ¿por qué? ¿Dónde estás? ¿Por dónde me estabas molestando, pues? Hay que golpear al dolor. Gloria a Dios. Gloria a Dios. Gloria a Dios. Santo es el nombre de Cristo. Ándele, para que se repite, para que no vuelva. Gloria a Dios. ¿Cuántos dan gloria a Dios? ¿Cuántos dan gloria a Dios? Gloria a Dios. ¿Te damos? ¿Te damos mucho ardor? Gloria a Dios. No podías, ahora sí.
2: Fíjate, pisaste mejor acá con este. Quizás es mejor con este que con el que diste, ¿verdad? El de aquel, te estaba también, no te estaba respondiendo y según era el más bueno.
1: Ok, vamos a caminar. 7 veces hasta allá, vamos a caminar. 7 veces. Caminen, 7 veces. Gloria a Dios, caminen. Gloria a Dios. Bueno, le está haciendo algo diferente, ¿no? Gloria a Dios. Gloria a Dios. ¿Cómo te llamas?
4: Aurelia.
1: Aurelia, ¿dónde vives?
4: Tanquián.
1: En Tanquián, eso es para la gente que se escucha por Facebook. Gloria a Dios. Volteate. Algo que no podías hacer, así. Gloria a Dios. Ven para acá. Dios, Espíritu Santo. Créale fuerzas nuevas, créale un funcionamiento nuevo en todo su sistema de huesos, de nervios, de tendones, de ligamentos, desde el cerebro hasta la planta de los pies. Dios Espíritu Santo, créale una restauración, una salud nueva. Sí, Señor. Dios Espíritu Santo, ayúdala para poder ayudar a los demás, Señor. Sí, Señor. Sí, Señor. Dios te va a usar, mujer de Dios, como nunca antes. Sí, Señor.
5: Ahora vamos a
3: hacer la oración de fe a favor de usted y Cristo le va a hacer un milagro en su vida. Dele a Dios una oportunidad. No me importa la enfermedad que tenga. No me importa el problema que esté enfrente de usted. Dios es más grande que su problema y Él tiene el remedio. Dele a Dios una oportunidad. Ahora vamos a orar. Ponga el agua, el licor, ponga la prenda de su hijo, de su hija. Ponga cualquier cosa arriba de la radio. Dios honra la fe de la persona. Él promete contestar la oración. Dice, pon tu delicia en Jehová y Él te da la petición de tu corazón. Padre, en el nombre de Jesús, como tu siervo me arrimo al trono de tu gracia y tomo autoridad. En el nombre de Jesús, sobre todo espíritu de enfermedad, le hablo y le mando fuera. Ahora yo doy libre al cautivo, sano al enfermo, en el nombre de Jesucristo. Ahora, Padre, yo te ruego en el nombre de Jesús, santifique el aceite, el agua, el licor, lo que os tengan arriba de la radio, santifícalo para gloria de tu nombre, y tu nombre será glorificado. Ahora, Padre, yo te ruego a favor de cada persona de las cuales están unidos en este ministerio, trabajo número uno que tú me has ordenado. Yo te ruego en el nombre de Jesús, bendice al padre en el trabajo, la madre en el hogar, bendice a sus hijos en la escuela, en el colegio. Yo ruego por ellos, a favor de ellos, es lo que tú me has dado, la oración de fe para traer liberación al cautivo y traer bendición a mi pueblo, el cual puede creer tu palabra. En el nombre de Jesús, yo les doy la bendición del Dios Padre Todopoderoso, de Jesucristo tu Hijo y del Espíritu Santo. Yo los dejo en tu mano, sabiendo que tú eres bueno para cuidarlos, para guardarlos, para defenderlos y para prosperarlos. Bendice el hogar, bendice la familia, en el nombre de Jesús. Ahora, Padre, yo los dejo en tu mano porque sé que tú eres bueno, en el nombre de Jesús. Ahora, mi hermano, reclame el milagro. No diga no puedo, diga todo lo puedo en Cristo que me fortalece.
5: 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Dios les bendiga.
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delante de su trono. Dice Apocalipsis 4 que los ángeles día y noche repiten sin cesar: Santo, Santo, Santo es el Señor Dios Todopoderoso, el que era, el que es, el que ha de venir. Y los 24 ancianos se postran.

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Gracias, Señor, por morir por mí en la cruz. Gracias por tu sangre preciosa que me ha dado libertad. Gracias por haber perdonado todos mis pecados. Y gracias por darme la salvación

Tardes, muy buenas tardes, el Señor bendiga, sean bienvenidos a este programa y esta transmisión de Maravillosa Gracia. Ministerio de la Iglesia Bautista Bíblica La Gracia, es nuestra oración que usted se encuentre bien y aquí estamos dándole gracias a nuestro Dios por darnos la bendición, la oportunidad de estar juntos nuevamente en esta tarde de jueves 21 de mayo de este año 2026, cuando son las 5 de la tarde con 5 minutos y le invitamos de una buena vez para que llame si tiene alguna petición de oración, alguna acción de gracias, algo en lo que podamos servir y llevar a Dios en oración. Gracias también por su amable sintonía. Quédese con nosotros de aquí hasta las 6 de la tarde. Y hoy es jueves de estudio bíblico. Esperemos que también esto sea de bendición, así como la reflexión, los cantos, todo lo programado y preparado para este día. Y también que el Señor le ayude donde quiera que usted se encuentre, si está en su casa, en su auto, donde quiera que usted nos esté sintonizando, que el Señor le bendiga, le ayude y le guarde. Y le invitamos pues para que si conoce nuestras líneas ya puede comunicarse, pueda llamar si tiene alguna petición, alguna acción de gracias. Llámenos si en algo podemos servir, con mucho gusto lo haremos. Felicidades si en este día el Señor le está dando un año más de vida, aniversario de casados, alguna fecha importante, algo por qué orar y también alguien por quien orar. Así es que ahí están nuestras líneas de contacto. Si ya las conoce, en un momento más se las compartimos y los teléfonos ya están abiertos. Gracias al operador en turno en la cabina de Radio Esperanza. Gracias por estar al pendiente de nuestra entrada, nuestra salida. A usted que nos sintoniza a través de esta frecuencia del 1140 de AM de su radio y también en las plataformas de esta estación, así como en nuestros canales de predicación. Le invitamos pues para que se comunique si tiene alguna petición de oración, alguna acción de gracias. Ya nuestros hermanos están listos, atentos y también gracias por orar por nosotros y por compartir estos enlaces. Nuestro hermano Benjamín Reyes aquí en los controles. Gracias también a nuestro hermano Juan Lozano, nuestra hermana Emilia, nuestra hermana Mari Cortés, un servidor Pastor Raúl Reyes. Somos el equipo que estamos listos para atenderle. Llámenos si tiene alguna petición, alguna acción de gracias, no duden en llamar y con toda confianza nuestros hermanos tomarán nota de su petición. Bien, vamos a leer este pasaje de la palabra de Dios, un pasaje que pues más que nada nos exhorta a escuchar, no solamente escuchar, y que lo que oigamos, eso también podamos ponerlo por obra y obedecer a la palabra de Dios. Dice la Biblia en el libro de Hebreos capítulo 3, versículo 7, por lo cual, como dice el Espíritu Santo, si oyeres hoy su voz, no endurezcáis vuestros corazones como en la provocación, en el día de la tentación en el desierto. Este es el libro de Hebreos capítulo 3, versículos 7 y 8. Muy bien, vamos a ir a Dios en oración. Padre bendito que moras en los cielos y en todo lugar, te damos gracias, Señor, por este día. Gracias por la vida, gracias, Señor, por todas y cada una de sus grandes, muchas y ricas bendiciones. Y en el nombre de Jesús, Señor, oramos, Padre, que usted nos ayude. Señor, nos ponemos en sus benditas manos, pedimos que usted sea, Señor, con cada una de las personas que nos están escuchando. Usted sabe, Señor, su necesidad, usted sabe, Señor, dónde se encuentran, cómo se encuentran, Padre, y Señor, la necesidad del día para ellos, sea cual sea su situación, Padre, pedimos que usted envíe la palabra, el alivio, el socorro, la medicina, la salvación en aquellos que la necesitan, Padre, y Señor, denos una señal fuerte y clara en la radio y por internet, y pedimos, Padre, que en este día, si alguien no ha sido salvo, hoy sea el día de salvación. Ayúdenos, gracias, muchas gracias por las iglesias, las familias, las personas que tienen a bien el apoyar para que este ministerio siga adelante y que toda la honra y toda la gloria sean dadas a usted. Bendito sea su nombre y le pedimos y le damos gracias en el nombre de Cristo Jesús. Amén y amén. Muy bien, le recuerdo dos líneas de contacto, el 813-428-67, terminación 92 y 93. 813-428-67, terminación 92 y al 93. El celular 8181-8011-01. Recuerde, el 813-428-67, terminación 92 y al 93. Y el celular 8181-8011-01, también con nuestro hermano Juan Lozano, el 8180-1249-21. 8180-1249-21 con nuestro hermano Juan Lozano para cualquier información tocante a los materiales aquí expuestos. Llámenos si requiere más información también. Estamos en esta semana de aniversario de nuestra iglesia, si Dios nos permite. El próximo domingo estaremos dando gracias a Dios por 37 años de la maravillosa gracia de nuestro Dios. Dios nos ha ayudado y gracias a usted que ora también para que podamos seguir adelante.
tanto con los programas de radio como los demás ministerios, y agradecemos siempre. Muchas gracias, gracias por sus oraciones. Gracias, apreciamos siempre, siempre es de mucha bendición. Cada uno de ustedes que nos mandan mensajes, que están orando para que podamos seguir adelante, agradecemos siempre sus oraciones, y que de igual manera Dios bendiga, es nuestra oración, su vida, su familia, sus actividades y los suyos. Bien, vamos a ir a este primer canto. Son las 5 de la tarde con 10 minutos, 27 grados la temperatura. Recuerde, somos maravillosa gracia. Regresamos después de este canto.

vista de este hermoso canto, un gran mensaje, y esa es la promesa que tenemos. Esperamos que, Señor, en el rapto de la iglesia, Él venga por nosotros. Y de ahí también, gracias damos a Dios porque nos da esta ancla segura, esta promesa, esta seguridad que tenemos en Cristo Jesús. Y aún si no fuéramos en el rapto, el Señor y el Señor nos llamara a casa antes, sabemos, como dijo el apóstol Pablo, porque para mí el vivir es Cristo y el morir es ganancia. No hay como tener esa seguridad, esa confianza en el Señor, en su poder, en su palabra. Dios no miente, en lo que Él prometió, Él lo cumplirá. Y gracias a Dios, querido amigo, si usted todavía no ha sido salvo, le recordamos que hoy es el día de salvación, porque mañana tarde puede ser. Venga hoy a Cristo, el Señor le está esperando, el Señor quiere, el Señor puede, si usted se lo permite, darle la salvación, la vida eterna que usted requiera. Así es que le invitamos para que se comunique si tiene alguna petición de oración, alguna acción de gracias. Ahí también están ya nuestros hermanos listos, atentos para tomar su llamada. 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Y también el libro de Palabras Puras para conocer la historia de la Biblia. Muy importante, dos historias que todo cristiano debería conocer, la historia de la Biblia y la historia de la iglesia. 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Y con nuestro hermano Juan también, para que le dé una información amplia en cuanto a los materiales. Bien, vamos a ir a este siguiente canto, lo ya viene nuestro hermano Juan para compartirnos la reflexión. Regresamos.

0: Muy bien, continuamos. Ahí está este hermoso canto que nos habla exactamente de ese día, gran día que vendrá. Son las 5 de la tarde con 19 minutos. Recuerde, somos Maravillosa Gracia y nos puede encontrar en este cuadrante el 11:40 de la DM de su radio los días martes y jueves como hoy de 5 a 6 de la tarde y de mañana, lunes, miércoles y viernes de 8 a 5 a 9 de la mañana, 3 días de mañana, 2 de tarde. Y gracias, gracias también. Suscríbase al canal en YouTube si usted no, aún no lo ha hecho para que le llegue la notificación. Y en la cuenta de Facebook también de Iglesia Bautista Bíblica La Gracia. Recuerde dos líneas de contacto para que usted llame. No es ninguna molestia. Nuestros hermanos están atentos y estas líneas están abiertas durante la hora del programa. Los teléfonos son el 813-428-67, terminación 92 y 93. 813-428-67, terminación 92 y al 93. También el 8181-8011-01, 8181-8011-01 y con nuestro hermano Juan Lozano al 8180-12-4921, 8180-12-4921. Muy bien, hermano Juan, adelante con la reflexión.
1: Buenas tardes. La palabra de Dios dice en la carta a los Hebreos capítulo 7, versículo 25. Por lo cual puede también salvar completamente a los que por él se allegan a Dios, viviendo siempre para interceder por ellos. Y en Hebreos capítulo 2, versículo 15 dice, y librar a los que por el temor de la muerte estaban por toda la vida sujetos a servidumbre. El título de la reflexión de hoy, ¿qué nos estamos perdiendo? En nuestros países occidentales, la ciencia, la tecnología y las instituciones sociales y políticas han creado un entorno cómodo y seguro. Como resultado, ya no necesitamos a Dios. El barniz cristiano y las formas religiosas solo están ahí para formar parte de la cultura. El hombre de hoy es un ciudadano, un consumidor y ha metido a Dios en el armario. Sin Dios, ha creado un vacío en su interior que intenta llenar con todo tipo de aparatos. El hombre busca siempre la paz y el amor verdadero y necesita una esperanza más allá del presente. El mundo material que ha construido es incapaz de satisfacer estas necesidades. De hecho, el hombre creado a imagen de Dios necesita a aquel que lo creó. Así de sencillo. Su mayor error, el que le condena para siempre, es negarse a admitirlo. Sin embargo, Dios ha hecho todo lo posible para ganarse nuestra confianza. Se revela a sí mismo en esa obra única e insustituible, es decir, la Biblia. Nos dice que un día tomó forma humana en la persona de Jesús Cristo, ya que el hombre comete pecados, necesita a un Salvador. Y ese Salvador es Jesús. Él tuvo que pagar por haber nosotros rechazado a Dios y haber cometido pecados. Jesús es el único que puede permitirnos vivir en relación con Dios. Solo Él puede llenar el vacío de nuestros corazones. Él quiere hacerlo. Pero para lograrlo debemos aceptar a este Salvador y su sacrificio con fe. Es decir, con confianza. Te está llamando. Venid a mí todos los que estáis trabajados y cargados, y yo os haré descansar. Mateo 11:28. Gracias, Padre, te damos por esta reflexión. Ahora usa a nuestro pastor que nos va a dar esta enseñanza en esta hora. Dirígelo, Padre, y úngelo con tu Espíritu Santo y ayúdanos a todos los radioescuchas para estar atentos a la enseñanza. En el nombre de Cristo Jesús. Amén.
0: Muy bien, si usted tiene Biblia, quiero invitarle en el libro de Revelación o Apocalipsis, capítulo Revelación o Apocalipsis, capítulo 17. Vamos a leer del versículo 1 al versículo 7. Revelación o Apocalipsis, capítulo 17, versículos del 1 al 7. La palabra de Dios nos dice lo siguiente: y vino uno de los siete ángeles que tenía las siete copas, y habló conmigo diciendo, ven acá y te mostraré la condenación de la gran ramera, la cual está sentada sobre muchas aguas, con la cual han fornicado los reyes de la tierra y los que moran en la tierra, se han embriagado con el vino de su fornicación. Y me llevó en el espíritu al desierto, y vi una mujer sentada sobre una bestia de color de grana, llena de nombres de blasfemia, y que tenía 7 cabezas y 10 cuernos. Y la mujer estaba vestida de púrpura y de grana, y adornada con oro, y adornada de piedras preciosas y de perlas, teniendo una copa de oro en su mano, llena de abominaciones de la suciedad de su fornicación, y en su frente un nombre escrito: Misterio, Babilonia la Grande, la madre de todas las rameras y de las abominaciones de la tierra. Y vi la mujer embriagada de la sangre de los santos y de la sangre de los mártires de Jesús. Y cuando la vi, fui maravillado con grande admiración. Y el ángel me dijo: ¿Por qué te maravillas? Yo te diré el misterio de la mujer y de la bestia que la lleva, la cual tiene 7 cabezas y 10 cuernos. Hasta aquí esta porción del capítulo 17, del versículo 1 al versículo 7. Y en este día vamos a comenzar con este estudio. Es un estudio muy amplio, un estudio muy interesante también, y es un estudio que dedica y requiere mucha atención de nuestra parte. Y el estudio está titulado como La Gran Ramera y la Bestia, primera parte. La Gran Ramera y la Bestia, primera parte. El capítulo 17 habla de una mujer la cual tiene un nombre, y el nombre de esta mujer es Babilonia la Grande, la madre de todas las rameras y de las abominaciones de la tierra. Y es interesante que en el versículo 5, cuando da el título o el nombre de esta mujer, lo hace con letras mayúsculas, todo el nombre. Y cuando dice que en su frente, versículo 5, y en su frente un nombre escrito: Misterio, Babilonia la Grande, la madre de las rameras y de las abominaciones de la tierra. Todo esto con letras mayúsculas. Es interesante. ¿Por qué razón el Señor quiso, el Espíritu Santo, autor de la Biblia, quiso que todo este título tan largo quedase grabado y plasmado en la palabra de Dios con letras mayúsculas? Pues es sin duda para captar nuestra atención. Y el capítulo 18, mientras ya dijimos que el capítulo 17 habla de una mujer, que esta mujer tiene un nombre, ya hemos visto el nombre, pero el capítulo 17 habla de una ciudad literal, llamada Babilonia la Grande. Es muy interesante y es importante recalcar que la mujer y la ciudad no simbolizan lo mismo, es claro, pues lo que se dice de la mujer no se aplica a la ciudad, y lo que se dice de la ciudad no se aplica a la mujer. Entonces vuelvo a repetir este punto. El capítulo 18 habla de una ciudad llamada Babilonia la Grande, y es importante recalcar que la mujer y la ciudad no simbolizan lo mismo. Esto es muy claro, pues lo que se dice de la mujer no se aplica a la ciudad, y lo que se dice de la ciudad no se aplica a la mujer. Entonces podemos ver que la mujer es destruida. Esto también hay que recalcarlo. La mujer será destruida 3 años y medio antes que la ciudad. ¿Y por quién va a ser destruida? Va a ser destruida por los reyes de la tierra. Entonces, vuelvo a repetir, la mujer es destruida en el periodo de la gran tribulación 3 años y medio antes que la ciudad por los reyes de la tierra, y la ciudad del capítulo 18 es destruida por un gran terremoto y fuego. Entonces, que nos quede claro que la mujer será destruida 3 años y medio antes, y la quien le va a destruir son los reyes de la tierra. Que todo esto Dios permite, y recordemos que Jesús está desde el cielo dirigiendo el periodo de la gran tribulación. Entonces son los reyes quienes destruyen esta mujer 3 años y medio antes, y después la ciudad será destruida por un gran terremoto y fuego. El estudio, escuche esto, el estudio de Revelación Apocalipsis 17 es el capítulo más terrible de toda la Biblia y nos presenta a la iglesia apóstata, a la iglesia apóstata. Entonces, este capítulo 17 es el capítulo, se le ha nombrado, se le ha declarado como el capítulo más terrible de toda la Biblia. Hoy solamente cubriremos dos puntos de esta primera parte, que es, estamos en el capítulo 17, versículo 1 al 7, de la gran ramera y la bestia, esta primera parte. Y primero vamos a comenzar con la historia de Babilonia. Todo se va hasta ya al principio de la Biblia, en Génesis capítulo 10, versículo 8 al 10. Vamos a iniciar de este capítulo. Esto nos lleva hasta Génesis capítulo 10. Bueno, Satanás desde un principio eligió Babilonia y eligió a Babilonia de su cuartel general. Desde allí, desde este capítulo, Satanás puso su mira en esta ciudad, Babilonia, como su cuartel general. La Biblia dice en Génesis capítulo 10, versículo 8 al 10, dice, Cus engendró a Nimrod. Este comenzó a ser poderoso en la tierra. Este fue vigoroso, cazador delante del Señor, por lo cual se dice así, así como Nimrod, vigoroso, cazador delante del Señor. Pero escucha el versículo 10, lo que dice, y fue la cabecera de su reino Babel. Babel, de donde viene el nombre de Babilonia, y Erek y Akot, dice Calné, en la tierra de Sinar. Entonces, la cabecera del reino de Nimrod es Babel, allí en la tierra de Sinar. Entonces, recuerde que hemos llegado hasta Génesis capítulo 10 para ver el origen, el inicio del principio de esta ciudad. Nimrod es una nota muy importante. Nimrod fue nieto de Cam por medio de Cus. Su nombre significa rebelde. Vuelvo a repetir, no sé si le suena esto también con lo que estamos hablando en cuanto a Satanás, porque Satanás se rebeló precisamente en el cielo, fue creado. La Biblia nos habla en el libro de Isaías la manera en que fue creado, pero la Biblia nos dice que Satanás se rebeló. Nimrod es exactamente, su nombre significa, recuerde que Nimrod fue nieto de Cam por medio de Cus, su nombre significa, el nombre de Nimrod significa rebelde. Nimrod se convirtió en el fundador del imperio babilónico y dirigió la empresa de construir la Torre de Babel, y otra vez, ¿sabe? Es importante recordar que la Torre de Babel fue un monumento que se levantó en rebeldía contra Dios, porque Dios les había dicho que multiplicaran y sojuzgaran. Y cuando Noé salió del arca en el capítulo 9 anterior, mandó a Noé y a su descendencia de que se multiplicaran, se esparcieran y ellos llenaran la tierra. ¿Pero qué fue lo que pasó? El hombre se rebeló, y ellos ahora lo que van a hacer es, van a tratar de estar en un solo lugar y allí ellos van a hacerse una torre que va a llegar, cuya cúspide llegue hasta el cielo, dice ahí, para que no fueran o por si fueran esparcidos. Entonces vemos cómo los hombres allí ellos van a rebelarse contra Dios, dice la

Es necesario recordar el origen, la historia del nombre de Babilonia, desde dónde se orquestó todo esto y hasta dónde va a llegar, y ahorita todo lo que ha sucedido a través de los imperios, como vamos a ver la historia, y hasta dónde llegarán, y la destrucción de esta ciudad. Entonces, hablando de Nimrod, él se convirtió en el fundador del imperio babilónico, dirigió la empresa de construir una torre, la Torre de Babel, y esto es interesante, es muy probable que él fue el primer masón y fue el primer dictador estableciendo el primer reino. Hablando de Nimrod, es muy probable, se dice que es muy probable que él fue el primer masón y fue el primer dictador estableciendo el primer reino. Ahora, seguimos hablando de Nimrod, él y su esposa, él y su esposa fundaron una nueva religión. ¿Cuál fue la religión que Nimrod inició? La religión que Nimrod y su esposa fundaron fue el inicio del culto a la madre y el hijo. Esta religión nueva que surgiría, bueno, su principio ahí está y de ahí seguiría para tantas culturas y tantas religiones, inició con Nimrod y la adoración a la madre o el culto a la madre y el hijo. Babilonia fue la copa de oro en la mano del Señor, como dice Jeremías Jeremías 51, versículo 7 nos dice: copa de oro fue Babilonia en la mano del Señor, que embriaga toda la tierra, y de su vino bebieron las naciones y aturdiéronse, por tanto, las naciones. Entonces, recuerde esta copa, el capítulo 7, 17 que leímos: esa mujer que va sentada, Babilonia, la madre de todas las rameras. De las abominaciones ya hubo una copa, recuérdelo bien. Y el capítulo 51, versículo 17, nos dice: copa de oro fue Babilonia en la mano del Señor que embriaga toda la tierra. Entonces, aquí se nos está diciendo que Babilonia fue la copa de oro en la mano del Señor. Satanás fue moviendo su silla a medida que caían los imperios. Recordemos que empezó Babilonia y luego Egipto. Y de allí van a surgir a través de la historia diferentes imperios. Y en el capítulo 2 del libro de Revelación se nos dice lo siguiente: Revelación, capítulo 2, versículos 12 y 13. Porque recuerden que le estamos haciendo énfasis en que Satanás no se quedó solamente en Babilonia, fue moviendo su silla, su trono, a medida que los imperios caían, movía su trono. Dice la palabra de Dios en el libro de Revelación, capítulo 2, versículo 12 y 13, y escribe al ángel de la iglesia en Pérgamo: el que tiene la espada aguda de dos filos dice estas cosas. Versículo 13: yo sé tus obras y dónde moras. Y fíjese lo que dice aquí: donde está la silla de Satanás, y retienes mi nombre y no has negado mi fe, aún en aquellos días en que Antipas, mi fiel testigo, fue muerto entre vosotros donde mora Satanás. Aquí se le menciona la silla de Satanás, el trono de Satanás. Entonces, finalmente, este trono, este reino, esta silla que empezó en Babilonia se fue moviendo y finalmente, ¿sabe qué? Se estableció en Roma, Italia, con los emperadores romanos. Los emperadores romanos fueron quienes empezaron y a Constantino, el primer emperador papa, allí él casó la iglesia con el Estado y él se declaró, después de ser un emperador, él se mismo se autonombró un líder religioso que empezó a dictar. Muy importante que lea la historia. El libro Rastro de la Sangre le va a ayudar mucho para entender esta sección ahí y nos da siglo tras siglo lo que fue sucediendo. Entonces recuerde, Constantino casó la iglesia con el Estado en el año 300, 325. Ahora, estamos hablando de la historia de Babilonia, el origen, la ciudad, dónde comenzó y cómo Satanás fue moviendo. Vimos también quién fue Nimrod y cómo su nombre significa rebelde. Él y su esposa, Nimrod y su esposa, establecieron el culto a la diosa madre. Se dice y se cree que Nimrod fue el primer masón y el primer dictador. Ahora veamos, en segundo lugar, Satanás unió a Roma y a Babilonia en un sistema religioso. Este punto

Tata, ya vimos el primero, que fue la historia de Babilonia. Ahora, en segundo lugar, es importante recalcar que Satanás unió a Roma y a Babilonia en un sistema religioso. De manera que lo que se practica hoy en día en la religión romana, eso se practicaba de una manera en la religión de Babilonia. Entonces, el culto a la Virgen María se fundó en el año 381 y esto viene de Babilonia. Ya dijimos que allá, y usted puede, hay un libro muy bueno que se llama Misterio Babilonia, Misterio Religioso. Ahí también puede conocer más. Entonces, volvemos a repetir, el culto a la Virgen María se fundó en el año 381 después de Cristo. No hay en el Nuevo Testamento un solo pasaje donde los apóstoles, aún donde Jesús mismo le diga a María o diga de María que se tiene que orar a María, que se tiene que pedir de María. Siempre cuando se trata este punto, los católicos siempre tratan de meter a la madre y meter a la madre y quién, por quién hay que ir. Y es un enredo que Satanás les hace creer que María tiene poder y que se debe de orar a María, cuando en realidad en la Biblia nunca, no hay ni una sola cita. Inclusive María, cuando fue la boda en Canaán y que pidió al Señor y dijo, no tienen, dijo, y ella les dijo, a él oíd. Ese es el mandato para los católicos. María diciéndoles, oigan a Cristo. María misma dijo que ella necesitaba un Señor y un Salvador. Y como ella dice, cuando le dieron la noticia de que sería madre, no de Dios, porque ese es el otro problema que muchos ahí. La pregunta es si María, la madre de Dios, ¿quién es el papá de Dios? María fue un instrumento, una mujer que fue usada por Dios, su vientre, para que de ahí viniera Jesús y naciera este mundo, pero no es la madre de Dios. Es simplemente fue usada como una mujer virgen para cumplir la profecía. Entonces recuerde, el culto a la Virgen María se fundó en el año 381 y este culto viene de Babilonia. Ahora, el decreto de la Pascua y la Cuaresma en el año 519 después de Cristo. Vuelvo a repetir, el decreto de la Pascua y la Cuaresma fue en el año 519. Luego vemos también otro punto importante, el rosario. El rosario, la Biblia nos dice que es de un origen pagano. Desde los tiempos de Cristo ya el Señor estaba advirtiendo. Y allí en el Mateo capítulo 6, versículo 7, Jesús advirtió en cuanto al rosario y del rosario. Dice la palabra de Dios en Mateo 6, versículo 7. Mateo 6, 7, dice el Señor, mas cuando oréis, no uséis vanas repeticiones como los paganos que piensan que por su parlaría serán oídos. Jesús advirtió y dijo, mas cuando oréis, no uséis vanas repeticiones. Entonces el Señor aquí va a dar la oración modelo. El Señor va a decir allí el versículo 9, vosotros pues oraréis, Padre nuestro que estás en los cielos, sea santificado tu nombre, venga tu reino, se echa tu voluntad en el cielo como en la tierra, danos hoy nuestro pan cotidiano, perdona nuestros pecados como también nosotros perdonamos a nuestros deudores y no nos metas en tentación, mas líbranos de mal, porque tuyo es el reino y el poder y la gloria para siempre. Amén. Esta es una oración que Jesús hizo como solamente como una guía. Es la oración, se le llama la oración modelo, pero no dijo que repitiéramos esa oración. Entonces recuerde, Jesús está advirtiendo de que el rosario es de origen pagano y que los paganos lo que harían serían repeticiones. ¿Cuáles repeticiones? Bueno, es muy importante recalcar esto. ¿Sabe cuáles son las repeticiones? En el rosario, es una nota solamente aquí de pie al estudio. Recitar el rosario, escuche esta nota, recitar el rosario completo ocupa, en algunos dicen 15 minutos, otros dicen que puede durar hasta una hora. Nunca en mi vida he hecho un rosario. Gracias a Dios, yo nací en un hogar cristiano y crecí en un hogar cristiano y yo no sé lo que es esto, pero lo que sí voy a decirles es lo siguiente. Recitar el rosario completo ocupa 15 minutos, algunos dicen hasta una hora. Y requiere
la repetición del Ave María 53 veces. El Ave María 53 veces. Fíjese a quién se le da más énfasis y a quién se le ora más y a quién se le exalta más. Entonces, recitar, orar o repetir el rosario completo, ocupa unos 15 minutos o una hora, requiere la repetición del Ave María 53 veces. Del Padre Nuestro 6 veces. Y luego hay 5 misterios, 5 meditaciones de los misterios, 5 glorias, una repetición del llamado al credo de los apóstoles. Entonces, es algo que, si usted no lo sabía, bueno, así es como está la nota aquí. Recitar el rosario ocupa 15 minutos a una hora, va a repetir 53 Ave Marías, 6 Padre Nuestros, 5 misterios, 5 meditaciones de los misterios, 5 glorias y una repetición del llamado al credo de los apóstoles. Pero eso no queda allí. Es importante recordar que Babilonia y Roma copió todo de Babilonia. Muchas fiestas paganas se cristianizaron. Por ejemplo, el 24 de junio era una fiesta pagana. ¿En qué la convirtieron? En el día de San Juan. Y luego después el 24 de diciembre era otra fiesta pagana. Y como Juan el Bautista nació 6 meses antes, hay una diferencia, 6 meses allí, y cristianizaron, entre comillas, fechas paganas para agradar a los paganos y cristianizarlos según ellos. Entonces es interesante. Ahora, este es un punto también. ¿Sabe que los musulmanes también tienen su rosario? Los musulmanes también tienen su rosario y constantemente oran, escucha esto, es más tremendo todavía, por los 99 nombres de Alá. Los musulmanes oran y rezan constantemente por los 99 nombres de Alá con un rosario, tasbí se llama, de 99 canicas. El rosario de los musulmanes tiene 99 canicas. Signo de la cruz, ahora es otro punto, ya vimos el culto a la Virgen María, el decreto de la Pascua, tercero, el rosario de un origen pagano, y ahora vemos el signo de la cruz. Tuvo su origen en el místico Tau, es caldeo y egipcio, y viene de la letra T en honor a Tamos. Entonces esto es importante también, que el signo de la cruz tuvo su origen en el místico Tau, y esto es de origen caldeo-egipcio, y viene de la letra T en honor a Tamos. A Tamos. Entonces es importante también que usted estudie quién fue Tamos, y esto es de Babilonia. Ahora el celibato, otro punto, estamos hablando de cómo Satanás unió a Roma y a Babilonia en un sistema religioso. Ya hemos visto entonces aquí el culto de la Virgen María, el decreto de la Pascua, el rosario de origen pagano, el signo de la cruz, el celibato. El celibato y las monjas vienen de las vírgenes vestales. El celibato y las monjas vienen de las vírgenes vestales de Roma pagana. Ahora, el misterio de la regeneración bautismal. Luego, el misterio de la magia en la transustanciación. Luego vemos el tercer misterio, el misterio de la regeneración bautismal, porque la Biblia no habla del bautismo de infantes, ni que el bautismo salve. Luego el misterio y la magia de la transustanciación, donde con unas palabras mágicas el sacerdote puede sacar a Cristo del cielo con sus palabras mágicas y poderes mágicos, convertir la hostia en el cuerpo de Cristo, literalmente, que ellos dicen que cuando alguien se come la hostia se está comiendo el cuerpo de Cristo. Esto es canibalismo, esto es contradicción bíblica. Y luego después dicen que cuando ellos hacen eso, convierten la copa en literalmente la sangre de Cristo. Eso es todavía pagano, más todavía, porque la Biblia prohíbe. Si la Biblia prohíbe comer sangre de animales, ¿cuánto más sangre de humanos? Eso es hasta satánico. Entonces, ahí podemos ver el misterio de la regeneración bautismal, el misterio y magia de la transustanciación, el misterio del agua bendita y las luces en el altar. El agua bendita, no hay en la Biblia ningún lugar donde los apóstoles hayan convertido. Jesús dijo que Él es el agua de vida, pero no el agua bendita. Entonces, Él es el agua, Él es el camino, Él es el pan, Él es la luz. Pero este es misterio del agua bendita y las luces en el altar.
Todo esto es el misterio de iniquidad, del cual la Biblia vuelve a repetirnos otra vez. La Biblia nos dice del misterio de iniquidad. Y en el libro de Tesalonicenses, capítulo 2, versículo 7, la Biblia dice, segundo Tesalonicenses 2, versículo 7, dice, porque ya está obrando el misterio de iniquidad. Solamente que hasta ahora se ha quitado del medio el que ahora impide. Entonces, en este pasaje encontramos y vemos que ya la Biblia dice que ya está obrando el misterio de iniquidad. Solamente para resumir, recuerde, estamos en este capítulo 17 de la gran ramera y la bestia, parte 1. Hemos leído solamente y estudiado el versículo 1 al 17. Falta ahondar todavía en esto. Y ya hemos dicho que el capítulo 17 habla de una mujer, el capítulo 18 habla de una ciudad y que no son lo mismo. La mujer y la ciudad no simbolizan lo mismo, pues lo que dice de la mujer no se dice aplica a la ciudad y lo que dice la ciudad no se aplica a la mujer. La mujer es destruida 3 años antes y medio por los reyes de la tierra. La ciudad será destruida por un gran terremoto de fuego. El capítulo 17 dijimos que es el capítulo más terrible de toda la Biblia y nos presenta a la iglesia apóstata. Hemos visto pues el punto número 1, que es la historia de la Babilonia, Nimrod, donde comenzó el culto a la diosa madre, hija, o la madre y el hijo, perdón. Luego ya vimos cómo Satanás unió a Roma y a Babilonia en un sistema religioso. Entonces, que si Dios nos permite, en la próxima semana vamos a continuar. Y gracias a Dios que en su palabra tenemos la verdad y tenemos al Espíritu Santo, que es el autor de la Biblia, para llevarnos y enseñarnos toda verdad. Señor, gracias, gracias, gracias por tu palabra. Gracias por tu Espíritu Santo. Se ha dicho que la Biblia es el único libro que cuando ha leído su autor está presente. Tu palabra nos dice que desde el momento que fuimos salvos, fuimos sellados con el Espíritu y es el que abre nuestros ojos a la luz del entendimiento. Oh Dios, ayúdenos, Padre, a seguir predicándole a este mundo que se arrepientan, que no caigan en este sistema satánico, religioso, que vengan a Cristo para que sean salvos y vayan al cielo. Oh Dios, gracias por tu palabra. A ti sea la honra y la gloria en Cristo Jesús. Amén y amén. Yo espero que este estudio haya sido de bendición y edificación para su vida. Vamos a ir a este canto, luego ya viene nuestro hermano Juan para terminar el programa.

Bien, continuamos adelante. Son las 5:54. Ya estamos por concluir el programa. Agradecemos a aquellos que se han reportado aquí a nuestros teléfonos, aquí a nuestra cabina, en nuestro templo. Y pues aquellos que están también escuchándonos a través de las redes sociales en nuestro programa. Maravillosa gracia. Dios les bendiga. Gracias a nuestra hermana Rosario López. Tenemos aquí su llamada. Vamos a estar orando por sus peticiones. Hermana Elvira García también manda saludos. Hermana Pati Morado también allá de Juárez. Luis Antonio Hernández. Lucero Contreras también. Miguel Domínguez. María Teresa Álvarez también nos llamó. Vamos a estar orando por sus peticiones. Noé García también. Mi hermana Aide Barrientos también. Vamos a orar en una manera general. Bendito Señor, muchas gracias te damos en esta tarde porque se pudo transmitir este programa, Señor. Nos ayudaste. Te rogamos que tú prosperes tu palabra, Señor. La enseñanza que se nos compartió de parte de nuestro pastor Raúl Reyes. Y bendice, Señor, cada uno de estos nombres que hemos mencionado, Señor. Aquellos que también no pudieron llamar, pues tú todo lo sabes, Padre. Hay alguna necesidad, problema, dificultad, Padre, pues que tú obres conforme a tu poder y misericordia, Señor, en cada una de las hermanas y hermanas que nos llamaron en sus peticiones que nos compartieron. Bendice, Padre, el resto de este programa y ayúdanos para seguir adelante haciendo la obra de evangelismo a través de este medio que es la radio, Señor. Y a través de este programa, maravillosa gracia. Te lo rogamos todo en el nombre de Cristo Jesús. Amén. Bien, pues queremos darle un teléfono al cual usted nos puede llamar. Después de terminar el programa, vamos a, al terminar el programa, leemos un pasaje bíblico y vamos a estar orando por estas peticiones que nos llegaron y a la vez también estas peticiones las vamos a preparar y en el próximo culto en nuestro templo vamos a repartirlas a nuestros hermanos miembros de la iglesia para que sigan orando por cada una de ellas. El teléfono al cual usted nos puede llamar si no tuvo oportunidad ahorita en el transcurso del día o de la semana, ahí le podemos atender. Es el teléfono local de nuestra iglesia, 81-83-16-42-10. 81-83-16-42-10. El celular de mi pastor Raúl Reyes, 811-044-2576. 811-044-2576. El celular de un servidor Juan Lozano, 81-80-12-49-21. 81-80-12-49-21. Le invitamos para que nos sintonice de nuevo el día de mañana, mañana viernes, por la mañana transmitimos de 8 a 5 a 9. Es el último programa de esta semana de Maravillosa Gracia. Para concluir, gracias a Dios que Dios nos ha permitido transmitir de lunes a viernes y el día de mañana, pues tiene una cita con nosotros y Dios nos presta la vida de 8, 5 a 9 de la mañana aquí, para que nos sintonice de nuevo. Bien, pues no nos resta más que agradecer su atención y desearles que tengan una buena tarde. Y les dejamos con este canto. Dios les bendiga.

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1: 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Amén. Gloria a Dios, que el Señor les bendiga a todos y cada uno de ustedes, mis amados hermanos. Es un gusto y es una bendición poder saludarles en esta hora. Les está saludando su hermana y amiga Ruth Ríos. Y bueno, pues en esta hora recordándoles, ¿verdad?, nuestros dos números de celular. Esperamos ya nos pueda reportar sintonía en esta hora. Y pues, como siempre, nos da mucho gusto saber de ustedes, saber de dónde nos están escuchando, hasta dónde está llegando la señal de esta estación. Así es que, pues, repórtense por acá con nosotros.